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En CDN Radio, la hora, 9 de la noche. 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

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En CDN Radio, la hora, 10 de la noche.

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En CDN Radio, la hora 11 de la noche.

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En CDN Radio, la hora, 1:00 a.m.

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En CDN Radio, la hora 2 de la mañana.

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En CDN Radio, la hora 3 de la mañana.

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1: De verdad, muchas gracias por haber venido. Bienvenidos a todos.

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En CDN Radio, la hora 4 de la mañana.

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En CDN Radio, la hora 5 de la mañana. 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

0: Sánchez, gracias por acompañarnos una vez más en CDN fin de semana cuando son las 7 de la noche de este domingo 20 de septiembre. Es un honor hacer con ustedes este recuento de lo más importante ocurrido a nivel nacional e internacional. Mi nombre es Erika Bardot y vamos a iniciar de inmediato con los titulares.
1: Fijan para este lunes la audiencia de coerción contra imputados de fraude al SENASA 2.0.
2: Quien metió la mano, que pague a nivel de la justicia.
1: Legisladores oficialistas respaldaron investigación contra involucrados en el fraude al Seguro Nacional de Salud.
3: Hoy, como 10 hogares están celebrando misas en honor a su muerte.
1: Organizaciones comunitarias piden al presidente Abinader intervenir ante los supuestos intercambios de disparos.
4: Hacia una contundente victoria.
1: Carolina Mejía juramenta a Ricardo de los Santos como su coordinador de campaña. Y el presidente Abinader ya está en suelo norteamericano para su participación en la Asamblea General de la ONU.
0: El Ministerio Público solicitó 18 meses de prisión preventiva en contra de 25 personas acusadas de integrar una presunta red criminal que estafó con más de 41 millones de pesos el Seguro Nacional de Salud a través de una serie de maniobras fraudulentas. Entre los acusados de la operación Cobra 2.0 figuran trabajadores de SENASA, sus familiares, así como médicos que, según el expediente, obtuvieron cuantiosas ganancias a raíz de su participación delictiva. ¿Cuál era el modus operandi de esta red? Nuestra compañera Karen Lucas nos los presenta en la siguiente historia.
5: Más de 4.300 autorizaciones de servicios de cirugía menor ambulatoria y consulta especializada habrían sido utilizadas de manera fraudulenta por el presunto entramado mafioso para estafar con más de 41 millones de pesos al Seguro Nacional de Salud. De acuerdo con la solicitud de medida de coerción elaborada por el Ministerio Público, el supuesto esquema corrupto desmantelado a través de la operación Cobra 2.0 estaría encabezado por Ángel Luis Guzmán Vázquez, quien trabajó como auxiliar del Departamento de Autorizaciones Médicas de SENASA. Además, su esposa, Adonai María Carrasco Heredia, su hermano, Angeuri Guzmán Vázquez, y otros ex empleados de la Administradora de Riesgos de Salud. Establece la acusación que los imputados utilizaban datos reales y confidenciales de afiliados para solicitar autorizaciones y presentar reclamaciones por consultas, diagnósticos y procedimientos médicos que los pacientes nunca solicitaron ni recibieron. Señala el Ministerio Público que para perpetrar el alegado fraude utilizaron tres modus operandis. En algunos casos se hacían pasar por afiliados bajo nombres falsos y llamaban al centro de atención telefónica de SENASA para conseguir autorizaciones médicas. En otras ocasiones tomaban la información

0: de los asegurados de la base de datos y llenaban directamente los formularios de solicitudes y reclamaciones. Otro método fue facilitar los datos de los pacientes a los médicos vinculados al esquema. La presunta red se valdría de los códigos, sellos y firmas de los 21 médicos vinculados al esquema para dar apariencia de legalidad a los trámites, ya que establece la Fiscalía que al facilitar sus códigos recibían beneficios por procedimientos. Indica el documento que cuando los médicos recibían el pago de SENASA por los servicios que falsificaron, procedían a entregar en efectivo o transferencias entre 40 y 60% del dinero de forma directa o a través de terceros a los presuntos cabecillas, algunas veces bajo la descripción de San de tu madre o pago préstamo Ángel Luis Guzmán. Será este lunes a las 2 de la tarde cuando los imputados en esta operación Cobra serán presentados ante la Oficina de Atención Permanente del Distrito Nacional para que les conozca medidas de coerción. Keren Lucas, CDN.
1: Mientras tanto, legisladores del Partido Oficialista respaldaron que los involucrados en el caso SENASA 2.0 respondan ante la justicia si se demuestra su responsabilidad en las irregularidades que, según el Ministerio Público, habrían provocado un fraude superior a los 40 millones de pesos contra la aseguradora estatal.
2: Metió la mano, que pague a nivel de la justicia, si 18 meses es lo que el Ministerio Público para poder hacer las indagatorias. Más que merecido, y que paguen por lo que han tomado, que lo tienen en su bolsillo.
3: Deben de pagar, sea quien sea. Este pueblo está harto de la impunidad.
4: Debe haber consecuencias, lamentablemente, con dolor, porque es nuestra clase.
1: Cambiamos de tema, y es que al menos 4 presuntos delincuentes han sido ultimados durante la última semana en Santiago. El caso más reciente ocurrió este fin de semana. Deyanira López nos amplía los detalles en la siguiente historia.
5: El más reciente de los casos de delincuentes caídos a manos de la Policía Nacional es el de Christopher Almonte Díaz, alias Niño, de 19 años, quien fue abatido en Santiago tras enfrentarse a las autoridades que le daban seguimiento.
6: Elementos desaprensivos enfrentan a la policía, que también es nuestro deber protegerlos a ellos, pero obviamente si la policía va a un lugar o anda detrás de un infractor y enfrenta a la policía, pues también nosotros preservamos y tenemos que preservar nuestra vida.
7: Pero que eso le dijo muchas veces y no quiso, ¿no?
8: ¿Qué le decían ustedes?
7: Que se entregara, mi mamá le iba a entregar. Y él no quiso nada, él nos decía que no se iba a entregar, que ahí lo iban a agarrar y así mejor que lo mataran en la calle.
9: Juventud al fin, usted sabe cómo está esta juventud hoy en día, que no se lleva de consejo, y así, esas son las consecuencias, lamentablemente.
5: El director general de la institución envió un contundente mensaje a los infractores de la ley.
6: Todo el que transgrede y trata o vamos a decir ciega la vida de un ser humano bueno, aquel ciudadano que sale a la calle a hacer el daño que no está establecido en la ley, tendrá siempre de frente la autoridad policial, que no le quepa la menor duda a nadie, porque es nuestra responsabilidad y estamos obligados a proteger a los buenos de los malos.
5: El joven se había convertido en uno de los prófugos más buscados debido a su implicación en graves hechos delictivos, entre ellos el homicidio de Amaury Sabiñón, registrado el pasado 14 de agosto en el sector Baracoa.
10: El reconocido antisocial Christopher Almonte Díaz, alias Niño, quien estaba siendo activamente buscado mediante una orden de arresto.
5: Las inmediaciones del INACIF en Santiago fueron acordonadas por decenas de agentes policiales para mantener el orden, luego de que familiares del occiso violentaran la puerta de las instalaciones, exigiendo la entrega del cadáver, poniendo en riesgo el personal de la institución.
11: Para nosotros esa autopsia, para la población. Que pedimos que los policías, cuando cometan, fallece un delincuente o así, si son, que también nos manden una unidad aquí para que cuide el personal de la Ignacio. Solamente pedimos eso. Bueno, supuestamente fue un familiar que le hizo fuerza a la puerta y rompió el cristal de aquí, como ustedes están viendo, la puerta.
8: ¿Eso lo puso en peligro al personal?
11: Claro, porque nosotros estamos aquí, solamente nosotros trabajamos para el pueblo.
7: Un hermano mío, de los hermanos míos, que estaba, tú sabes, por su impotencia, quería que entregaran el cadáver.
5: Los demás caídos en los últimos días respondían a los nombres de Dilson Humberto Reynoso Cruz, alias Mandrake o El Mello, buscado por la muerte de un menor de 15 años en Nueva York Chiquito. También Gregory Vázquez Valdés, requerido por Asociación de Malhechores y robo agravado, y Edilio Rafael Salcedo Paulino, imputado por robo con violencia. Desde la institución del orden enfatizan que harán cumplir la ley para garantizar la seguridad ciudadana. Desde Santiago, de Yanira López, CDN.
1: Organizaciones comunitarias del Gran Santo Domingo solicitaron al presidente Luis Abinader intervenir ante los supuestos intercambios de disparos atribuidos a agentes de la Policía Nacional, al considerar que estas actuaciones vulneran los derechos humanos y el debido proceso. La coordinadora de organizaciones barriales Don Bosco y la Asociación de Comités de Amas de Casa aseguran que 172 jóvenes han muerto en esas circunstancias. Sus dirigentes pidieron que las personas señaladas por cometer delitos sean sometidas a la justicia conforme a la Constitución y las leyes.
12: Se siente. El viernes eran 172 jóvenes este año, que han sido asesinados en supuesto intercambio de disparos por la Policía Nacional. Hoy ya van 176 a 177 jóvenes muertos por intercambio de disparos. En este año, 178 hogares, familias, están orando por sus jóvenes, por sus hijos. Hoy, como 10 hogares están celebrando misas en honor a su muerto. Muerto que pudo prevenirse. Creemos nosotros,
1: las entidades aclararon que no justifican las acciones delictivas, pero entienden que existen otros métodos para enfrentar la criminalidad y mantener el orden. También recordaron que la Ley Orgánica de la Policía Nacional establece los procedimientos que deben seguir los agentes frente a los ciudadanos acusados de infringir la ley. Y tal como les comentábamos anteriormente, un hombre identificado como Christopher Almonte Díaz, alias Niño, de 19 años, cayó abatido en Santiago de los Caballeros tras enfrentarse a las autoridades que le daban seguimiento. El joven se había convertido en uno de los prófugos más buscados debido a su implicación en graves hechos delictivos, entre ellos el homicidio agravado de Amaury Sabiñón, un crimen registrado el 14 de agosto del 2026 en el sector Baracoa. Las inmediaciones del INACIF en Santiago están acordonadas de decenas de agentes policiales para mantener el orden, pues los familiares del occiso rompieron la puerta de las instalaciones en un acto de violencia exigiendo que fuera entregado el cadáver. Agentes de la Dirección Nacional de Control de Drogas y miembros del Ministerio Público, apoyados por el Cuerpo Especializado de Seguridad Aeroportuaria, decomisaron 11 paquetes de un vegetal presumiblemente marihuana en el Aeropuerto Internacional de las Américas, municipio de Boca Chica, provincia Santo Domingo. Las unidades operativas realizaban labores de verificación en una de las áreas de carga de la terminal, cuando a través de las máquinas de rayos X se observaron imágenes sospechosas dentro de una caja que llegó a la terminal procedente de Miami, Estados Unidos. De acuerdo con las investigaciones preliminares, este paquete fue remitido, como les contábamos, desde Miami, Florida, Estados Unidos, hacia la terminal de las Américas. Y el Ministerio Público, así como la DNCD, han abierto una investigación en relación a la frustrada operación de narcotráfico internacional. En el marco de la conmemoración del mes de la Biblia, Cientos de cristianos evangélicos de distintas congregaciones se juntaron en el distrito municipal de La Guásara Barahona para recorrer las principales calles y elevar sus voces a Dios, así como hacer un llamado a la paz ante los hechos de violencia que han estremecido al país en los últimos días. Nuestro compañero Genaro Moreta Jr. se trasladó hasta esa comunidad y nos cuenta más en el siguiente reporte.
13: Con la bandera nacional como símbolo patrio de la República Dominicana al frente, representantes de distintas congregaciones religiosas de la provincia se dieron cita para recorrer las principales calles de esa comunidad, resaltando la importancia de su lectura y promoviendo los valores cristianos ante la ola de violencia que en los últimos días se han incrementado en el país.
14: Y estamos proclamando y diciendo que la solución es la palabra de Cristo, y que si permitimos que la palabra de Dios entre en los hogares, las cosas pueden cambiar.
15: Un mensaje para la sociedad y los hechos de violencia que se acuerdan en el país, de muerte en los últimos días.
14: Pues le doy un mensaje a la sociedad que si nos acercamos a Dios y creemos en su palabra, Dios puede libertar, transformar una vida, y que la sociedad, el único que puede transformar es Dios.
16: Y le hacemos un llamado a la juventud en especial: el mundo no deja nada bueno, las drogas, el alcohol no dejan nada bueno, esos son placeres momentáneos que eso le ofrece. Le hacemos un llamado que vengan a Cristo, que Él les queda la verdadera felicidad, y ese vacío que ustedes tienen en su corazón, solamente Él lo puede llenar.
17: Bueno, lo invitamos a leer la palabra de Dios, porque, bueno, la violencia está acabando con nuestro país, y Jesús es la única solución a todo, y en la palabra de Dios podemos encontrar vida y vida eterna, como dice su palabra.
13: El pastor Héctor Bienvenido Ramírez, de la Iglesia Tabernáculo Evangelístico del Movimiento Misionero Mundial, destacó que ante la crisis de valores, la inseguridad y los hechos de violencia que afectan a la sociedad, es necesario acercarse a Dios y poner en práctica las enseñanzas de la Biblia.
18: Que la mayoría de los jóvenes están perdidos en este mundo, en estas calles, en este pueblo, en los demás pueblos, pero todo esto es por la desobediencia del mismo hombre, y la palabra de Dios dice bien claro, ¿verdad?, de que estas cosas iban a suceder, porque es que el hombre no quiere buscar de Dios, el hombre no quiere entender que en Cristo hay salvación y vida eterna, y están prefiriendo entonces caminar por el mundo, ¿verdad?, sin fe y sin esperanza. Gloria al Señor. Pero todo aquel que busca del Señor puede vivir una vida mejor, una vida en paz, una vida sin violencia, una vida sin muerte, una vida sin alcohol, una vida sin droga. Esto es la enseñanza que recibimos de la bendita palabra de Dios.
13: Genaro Moreta Jr., CDN.
1: Una pareja de esposos entregó a los dos ambientalistas de nacionalidad checa los documentos personales que habían sido reportados como sustraídos durante una jornada de limpieza de costas realizada en el malecón de Santo Domingo. Los documentos pertenecen a los ciudadanos checos Micaela Branderenova y Gili Dolansky, quienes habían acudido al país para participar en labores de protección y limpieza del medio ambiente. La entrega fue realizada por Vladimir González Abreu y su esposa Tania Malena Amador, quienes informaron haber encontrado los documentos en una construcción ubicada en la urbanización Fernández Oriental, sector San Isidro, en Santo Domingo Este. Hacemos una primera pausa y ya regresamos.
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6: Números ganadores de Leisa, pega 3, 31, 28, 45. 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
7: Seguimos con más informaciones, y es que con la entrega del primer pasaporte biométrico a la diáspora dominicana, el presidente Luis Abinader inició una agitada agenda en la ciudad de Nueva York que tiene como cita principal su participación en la Asamblea General de la ONU número 81. Conectamos en vivo con Carolyn Cuevas y así arrancamos esta amplia cobertura con todos los detalles de este importante conclave. Adelante, Carolyn.
8: Hola, ¿qué tal? Gracias por el contacto. Una cita de alto nivel convoca a jefes de Estado y de gobierno de todo el mundo en la 81 Asamblea General en la ciudad de Nueva York. Pero previo al inicio del debate general de la ONU, este martes 22, el mandatario ya ha agotado parte de su intensa agenda. La entrega del primer pasaporte biométrico en el exterior, en el Consulado Dominicano de Nueva York, fue la primera actividad. Desde ya, la diáspora podrá renovar el documento que incorpora más de 130 medidas de seguridad con una vigencia de 10 años y un costo aproximado de $200.
9: Quienes trabajamos de cerca con nuestra comunidad conocemos las situaciones que marcan profundamente la vida de muchas familias dominicanas en los Estados Unidos. Una de ellas ocurre cuando un dominicano fallece en el exterior. En medio del dolor de la familia por la pérdida de un miembro de la familia o de un amigo, de una persona llegada, viene la segunda preocupación. La preocupación adicional, cómo trasladar el cadáver de esa persona, que fue el último deseo que tuvo ese ciudadano hacia la República Dominicana. Señor presidente, frente a la situación, usted ha demostrado una especial sensibilidad humana, convirtiendo esa preocupación en respuesta concreta para nuestro dominicano en el exterior.
10: El costo se mantiene igual que hace más de varios años, como está aquí, $200 ese pasaporte para todos los dominicanos, y por 10 años, y $165 para Europa y el resto del mundo. Y mantenemos el mismo precio que ha estado en la diáspora del pasaporte dominicano.
11: ¿Cuántos pasaportes han entregado hasta ahora?
10: En República Dominicana hemos entregado más de 100.000 pasaportes. Aquí iniciamos a partir del lunes ya con las operaciones aquí en New York, en Boston y en New Jersey.
11: ¿Y qué tipo de
8: Más allá de la tecnología, el seguro de repatriación que incorpora el nuevo pasaporte es lo que más resaltan los dominicanos que residen en el extranjero. Una pareja de padres jóvenes oriundo de La Vega fue la primera en recibir el documento y desde ya planifican probarlo a fin de año.
1: Como familia nos sentimos sumamente orgullosos con la embajada dominicana de que nos hayan elegido como la primera familia en Estados Unidos de tener nuestro pasaporte electrónico. Y no, feliz, contento. Bueno, al menos yo tengo 15 años viviendo aquí. Mi esposa tiene aproximadamente 3 meses que ha llegado de Santo Domingo.
2: Nos sentimos muy contentos, la verdad. El servicio que nos ha brindado la embajada es como nosotros tener un pedacito de nuestra tierra aquí en Estados Unidos, en la ciudad de Nueva York. Nos sentimos muy contenta por los beneficios también que tiene el pasaporte, específicamente también el seguro de repartición de cuerpos. Es algo muy importante. Muchas veces muchos dominicanos que mueren aquí en este país quizás no suelen contar con los recursos y es un beneficio que tenemos nosotros los residentes aquí en la ciudad de Nueva York.
8: El mandatario además encabezó la entrega de reconocimientos a dominicanos destacados organizada por el INDEX. Está previsto que durante esta semana el presidente dominicano sostenga otros encuentros con la comunidad de migrantes, importantes reuniones bilaterales y, por supuesto, su alocución ante la Asamblea General de Naciones Unidas, que está previsto para el miércoles 23. Y bueno, nosotros estamos acá para dar cobertura a todas estas actividades. Así retorno con ustedes.
7: Muchísimas gracias, Kareli. Nosotros seguiremos haciendo contacto con todos estos días para ver lo que ocurre en la Asamblea General de la ONU. Volvemos al país y cambiamos de tema porque la aspirante presidencial del Partido Revolucionario Moderno, Carolina Mejía, juramentó este domingo al presidente del Senado, Ricardo de los Santos, como coordinador general de su campaña durante un acto celebrado en el Coliseo Teo Cruz en esta capital. Yanelis Calcaño nos amplía.
3: Con la base no hay quien pueda, no hay quien pueda con la base.
12: Con este grito de guerra, Ricardo de los Santos asumió como coordinador de campaña de Carolina Mejía, comprometiéndose a trabajar en cuerpo y alma para encaminar el proyecto político hacia la victoria.
3: Ella es una gran dirigente que conoce al dedillo a cada militante del PRM. Muchas razones para que Carolina sea la próxima presidenta.
13: ¡Ricardo de los Santos!
12: La designación de los Santos marca un nuevo paso en el proyecto de Carolina Mejía, quien avanza en la conformación de su estructura de cara a la próxima contienda electoral.
13: Sabemos que podrá organizar y unir este gran equipo para conducirnos hacia una contundente victoria en la convención del 2027 y en el 28 a la presidencia de la República. Jura y promete ante Dios.
12: Al tomarle juramento, Mejía definió a Ricardo de los Santos como un hombre conciliador y capaz, al tiempo que aseguró que quienes trabajen junto a ella también tendrán la responsabilidad de acompañarla en un eventual gobierno.
13: Así hasta la victoria. Yo no llegaré sola a gobernar sin ustedes. Quienes trabajen con nosotros, gobernarán con nosotros.
12: De los Santos destacó las cualidades de Carolina Mejía, de quien dijo, representa una nueva etapa en el liderazgo político del país.
3: Esa no es una confrontación, es una competencia entre hermanos. Defendamos a nuestra candidata con argumentos, sin ofender a nadie.
12: En el acto estuvieron presentes senadores, diputados, funcionarios y exfuncionarios, quienes respaldan el proyecto de Carolina Mejía de cara a las elecciones de 2028. Yarilis Calcaño, CDN.
7: Ganaderos del municipio Las Matas de Farfán, en la provincia de San Juan, se declararon en estado de emergencia, fruto de la sequía y la falta de apoyo de las autoridades competentes. En ese sentido, solicitaron un periodo de gracia para los productores que tienen compromisos financieros con el Banco Agrícola y otras mejoras para dicho sector.
14: Limpieza de laguna, conducción de laguna, represar cañada y perforación de pozos. 3, como estamos en estado de emergencia y creemos que podemos apalear un poco la situación, la donación por parte de las autoridades del Fondo de Leche y Ganadería de unas 15.000 vacas para ser distribuida entre 250 socios.
15: Haciendo un esfuerzo extraordinario los ganaderos para poder sostener el ganado para que no se les muera, haciendo de tripa corazón, como dice el cuento, sacando de donde no hay. Y ahora mismo llegó el momento que los ganaderos ya no encuentran, recursos.
16: Nosotros esperamos que este clamor que estamos haciendo pues llegue lo más rápido posible y que la reacción también sea de la misma manera. Ahora nos toca esperar que nos responda a este clamor que estamos haciendo, este pedido de auxilio al ganadero.
7: Durante una rueda de prensa se mostraron confiados en que las autoridades del sector ganadería irán en auxilio del sector en las matas de Farfán. Y un voraz incendio que se produjo la madrugada de este domingo destruyó por completo una vivienda y dos locales comerciales en la calle Arzobispo Portes, en la zona colonial del Distrito Nacional. Dirigentes comunitarios dicen sentirse atemorizados por los constantes sub y baja de la luz en la zona, una situación que provoca que se quemen los enseres de sus hogares y sin que ninguna autoridad les dé respuesta.
17: Las averías sí son frecuentes, porque en mi casa hay una que la han arreglado dos veces y todavía continúa. Hubo un subión de luz hace 4 meses, como 17 días, más otro atrás, que vinieron a arreglarlo de nuevo, que eso fue tan fuerte, el subión de luz, que el abanico de número 1 subió al 5 y la nevera se explotó.
18: Hay problemas con el tendido eléctrico de por aquí, a lo mejor por la mala calidad de sus cables. Yo entiendo que por la mala calidad de sus cables.
19: ¿Y qué le dice?
20: ¿Sabes que los cables que van puestos ahora de aluminio son nocivos? Y eso se calienta de nada y eso es lo que está provocando todos los problemas eléctricos aquí. A mí que una sobrecarga o algo, una casa de madera no aguanta un fuego, eso en 15, media hora se prende total.
7: En la vivienda residían 4 personas, de las cuales 2 de ellas resultaron con quemaduras leves. En el marco del Día Mundial de la Limpieza de Playas, conmemorado este 19 de septiembre, la Fundación Océano Limpio llevó a cabo una jornada de recogida de desechos en la franja costera de Puerto Plata. La iniciativa buscó concientizar sobre la conservación marina y sanear las orillas de la zona gravemente afectadas por la acumulación de residuos. Decenas de voluntarios se sumaron de manera activa a la causa, logrando retirar grandes cantidades de plásticos, botellas, cristales y otros desechos acumulados en las inmediaciones costeras. Asimismo, se realizaron labores de extracción en las biobardas instaladas en la zona, garantizando que la basura retenida no terminara adentrándose en el mar abierto.
21: Aquí estamos, una jornada más de limpieza, gracias a LINAC, a la alcaldía de Puerto Plata. Estamos trabajando para mantener una playa más limpia y nada, la Fundación Océano Limpio no trabaja solamente los días de limpieza de costa, Océano Limpio trabaja todos los días. Vamos a seguir con nuestra jornada de limpieza.
7: La jornada destacó por la integración y el trabajo en equipo entre las autoridades municipales y la sociedad civil. Este esfuerzo conjunto reafirma el compromiso de la comunidad puertoplateña con la protección de sus ecosistemas marinos y la promoción de un entorno más limpio y sostenible. El vicepresidente de Acero Estrella, Rainier Aristi, tuvo una destacada participación como expositor en el panel titulado Huellas de Acero, celebrado en el marco de la cuarta edición de Expo Acero 2026. Durante su intervención, Aristi compartió visiones estratégicas sobre la evolución de la industria metálica, resaltando el impacto estructural de las soluciones vanguardistas de la empresa y la relevancia de adoptar prácticas para impulsar obras de alta calidad, resistencia e ingeniería eficiente. Esta edición consolida a la ciudad como el epicentro de la construcción pesada, reuniendo a más de 100 marcas líderes y actores fundamentales del sector para analizar el estado actual y las oportunidades de crecimiento del mercado regional y global.

0: aquella con muchísimas vicisitudes para pintar la durabilidad de ese producto, la calidad era grado comercial. Hoy en día solo nos manejamos en grado estructural.
1: En esta entrega, Exposero cuenta con Estados Unidos como país invitado de honor, reforzando el intercambio comercial y tecnológico entre ambas naciones. La agenda oficial del evento abarca conferencias magistrales, talleres prácticos, paneles de debate, ruedas de negocios y espacios de networking, abordando ejes temáticos cruciales como el diseño avanzado, fabricación, tecnología, sostenibilidad, seguridad y, por supuesto, control de corrosión. Bajo el lema "El diagnóstico de la demencia importa", la Asociación Dominicana de Alzheimer y Similares realizó este domingo su tradicional caminata por el Día Mundial del Alzheimer, una actividad que sensibiliza y que reunió a personas con demencia, familiares, cuidadores, profesionales de salud, voluntarios y ciudadanos comprometidos con esta causa. Esta caminata, que se llevó a cabo en el Parque Iberoamérica, forma parte de las actividades que desarrolla la asociación y que en este año pone énfasis especial en la importancia del diagnóstico oportuno.
2: Un diagnóstico permite identificar y tratar los problemas que pueden empeorar la memoria, como la depresión, los trastornos del sueño, las deficiencias de vitaminas, las alteraciones de la tiroides, por ejemplo, efectos de algunos medicamentos y sustancias como el alcohol.
3: Todos sabemos que el Alzheimer borra los recuerdos, pero jamás borra el tejido de amor, dignidad y apoyo que todos juntos podemos construir.
1: Esa conmemoración se remonta desde el año 1994 y es en el año 2012 cuando la organización Alzheimer's Disease International decide extender la conmemoración por todo el mes de septiembre y así consignar el mes mundial del Alzheimer. Hacemos una nueva pausa y ya regresamos.
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3: Pasamos al ámbito internacional. 12 incendios forestales permanecen activos en 6 provincias de Ecuador, mientras otros 6 ya fueron controlados según el reporte de la Secretaría Nacional de Gestión de Riesgos. Las emergencias se concentran en Tungurahua, Chimborazo, Loja, Pichincha, Carchi y El Oro, mientras otros 6 incendios ya constan como controlados. Vamos a ver.
4: Habitantes de Quito se despertaron con el humo de las llamas de un incendio forestal que el domingo llegó a su cuarto día, tras reavivarse por fuertes vientos. El humo se desplazó en la noche hasta algunos sectores residenciales en las cercanías del Cerro Casitagua, en el norte de la capital ecuatoriana, y las autoridades de la ciudad recomendaron el uso de mascarilla facial, aunque aseguran que la calidad del aire no alcanza niveles de riesgo. El alcalde aseguró que el fuego se reactivó con fuerza por las ráfagas y cambios en la dirección del viento, al tiempo que el terreno escarpado y las condiciones climáticas siguen siendo los principales desafíos. Vecinos se unieron a las labores de los bomberos para intentar detener las llamas, que han consumido más de 100 hectáreas en este sector. 2 helicópteros militares también apoyan en las tareas. Según la Autoridad Nacional de Gestión de Riesgos, casi una decena de focos permanecen activos en Ecuador, principalmente en el norte de la zona andina.
3: Rebeldes hutíes dijeron haber atacado con misiles y drones objetivos contra puntos claves, horas después de que se observaron llamas y una gran columna de humo cerca del principal aeropuerto de la ciudad. Los detalles en el siguiente reporte.
4: Desde que se reactivó el conflicto en Medio Oriente, se trata de la primera ofensiva contra Riad, donde se produjeron explosiones y un incendio cerca del aeropuerto. El portavoz militar Houthi dijo que esta fue una respuesta a los intentos de Arabia Saudita de atacar la capital yemení, Sanaa. Las Fuerzas Armadas yemeníes llevaron a cabo 2 operaciones militares, utilizando un gran número de misiles balísticos y de crucero, así como drones. La primera tuvo como objetivo sitios sensibles en la capital del enemigo saudí, Riad, y la segunda tuvo como objetivo Aramco en Yanbu. Las 2 operaciones fueron exitosas y provocaron grandes incendios en los sitios atacados. La coalición militar encabezada por Arabia Saudita contra los hutíes afirmó que un misil balístico lanzado por los combatientes proiraníes contra Riad fue interceptado y destruido al amanecer del sábado. Y añadió que el grupo intentó también ataques contra civiles e infraestructura civil en otras ciudades, aunque afirmó que estos fueron frustrados por las defensas aéreas de la monarquía del Golfo. Esta semana Riad acusó a los hutíes de atacar la Meca, la ciudad santa del Islam que recibe cada año a millones de peregrinos, aunque el grupo proiraní lo calificó de mentira. En las últimas semanas, los hutíes, que controlan buena parte de Yemen, llevan a cabo una ofensiva relámpago con la que han tomado amplias extensiones de territorio al gobierno reconocido internacionalmente y respaldado por Arabia Saudita. Los bombardeos del reino contra las posiciones hutíes no consiguieron frenar su avance por todo el litoral yemenita en el Mar Rojo, que les permite controlar el estratégico estrecho de Bab el-Mandeb. Este paso conecta hacia Europa a través del canal de Suez y se convirtió en la principal vía de exportación del petróleo saudita desde el cierre por parte de Irán del estrecho de Hormuz al otro lado de la península arábiga.
3: Y en Estados Unidos, los pequeños negocios sufren pérdidas debido al constante aumento de la gasolina y el diésel. Aseguran que sus ganancias se reducen debido al precio de la gasolina, que ya roza los $4.50. Vamos a ver.
5: Cada vez que Rigoberto llega a la bomba, el golpe es inmediato.
6: Yo lo llenaba con $60, ahorita le pongo $90 y apenas quiere llegar a llenarse.
5: El promedio nacional del galón de gasolina regular ya roza los $4.50, más de $1 por encima que hace un año. En California supera los $6.
6: El costo de vida sube, pero el pago no sube.
5: Y es que en solo un mes, la gasolina se ha encarecido más de 50 centavos por galón. En la última semana aumentó casi 15 centavos, un golpe que también llega a los pequeños negocios.
7: Nos afecta mucho porque pues las ganancias no son las mismas y pues estamos pagando más por gasolina.

0: restaurantes han cerrado por lo mismo, que ha bajado mucho la venta.
1: Está el conflicto en Medio Oriente que ha presionado los precios del petróleo, un impacto que no se queda en la gasolinera. El diésel es clave para el transporte de carga y al subir su precio también pueden aumentar los costos para transportar otros productos.
2: Todo está subiendo, especialmente las verduras, la carne.
1: Para hacerle frente al aumento, personas como Judith dicen que ahora reservan algunos gastos para ocasiones especiales, como hacerse las uñas. Hay otro costo, la incertidumbre sobre lo que viene. Una encuesta de Pew encontró que el 56% de los adultos dicen estar muy preocupados por el precio de la gasolina. En enero era el 34%. Subiendo, conductores y pequeños negocios dicen que no les queda de otra que absorber el golpe.
3: Se va para la gasolina y para la comida, un cheque.
4: Mientras tanto, Rusia sufre el mayor ataque contra su capital Moscú hasta ahora, según su alcalde. Mientras que el presidente ucraniano Volodymyr Zelensky se atribuyó dicho ataque. Vamos a ver.
5: La región de Moscú ha sufrido uno de los ataques con drones más intensos desde el inicio de la invasión rusa a gran escala de Ucrania en febrero de 2022. Como consecuencia del ataque, una gran refinería de petróleo en Kapotnia y un complejo logístico en Sofino, cerca de Moscú, resultaron dañados. En ambos lugares se declararon importantes incendios. El gobernador de la región de Moscú informó de que 2 personas murieron y otras 20 resultaron heridas. El presidente ucraniano confirmó los ataques contra objetivos en Moscú y su región. También afirmó que en la ofensiva no solo se emplearon drones, sino también misiles, incluido misiles de crucero y presuntamente misiles balísticos. Mientras tanto, la Fuerza Aérea de Ucrania informó de que las fuerzas rusas atacaron el país con 138 drones durante la noche del sábado.
4: Hacemos una pausa y ya regresamos.
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7: Pues llega el momento de las informaciones deportivas. Nestalí Ruiz está aquí con nosotros. Adelante, Nestalí, buenas tardes.
8: Buenas noches. Bueno, saludos. Hoy tenemos este final de la jornada 6 de la Liga Dominicana de Fútbol, que comenzó ayer con 2 partidos, hoy 2 encuentros. El último se está celebrando justo en este momento y ya está rondando el minuto 90. Y Cibao dominando 1-0 a OIMFC. Este es el momento en el cual se anota ese único gol del encuentro y verán la jugada combinada que terminó en el remate con izquierda de Anthony Sosa para el conjunto de Cibao. Ahí lo ven en la entrada y aprovechando esa pelota suelta luego de un buen centro, la pelota entonces la sacan y cae prácticamente en el pie izquierdo de Sosa, que anota el gol que le da la ventaja a Cibao en esta jornada 6 sobre OIM. Ya el juego está por rondando los 90 minutos y decir que en la jornada esta tarde Delfines le ganó 1-0 a Atlético Vega Real, ayer Moca le ganó 3-2 a Atlántico y Salcedo le ganó 2-0 a Jarabacoa. Estos resultados dejan pocos cambios en la tabla de posiciones, que va a tener a Salcedo todavía como el líder, ahora con 13 puntos. Cibao entonces tendrá 12 puntos en la presente temporada, así que Cibao a un punto, no, Cibao 12 y contra 13 de Salcedo, así es, 13-12 es que queda este tema de la primera y la segunda posición cuando estamos en este torneo de apertura. Recuerden que este año el concepto es torneo de apertura y clausura, como en México, para buscar la comparación con alguno. Eso en el minuto 90, ahí se empató, el empate dejaría a Cibao entonces con 11 puntos, con 10 puntos aún en el segundo lugar, pero entonces empata, decir que Delfines al día de hoy cuenta con 7 puntos, en un empate estaría llegando a 8 tantos. El alargue es de 4 minutos y corriendo el 4:20 muy probablemente las cosas se queden ahí, de modo que eso fue lo que pasó. Mena es que está anotando ese gol, así que eso fue lo que ocurrió. Un empate sobre el final, para Delfines en este encuentro. Decir que Christopher Sánchez hoy por Filadelfia lanzó 6 entradas y 1/3, ganó su juego número 18 de la temporada, una gran campaña sin duda para el lanzador zurdo de la República Dominicana. Erika, eso es lo que está sucediendo en deporte.
7: Gracias, Nestalí, por ese resumen deportivo. Gracias. Aquí nosotros concluimos nuestra emisión informativa. A ustedes, como siempre, muchísimas gracias por acompañarnos y recuerde que puede ampliar estas y otras informaciones a través de nuestros canales digitales, así como continuar con la programación que CDN ha preparado para ustedes.
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1: En CDN Radio, la hora, 6 de la mañana.

0: Muy buenos días, gracias por sintonizarnos. Estamos aquí en este canal de radio que se ve en todo el territorio nacional, CDN, ¿sí? Cubriendo todo, llega desde Pedernales hasta Dajabón.
1: Restauración, hasta allá arriba.
0: Donde comienza la patria, restauración. Estamos hablando de que hoy estamos muy agradecidos de que otra vez decidas sintonizarnos para informarte a través de tu matutino, marcando el rumbo del acontecer nacional e internacional. Gracias, porque cada mañana decides sintonizarnos y acompañarnos como parte de nuestra familia. Eres importante para todo este equipo. A nuestro equipo de producción, gracias. En los controles tenemos a Juan Carlos y a David, y se suma con nosotros Magdalena, que viene a sustituir las vacaciones de Juan Carlos. Se va Juan Carlos de vacaciones. Estoy grande y no puedo dar un pedazo yo, ¿verdad?
2: Por fin vas a tener una compañera en cabina.
0: Tengo una mujer, 50-50 voy a tener yo detrás de los controles. No,
1: y con un pelo rojo, que eso es importante.
0: Ah, como yo. Sí. Voy a llevar el pelo rojo. Así es, empoderada. Buenos días, Rafael Díaz.
1: Buenos días, Yané. Buenos días, Rafa. Buenos días a todo el equipo. Buenos días a todas esas personas que nos sintonizan temprano aquí en CDN Radio, en su matutino de escogencia, marcando el rumbo. Así que gracias por sintonizarnos, porque cada día son más las personas que nos siguen orgánicamente. Así que siga enviándonos sus likes, sus comentarios.
0: Rafael ya no nos dice cuántos somos en la comunidad.
1: Somos muchos. Hay que buscarlo, sí, para decirlo. Vamos a buscarlo ahora para decírselo ya. Así que, señores, gracias, y síganos enviando sus comentarios y qué pasa en su comunidad, que es muy importante. Nosotros queremos estar enterados de qué pasa en su localidad, pequeña o grande, así que gracias por sintonizar. Nosotros seguiremos escogiendo las noticias más importantes del país y del mundo.
0: Muy buenos días, Rafael Dolores Frías.
2: Feliz de estar en este lunes con sabor interesante, porque el jueves es feriado.
1: Es verdad, un día menos feriado, esta semana.
2: Que usted va, mire a ver cómo va a organizar su agenda para que le rinda, porque esa semana con un jueves de por medio hay cosas como que medio se descuadra.
1: Entonces comienza a beber el miércoles.
2: Sí, pues, claro. De hecho, okay. Hay una fiesta, ¿no? Hay unas fiestas pautadas el miércoles. Sí. Claro, está lo de Ramón
1: Orlando. Pero es día de las Mercedes.
2: Día de las, okay, Mercedes.
1: Mira, Ramón Orlando tiene mi hija y mi madre. Entonces,
2: ¿cumplen año? Ah, bueno, qué bien.
1: Bueno, año, pero día de su santo.
0: Ah, vale, año no, vale, es día,
1: vale,
0: de
1: vale.
0: Su santo.
1: Día de su santo, sí.
2: Y Rafael hablaba justamente de nuestras redes sociales, que son Marcando el Rumbo RD, que eso es en Instagram, eso es en Twitter y también en YouTube. Y aprovecho para decirle,
1: dinos.
2: En redes sociales, y ya en Instagram somos 7,995. Wow. O sea que vamos creciendo bien de manera orgánica, porque tú compartes nuestro contenido, porque tú te haces eco de lo que nosotros decimos aquí, pero también nosotros nos hacemos eco de lo que pasa en tu localidad cuando nos mandas un
1: video. Da un número otra vez, Rafa.
2: Estamos en 7,995.
1: Casi 8,000 personas, sí, tenemos ya, señor. Orgánicamente. No paga un chele por eso.
2: Ya lo sabe. La gente ha dicho sí y ha seguido a uno. Que viva la emancipación. Entonces, recuerde seguirnos en todas nuestras redes sociales, porque usted es parte de nuestra familia, así que siga mandando sus videos, diga lo que está bien y lo que está mal en su comunidad, porque lo bueno y lo malo también hay que compartirlo. La realidad tiene que ser contada. Así que el día de hoy voy a pasar donde una mujer que hoy lleva una combinación de verde con rosado. Ella tiene ramos, sí, como anda un video ahí de Romero Herranque.
1: Y no es de la Fuerza del Pueblo, ese sí, es un verde.
2: No,
1: distinto.
2: Un verde como neón.
1: Vamos a poner eso claro, porque hay mucha gente hablando de tontería por
2: sí,
1: ahí.
2: Sí, hay un verde neón que ella tiene puesto hoy con unos ramos. Eso es proyectando que ella se va desde el miércoles para un lugar con playa, un lugar donde hay agua, porque ella va a aprovechar su fin de semana largo. Así que paso con ella, Janet Camilo. Cuéntanos, ¿qué te motivó a utilizar el outfit del día de hoy?
0: Esto sí es grande, ¿qué me motivó? Ese pantalón yo me lo puse en mi viaje y dije, dame algo que me combine, y quería algo verde. Hay que tener motivos para uno tener un outfit.
2: Bueno, sí. Tú dices, hoy yo quiero estar relajado, hoy yo quiero estar relajada. Y tú dices, mira, esta tela no me da mucho calor, yo voy a poner esta tela.
1: Y vamos a preguntarle a Rafa, ¿qué fue lo que nos motivó a ella?
2: Ah, no, no,
1: con ese calzoncillo hoy, dime a ver.
2: No, hoy es uno negro, pues nunca cometas el error de ponerse un pantalón blanco con unos pantaloncillos blancos. Que eso se ve de lejos, no se lo pongan. Cuéntanos, Janet, ¿cómo tú estás?
0: Yo estoy muy bien, yo me pasé este fin de semana en la carretera, estuve visitando la línea noroeste, comencé donde comienza la patria, por Restauración,
2: allá
0: en Dajabón. Estuve en la provincia de Dajabón, en varios municipios, estuve en Santiago Rodríguez, por cierto, qué bonito está Sabaneta, sí, estuvimos, qué bonito está Sabaneta, está muy bonito, y estuvimos en Monción, y bueno, estuvimos en Valverde Mao también.
2: Ah, pero chulo eso.
0: Sí, y la verdad que en Sabaneta están arreando el parque, pero óyeme, cuánta vida nocturna. El sábado en la noche que salimos a buscar algo para cenar, nos dimos cuenta de la alegría que vive el municipio de Sabaneta en las noches de los sábados, cómo la comunidad sale a escuchar música, los jóvenes, música altísima, pero música.
1: Hay mucho musicólogo en Sabaneta.
0: Mucho musicólogo en Sabaneta. Y cómo en las casas, que hacía mucho que no me daba esa vitrina, se reúnen en la galería las familias y un grupo de gente a conversar y ponen muy sillas chulo, en las aceras y todo bueno. Eso, o sea que, y muy bonito, está muy limpio como siempre Sabaneta. Así, agradeciendo también a unos compañeros, bueno, amigos, que nos apoyaron en una entrevista que tuvimos en el canal 10 allá. Así que muy agradecida de cómo nos trataron en...
1: Y todas las personas, porque de verdad que nos acogieron. Todo el mundo estaba a favor de escuchar a Janet Camilo.
0: Sí, pero sobre todo lo que te digo, o sea, quiero agradecer al canal 10 que me invitaron a un programa en la mañana, especialmente a Gabriel Tomás Corona, y gracias por darnos la oportunidad de pasar a su emisora, que se escucha en toda la línea noroeste, en Elías Piña y en San Juan de la Maguana. Un recorrido interesante por allá, por todo la línea noroeste, y unos atardeceres como siempre hermosos. Señores, hoy es lunes, inicia la semana.
2: Así es.
0: Inicia semana, ¿eh? Hoy es lunes 21 de septiembre. Señores, ¿cómo se va el año 21 de septiembre? Ya estamos hablando que ya se fue septiembre.
1: No, y Navidad está aquí.
2: Ya,
1: no,
2: claro.
1: Ya están poniendo Navidad en otro sitio.
2: Ahí mismo.
1: Ya la tiene Navidad.
0: Sí. Navidad ya comenzó y ya voy a comenzar también a poner Navidad en mi casa. Yo ya compré cosas nuevas también para poner cosas diferentes.
2: Si uno lo va poniendo al paso, uno arranca.
0: De septiembre, vamos a ver. Miren, el año 1840.

0: 24, para tu información, se produjo la instalación del primer Congreso Constituyente en San Cristóbal, con la responsabilidad de elaborar la primera Constitución de la República, y este proceso fue fundamental para organizar jurídicamente el nuevo Estado y establecer las bases políticas de la nación, que acababa de lograr su independencia en febrero. Eso se produjo, reitero, un 21 de septiembre. Así que vamos a ver qué celebra el mundo, Rafael Dolores.
1: Hoy es un día donde se celebran muchas cosas, pero hemos elegido algunas para compartirlo con ustedes. Día Internacional de la Paz, un día donde se pide un alto al fuego, y nos preguntamos, en esta guerra entre Rusia y Ucrania, donde a bastante latinos se los están llevando de manera engañada, para hacer, como dicen por ahí, carne de cañón, porque están tomando personas que no tienen ninguna formación militar. Por ahí anda un video donde ya un colombiano se ha convertido en prisionero de guerra, y sabemos del dominicano, porque el dominicano es espléndido, que se ha cogido a chiste, en buen dominicano, estar en la guerra, y él anda haciendo videos, anda subiendo cosas, como que él cree que él es un juego virtual que él tiene.
2: Yo lo vi y dije, pues está de vacaciones para
1: allá. Sí, ese mira, a ese no lo mata nadie, en buen dominicano, ese no lo mata nadie, y también...
2: Pues esperamos que sea así, que no, ojalá, que venga de regreso sano y salvo.
1: Ojalá y quiera Dios, pero también hoy es día para la lucha contra el Alzheimer, esa enfermedad que todavía se sigue investigando y buscando manera para ser prevenida. Muchos dicen que trate usted de ir aprendiendo cosas nuevas para que el cerebro vaya haciendo conexiones, pero realmente todavía esto sigue en investigación y le está tocando a mucha gente. Ojalá que en algún momento se encuentre una cura, o por lo menos que se nos enseñe de manera concreta cómo prevenirla. Pero por último, pero no menos importante, hoy es Día Mundial del Artista Plástico. Si usted conoce algún artista plástico, felicítelo, que esta gente trabaja con su cabeza en una época donde ahora mismo estamos en una lucha constante, que si la IA debe ser una herramienta, que si va a desplazar trabajo, utilícela como lo que yo entiendo que es, una herramienta. Así que para los artistas plásticos reconocidos urbanos, por ahí tenemos a Poteleche, y también tenemos por ahí a Angurri. Así que felicidades para ellos y todo lo que se encuentran por ahí haciendo murales del movimiento, vamos a decirle Yo Amo Mi Barrio, pero sé que es otro nombre que también tiene. Ellos han trabajado juntos también, el otro movimiento que se encarga de hacer murales. Así que felicidades para todos ellos en su día.
0: Señores, ganó la izquierda ayer en Berlín, así que las elecciones de Berlín, claro, siendo por primera vez que gana las elecciones regionales de la capital y la segunda que lo consigue contando todos los estados del país. O sea que es un paso de la izquierda. En segundo lugar quedó, señores, la CDU, que es el partido de Angela Merkel, y en tercer lugar se encontró AFD, seguido de los Verdes, y Socialdemócrata sacó como el quinto lugar, el Partido Socialdemócrata. Bueno. Se trata del mejor resultado hasta la fecha de la extrema derecha, extrema izquierda en la capital. La candidata de la izquierda es Efit Eralp, una jurista de raíces turcas que podría convertirse en la primera dirigente postcomunista en la capital en la historia de la República Federal.
2: Hay que apoyar, será la segunda mujer. ¿Se podría hacer entonces? ¿Porque Angela Merkel?
0: Bueno, ella ganó el gobierno de... Vamos a ver cómo seguirá su trayectoria. Vamos a ver qué nos trae Rafael este lunes para motivarnos.
2: Respeto tu tormenta, pero es la tuya. Habrá un momento en la vida en que tendrás que mirar a los ojos de alguien cercano, tu pareja, tu amigo, un compañero de trabajo, un hermano, y decirle con firmeza y ternura, voy a ser honesto contigo. A partir de ahora no entraré más en el torbellino de tus emociones. Las respeto, las entiendo, incluso las honro. Pero son tuyas, no mías. No puedo vivirlas como si fueran para mí, para parte de mi alma. Porque este viaje yo también cargo mi propia mochila emocional y es lo único que puedo llevar. Si decides quedarte en esa tormenta, te apoyaré siempre desde mi lugar, desde mi calma. no te abandonaré, pero tampoco me perderé contigo. Desde aquí, desde mi centro, puedo ser tu faro, no un barco que naufraga contigo. Te quiero, y precisamente porque te quiero necesito cuidar de mi equilibrio. Amar no es llevar el peso de la vida de otro en la espalda, es caminar juntos, libres, ligeros, cada uno siendo dueño de sus propias tempestades. El amor no tiene que doler más que lo necesario. El amor, cuando es genuino, construye, no destruye. A veces, amar significa también aprender a decir, aquí estoy, pero sin olvidarme de mí mismo.
0: Bueno, eso es así, así debe ser. Señores, no se mueva. Vamos a la primera pausa. Retornamos marcando el rumbo.

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0: verdad que uno disfruta los comentarios más importantes de este programa que se dan cuando estamos en pausa. Y entonces ellos se abren, se ponen creativos.
1: Creativos.
0: Sí, muy creativos. Yo, la verdad que un día quisiera que nos cogieran en el aire para que ustedes vean cuánta
2: creatividad. No llame eso, mire.
1: No diga eso.
2: No diga eso.
0: Para que ustedes vean qué creativo es este equipo de Marcando el Rumbo.
1: Bueno.
0: Seguimos las noticias del día. Suben las gasolinas y el gasoil. GLP mantiene su precio.
1: Los precios de las gasolinas y el gasoil aumentaron, mientras el gobierno mantiene congelado el costo del gas licuado de petróleo. La gasolina premium se comercializará en 350 pesos con 10 centavos por galón, tras un incremento de 9 pesos, mientras la regular cuesta 315 pesos con 50 centavos, 5 pesos más. El gasoil regular se vende a 267 pesos con 80 centavos y el óptimo a 302 pesos con 10 centavos, luego de un aumento de 5 y 9 pesos respectivamente. En tanto, el GLP mantiene su precio de 135 pesos con 20 centavos por galón y el gas natural de 43 pesos con 97 centavos. El Ministerio de Industria, Comercio y MIPYMES informó que el gobierno destinó casi 1.986 millones de pesos en subsidios para que esta semana, con el objetivo de mitigar el impacto de los precios internacionales de los combustibles.
0: Bueno.
1: Tremendo, eso lo va a sentir la gente. La gente.
2: Sí. En otros tiempos, no nos suban el pasaje. Oye,
1: en otros tiempos se quemaban goma por eso.
0: Buenos días, ¿quién nos habla? ¿De dónde?
3: Buenos días, llegó el lunes, ¿cómo están ustedes?
0: Bien, ¿y usted?
1: De lunes.
3: Qué bien, qué placer oírlo a ustedes, que Dios nos dé vida larga y salud, que es un privilegio estar uno hablando. Igual. Hoy ya se está venciendo el mes. Ya, gracias a Dios, sería un privilegio, aunque nos lleve el demonio, pues estamos caminando con Dios adelante. Oye, mi cielo, lo que le voy a decir a ustedes.
1: Cuenta.
3: Yo no soy economista, pero soy una persona que compro en el barrio, compro donde los detallistas, en las bodegas del barrio, en los colmados del barrio, que son los que están, los que chelean, los que venden, los que le van a comprar al cliente dos libras de arroz, un medio libre de azúcar, un cafecito. Esto es porque nosotros no vamos al supermercado. Estos son los grandes economistas, los que viven en el barrio, todos saben cómo está la situación. Ahora yo me pregunto, Dionisio 22, ¿por qué no usan el programa de austeridad que tantas veces han hablado de austeridad? Pero sí, sin embargo, gastando combustible a diestra y siniestra todos los fines de semana, los vehículos del gobierno, del Estado, no le duele. Entonces eso lo pagamos nosotros, los hijos de Juana, la lavandera, todos los que pagamos concho aquí. Ellos no les importa ese. Use un programa de austeridad como lo hacía Joaquín Balaguer, que Balaguer construyó en este país con las recaudaciones locales, con los impuestos internos de este país, y todo estaba ahí, dejó una infraestructura en este país hacia adelante, un desarrollo ese que se llama austeridad. Pero fines de semana son vehículos gastando combustible a diestra y siniestra. ¿Esto a quién le creo? ¿De que tú me hablas austeridad a mí?
0: Gracias.
3: Utiliza austeridad porque tengo las mecas. ¿Tú no ves cómo está la política ahora? Gastando gasolina y no le importa que el diablo lleve el demonio. Ese es el cambio que luchamos los dominicanos. Ay, Dios mío, que Dios nos defiende.
0: Muchas gracias. Seguimos. Cae red de 20 médicos y ex empleados que desfalcó 41 millones de Senasa.
2: Señores, pero miren, déjenme decirle a ustedes que a cosas que ellos hacían que parecían un relajo. Pero para que usted entre en contexto, si no lo sabía, se entere de este desfalco de fondos públicos. El Ministerio Público de la República Dominicana, a través de la PETCA, ejecutó el viernes unos cuantos allanamientos simultáneos donde fue Santo Domingo, La Vega, entre otros espacios, donde arrestaron nada más y nada menos que 28 personas, principalmente médicos, especialistas y ex empleados de la ARS estatal. ¿Y ustedes saben cómo se manejaban estos angelitos? Esta denominada red criminal utilizaba datos reales de afiliados para confeccionar nada más de unos 4.363 autorizaciones médicas falsas, en las cuales a usted le facturaban cirugía, consulta, procedimiento que usted nunca se realizó, y eso arrancó entre el 2021 hasta el 2025 para sustraer

0: Unos milloncitos donde fueron aproximadamente 41. Y oigan, esa gente tenían humor, señores, porque tú sabes cómo ellos se ponían para blanquear los fondos implicados. Se hacían transferencias mutuas utilizando conceptos como SAN de tu madre, pago del SAN de fulanito. Y ya estos angelitos creativos le pusieron 18 meses de prisión preventiva. Vamos a ver en qué se da este caso. Habían personas, déjame ver si conservo el dato por aquí, que mostraron en cuanto ellos tenían su cuenta cuando entraron y cuando salieron. Salieron nada más y nada menos que con los siguientes montos. En el caso de Ángel Luis Guzmán, que entró a Senasa ganando 7,000 y terminó moviendo más de 64 millones entre sus cuentas. O sea, como que nada, la vida un relajo. Pero tú sabes qué es lo que me duele de esto. Que digo, tú ibas en el 2021 a un hospital y tú te encontrabas, o tú ibas en el 2023 y tú te encontrabas gente que le estaban poniendo suero en una silla en la emergencia. Gente que su familia tenía que salir a comprar medicamentos porque no había. Entonces tú dices, ven acá, se han robado todo lo que se han robado, pero cuando tú analizas el panorama, la situación no ha cambiado. Entonces, realmente, ¿cómo va a lograr uno que el dinero que pertenece al pueblo llegue al pueblo y se aplique de la manera correcta? Porque estos son los casos que se destapan, porque tal vez uno se pone a averiguar y se pone a ver por ahí, y por ahí hay otros líos que no se han descubierto. Entonces, ¿a dónde vamos a parar con el tema de la corrupción? Uno quisiera decir, y ojo, lo sé, estoy consciente de que no todos los políticos roban, sé que no todos los que entran en instituciones públicas roban, pero Dios mío, o sea, jugar con la salud de la gente, sabrá Dios todo el que murió en este proceso. Y lo más lindo es que a veces tú vas a comprar medicamentos con tu seguro y dices, no, ya usted se le acabaron los cuartos. Oh Dios, pero
1: tenemos
0: nada.
1: Una llamadita. Buenos días, ¿qué nos habla? ¿De dónde?
2: Buen día, identidad de Apo. Mire, yo le estoy llamando para aportar un poquito al tema de el fraude de Senado. La gente a veces es en base a la ignorancia de nosotros, de los seres humanos, que no nos documentamos, entendemos de que este fraude fue algo pasajero, pero yo lo viví en carne propia,
0: ¿Cómo así?
2: porque yo trabajaba por centros. Entonces, los centros tenían una necesidad de compra de fármacos increíble, en el cual no podían comprar porque Senasa duraba 3, 4, 5 meses sin pagar. Entonces era una congelación tanto en los centros, en los pacientes, que uno decía, pero ¿qué es lo que pasa? Hay una problemática que va más allá de un solo centro, porque eran todos que estaban en el mismo sistema. Entonces, era algo que uno entendía de que ellos querían pagar, pero no podían. Entonces, ese dinero que los centros despachaban a los pacientes, contando con el dinero de Senado, se le congelaba 3, 4, 5 meses. Entonces, ahí pagaba el paciente, el consumidor final. Ahí va la plata pobre y el que menos tiene. Es cuatro.
1: Muchas gracias.
0: Para que tú veas cómo era que se manejaban.
1: Así es. Seguimos con las noticias bueno, la verdad es que el caso de Senasa a mí me llama mucho a revisar la memoria histórica de nuestro país en lo que conlleva la administración de los recursos públicos y el compromiso de quienes llegan a funciones públicas en invertir o en robarse el dinero. Y yo lamento que ese grupo de médicos sea el que hoy esté llamando la atención de la ciudadanía, cuando los reales dueños del circo están bebiendo champán en sus casas, con el dinero suyo y mío. Aquí los ricos lo tratan diferente que a los pobres. Y el dueño de todo ese circo, que más que el político que está preso, es el empresario que tiene una medida puesta de prisión, pero en su casa, y que tuvo la desfachatez en el año pasado, en diciembre, de subir a las redes sociales una fiesta que tenía, bebiendo champán en su piscina de su penthouse o de su apartamento donde él viva. Entonces, ¿quiénes fueron las farmacias, los dueños de la farmacia? ¿Quiénes fueron los dueños de el negocio? No estos médicos que le daban 3 pesos. Eso es como la cárcel nuestra. Están llenas de los que... ¿De quiénes? De mujeres que la usan de mula, y de muchachos jóvenes que lo usan de mula para llevar la droga. Sin embargo, los dueños del negocio de la droga no caen presos nunca. Entonces, así pasó con esto de Senasa. Y esto es un caso para dar ejemplo. Tiene la justicia una oportunidad para decirle a los que administran fondos públicos que el que lo hace mal lo paga ante la justicia. Pero no, que va, se siguen por la ramita. Después de todos estos meses que han pasado, vienen con 24, 25 médicos, todos ellos que usted ninguno lo conoce, uh-huh. Y téngalo por seguro que no le quedó nada en el bolsillo tampoco. Y lo que tienen los cuartos en el bolsillo, porque no fueron 41 millones de dólares que no. Se robaron. Eso es mentira. Ahí hay más, multiplica 41 por 6 por 4, 24. 24 mil millones de pesos, eso no es verdad. Ahí hubo un desfalco de cientos de miles de millones de cientos de miles de millones de pesos. Entonces, bien, que siga la fiesta, porque en definitiva, aquí lo que hay que robar mucho para que usted tenga con qué pagar un buen abogado. Esa es la lección que nos da la justicia. Cuando usted vaya a robar, robe mucho para que usted pueda pagar un buen abogado, pueda pagar la fianza y, por supuesto, se pueda quedar con dinero para seguir su vida jugando golf o viajando a Miami y ahora a Madrid, que se ha convertido en el destino turístico de los dominicanos.
3: Aclaremos que son 41 millones de pesos, no son de dólares.
1: No son dólares.
3: No son de pesitos.
1: Imagínate.
3: 41 milloncitos de pesos.
1: Imagínate.
3: Para, adiós, pero ¿cuándo fue que devolvió el que no está en, el que le dieron prisión domiciliaria? Él supuestamente devolvió más de 3 mil millones de pesos.
1: Pero que tampoco mandan, tampoco así, él debió...
3: ¿Debió estar preso también?
1: Claro. Preso, pero además que no fue así, se robaron mucho más dinero de ahí. Sí, buenos días, ¿quién nos habla? ¿De dónde?
4: Sí, buenos días, le habla Misael de aquí de San Cristóbal.
1: ¿Cómo está, Misael?
4: Bien. Yo quería hablar sobre este caso Senasa. Es algo muy lamentable, porque cuando usted observa, la mayoría de ese tipo de personas que hacen ese tipo de cosas, supuestamente para ellos son los más temerosos de Dios, y después usted lo ve hasta en la iglesia católica con la mano en el pecho, tomando la hostia, pero sin embargo pronuncian con su boca que son temerosos de Dios. Pero usted cree que una gente que diga con su boca que es temerosa de Dios se va a robar el dinero de la salud del pueblo dominicano.
1: Bueno, seguimos con la noticia del día. El director de la Policía Nacional, Ernesto Rafael Rodríguez García, advirtió que las personas que salgan a las calles con la intención de causar daño a ciudadanos que actúen correctamente tendrán que responder ante las autoridades. El jefe policial hizo la declaración al ser consultado sobre varios casos recientes en los que agentes de la Policía Nacional han ultimado a personas señaladas como involucradas en hechos delictivos. Rodríguez García sostuvo que los miembros de la institución están llamados a actuar conforme a la ley y las normativas vigentes. Asimismo, afirmó que aquellos agentes que se aparten de las disposiciones establecidas también deberán enfrentar las sanciones pertinentes. El funcionario reiteró que las instituciones mantienen el compromiso de hacer cumplir la ley y advirtió que tanto los ciudadanos como los agentes policiales deben responder por sus actuaciones cuando éstas se apartan del marco establecido. Seguimos. Habló el jefe de la policía. Sí. Que por cierto, con el mayor respeto que le tengo a todos los incumbentes de cualquier posición, incluyéndolo al director de la policía, que no le conozco, pero bájale un poco al tema de matar los jóvenes. Bájale un poco con el tema de matar gente. Porque la República Dominicana en el Código Penal establece, y ahora en el nuevo código, prisión, 40 y hasta 60 años, pero no establece la muerte. Y por más criminales que sean, el país no puede, la sociedad no puede sentirse contenta porque maten a los criminales. O sea, no podemos apostar a una justicia en base a convertirse la policía en un ente criminal también que mata por matar. Ah, no, ese es delincuente, como no podemos controlarlo, vamos a matarlo. Entonces, así no se hace patria tampoco. Los excesos nunca son buenos. Seguimos, el régimen de Irán acelera un proyecto en el Parlamento para abandonar el Tratado de No Proliferación Nuclear.
3: Irán avanzó en su Parlamento con un proyecto para retirarse del Tratado de No Proliferación Nuclear, TNP. Aunque la medida todavía no es definitiva y debe superar varias instancias legislativas. La iniciativa surgió tras el ataque de Estados Unidos a Israel contra las instalaciones iraníes y en un medio de crecientes tensiones internacionales por el programa nuclear de Teherán. Algunos diputados sostienen que continúan dentro de la TNP, ya no beneficia a Irán. El debate ocurre mientras el Organismo Internacional de Energía Atómica enfrenta dificultades para inspeccionar las instalaciones iraníes. Su director Rafael Grossi señaló que los inspectores llevan más de 6 meses sin realizar verificaciones sobre el terreno y que el organismo perdió información precisa sobre parte del uranio iraní enriquecido hasta el 60%. El TNP permite a un país retirarse bajo determinadas condiciones con un preaviso de 3 meses y una explicación ante los demás Estados miembros y el Consejo de Seguridad de la ONU. En síntesis, Irán está considerando formalmente abandonar el principal acuerdo internacional que no de no proliferación nuclear en un contexto de ataques, menor supervisión internacional y crecientes tensiones alrededor de su programa nuclear. Bueno,
1: esto es un desastre. Un llamado a la atención lo que está pasando en el mundo. El mundo está caminando hacia construir precisamente estrategias que lleven a la guerra. Esto es increíble. En vez de apostar la paz, todo el mundo se está preparando para la guerra. O sea, es como que si las potencias y los países que tienen capacidad de construir armas, no solamente nucleares, sino armas de fuegos, armas destructivas y también nucleares, estén diciendo, bueno, tenemos que hacerlo porque viene algo grande y ahí viene una guerra y tenemos que defendernos y tenemos que estar preparados. O sea, en vez de prepararnos para vivir en un país, en un mundo de paz, los países que tienen capacidad para ello se están preparando para construir la guerra. Y de hecho, el apunte hacia destruir el multilateralismo es precisamente para que no hayan organismos internacionales que nos llamen a la mesa de los diálogos, sino que sea el poder de cada estado el que imponga las reglas. Y para que ese poder se imponga, los más fuertes siempre han utilizado la fuerza, y la fuerza implica la guerra. Lamentamos que este mundo esté caminando para fortalecerse hacia ganar guerras y no hacia construir la paz. Vamos a seguir una pausa, retornamos marcando el rumbo.

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0: Seguimos aquí marcando el rumbo como cada mañana. Gracias por su sintonía. Vamos ahora a los comentarios del día. Bueno, así tenemos una llamadita. Buenos días, ¿quién nos habla? ¿De dónde?
1: Sí, buenos días, ¿cómo están?
0: Buenos días, bien, ¿quién nos habla?
1: Mire, oiga, le hablan de la capital, de la provincia de Bahoruco.
0: Cuéntenos.
1: Oiga, ahorita están hablando de una emisora, de una presa por ahí que le está sacando agua para la...
2: No, te estás perdiendo.
0: ¿Qué está tirando qué?
2: Hay un tema de la señal donde tú estás.
0: ¿Aló?
2: ¿Nos escuchas?
0: Nos escucha. Vuelva y llámenos, por favor.
2: Tenga a mano nuestros números de teléfono, que son el 809-683-8790 o 809-683-8790. Y desde el interior y sin cargos, ahí está el 809-200-7777.
0: Comentario del día, Juan Carlos. Oye, yo Juan Carlos te voy a poner a ti. Rafael Dolores.
2: Miren, señores, hay una realidad. Este comentario tiene dos partes. Una que siempre le he comentado, que es el tema de la basura en todas las playas que nosotros tenemos, pero principalmente en el malecón. En el malecón, ya sabemos dónde queda la basura. En Montesino, tú vas a la playita, eso está lleno
0: de basura. Pero esa basura no viene de ahí.
2: Ojo, claro, que es a lo que voy. Esa basura, no es que la gente pase y dice, ay, déjame tirar esta basura aquí en Montesino.
0: Que la tiran,
2: no.
0: También.
2: Eso viene de un reguero de lugares, de donde hay cañada, donde hay río, que la gente se pone creativa y empieza a tirar fondo de basura por ahí, porque aparentemente el mar tiene un sistema donde hace separación de materiales y luego estos materiales van a una planta recicladora. Pues las cosas no son así. El problema, ¿cuál fue en esta ocasión, señores? Aquí hay unos extranjeros, una pareja de lo que le llaman mochileros, ellos son ambientalistas, y estas personas en redes sociales viven hablando de concienciación y andan haciendo un tour por América. Y han venido aquí a República Dominicana a recoger basura. Señores, ustedes no saben que agarraron y le metieron mano a los documentos de ellos, le llevaron los documentos, le llevaron tarjeta, permiso de conducir, un sinnúmero de cosas, y estas personas hicieron presión mediática

0: porque todo el mundo empezó a taggear a la policía, empezaron a taggear a Faridia, a un reguero de personas más e instituciones, y los documentos aparecieron. Aquí hace falta régimen de consecuencia en dos áreas. Primero, la gente sabe dónde va la basura, y yo tengo evidencia de que la gente sabe dónde va la basura, sabe que la basura va al zafacón, la gente sabe que no debe tirar la basura en los ríos, la gente sabe que tiene que esperar que pasen a retirar la basura. Yo sé que mucha gente va a decir, no, es que en ocasiones los camiones no pasan y uno tiene esto lleno de basura. Eso no excusa para que usted haga eso, eso no excusa para que usted lo haga. Entonces, sobre todo, qué mal parado quedamos nosotros, siendo un país que vive en gran parte del turismo, de que este tipo de noticias se expandan, donde en pleno centro de la ciudad, en el malecón, tú no te encuentras seguro. Entonces, es una pena que este tipo de cosas pasen, ¿sí? Toma la llamada.
1: Buenos días, ¿quién nos habla? ¿De dónde? ¿Aló?
0: No, usted tiene problema de señal, tiene que moverse de donde nos está llamando. Entonces, esto da pena, esto da vergüenza, de que gente que viene a solucionar un problema del cual probablemente usted parte, se le estén robando la cosa. Pero ¿qué se pudo hacer cualquiera de nosotros?
1: ¿No lo encontraron?
0: Sí, los entregaron,
1: ¿sí? Entregaron los documentos.
0: Entregaron los documentos.
1: Sí, buenos días, ¿quién nos habla? ¿De dónde?
2: Sí, buenas. Sí, buenos días.
0: Sí, te escuchamos.
1: Sí.
2: Buenos días.
1: Buenos sí, días.
0: Te escuchamos.
2: Déjame terminar la idea. No,
0: escúchanos, mi amor. Por favor, escúchanos.
1: Pero tú tienes que
2: de la capital, de la provincia de Bauruco.
0: Tú nos escuchas.
2: ¿Me estás escuchando?
0: Sí, pero ahora escúchanos a nosotros. Te estábamos diciendo que no te escuchábamos, aparentemente.
1: Tú tienes problemas.
2: Escúchame ahora, que le voy a decir algo muy importante.
0: Ok, habla.
2: Yo ayudo a mi país, bien ayudado, porque me duele mi país, ¿ustedes oyen?
1: Sí. Habla.
2: Déjeme explicarle, yo soy de la formación de Mamerto Rivas, de Barahona, un obispo bien respetado en este país, ¿ustedes oyen?
0: Sí.
2: Y ese me formó a mí, Mamerto, y al padre Toño, ¿ustedes oyen? Y las monjitas del Perpetuo Socorro y las monjitas salesianas. ¿Me escuchan ahora?
0: Sí, te escuchamos, cuéntame.
2: Oye, estaban hablando ahorita en una emisora que hay una presa por ahí que le están cogiendo el agua para regar. Entonces están criticando eso, ¿no, verdad? Porque no se debe. Está bien, es verdad. En mi pueblo pasa eso, que el agua potable la usan también para regar algunos agricultores estúpidos. Pero ahora, si están cogiendo esa agua, y yo tengo una tierra por aquí, por Mella de Malé, de donde llama 22, oye, tengo un terremoto ahí, y no, si hay agua,
0: estamos perdiendo de nuevo,
2: a ponernos bombas. Nosotros tenemos una bomba, mi hermano, una bomba, mire, nuevecita, y por un transformador que nos falta instalar, no podemos usarla. Entonces, porque no se ponen inteligentes con mucha sapiencia para que hagan eso, tú, oye.
1: Ok, gracias.
2: Esos incumbentes que vayan a investigar donde hay agua.
1: Eso es en Mella.
2: Disponible, y a descubrir eso, para que haga mucha agricultura.
1: Ok, ya está la denuncia sobre ese tema. Bueno, seguimos con los comentarios del día. Miren, yo voy a hablar sobre el tema del activismo político. Si bien es cierto que nuestro país es sumamente asociacionista y activista político, no menos cierto es que hay leyes. Y yo este fin de semana estuve recorriendo la línea noroeste, me encontré en las redes sociales con políticos que tenían actividades en todos los territorios y en todo el país. Y estoy hablando no de uno ni de un solo partido, de todos los partidos políticos. Entonces, el activismo político en la República Dominicana, entiendo que es oportuno cuando se enfoca en exigir transparencia, mejorar los servicios públicos, fortalecer la democracia, pero pierde valor si se reduce a un proselitismo partidista a destiempo que viola las leyes electorales y que no plantea ninguna idea para el país, sino es que yo soy por el que ustedes deben de votar para ganar la presidencia de la República. Ese es el discurso de quienes han hecho proselitismo esta semana pasada. ¿Cuáles son los aspectos positivos del activismo oportuno? Bueno, defensa de derechos, permite visibilizar demandas sociales urgentes, como mejoras en la educación, en la salud, en la seguridad. También un tema de fiscalización social. Obliga a los funcionarios y a las instituciones del Estado a rendir cuentas y actuar con transparencia. El activismo oportuno también habla sobre participación ciudadana. ¿Qué significa? Que fomenta una ciudadanía más activa, que no se limita a votar cada 4 años, sino que vigila la gestión pública. ¿Cuáles son los límites y el riesgo del activismo inoportuno que se practica hoy en el país por todos los líderes de los partidos políticos que quieren ser presidentes para el 28? Bueno, violación a las leyes. El activismo electoral a destiempo, como mítines, caravana, concentraciones como las que están haciendo, fuera de los periodos que establece la ley y que debe de gestionar la Junta, distrae la gestión del gobierno. Mientras el gobierno está gobernando, los líderes del gobierno haciendo mítines políticos, con los cuartos suyos y míos, porque no con los cuartos de ellos, y desborda el marco legal de la ley de partidos políticos. Un activismo inoportuno también fomenta el clientelismo. A veces el activismo partidista busca beneficios personales o empleos públicos en lugar del bienestar colectivo, pero toda esa gente que usted lleva a esos mítines, en su mayoría, usted tiene que darle comida, tiene que darle chelito. Hay un desgaste social. El proselitismo constante cansa a la población y este espacio le resta a las verdaderas reivindicaciones sociales y cívicas. El activismo es necesario y es positivo si sirve para construir una mejor sociedad, pero deben de respetarse las leyes, los tiempos institucionales, para no convertirse en ruido político partidista como el que se está construyendo. Ante tantas situaciones que se tiene como país, alto costo de la vida, combustibles caros, subiendo, falta de eficiencia en el sistema educativo, en el sistema de salud pública, una inseguridad constante en la calle, cuando uno ve que estos políticos, y yo me pongo también como parte de la clase política, estamos haciendo activismo político, promoviendo a la presidencia de la República ahora, cuando no es tiempo de eso. Pero lo peor es cuando usted escucha los discursos, sobre todo de quienes están en el gobierno. Esto es terrible, una falta de propuestas, de idea. Es un activismo, aparte de inoportuno, ineficiente, porque no tiene contenido social. Porque además, la oposición puede hacer oposición, pero eso no implica que tenga que hacer activismo proselitista, partidista. Todo el que aspira a presidente de la República, reitero, está en las calles. Los del PLD, los de la Fuerza del Pueblo, los del PRM, todos los que aspiran a presidente de la República están en la calle. Están haciendo activismo político. Cuando la ley es clara, es explícita y establece los tiempos para hacer activismo político. Sin embargo, la gente no quiere los partidos políticos, no va a votar por ellos. Y nos preguntamos por qué. La Junta Central hizo un estudio, lo acaba de publicar. La desafección política, una de las causas es la poca confianza y credibilidad que tiene la gente en el sistema de partidos políticos, en los líderes políticos. La democracia se fortalece no es con más democracia, es con mejor democracia. Y la mejor democracia tiene indicadores. Uno de ellos es, establecido las leyes, hay que cumplirlas. Como ciudadanos y como sociedad, cuando no se cumplen las leyes, se debilitan las democracias. Entonces, hacemos un llamado a la clase política para que este activismo inoportuno se convierta por lo menos en un activismo productivo que haga contraste con las necesidades y demandas de la población, que presenten ideas, que esto no es un tema de que yo voy a ganar, es un tema de que el país debe de ganar y debe de ganar con una clase política que esté conectada con las necesidades de la gente. Al final, la política es una actividad que consiste en eso, en crear oportunidades para que el bienestar

0: sea una realidad el respeto a los derechos humanos, la sociedad. Bueno, hemos llegado a una entrega más. Esperamos que mañana a las 6 de la mañana nos sigas acompañando para que juntos sigamos
1: marcando el rumbo.

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0: buenos días República Dominicana, bienvenidos, bienvenidas una vez más a una nueva y presente edición por esta CDN Radio, lo mejor a través de tus oídos en la versión de este día 21 ya, 21 de septiembre de 2026. A Dios las gracias que nos concede la dicha de estar trabajando con todos ustedes, el mejor público sobre la faz de la tierra. Muchas cosas interesantes en el horizonte mañanero. Somos Mañana Deportiva, vamos ya a nuestro aniversario número 19. Así que gracias a todos por la sintonía. Nestalí Ruiz, el señor Julián Suero están aquí, la mina y el papi. Adelante, muchachones.
1: Buen día Satoshi, buen día Nestalí, Dilcio y Juan Carlos en controles. A todos los que sintonizan el tren de la mañana, Mañana Deportiva, por esta su 92.5 FM. Y 89.7 para todo Santiago y el Cibao. ¿Todo bien, señor Ruiz?
2: Sí, señor. Saludos, compañeros, y a todos los oyentes de Mañana Deportiva.
0: ¿Y qué es lo que está pasando con el DICRIN ahí? Hay muchos 29. 29.5, Edilcio, el código. 29.5. 29.5, bueno. ¿Y qué es lo que está pasando?
2: Es lamentable que, por un lado, si fuera necesario, sería lamentable que sea necesario. Y por el otro lado, ¿qué te digo? Hay que cuidar el respeto a los procedimientos. Uh-huh. Hay que cuidarlo, pero también hay que ver cada caso. Esos son hechos para ver cada caso, qué situación tuvo la policía, qué reacción tuvo que tener. No nos podemos engañar, los delincuentes están tan bien armados como la autoridad, claro, en muchos, claro, casos.
1: Y se dan silvestres en estos tiempos.
2: Tienen la mala intención de principio, tienen el efecto sorpresa a su favor siempre, o casi siempre. Entonces, todo eso hay que tenerlo en cuenta.
1: Aquí hay sectores donde esos muchachos entienden que ese es el nirvana de su vida, atracar, tener varias armas, hacerlo mal hecho. O sea, y lamentablemente no se puede permitir eso.
0: Me molesta mucho como la inversión real, porque hay una inversión de valores, me molesta mucho que los vecinos, los comunitarios, siempre le duele esa muerte, y siempre eran niños buenos, niños que no hacían nada. Como uno en San Francisco que su madre dijo, vivía en mi casa, él vivía en su casa, un niño bueno. Lo confundieron. Caramba, yo aceptaría si fueran Robin Hood, que robaba y le quitaba a los reinos, ¿verdad? A los ricos y se lo daba a los pobres. Y repartía ahí donde ellos vivían, en el bosque de Sherwood, no, ¿cómo que se llama el bosque?
2: Y yo no me voy a acordar.
1: Sherwood.
2: Pero es de Birmingham. Es lamentable que suceda, independientemente de qué razones hayan, de si es necesario, independientemente de todo, porque cada muerte de esa desgarra a una madre.
0: Sí, eso no. Okay. Eso es muy lamentable.
2: Bajo la situación como que dijo sea, la señora, el muchacho lo merezca o no.
0: La señora del famoso, la abuela, me gustó mucho la opinión de la abuela del famoso este, el peluche.
1: De Michael Peluche.
2: Creo que nunca lo merecen.
0: Que dijo, uno nunca quiere que un familiar muera o lo maten, pero él cogió el camino equivocado. Lo dijo así mismo.
1: Exacto.
0: Una doña regia.
1: Irresponsable, exactamente.
0: El dolor, claro, el dolor está ahí.
2: Y mira, y lo grande del caso es que en muchas situaciones de estas, el muchacho no está llevando una vida cónsona con lo que se enseñó. Porque si usted es hijo de un ebanista y usted lo ve levantarse todos los días a las 5, que a las 6, a atender sus compromisos, a ir a donde trabaja o a trabajar por su cuenta, y día tras día usted ve a ese señor haciendo eso, y su madre, si tiene que lavar, lava, si tiene que trabajar en una casa de familia, lo hace, si tiene que limpiar en un recinto cualquiera, lo hace. Si eso es lo que usted está viendo, si ese ejemplo de trabajo es el que usted tiene,
1: siga eso.
2: Vaya por ahí.
1: Siga eso.
2: Mejore las condiciones.
1: Mejore las condiciones.
2: Para trabajar en mejores condiciones si usted quiere,
1: pero aquí
2: lo enseñaron que trabajando.
1: Y aquí el país te da oportunidades de prepararte Vamos a estar claros. Ahí está la Universidad Autónoma, que no cuesta nada.
2: El que quiere lo hace.
1: Ahí está Infotep, valga la cuña. Ahí está el ITLA. Bueno, ITLA es un poco más difícil entrar, pero, claro, sí. Pero también tú consigues la
2: Mira,
1: forma.
2: No somos el país ideal, no estamos cerca de serlo, pero a veces también queremos satanizar la realidad que tenemos.
1: Uh-huh. Y cualquierizarla.
2: No, y entonces a mí, por ejemplo, en nuestra área, que es el deporte, a cada rato tengo que parar gente que está hablando como que estamos en los 80.
1: Sí,
2: como que el atleta dominicano tiene la misma precariedad que el de los 80.
0: Claro.
1: Que los atletas pasan hambre, mentira.
2: Esos muchachos llegan por su cuenta pasando hambre.
1: No, ajá,
2: eso
1: no es verdad.
2: Por su cuenta. Sin una organización como la que tenemos a nivel deportivo no fuera imposible, pero obviamente yo sigo pensando que el mejor activo que tiene el deporte dominicano es el corazón de sus atletas.
0: Sí, sí, sin duda alguna. Es valiente, el dominicano es valiente. Sí. Y sabe sobreponerse a las adversidades. Y de la nada te sale un campeón,
2: Y así pasa en la sociedad con el que quiere.
0: Rudimentariamente hablando.
2: Sí. Pero ese talento rudimentario tienen que encontrar
0: una estructura
2: en la cual ampararse. Ella era de Nizao y jugaba balonmano. Tenía que haber una federación de balonmano para que ella jugara balonmano. Sí, tenía que haber una estructura. Entonces, una autoridad y unos técnicos que vieron que podía cambiar de deporte. Luego, un técnico que ve que puede cambiar de prueba, y yo estoy hablando de Marilady Paulino hace rato como ejemplo.
1: Uh-huh.
2: Sí, porque ella ganó una medalla importante en Lima, uh-huh, en 100 metros, en 100 o 200, uh-huh, en distancia corta, y de repente en un entrenamiento el cubano, con todos sus méritos, la ve haciendo un 300, y al 300 le han sacado su cuenta banca. Pero si ella hace esto en 300, ella puede gatear los otros 100.
0: Y ahí es que hace el crossover.
2: Ella puede gatear los otros 100. Y el tiempo es bueno. Y ahí viene el crossover. Y pasa lo que pasó en medio de una pandemia. Un gallo tapado, un verdadero gallo tapado, porque sí, el mundo estaba cerrado.
1: Sí.
2: Y de repente, entonces,
1: aparece esta muchacha dominando su disciplina.
2: Y miren cómo está el fenómeno de un esfuerzo individual. De ella, de un entrenador. De un esfuerzo individual. Pero están entrenando en la pista Félix Sánchez. En ese momento estaba buena, por lo menos, para entrenar. Hay una estructura, hay un

0: donde entrenar, hay un donde trabajar. Uh-huh. Hay quien compra un pasaje para ir a aquella competencia a ganar los puntos. Hay quien pague aquello para esto. O sea, la estructura tiene que estar.
1: Sí, hombre.
0: Hay un masajista que no hay que pagarle porque es de la federación. O sea, son todas las cosas que se necesitan, están ahí. No están en óptimas condiciones, no son lo ideal. No somos Rusia. Pero no somos Rusia ni en economía, ni en tecnología, ni en nada. Y en deporte no somos Rusia porque no
1: ha habido, un desarrollo. Total. Y mal que bien, los juegos que se han celebrado aquí han tenido mucho
0: cada poder. Cada uno ha sido un salto importante.
1: Sus aportes, muy específicamente esos juegos de 2003.
0: Ay, sí.
1: Los Panamericanos. Claro. Yo creo que entre todos todavía siguen siendo los más importantes, aunque ahora...
0: No, yo creo que...
1: Ahora, no, espérate, porque no es la importancia que tú a lo mejor te estás interpretando. Yo estoy hablando de legado. Y para medir el legado de los Juegos Centroamericanos tenemos que esperar. No podemos ya...
2: De los Centroamericanos de ahora, tú dices. Ahora.
0: No, claro, parece que esperar. Pero tú dijiste Panamericano, yo el 2003 ya pasó hace mucho. Es que yo no iba, con esto.
1: Papi dijo, no, espérate.
0: Porque
1: hay mucha gente que están diciendo ya.
0: No.
1: Los propios dirigentes están diciendo que esto...
0: No, señores, miren, nada de lo que hagamos va a ser más importante que lo del 74.
2: No, claro.
0: Nada, no tenemos nada que hacer.
2: Antes que eso no teníamos deporte,
0: prácticamente. Porque aquello convirtió un cero en algo.
1: En algo.
0: Era del cero a algo.
1: Sí, pero la gran masificación del deporte en la República Dominicana llegó con los Juegos de 2003.
2: Sí.
0: Sí, incluso...
1: Es cuando da el golpe en la mesa. Nosotros somos Panamericanos, estamos aquí.
0: Sí, claro, y una elevación del nivel, incluso ahí que comienzan a llegar las medallas olímpicas.
2: Exactamente.
1: Para mí,
2: para muchos, la medalla olímpica de Félix en el 2004, íbamos a tener que pasar 20 años más para que viniera otro oro. Sí. Y en el 2008, llegó de una vez un oro y una plata. Gabriel y Félix Díaz, el boxeador.
1: Cuando se le dijo al pueblo que tenían atletas olímpicos. Cuando el pueblo demostró que verdaderamente tenían atletas olímpicos. Sí. Y que era una quimera. 4 años atrás, y de repente entonces se ven estas dos medallas, porque era lo que dice Julián, o sea, Félix representaba como el debut y despedida de las medallas, pero no ha sido así, papá, no ha sido así.
0: Más nunca
2: sin poder. Una pregunta, Néstor, y cuando tú decías que tú tienes que parar gente, cuando te habla de eso, y que los políticos están pasando trabajo, y tú lo edificas, ¿lo haces por las redes? ¿Tú lo edificas por las redes?
0: No, normalmente son conversaciones.
2: Ah, ok, porque yo te iba, ayer puse en mi Twitter... Esta frase de Humberto Eco. Las redes sociales les dieron derecho al habla a legiones de imbéciles que antes solo hablaban en el bar, después de una copa de vino, sin causar daño al colectivo. Les decían inmediatamente que cerrara la boca, mientras que ahora tienen el mismo derecho a la palabra que un premio Nobel.
1: Increíble.
2: Esas son las redes sociales. Democracia digital.
1: Democratización de la información, de la comunicación. Sí. Pero nada, volviendo al tema, hay que seguir sembrando juegos, y hay que ver qué legado deportivo, ¿no? Porque la infraestructura siempre van a ser un legado y se pueden cuantificar ahí mismo, no hay que esperar 20 años, 30 años, 10 ya, años, no,
0: ya,
1: no,
0: ya las tenemos.
1: A corto plazo, ya están ahí. Y lo que yo veo es que ha habido un cambio real del uso de las instalaciones, como que, porque mira esa arena. Mira lo que dijo el profesor aquí cuando lo entrevistamos, no, nosotros pagamos un fee y esto, y ellos han sido, son ellos los que están gobernando esa arena. Eso no está como antes.
0: El propio baloncesto del Distrito Nacional tiene que pagar.
1: Sí, pero
0: que...
1: mira, por ejemplo, en la pista, estilo Mirador, Parque Mirador, están requiriendo un carnet, según tengo entendido ahora.
0: En la pista de calentamiento. Mira, mi pensamiento
1: es que hay que cuidarla.
0: Mi pensamiento es que la pista de calentamiento no debe estar abierta al público normal. al público
2: debe ser utilizado eso es exclusivamente para la Federación de Atletismo.
0: Eso es alto rendimiento. Eso yo lo siento.
2: Debe ser la Federación de Atletismo. Y si hay una otra federación que necesita que uno de sus atletas se entrene ahí, claro, debe pedir permiso a la Federación de Atletismo.
1: Claro, claro.
2: Creo yo que debe ser así.
1: Duele,
0: eso debe ser alto rendimiento.
1: Pero nosotros, los ciudadanos de a pie que queremos trotar, el mirador está ahí,
0: el olímpico por fuera y por dentro también.
2: Y no, está muy lindo el olímpico ahora mismo para tú hacerlo por dentro. Está tranquilo eso.
0: Es que debe ser así. Y los espacios para hacer ese trabajo por la salud, de tarde, de día, como usted quiera, los espacios están, que la gente de aquel lado tiene el Parque del Este y otros. Sí. Porque, por ejemplo, en ese Parque de la Italia, tú tienes espacio para dar toda la vuelta que tú quieras.
2: Ah, sí, en Italia.
0: Sí, en el Parque de la Italia, sí. Si tú quieres hacer un maratón, para ponerte un ejemplo. O sea, hay espacios.
2: Ahí tú puedes, con cinco vueltas ya tú haces un 2K.
1: Lo estoy viendo bien, como que ha habido un cambio. Y lamentablemente hay que romper el brazo. Para que haya un cambio, hay que romper el brazo. O sea, hay medidas que son impopulares.
0: Sí, porque
1: que no son populares y tú dices, pero ¿por qué? Y porque es bueno para mantener esa instalación.
0: Esa es la realidad del
1: otro. Esa pista alterna, que no es una pista de calentamiento, es una pista alterna. Vaya a ver cómo está entonces, para que todo el mundo entre. Usted sabe todos los programeros que gravitan en ese estadio. Y todos los grupos de entrenamiento. Pero comercial, ¿eh? Yo no te estoy hablando olímpico ni amateur, comercial.
0: Pero claro.
1: Entonces, espérate.
0: En el Centro Olímpico estaban, no sé cómo lo van a reorganizar ahora. En el Centro Olímpico estaban funcionando sobre 70 ligas. Eso era, tú tienes un fulano tal a las 7 de la mañana, a las 8 le entrega fulano.
1: Pero yo me refiero a los programeros dentro de la pista, ahí en esa área.
0: Sí, porque tienen que entrenar ahí, físico.
1: En esa, no, y a los lados se echan lo físico y esa cosa. Ahí hay varios grupos.
0: Y si tú lo dejas en el medio, te comienzan a dar rolling.
1: Sí, y me ha gustado también que esa pista tiene un carril exclusivo, incluso más grande, porque le da la vuelta básicamente a la instalación como tal, no a la pista. Entonces es un carril bueno y bien también, con el mismo material de la pista. No sé si tú pudiste verlo, y por ahí es que están entrenando los niños que están comenzando y todo eso. Sí, ahí ya tú no puedes usar el carril como antes, que uno usaba dos carriles y dejaban a los, porque antes se confundían los amateurs, los atletas de alto rendimiento y el público en sentido general en la misma pista.
2: Sí.
1: Y uno, ellos.
2: No, y había gente que tenía como clases de aeróbicos y calistenia.
1: Muchos comerciales.
2: Sí,
1: muchos grupos comerciales.
0: Ahí debe haber una escuela de atletismo afín a la federación. Balsai,
2: por mira, ejemplo. Mira, pero ahora me está
0: surgiendo. La escuela surgiendo, Balsai, que siempre ha estado ahí, la de Sobeida.
2: Sí, me está surgiendo algo. Debería existir una federación de aeróbico, calistenia, crossfit, de ese tipo de cosas. No existe.
0: No, pero existen organizaciones y puede haber organizaciones.
2: De crossfit no, porque crossfit es una marca privada mundialmente por la Reebok. Uh-huh. Pero valga la cuña, pero los otros se debería, porque hay muchos grupos aquí en el país.
0: Sí,
2: en el país, no solamente Santo Domingo.
1: Oh, pero claro, donde quiera. Y hay gimnasio
0: especializado. Eso más que federación es un tema de que se organicen en asociación. Sí,
1: pero sí. Hay un deporte que básicamente es eso, el Hyrox.
2: El Hyrox es no nuevo. Que ha revolucionado en los últimos meses, el último año, año y medio.
1: Sí, sí, sí.
2: Totalmente. Pero hay federaciones que reciben dinero y se practica mucho menos que ese tipo de cosas. Y le dan pila de Cherokee.
0: Y lo hace la gente del día a día, o sea, la
2: claro,
0: no atletas de alto rendimiento, aunque cuidado que hay atletas de eso que están preparados como cualquiera.
1: Víctor Gómez, un buen atleta de Hyrox, que es básicamente como crossfit.
2: Es el hijo de Gómez Casanova.
1: Gómez, sí. Saludos para Edwin también Gómez. Él ganó recientemente en Washington. Tuvo el mejor récord entre los dominicanos, porque había como 3-4 dominicanos allí, y él fue el que mejor lo hizo, una hora y pico, oye, una hora haciendo ejercicio. Ya tú puedes saber, de hecho hubo una controversia en un evento reciente, porque ellos tienen eventos como así como la UFC todos los fines de semana, y hubo una, la campeona, la mejor estadounidense, que se hizo pupú.
2: Ah, sí, lo vi.
1: Despegó, en plena competencia.
2: Sí,
1: y
2: yo
1: ahora
2: vi eso.
1: Están recibiendo muchas críticas los organizadores de esa competencia, porque no la pararon. Y
2: no, porque ella fue la que no paró. A ella le hicieron señas y ella siguió.
1: Sí, pero los competidores debieron hacer algo. Ella no hicieron nada. No la pararon.
2: No la pararon.
1: No es que ella no siga, me le pongo en el medio, cinco gente en el medio.
2: Sí, fue un episodio bochornoso. Sí,
1: y ella por no parar, la tipa se hizo ahí, ya usted sabe.
2: Sí, obró.
1: ¿Qué le llama? ¿Cómo es? Sí. Entonces, caramba. Julián, mira, hablando de instalación, Nesta, amables oyentes, óyeme, esas imágenes. Dos temas en uno. Uh-huh. Y vamos a caer ahora al baloncesto. Pero esas imágenes, lo dije aquí el otro día, que están saliendo, que están surgiendo de la arena Banreservas Virgilio Travieso Soto, eso como que no está de nada, eso como que es una proyección hasta cierto punto tercermundista, de pobreza, de miseria, de inmerecimiento, si existe el término. Pero tú ver a una gente en una instalación deportiva viendo un evento profesional, di que con una sábana, di que con una frisa, porque el aire está picante, porque el aire está bastante frío. Y esa imagen ayer de mi buen amigo Riverita, caramba. Sí.
2: Parecía que estaba en el pico Duarte.
1: Con guantes
2: y como con un pasamontañas. Como si estuviera en el pico Duarte.
1: No, en el Everest.
2: En
1: el pico Duarte no es nada, en el Everest.
0: Sí. O sea que sucede que...
1: No, pero así no, Néstor, no, a mí no me está gustando.
2: Tú sabes que yo el sábado no iba para allá, y el amigo Alberto Rodríguez me invitó a su programa, hermano, Deportes en el 9, a grabar algo, a hacer algo en vivo junto a Rafael Faneite, y de ahí yo, por el calor que tenía, cogí para la arena
1: enfriar.
2: Sí, por el calor, no, yo no voy a coger calor para mí, para ningún otro lado, y es sábado, déjame coger para el palacio.
0: Pero ya lo que pasa con el caso de lo que ustedes me están contando de Riverita, yo no he visto video ni nada, que es que a veces en los rebotes que vienen de Nueva York y cosas, hay una ropa que como para
2: pa
0: diciembre. Sí. Entonces, esa ropa que es de invierno, tú la ves ahí, hasta bonita es. Entonces, ¿cuándo yo me la pongo? Y uno abrigo.
1: No, eso no puede ser. Entonces, no solamente él, sino mucha gente. Y nada, ayer en el
2: está yendo poca gente
1: es un tema,
2: es que siempre ha sido así,
1: la yo no entiendo por qué la gente
2: se está sorprendiendo, pero al final es en la final que la gente va, gente.
1: Mira,
2: que
1: vale la redundancia. Claro, vi a Eliezer y a Lara diciendo como que le quedó grande el torneo, apenas va por cuatro o cinco fechas. En todos los deportes largos suceden eso, sucede en la NLB, sucede en Lidón.
2: En Lidón nada más van Licey Águila, Licey Escogido.
1: Sucede.
2: Porque Escogido Águila no se llenan ni la mitad.
1: ¿Tú me entiendes? Entonces sucede.
2: Ese es regular.
1: Sucede en todos los deportes, y querer ser alarmista con eso, como que no es el momento. Vamos a esperar más adelante. Volvemos al tema. Y que de la promoción y de que si yo que siempre ha sido así, no se ha promocionado, y ha habido buenos torneos en ese sentido a lo largo de muchos años. No estoy diciendo que eso es bueno ni estoy apoyando eso,
2: no.
1: Pero no quieran confundir a la audiencia, ya hablo ahí en sentido general, y yo explicaba anteriormente, y qué lástima que lo tenga que explicar una y otra vez con el tema de las boletas. Abadina y los clubes saben cómo llenar eso. Es muy fácil.
2: Regalando boletas.
1: Como antes. Y ahora están laqueados, están cerrados. Y el público no va porque no consigue una boleta gratis, no es por promoción. Eso es mentira. El público de baloncesto sabe que eso está, se está jugando porque los jugadores están jugando y arrastran gente. El problema es que no queremos comprar una boleta. Y tú me vas a decir, ¿es promoción? Claro que sí, pero siempre ha sido así, falta de promoción. Siempre,
0: señor,
1: siempre.
0: Pero de los tres temas más debatidos de la crónica deportiva de los últimos tres meses, debe haber dos de baloncesto. Sí. Y, es más, si tú buscas 10 temas, hay 5 temas de baloncesto. En los últimos. Por mira, Dios. El tema del muchacho este de San Carlos.
2: Eddie Polanco.
0: En su momento. Vamos a hablar de eso ahora. Los temas que estaban relacionados con Cristo Arte. Uh-huh. Después.
2: Ella
0: los
2: Montero. Movimientos

0: la selección y ya Montero. O sea, todo el tiempo el baloncesto ha estado, señores, en la palestra.
1: La gente se monta en una ola. Alguien repitió por ahí esa promoción y comencé yo a decir eso promoción. Claro que es promoción, no vamos a decir que no, pero ese no es el elemento principal, porque que antes no se promovía y se llenaba.
2: Antes, ¿a qué fecha te refieres? ¿A 10, 15 años atrás?
1: Bueno, pero ¿qué sucedió?
0: Por ejemplo, yo creo nunca se ha hecho un trabajo de promoción.
1: Eso es lo que te estoy diciendo. 2 años atrás no se llenaba. En el Palacio del Voleibol, 5,000 gente. Bameso y el Varias. Bameso y San Carlos.
2: Y Bameso y Mauricio.
1: Mauricio Valle y Bameso. No se llenaba. Uh-huh. Que hasta tuvieron que tirar una bomba. Uh-huh. Lacrimógena.
2: En el 24.
1: Que de ahí fue que comenzó la debacle del torneo. Se lo dije a todos ellos. Más nunca fue gente ese torneo. Y por ahí bajó, eso le hizo daño.
2: A ese día sobrevendieron las boletas.
1: Se pusieron locos.
2: Hasta
1: muebles.
2: Hasta muebles arriba.
1: Yo lo dije.
2: Como si fuera una disco tigre. Nada más faltaba la juca.
1: Pan para mayo. ¿Entiendes? Eso yo lo digo y se lo digo a todo el mundo en su cara. Como se lo estoy diciendo ahora. Están cerrados, que eso yo lo apoyo. Yo soy, si se quiere, porta idea de esa filosofía, porque yo tengo que darte una boleta. ¿Por qué?
2: El teorema de Pitágoras.
1: Pero todo que sea con sensatez y con prudencia, porque así como yo te apoyo que no me den una boleta a estos muchachos para que vayan a ver el juego, para que eso se llene, así yo no apoyo que no me le den un pase a una vieja gloria o a un salón de la fama del deporte, en este caso del baloncesto.
2: Yo no le diera acreditación, pase de cortesía, pero sí una boleta diaria para cuando él quiera ir. Una.
1: Que entre.
2: Si no están con dando, un asiento asignado.
1: Si no están dando pase, perfecto, no le vamos a dar pase a nadie, pero que él entre.
2: Pero usted se enteró de alguna vieja gloria,
1: sí,
2: que claro lo pararon.
1: Sí, se me quejaron.
2: Sí.
1: Sí, se me quejaron, no han podido. Y parece que Teruel este año no está, porque Teruel se ha preocupado bastante por eso. Teruel es el enlace, como de la Abadina y el pasado. El pasado no debe perderse, señores.
2: No.
1: No debe perderse.
2: Para que exista esto.
1: De ahora no quieren saber mucho del pasado y que ya estamos en 2026. La historia es importante, señores. No podemos ignorar la historia. Por eso Lara,
2: volviendo
1: al tema.
2: La historia se respeta.
1: Y el ESER. O sea, esa arena que hoy tiene su gran esplendor a propósito de la renovación, de la recuperación, de la remodelación de ella, ese esplendor se lo dio el baloncesto, Eliezer.
2: Claro.
1: Lara, fue ese mismo baloncesto que le dio ese esplendor, que hoy tiene esa arena a lo largo de la historia.
0: Pero claro.
1: Hoy tiene un traje nuevo y ya no vamos a querer.
0: No,
1: es que está la gran historia del baloncesto de la República Dominicana. Es ahí desde el 74,
2: totalmente,
1: en ese superior.
2: Es que eso, y no vamos a olvidar eso. Eso se hizo para los 12 juegos. En 74, pero también para sacar de una cancha de Talvi en el malecón un deporte que venía subiendo como la espuma, como el baloncesto. O sea, se jugó todo el tiempo desde después la etapa post-revolución del 67 hasta el 73 en la Eugenio María de Hostos, y ya le quedaba pequeña. Y segundo, era una cancha de cemento.
1: Sí.
2: Esa fue la primera cancha techada en el país exclusivamente para baloncesto, porque ya había otra techada que era el Centro Social Obrero de Villa Francisca, pero eso era boxeo y lucha olímpica.
0: Sí, en principio no era baloncesto.
1: No, entonces esa es otra cosa. Yo en algún momento entiendo que la gente va a ir, poco a poco se va a ir sumando. Es un aforo bastante grande también, 8,200 y pico de sillas. En algún momento eso se va a resolver. Nosotros le hemos dado seguimiento al tema Edi Polanco. El tema Edi Polanco tomó un matiz totalmente diferente en el día de ayer, cuando la Comisión de Apelación del TBS 2026, compuesta por miembros del Comité Ejecutivo de la Federación Dominicana de Baloncesto, falló a favor de San Carlos. En su dispositivo dice la Comisión de Apelación que ese jugador le pertenece a San Carlos. Eso no quiere decir que él vaya a jugar y que jugó ayer. San Carlos perdió. Tiene 0 y 3.
2: Tiene 0 y 3.
1: 0 y 3.
2: Sí, con el agua al cuello
1: los
2: ya.
1: Los Prados le ganó al Huellas del Siglo.
2: Y no, Huellas del Siglo le ganó a San Carlos.
1: Huellas a
2: San Carlos. Y los Prados al Varias.
1: Al Varias, exacto. Mm. Que fueron dos sorpresas. Ganaron las hembras en el día de ayer. Entonces, volviendo al caso, eso no significa que Eddie vaya a jugar. Vamos a ver si ellos llegan a un acuerdo o si ellos lo van a poner el cambio o si sencillamente él digo no voy en esta temporada y no cuenten conmigo hasta que termine mi contrato. Eso está por verse. Ya la comisión de apelación dio el fallo. Tengo el dispositivo completo ahí, muy interesante todo. Se hizo un buen dispositivo, un buen argumento, y ellos fallaron a favor del club de origen, en este caso San Carlos. No sé si eso está sujeto a otra apelación.
2: Entiendo eso, que no.
1: ¿Verdad?
2: Entiendo ya, que ya no. Es, lo que se debe buscar un acuerdo ahora, si Eddie no quiere jugar con los de las cinco esquinas, bueno, entonces que los ejecutivos de San Carlos le busquen un hogar y que haga un intercambio. Porque como te dije a ti el otro día, aquí los gerentes de los equipos quieren que tú le des un filete miñón a cambio de un huevo Belguer. O sea, ellos quieren que tú le des a Michael Jordan por Julián Suero Lachonde con 200 libras y 25 de barriga. Así no se puede. O sea, debe haber una equidad. Debe haber una equidad. Eddie Polanco, que tiene una experiencia, fue seleccionado nacional en un momento, varios años en Italia y en España como jugador profesional, tiene un valor.
1: Entonces, un valor.
2: Si usted quiere ese jugador, ofrezca algo que valga la pena. No le salte a los sancarleños, a Pesqueira, a Agustín, a Neneto, con que dame a fulano y te mando tres novatos que tengo en la finca. Por eso tres novatos que tiene en la finca, cuando tú vienes a ver, en un año y medio, dos de esos consiguen una beca para ese estudiar, uno le sale de la residencia y el otro se lesiona y deja el baloncesto.
1: Con Eddie Polanco ese torneo en sentido general es mejor.
2: Claro, él le suma
1: porque además él es atractivo, Julián.
2: Sí.
1: Él es atractivo, él no será Yacel Pérez en ese sentido, ni Manito, pero el tipo tiene su gente. Y tienes adeptos y le encanta como su estilo de juego, que es básicamente un gran tirador, probablemente el mejor tirador ahora en este torneo.
2: En este evento sí.
1: En este evento probablemente. Sí. Entonces yo creo que él tiene su valor y el torneo, repito, es mejor. Al torneo como tal le queda mejor Eddie Polanco dentro que fuera.
2: Porque yo escucho un rumor el sábado que estuve viendo el partido San Lázaro frente a Bameso, que ganó San Lázaro con el auspicioso debut de Chad Baker Mazara. Jugó muy bien, rinde muchísimo el muchacho, hace de todo, que Eddie podría pasar a San Lázaro a cambio de Randy Bautista.
1: Ok.
2: Randy no jugó el pasado sábado, me enteré que tiene una disputa salarial, según fuentes, como diría Charania, y se habla de ese intercambio, que Randy iría a San Carlos a cambio de Eddie Polanco. No sé si habrían otras cositas.
1: Vamos a ver, porque
2: dentro de la negociación.
1: Hoy hay reunión de la comisión en San Carlos y van a tratar muchos temas. No creo que se haya sido un tema que ya se haya tratado en San Carlos, si no se han reunido estaban en medio de una disputa.
2: Esa comisión se piden seis cajas de pizza.
1: Bueno, ya vamos a tener con nosotros al gerente general del club San Carlos, Agustín Espinosa, que está con nosotros en Mañana Deportiva a propósito del tema Eddie Polanco. Buenos días, Agustín, bienvenido una vez más a Mañana Deportiva. Está Julián Suero, Nestalí Ruiz y un servidor, Satoshi Terrero. ¿Todo bien? ¿Todo en orden?
3: Buen día, buen día.
2: Buenos días.
3: Gracias por darme la oportunidad nuevamente. Y saludos a todos, saludos, aquí estamos en la disposición.
1: Agustín, una actualización del caso Eddie Polanco. Ya vimos cómo la comisión de apelación falló a favor del Club San Carlos. La pregunta del millón, ¿qué sigue ahora?
3: Sí, yo conversé ayer con Eddie y precisamente le explicaba ya nosotros con los derechos autorizados por la Badina, que queríamos sostener una reunión con él para mirar el abanico de posibilidades. Yo había hablado con Alberto Rodríguez, con quien mantenemos una excelente relación, y los dos acordamos que independientemente de la decisión que tomara Badina, el objetivo de ambos clubes es que Eddie pueda jugar en el torneo. Ese es como una prioridad, independientemente de cualquier club que deba jugar. San Carlos, en su reunión que debe sostener hoy, eso lo tenemos como segundo tema de agenda. Y la posición mía es ponerlo a jugar con San Carlos, pero en esa comisión tenemos 5 votos. Yo se lo dije a Eddie todavía está en, como dicen, en la resaca de todo esto, no quiere tomar ninguna decisión, pero sí nos vamos a reunir la comisión, luego nos vamos a reunir con Eddie y esperamos que probablemente al final del día de hoy tengamos una decisión sobre eso.
1: ¿Quiénes están en esa comisión aparte de usted? Me imagino que Pérez Félix. Hablen un poquito.
3: Está la doctora que participa, no en todos los casos, pero sí participa, Arely Germán. Está en ocasión igual participa Fanelte. Ellos no participan en todas las reuniones, pero participan ocasionalmente. Está Lorenzo Ramírez, que ustedes lo conocen, es el director de pasaporte.
2: La brigada.
3: Exactamente, y estoy yo.
1: Okay. Y usted.
3: O sea, no, perdón, Pesqueira, Perfeli, Lorenzo, yo, y en ocasiones por invitación participan Arely y Fanet.
1: Y esos dos que usted acaba de mencionar, que participa por invitación, ¿tienen voz y voto? ¿O solamente voz?
3: No tienen voz ahí. Ahí tienen voz ellos.
1: Pero voto no.
3: No. Ahí ya. Cuando hay, digo, la historia en San Carlos, cuando hay decisiones bien incómodas, bien difíciles, yo pienso que este es uno por el alcance que ha tenido. Nosotros cerramos la decisión para crear ese nivel de conciencia. O sea, ahí no puede haber ningún tipo de, y no estoy diciendo que yo lo sea, pero no puede, reducimos cualquier tipo de apasionamiento en ese sentido.
1: ¿Qué ocasionó todo esto? ¿Quién lo hizo mal? El equipo, usted probablemente no lo admita, el jugador, el club Rafael Varias, la Badina, por a lo mejor reglamentos no tan claros. ¿Quién lo hizo mal? ¿Por qué sucedió todo esto?
3: Yo creo que tú, esto último que dijiste, es una de las principales razones. La Badina, y yo hablé con el presidente de la Badina, hay muchas cosas que no están 100% claras. Las conversamos, pero no quedan plasmadas con la firma de cada representante de los clubes. ¿Qué es lo que te dice? Leamos lo que firmamos y punto, ya tú no tienes más nada que hablar. Por ejemplo, y yo creo que todo este caso, aunque muchos sancarleños digan que no, la fanaticada, yo veo a Eddie Polanco que no debe tener la responsabilidad total. Eddie Polanco yo le he estado tratando y es un tipo de familia, muy buen profesional, a mí me fascina, nos juntamos en ocasiones cuando viene. O sea, ese no es el Eddie Polanco que yo diría que va a estar tratando de hacer una cosa y otra por otro lado. Sí se dejó mal asesorar, sí, como en una reunión alguien dijo, quizá lo cogieron en su buena fe, porque es una realidad que San Carlos lo firmó temprano. ¿Dónde tuvo todo? Bueno, que el agente nos mandó el contrato firmado por Eddie y por Eddie, y nosotros conversamos porque mucho antes de firmar con Eddie, le hacíamos referencia a su alto salario. Y yo personalmente, tenemos que hablar porque el nivel de patrocinio de este año no es igual al del año pasado. Exacto. Si ustedes todos se fijan, San Carlos solamente tiene la franela Barreserva, no tiene ningún otro patrocinio. Los Juegos Centroamericanos invirtieron mucho en todos los juegos, era la prioridad del país deportivamente hablando. Y los patrocinios, pues entonces en ese sentido han mermado un poco, debo decirlo. Entonces, así mismo los jugadores deberían entenderlo. A veces no lo quieren entender.
1: No lo van a entender, ¿no?
3: ¿Tú entiendes? Entonces nosotros conversamos bastante con Eddie. Hubo situaciones que no quiero ya como

0: aún así el bueno, después de eso, de acuerdo, ok, dale, se perdió la comunicación con la gente. Después de, y eso fue lo que vino a molestar a San Carlos, que aparece entonces al día siguiente firmando con el Barrio, la promoción del Barrio. Entonces no, nos trajo inquietud que los amigos del Barrio, que como me dijo Alberto, Agustín, si tú y yo manejamos esto al principio, lo hubiéramos resuelto y no pasa nada. Por las relaciones que yo tengo con Alberto Rodríguez a nivel de amistad. Pero no hubo esa comunicación fluida entre el Barrio y San Carlos para hacer todo esto. Y esto fue lo que molestó un una parte muy importante a San Carlos.
1: ¿Hacia dónde usted cree que se inclinaría esa comisión? Ya usted habló claramente de que usted está a favor de Eddie Polanco jugando en San Carlos, especialmente porque tienen 0-3 y necesitan un jugador de ese calibre que yo estoy seguro que le va a ayudar. Pero usted, ¿me puede decir dónde usted cree que está la inclinación, hacia dónde se inclinarían los demás miembros de esa comisión?
0: Yo pienso que, porque hablamos someramente, nosotros lo vamos a pensar en el sentido de la reestructuración y fortaleza del equipo.
1: Exacto.
0: Por ejemplo, anoche colocamos en cancha lo que yo entiendo que es un muy buen jugador, pero no en la posición que lo necesitamos, porque todo el mundo que me habló de ese jugador me habló de un 1 y yo lo que vi fue un jugador de la posición 2 en la cancha.
2: Sí,
0: yo
2: sí.
0: Personalmente, ¿verdad?
2: Entonces, siempre, nosotros... él siempre ha sido así, desde que jugaba en la Universidad de San John.
1: ¿Quién?
2: Dylan Weiss. Dylan Weiss, el que jugó ayer.
0: Sí, es un 2. Entonces, cuando yo traigo un jugador de la posición 2, que es muy bueno, me lució muy bien porque él llegó ayer al mediodía. O sea, él no practicó con el equipo, ni mucho menos.
1: Wow.
0: Y se tiró hasta en el piso ahí, ustedes lo vieron. O sea, el jugador es muy bueno, me dio buena impresión. Pero entonces. Yo tengo ahí a Matthew Erame, que aprovecho, que digo que ayer lo llevamos con la ambulancia, le hicieron una tomografía en medio del juego, él se dio ese golpe en la cabeza, fue fuerte. De hecho, lo querían dejar interno y él no quería porque él decía que se sentía mejor. De todas maneras, se le hicieron todos los estudios y hoy estaremos dándole seguimiento a eso, para que la fanaticada lo sepa, el caso de Matthew Erame con el golpe que se dio ayer.
1: Okay.
0: Continuando con el tema, sí, de San Carlos, pues nosotros lo que vamos a analizar, Satoshi, es la estructura. ¿Qué jugador nos puede convenir si decidimos entonces, ok, vamos a cambiar a Eddie, por ejemplo, ¿verdad? ¿Y de qué posición es que nos conviene?
1: ¿Qué posición es que le conviene?
0: Yo voy a empujar porque se quede con San Carlos, pero okay. Yo sé que va a fluctuar sobre eso.
1: ¿Qué posición más o menos usted cree que le conviene a San Carlos? ¿Qué jugador y en qué posición?
0: Nosotros necesitamos un point guard, pero un point guard real, desde mi punto de vista. Y hemos visto que los jugadores de la posición de abajo, en el caso de Miguel Simón, lo hemos estado trabajando mucho y colectivamente para que mejoremos los tiros del FAO, que ahí tenemos como muchísimas situaciones, pero yo me inclino en un jugador de la posición 1.
1: Agustín, ya dejando un poquito San Carlos al lado y este caso de Eddie Polanco, que ojalá se resuelva, yo creo que al torneo, a San Carlos, a Eddie, le conviene que se quede en San Carlos. El torneo, mucha gente está como preocupada, yo no, porque yo conozco los cierros de mi camión por la asistencia que ha habido en las jornadas iniciales del evento, a pesar de que para mí hubo una gran asistencia en las dos primeras jornadas. Pero ¿cuál es tu parecer en ese sentido? ¿Qué está pasando? ¿Qué se puede hacer? ¿Qué no se puede hacer?
0: Yo creo que la Badina ha tomado un camino que ha estado, vamos a decir, que probando desde mi punto de vista, y es que cómo hizo primero dos movimientos que para mí han impactado un poco. Segundo, ese aumento sustancial de la boleta, y digo primero el aumento sustancial de la boleta, y segundo, que comenzaron a venderla de manera electrónica.

0: cuando hay un público ahí como que todavía no ya colocaron, me dijeron
1: Sí, ya
0: el
1: está ahí el
0: ahí,
1: fondón.
0: pero esa promoción debe seguir. Yo creo que técnicamente el torneo va bien. Fíjense cómo está todo el mundo ahí, y las dos sorpresas han sido Bameso y San Carlos, que están hemos podido ganar. Pero yo creo que es un asunto de costumbre. Si tú ves una boleta de 300, $400, donde tú vas a pasar 4 horas en un evento, técnicamente hablando, bueno, y con esa climatización buena, la gente tiene que entender que eso vale la pena pagarlo. Y la Badena quiere mantener esa posición, mejorar el comportamiento del público. Fíjate que es un gran beneficio. Tú no has encontrado problema
1: Claro,
0: de
1: claro.
0: nivel ni el año
1: En el año
0: pasado, ni
1: pasado lo he
0: años atrás.
1: citado, yo he citado aquí eso
0: Exacto.
1: varias veces. Claro.
0: Entonces, yo creo que hay una combinación de ir como hacia el próximo nivel. ¿Qué
1: Eso
0: le
1: es elige
0: falta a
1: tu veneno,
0: Badena?
1: Julián.
2: Claro.
1: Agustín, eso es elige tu veneno. Tú quieres un aforo lleno con tipos que te arman un lío en cualquier momento, o tú quieres que la gente vaya aprendiendo
2: A
1: un proceso.
2: comportarse.
0: Pero te voy a decir una cosa. El año pasado no fueron tantos fanáticos, en teoría, ¿verdad?
1: No, y
0: Vamos a decir que sí. No,
1: yo le
0: no, espérame,
1: expliqué
0: espérame.
1: aquí, Agustín, lo mismo que usted le va a explicar, yo se lo explico a ellos cada rato. Dele.
0: El año pasado la gente dice, contra que bajó
1: La
0: la
1: asistencia.
0: fanaticada, la asistencia en base a años anteriores. Satoshi y los demás, el año pasado los clubes recibieron más dinero por concepto de taquilla.
1: Míralo ahí, te lo estoy diciendo.
0: ¿Tú me entiendes? Entonces nosotros tenemos que movernos hacia allá, tenemos que mejorar el espectáculo y mejorar muchas cosas. Y yo he insistido hace 2 años, y lo dije en una entrevista el año pasado, tenemos que subir el nivel de comercialización en la forma de una
1: Esos.
0: empresa profesional que se gane su dinero, pero que aumente esa imagen y todas esas cosas. Tenemos que seguir subiendo. Es un conjunto de cosas que tenemos que hacer.
1: Míralo ahí. Agustín, ya finalmente, ¿alguna adición nueva para reforzar a San Carlos? ¿Se dé o no se dé el cambio? ¿Eddie o no juegue con San Carlos? ¿Cómo están esas transacciones?
0: Nosotros nos estamos moviendo con algunos temas. Yo creo que San Carlos no va a terminar con la estructura que tiene actualmente, que es muy probable que tengamos algunas adiciones antes de la fecha límite, y estamos trabajando para eso. Esto que estamos mirando no es el propósito ni el objetivo en ningún momento de San Carlos tener un 33, por eso tenemos que hacer algunas cosas, pero estamos trabajando fuertemente en eso.
2: ¿Sigue confiando plenamente San Carlos en su cuerpo técnico, Joel Félix, Tyron Cabrera y Willy Soriano?
0: Tenemos que confiar en ellos, 100%. Yo creo que Joel ha venido con una experiencia ya y otra mentalidad. Y Tyron, todo el mundo lo sabe, que puede dirigir. Y Willy ha venido ganando los últimos 2 torneos superior femenino. O sea, tenemos equipo técnicamente hablando bueno ahí. El momento que no confiemos con ellos, entonces, no estemos de acuerdo, pues entonces simplemente se va a producir un movimiento. Pero no, hasta ahora confiamos plenamente en ese equipo que tenemos aquí.
1: Bueno, Agustín, muchísimas gracias de verdad por estos minutos. Buena
0: Un
1: suerte en
0: fuerte
1: lo que
0: abrazo.
1: queda del torneo.
0: Gracias a todos y a los demás.
1: Bien, Agustín Espinosa, gerente general del Club San Carlos, que ha comenzado con marca de 0 y 3 y que además de eso tuvo un percance con uno de sus jugadores, Eddie Polanco. Aparentemente ya está por resolverse. Eso es lo mejor, eso es lo mejor. Una pausa, ya
2: Mira,
1: regresamos. Dímelo.
2: antes de la pausa, algo que no es de deporte, pero me acaba de llegar.
3: Ahí sí.
2: La policía confirma desconocidos ultimaron a esposa de Julián Oroduro y a él lo hirieron en su residencia.
3: Un asalto a la residencia, pues, según lo que leo, una información que está en proceso, fueron varios asaltantes y lamentable la situación porque ya estamos hablando de que se cobró una vida y el propio Julián está recibiendo atenciones médicas.
2: Sí,
1: Julián
3: Oroduro.
2: Julián Sarante, hermano de
1: Gillo,
2: Gillo,
1: sí.
2: sí.
1: Dímelo, tú dices.
2: Pausa y regresamos, lamentable.

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0: De regreso a su espacio Mañana Deportiva, después de escuchar esta interesante entrevista con Agustín Espinosa, gerente general del Club San Carlos. Muchas informaciones de primera mano, olfato periodístico. Lo van a cambiar.
1: Claro, no hay que. Lo van tú escuchaste que necesitan un uno. Sí, aparentemente la fuente mía tiene agua.
0: Lo van a cambiar.
1: Están hablando con el otro santo.
0: Lo van a cambiar. Lo van a cambiar. Ojalá y no, pero lo van a cambiar. Está con nosotros Angel Polonia, experto en artes marciales mixtas desde la ciudad de New Jersey, el estado Jardín.
1: Estado Jardín.
0: Sí, ¿cómo está todo? Mándame algo por ahí.
2: Mando algo.
0: Una remesa. Dime, ¿cómo te fue este fin de semana, hermano?
2: Demasiada sorpresa, señores. Muy buenos días, Satoshi, Neftalí, el campeón Julián Suárez, a todos los amigos de Mañana Deportiva. Hubo demasiadas sorpresas en UFC 331. Vamos a repasar lo que sucedió. Una cartelera que terminó con una gran batalla por el título del peso mosca y, como dije, resultados que sorprendieron al mundo de las MMA. Vamos a comenzar con Robelis de Spain versus Taito Ibaza. De Spain se llevó la victoria sobre Ibaza por decisión dividida. Fue una pelea donde ambos tuvieron sus momentos, pero de Spain consiguió hacer lo suficiente para convencer a los jueces. No hubo knockout, como muchos esperaban. Una pelea de los pesos pesados, siempre se espera ese knockout y todo. La mayoría de las personas esperaban ese knockout de Despain, que nunca llegó. Pero bueno, Despain se lleva la victoria por decisión dividida. Luego, Ivo Baranieski versus Alonso Menifield. Aquí, sorpresa de la cartelera. Esta es la primera sorpresa. Ivo Baranieski llegó invicto, pero Alonso Menifield utilizó su experiencia para arruinarle su récord, que era de 9-0 y 100% de finalizaciones. Mira, para mí, esta pelea, Baranieski ganó esta pelea. Baranieski tuvo buenos momentos al principio de la pelea. Sí hay que decir que Menifield se mantuvo todo el tiempo en la pelea. Sufrió una fractura del dedo pulgar, se rompió el dedo y se mantuvo todo el tiempo en la pelea. Pero para mí ganó los dos primeros asaltos Ivo Baranieski, pero los jueces vieron otra pelea. Inclusive cuando anunciaron que el ganador fue Menifield, el propio Menifield, si ustedes ven el video, él se sorprende, él queda sorprendido totalmente con esto, con esta decisión. Pero bueno, vamos a respetar la decisión de los jueces. Luego, Duhu Choi versus Patricio Pitbull. Aquí no hubo necesidad de llegar a los jueces. Patricio salió desde el comienzo a hacer daño y terminó derrotando a Duhu Choi por TKO. Una victoria contundente para el brasileño, que demostró que todavía tiene muchísimo peligro cuando consigue encontrar su ritmo. Gleyer Stevenson versus Zen Sharaf. Sorpresón de la noche. Si hablamos de sorpresa, esta pelea fue probablemente una de las más impactantes. Zen Sharaf necesitó solamente 12 segundos para noquear a Gleyer Stevenson. Sharaf conectó una mano de izquierda que mandó a Stevenson directamente a la lona y el árbitro detuvo la pelea inmediatamente. Señores, mire, Stevenson llegaba siendo el peleador más favorito de toda la cartelera. El tipo tenía más del 90% de probabilidad de ganar el combate y Zen Sharaf cambió eso en solamente 12 segundos. Eso es lo que yo siempre le digo aquí, que eso es lo bonito de esto. Aquí cualquiera cae. Si conectó una mano, pasó la pelea. Vamos con la coestelar, Armand Sarukian versus Mauricio Ruffin. Aquí Armand dio una verdadera demostración de poder. Muchos esperaban que él utilizara su lucha para controlar a Ruffin. Todos pensábamos que esto iba a ser una pelea de control totalmente, pero Armand ni siquiera llevó la pelea al suelo. A pocos segundos de terminar el primer asalto, Armand conectó dos codazos que mandaron a Ruffin a la lona y detuvieron la pelea al minuto 4 minutos con 56 segundos del primer round, acabándose. Ya ganó Armand. Este tipo no solamente gana, sino que manda un mensaje de que él debe ser el próximo contendiente al título. Ya no hay excusa para que lo estén postergando. Y en el evento estelar, Joshua Van y Alexander Pantoja finalmente tuvieron la oportunidad de resolver las dudas que habían dejado en la primera pelea, y esta vez tuvimos una pelea completa. Pantoja comenzó agresivo y consiguió utilizar su grappling para poner en problemas al campeón, pero Joshua, lo que yo dije, fue ajustando, el tipo que podía ajustar durante la pelea, fue ajustando su estrategia conforme avanzaba la pelea. El campeón comenzó a encontrar más éxito con su boxeo, su velocidad, sus combinaciones. Pantoja consiguió derribar a Van en el cuarto asalto y tuvo control desde arriba, pero no pudo generar daño, no pudo conseguirle ese ground and pound. En el quinto asalto, Joshua Van ya tomó el control totalmente de la pelea. El campeón comenzó a conectar combinaciones, mantuvo la presión y consiguió derribar a Van durante el último asalto. Cuando sonó la campana final, los jueces le dieron la victoria a Joshua Van por decisión unánime. Así terminó UFC 331. Joshua Van retuvo el campeonato del peso mosca. Armand consiguió un knockout importante en su carrera. Sánchez Araf sorprendió al mundo con un KO de 12 segundos. Pitbull consiguió una victoria contundente por KO. Alonso Menifield terminó con el invicto de Ivo. Y de Spain salió victorioso frente a Tai Tuivasa. Recuerden, señores, lo que siempre digo aquí, y eso tuvo de manifiesto el sábado. En MMA, un solo golpe puede cambiar una pelea. Y en UFC 331 vimos eso en más de una ocasión.
0: Ronia, ¿por qué cancelaron esa pelea de Ortega y Mohicano? ¿Qué pasó ahí?
2: Al final, ya en la última, bueno, en la semana, al principio de la semana, Ortega sufrió una lesión. Y por eso cancelaron la pelea.
0: Ok, por lesión. ¿Y ahí qué sucede?
2: Sí, tuvo.
0: ¿Qué sucede ahí?
2: Muchas veces, si hay tiempo y si hay alguien disponible, llaman a varios peleadores. Mira, tú puedes coger esta pelea. Parece que nadie se atrevió a coger la pelea frente a Mohicano y la tuvieron que cancelar. Pero casi siempre entra alguien, llaman a alguien y ese alguien entra de emergencia.
0: ¿Y quién es Pepe Torres que va a regresar? Háblale a la gente de Pepe Torres. ¿Le conoce?
2: Pepe Torres.
0: Ok. No. Aparentemente es un peleador que va a regresar y va a pelear por primera vez, aparentemente, en la UFC. Ángel, gracias, de verdad. Fuerte abrazo. Nos vemos el otro fin de semana. Hay otra pelea el fin de semana y luego viene la 332.
1: No, pero o sea, eso no para.
0: Eso es una industria.
2: No, eso no para.
0: ¿Cuánto dinero genera esa industria? ¿Tú tienes los números?
2: Mira, los números exactos, no. Los peleadores no ganan tanto dinero realmente como uno creería que deberían de ganar. Por ejemplo, en UFC 331, este que acaba de pasar, el campeón ganó $650,000. Ese fue el pago que recibió, al igual que Pantoja, que recibió 100,000 más, 750. Ese fue el mayor monto que recibió en este evento. Fue el mejor pago que se recibió. O sea, ellos no ganan tanto dinero. Cuando ya un peleador gana 10 millones, tiene que ser Alex Pereira, por ejemplo, un tipo así puede ganar 10 millones, pero no ganan tanto dinero como los boxeadores, que en una pelea se meten 30, 40, 80 millones en una sola pelea.
0: Bueno, Ángel, gracias, muy amable por este reporte de las artes marciales mixtas a propósito de la cartelera de este fin de semana. Duro el Ángel, ¿eh?
1: Sabes que a esa industria de la MMA, yo siento que República Dominicana le saca poco provecho.
0: Sí.
1: Sí, porque aquí debería haber una compañía real.
0: Pero aquí había Ricky Ravelo, no tenía uno.
1: Sí, pero ya no.
3: No, y ahora mismo no hay una compañía haciendo un esfuerzo. Yo le noto ciertos avances, claro, dentro del mercado, que somos un mercado con sus limitaciones, que es la compañía de los Daguarre. Fighting Force.
1: Okay. Tanto eso como la lucha libre deberían estar en una mejor posición aquí. Aquí hace unos años, 2018, antes de pandemia, se hizo un evento con varios, que lo organizó Ramón Álvarez el Bronco, con varios ex luchadores de la WWE, que yo estuve en cierta forma involucrado en la producción, y teníamos ideas, algunos muchachos inquietos, como Manely Castro,
0: duro,
1: Bolívar Lluveres, un servidor.
0: Duro, Boli.
1: Y pero al final pusieron pies en polvorosa.
0: Sí.
1: Al momento de no tiré hecho anda fuera hecho.
0: De los chavos.
1: Sí, sí. Entonces ahí nos desanimamos porque no por eso, sino por la desconsideración, ¿tú me entiendes? Pues teníamos teníamos libreto ya de personaje y todo.
0: Sí.
1: Claro.
0: Pero era libreteado y de todo.
1: Claro, claro. Oh,
3: pero
1: claro.
3: El evento se llegó a hacer.
1: ¿Qué?
3: El evento se hizo,
1: pero lo que queríamos formar era darles forma a una compañía real de lucha y estábamos ya libreteando. Estábamos libreteando, nos llegamos a reunir una oficina ahí en La Núñez.
0: ¿Quién era que libreteaba usted?
1: Manelillo.
0: Duro, Manelí se mete en todas.
1: ¿Sabe que para eso, para libretear hay que faltar un tornillo?
0: 809-683-8790.
3: Por lo menos tenía la máscara ya de Power Valerio.
0: Sí, sí, sí. 809-683-8790 y 8791. A partir de ahora, pues el soberano opina acá en Mañana Deportiva, concomitantemente en EFTA. Hay algunos temas de importancia que hay que tratar en las grandes ligas. En Lidón, hoy abren par de equipos los campos de entrenamiento. Hoy abre el Licey, ¿verdad?
3: Las estrellas continúan ya con a tiempo con el personal completo.
0: Las águilas abren hoy. O sea que ya estamos respirando Lidón. Y el profe no está en Santiago. El profe debe hacer un reporte desde el estadio antes de que se acabe el programa para ver quién está por Águilas Ibaeñas el primer día, tomando en cuenta de que Pipe Urreta está en los Estados Unidos de Norteamérica.
4: Muy buena. Buen día.
0: Sí.
4: Mire, escuchando el inicio del programa,
0: sí,
4: hubieron dos temas que incluso me inquietaron en dos informaciones. Hubo una que se dijo en la entrevista, que es sobre el precio de la boleta. Uh-huh. Me parece a mí que la baja, un poco de la baja asistencia, es que recuerden ustedes que mucha gente de los barrios es que van mayormente a ver ese baloncesto, y al tener un alza tan grande la entrada, hay mucha gente que no pueden comprarla, y quizás eso ha llevado un poquito a la baja. Y el otro tema es que me dolió mucho escuchar la muerte de la esposa de Julián Oroduro, y al principio Netali decía que esos delincuentes que matan tienen madre, tienen hermano, tienen hijo. Eso lo dije yo una vez, y una señora me dijo, pero recuerda que a lo que ellos matan también tienen madre, tienen hijo y tienen todo. Entonces, cuando le dan para abajo a ellos,
0: claro,
4: eso así mismo sufren las demás personas.
0: Claro, entonces, mi hermano, gracias, muy amable por su llamada. Muy buenas, adelante.
5: Buenos días.
0: Sí, adelante. Sí.
5: Me pregunto yo, Satoki Girasoles, Dios le bendiga. Buen hombre. Mire, por una cosa, una parte. El caso de Eddie Polanco. Fallaron a favor de
0: San Carlos.
5: De San Carlos. Ahora bien, mi pregunta a ustedes como entendido. El problema con San Carlos va a jugar, ¿verdad? Pero esa malversidad, ese problema que hay, ¿cómo se maneja eso ahora con el jugador llegar, tener que jugar?
0: No, espérate, Girasoles, no está claro que él vaya a jugar con
5: no,
0: el
5: no,
0: equipo.
5: No, pero yo estoy haciendo la pregunta porque tenemos que
0: lo que yo he dicho, borrón y cuenta nueva, profesional, él es un profesional, lo único que él sabe hacer es eso. Yo estoy seguro que él prefiere jugar en San Carlos a quedarse fuera sin cobrar ni uno.
1: Pero claro,
5: eso es cierto, pero yo particularmente me refería a eso mismo. Somos profesionales, pero hay un problemita ahí debajo que yo no quería jugar prácticamente aquí, ¿tú me entiendes?
0: Él quería jugar, lo que pasa que hubo una miscommunication en el camino.
1: Sí,
0: pero él quería jugar porque él estaba.
5: Por otra parte, le quiero dar un consejo. Ya yo he ido dos veces a la arena. Le quiero dar un consejo. ¿Usted quiere que se llene? Le voy a dar un consejo. Agarren la pantalla y en vez de pasar los jugadores, empiecen a dar camarazos, que la gente se mire.
0: Sí, oye, hermano, mira. Sí, pero lo hacen.
1: Y hacer un kiss cam.
5: Mira, Recuerda una vez que yo hablé, eso hace como 10 años, que yo hablé aquí de la Serie del Caribe. Se va a llenar, porque es que no es, el que va a la Serie del Caribe no quiere, no sabe de béisbol. Lo único que hablé aquí de la Serie del Caribe.

0: se va a llenar, porque es que no es el que va a la Serie del Caribe, no quiere, no sabe de béisbol, lo único que le interesa es salir.
1: El pasilleo.
0: El pasilleo.
1: Claro, claro.
0: Y recuerda que lo dije hace como 10 años, hagan la eso pasarela. En la arena.
1: La y verdadera usted, pasarela,
2: el eso selfie.
1: Lo mismo que el courtside. Señores, miren, en todos los aforos de la República Dominicana, donde hay pizarras, LED o lo que sea, están subutilizadas. No se le saca ni el 10% de lo que se le saca a una pizarra. Ahora que le está hablando de eso, ni el 10%. Eso usted se da cuenta solamente cuando usted va a Estados Unidos o a cualquier otro país, porque también en México se le saca mucho provecho. Yo he ido a México y sé qué provecho se le saca en ese país. Eso uno se da cuenta cuando uno viaja a otra instalación deportiva. Aquí no se le saca ni el 1%, ni el 10%
3: para del provecho nada, para
1: a una pantalla. Para. Él lo dijo, pero eso tiene mucho que ver. Eso es correctísimo lo que Girasol está diciendo. Y para mí, y lo dije el otro año y lo reitero una vez más, afecta el hecho de tener boletas digitales. Es verdad, esa es la modernidad, pero tú no le puedes dar de golpe y porrazo hacer un cambio drástico sin antes ver un proceso. Eso influyó notablemente.
3: Pero es que yo no me creo eso, porque eso a misma gente.
1: Julián, es que en el barrio no es verdad que todo el mundo tiene una cuenta de banco, no es verdad que tiene una tarjeta enlazada a una vaina para inscribirse en la boleta. Julián, de por Dios. Pero hay gente que tiene eso y que no lo hace por miedo, para que no le clonen su tarjeta, o porque cree que le van a hacer un fraude. Existe eso en la República Dominicana. Yo, un amigo tuyo y mío y de Nefla, sacó Internet Banking el otro día. No creía en eso. Así, con sus cheles, escondido, y lo sacó. Y yo, pero muchacho, sácate eso, que eso no es nada. Yo lo tenía desde que salió, que fui allí trabajando en el periódico El Caribe. La gente duda de su dinero. Hay que cuidar su dinero, mi hermano. Yo no estoy criticando eso, simplemente lo estoy poniendo en relieve.
2: No, y el contexto hay que verlo en lo cultural.
1: Claro.
2: Porque hay un asunto, es que por este torneo la gente se acostumbró a no pagar.
1: Eso es, sí. Eso
2: pero,
1: es.
2: Pero a mí me ha llamado gente preguntándome por los pases.
3: Eso y es, y a mí a diario.
1: Ahí es que está todo, mi hermano, por ahí es que comienza todo. La gente se acostumbró. Entonces, al dado.
2: Va a ser necesario que se le dé tiempo al cambio cultural. Si lo quieren hacer, van a tener que resistir. Y otra cosa, hay que buscar la manera de cómo llevar el público ahí.
1: Conseguir una boleta para cualquier deporte aquí gratis, DAO, en buen dominicano, es un deporte. Claro. La gente se siente satisfecho con eso, de trabajar. 15 días tengo para conseguir una boleta. ¿A quién me le tiro? A Satoshi, a Nefta, a Julián. Pero yo tengo que conseguirla. No piensen comprarla. Déjame comprarla 20 días antes para tenerla ahí. Porque resulta que siempre las boletas salen un mes antes. ¿Y no?
2: No,
1: el deporte, la satisfacción, el honor es conseguirla gratis.
2: Señores, pero todos nosotros, el día que llegamos a cubrir un juego de la selección nacional, andamos con una boleta en los bolsillos que viene a buscar un pana.
1: Oh, pero claro, te la pidió y temprano. Te voy a decir una cosa, es la selección del pueblo y toda la que tú quieras, pero hasta en el clásico te piden boleta, mi hermano, que uno no controla. Y ese aforo y esa federación y esa selección, si no regalan boleta, no llenan. Puede siempre venir quien sea, puede venir quien sea, porque es una costumbre y eso está ahí. Y tú sabes que lo peor, y lo he dicho aquí 20 veces, que tú ves tipos poderosos y que son amantes del baloncesto,
3: yendo a pedir,
1: y
3: tipo tú dices, que tienen sueldo,
1: y esto no es un amante del baloncesto,
3: tipo que produce medio millón de pesos al mes,
1: nada, sí. Es porque está en las venas, en la psiquis, en el ADN del dominicano, eso.
2: Y es cultural.
1: Sí.
2: Y es lamentable.
4: Buena. Sato, totalmente de acuerdo contigo. Totalmente de acuerdo. Y otra cosa, Sato. Yo veía los Juegos Centroamericanos y el baloncesto. Ponte a pensar ahora mismo, a esta fecha, los tabloncillos más una arena moderna. El tabloncillo totalmente transparente, sin ningún tipo de publicidad. Ya en todo el mundo se le vende publicidad al tabloncillo. Mira lo bonito que se ve el logo de Abadina que lo pusieron estos días. Bellísimo se ve. Falta el logo de Banreserva y más, que sigan vendiendo publicidad. Pero déjame decirte algo, Sato, sobre una crítica que yo hice en un programa sobre un colega de ustedes, para que lo ayuden si tiene ese problema. Te explico.

0: Ese periodista, puedo decir el nombre porque no es nada malo, fue Manuel Paredes, por ejemplo, le hizo una entrevista a un refuerzo estadounidense. Él le pregunta en español al refuerzo. El refuerzo traduce, o sea, no traduce, el refuerzo responde en inglés. Manuel no traduce, sino vuelve y pregunta en español. El refuerzo vuelve y responde en inglés. Entonces hay dos factores. ¿Cuál es que no sabe inglés o cuál es que no sabe español? Porque en verdad, si una conversación entre ellos puede ser personal, pero una entrevista, hay que cuidarse. Y si Manuel no sabe inglés, por favor, mejor ayúdenlo. Pero si es verdad que no sabe, lo metieron en la boca del lobo ahí.
1: Bien, gracias.
2: Mira, yo no sé por qué hay que hacer burlas con eso. Porque, ¿quién fue que llamó? ¿Cómo se llama que te llamó ahora mismo?
1: Ese es nuestro amigo.
2: Ok, el amigo que llamó ahora. Él nos está burlando, pero veo mucha gente que está haciendo burlas con eso. Primero, Manny Camper juega en Puerto Rico, pero es americano, nieto de una boricua, y juega como nativo en el BCN. Él no domina el español. Y Manuel Paredes, no habla inglés. Hubo quizás un pequeño delay en la producción, que pensaron que porque era boricua el refuerzo, hablaba con el bendito Neni Acho, papi. Y fue todo lo contrario. Pasó y punto. A mucha gente le ha pasado. Hace un par de años le pasó a una muchacha que comenzó en inglés y al final tuvo que abandonar la entrevista. No hay por qué hacer leña al árbol que ha ido con eso.
3: Sí, no, y por ejemplo, yo incluso ayer le mandé algo al super profe creyendo que estaba hablando con Aaron, con profe de deporte.
2: Ajá.
3: Y por eso le reproché que hiciera, que utilizara eso. O sea, utilizó el video para, tú sabes, su parodia. Uh-huh. El sí, trabajo
2: pero,
3: que la hace.
2: Ok, pero ese es el profe de deporte, que eso es su trabajo.
3: El profe de deporte.
2: Su parodia.
3: Sí, pero.
2: Pero que lo haga un cronista o un paginero, no se ve bien.
3: Pero. Ah. Pero aún a profe yo no se lo compro, ¿no?
2: No.
3: Porque uno sabe con el esfuerzo que Manuel está levantando su carrera.
2: No, claro, y Manuel es de los cronistas deportivos más completos que tiene este país, pues, a su corta edad.
3: Si,
2: vamos a estar claros.
3: Si tú me dices
2: que... Además, vamos una cosa, Nestalí. Las fallas en el idioma, en el pitingli, han estado silvestres en el baloncesto en toda su vida. ¿O tú no te acuerdas de lo que pasó con Dennis Rodman en el 81? Dennis Rodman, uno grandote que vino 6-9, fuerte, que vino con el equipo Pony.
3: Yo no me acuerdo de nada que haya pasado en el 81.
2: En el mismo equipo de Edwin Richardson, jugaba con Arroyo Hondo. El tipo era centro, 6-9, fuerte, nada más quería tirar de fuera. Alejandro Abreu, dirigente a la sazón, agarra hacia así, está desesperado, pide un tiempo y le dice: Americano, come here. No tiration de afueration, penetration y donkation. Y eso se vio como inglés. Un profesional como Alejandro Abreu, que era médico. Entonces no queramos satanizar a Manny por esto.
3: Ven acá. Yo, la verdad, pero el tiempo que estamos viviendo,
2: la democratización digital. Para coger tres views, ponen esa vaina.
1: Prostitución, buenas, adelante, mañana deportiva.
4: Defensor de
1: Sabe. Adelante, defensor.
4: Lo que pasa es que esa es la cultura, Satoki, de nosotros. A nosotros no nos gusta pagar la luz, no nos claro, gusta pagar el agua. El dominicano es así. Claro. Es nada que le gusta pagar.
3: Pégame ese alambre ahí.
4: Déjeme hablar de mi Yankee.
1: Dale.
4: Lamentablemente tienen que ya buscar otra superestrella, porque ese hombre es un Stanton número 2. Ya de aquí para adelante, lesión, y esa carrera se fuñó. Y este año van a perder de Boston o de Tampa, porque no tienen equipo para ganar ofensivamente. Hay un jugador de verdad.
3: Bueno, te voy a decir algo. Los Yankees tienen algo con lo que se gana series, y eso es rotación.
4: El picheo tienen, sí, picheo.
3: Can Little y Masfried, día
4: consecutivo. Pero es que no hay jugador de verdad, y ellos han perdido los últimos años. Porque no batean nunca, batean a la hora buena, nunca, pierden 2-1, oye, 3-2 los juegos de playoff.
1: Canchipper tiene siempre efectividad en 1.16 en la ruta, lanzando no, 100 entradas o más.
3: Los Yankees tienen un chance
4: real. Pero tú necesitas un bateador de verdad que dé un giro a la hora buena y ellos no lo tienen.
1: Gracias, mi hermano, fuerte abrazo, defensor. Seguimos, buenas, adelante.
3: La serie regular se gana con talento general, porque tienes que ganar juegos de todas formas, y son 162 juegos, lo más largo que existe en el mundo del deportivo.
2: Demasiado,
3: ahora,
2: demasiado
3: cuando
2: juego,
3: se hermano. Llega a las series cortas, tú tienes que tener un tipo que salga ahí a que en la sexta entrada tú estés peleando el juego, y eso se pelea con 6 entradas de 2 carreras o menos.
2: Exacto.
3: De 3 o menos, pero lo ideal sería de 2.
1: Adelante, buenas.
5: Sí, buenos días, José Brito aquí.
2: Saludos, Brito.
5: Totalmente de acuerdo con Satoki y con Girasol. Eso funciona. Julián.
2: Dígame.
5: Mira, yo tengo gente de diferente vida, por ejemplo, etapa o cualidades profesionales, que si, ni siquiera no te sorprenda, o hasta todavía no, y no quieren, no lo quieren. Pero profesores, te estoy hablando. WhatsApp no tiene, dice que no necesitan esa vaina. Correo ya tú sabes ni pensar. Y lo de, que dice esa toque, Girasol, de los camaradas. Óyeme, que se lleven de los grandes eventos que se hacen en Santiago, en los espectáculos musicales. Que esos camarazos a la figura pública le encanta. Y eso es un lleno total.
1: Seguimos, buenas.
6: Seguimos, buenas.
4: Sí, buenas.
2: Adelante.
4: Miguel Martínez de Santiago. Bueno, este fin de semana continuamos con el torneo vacacional en mi barrio. Estábamos en Gregorio Luperón, en Camboya. La semana que viene vamos a estar en El Ejido y en La Barranquita. Sobre algo que están comentando, o sea, es cierto, la gente tiene miedo meter su tarjeta y todo eso. A mí me ha pasado hace 4 días me clonaron 2 tarjetas y entonces después el banco te la pone en China. Cuando yo vi 4 transferencias escribí y llamé al banco Banreserva, y después 4 días después todavía me estaban usando. En Minnesota me hicieron una transferencia de 8,000 y otra de 7,000, y entonces yo conozco mucha gente que está alrededor de mí que no hace nada. Si no van al banco, ellos van a su banco a hacer transferencia, y creo que eso está afectando al evento de Superior ahí en Santo Domingo. Un abrazo a todos y suerte.
1: Gracias.
2: Muchas gracias. Promotor del boxeo siempre.
1: Sí, jefe de la asociación de allá. Buenas.
7: Buenos días a todos, mi compañero. ¿Todo bien?
1: Sí.
7: Oye, decir que impresionante la manera de cómo Fernando Tatis Jr. está tratando de cerrar la temporada regular.
3: 25, un ron 25 en
1: impresionante, el día impresionante.
7: Y no solamente se pudiera decir, Santo, que se ha cargado el equipo, como quien dice, porque cuando ya empezó a batear, ellos no estaban, como decir, que ya estaban, no es que ellos están clasificados, pues no se puede decir que estaban, que estaban seguros en los playoffs, pero ese muchacho empezó a batear de una manera impresionante, y ahí está, como se dice, las herramientas y la atleticidad y el talento que tiene ese muchacho. Y por otro lado, ¿cómo va San Diego? ¿Cómo va Houston? Espero que ustedes me expliquen eso, cuál pudiera pasar o cuál pudiera quedarse, cómo están los movimientos en ese equipo, qué está pasando ahí, porque veo que Houston está como en el segundo
1: ahora. Houston y Tess, esa pelea que ellos tienen ahí.
7: ¿Cómo va?
3: Y a la vez está metido también en la pelea por el comodín,
1: que
3: está dominando White Sox, por lo menos previo al juego de ayer. Esa división amaneció hoy con Texas un juego sobre los Astros.
1: Sí, 78 y 78 Texas, 77 y 79 el equipo de Houston. Ahí no se sabe dónde está el dinero. Sin duda alguna.
3: Guaysó ya le sacó 3 juegos, tanto a Toronto como a Houston, en el comodín. Así que parece que va a ser de la central el comodín de la Liga Americana. 3 juegos ya es una ventaja considerable. Recuerden que los equipos tienen pendiente entre 6 y 7 juegos.
1: Ya hay 6 equipos clasificados ya.
3: Sí.
1: Al 20 había 6 equipos clasificados en las grandes ligas. Muy buenas, adelante. Qué foul le dieron a Alex, pero feo.
8: Buenos días.
1: Adelante, buenas.
8: Sí, buenos días, ¿cómo están? Marcos A. García desde el condado de Rockland, New York. Un saludo para todos. Rafael Infante me hablaba antes. ¿Tú conoces a Nestalí? Siempre me habla de cada uno de ustedes. Él vive en Queens y siempre él me dice, él fue el que me instruyó para que yo escuche ese prestigioso programa, y yo me he quedado siempre con el programa. Entonces, cuando yo te digo a ti, Azuero, eres de lo mío, es porque ya yo creo que soy un catador de los grandes cronistas y comentaristas. Yo desde hace mucho creo que tengo esa visión, y ustedes para mí ya son de verdad de lo mío, de verdad. Y un saludo para Celado, donde quiera que se encuentre.
1: Celado se dio tres ponches en el día de ayer. No creo que te esté escuchando.
8: Mío.
1: ¿Cómo? Buenas, adelante, Mañana Deportiva.
6: Ajá, buen día, muchachones, bendiciones para todos.
1: Adelante.
6: Varias preguntas, muchachos. La primera, en los años 80, en los 90, que todavía se llenaba el Palacio de los Deportes. Se usaba eso de pantalla para dar camarazo.
1: No, pero espérate, porque es tratando de volver a eso y tú tienes que utilizar todos los recursos, espérate.
6: Sí, pero discúlpeme, déjeme terminar de preguntarle. Pero además de eso, yo comencé a ir, pues yo soy los mineros. Cuando entró los minas, yo comencé con la fiebre del baloncesto. No era de lo que hacía desorden, que quede claro. Iba a gozar, a disfrutar mi juego y a sufrir cuando se perdía. Pero yo empecé a ir con 15, 16 años. O sea, yo no tenía posibilidad de tener una tarjeta para ir a, en caso de que fuera en ese tiempo que se usara. Hay que estar claro, muchachos. El baloncesto hace un tiempecito, unos cuantos años, que está siendo excluyente. Entonces, un jovencito de 17 que le guste el baloncesto, que practique el baloncesto y quiera ver ahí a su equipo de un barrio, no es verdad que tiene una tarjeta, no es que tal verdad que tiene una nada de eso, ¿me entiendes? Entonces, el baloncesto se ha convertido en cosa excluyente. Lo escucho por la radio.
1: Bien, no estoy de acuerdo en nada contigo. ¿Excluyente el baloncesto?
3: No, eso es mentira.
1: Pero tú tienes que ver el vaso medio lleno. Porque ponemos una taquilla digital, no significa que estamos excluyendo. Estamos tratando de avanzar, es como yo lo veo. Y cuando claro. digo me incluyo es porque... Por incluirme, no porque trabajo ni nada.
3: En la cancha hay boletería física.
1: Ya la pusieron física. El otro año no había, ya lo entendieron. Hay una boletería física en la cancha, ya.
2: Yo compré una el miércoles pasado, antes de entrar, para un acompañante, y fue ahí mismo, o sea, me la pagué con una transferencia, con tarjeta de crédito, claro. Perdón, con tarjeta. Y me pasaron un link y se descarga la...
1: Pero el baloncesto, el TBS, puede tener todo lo que tú quieras, pero excluyente no es.
2: No. Excluyente no.
1: Estamos en un proceso de transformación.
3: No, y que así que se está moviendo todo, los muchachos tienen
1: claro,
3: su...
1: Él citó que antes no había pantalla, sí, pero en el 80 no estaba Agora Mall, Valga la Cuña, 360, Valga la Cuña, Malecón Libre, la zona no era tan famosa como es ahora.
3: O sea, señores, miren, vayan la costa completa de Santo Domingo, para que ustedes vean cuánta gente se reúne. En los malecones, claro. Tanto en el de este lado como el de aquel lado, para que ustedes vean la cantidad de gente.
2: El sábado pasado en el malecón deportivo se celebró el famoso Fineta. Eso estaba reventado ahí. Fineta es un grupo de DJs que ponen su música diferentes géneros.
1: ¿Y usted fue?
2: No,
1: usted necesita un acompañante ya, urgente. Buenas, sí. Adelante para que me lo tranquilice.
2: Julián.
1: Porque se mueve demasiado.
3: Pero él anda con lo de él.
1: Es su mejor momento.
3: Él no anda con lo de él.
1: Buenas.
8: Julián, ¿estás por ahí?
1: Él se tira para los tigres se quillaron.
8: Julián.
1: Buenas, adelante.
8: Sí, para decir algo, Julián, exacto, un segundito. Si está por ahí.
2: Sí.
1: Bueno, ¿cómo Julián, que está por aquí?
8: No, que pensé que se hubiese movido. Julián, ¿sabe una cosa, Julián?
2: Ajá.
8: Yo veo la madurez que tiene Manuel Paredes. Tú sabes que aquí hay cronista de 50 años que no tiene la preparación de Manuel Paredes. Manuel Paredes es lo que fue víctima en esa entrevista. No es que lo estoy criticando ni burlando, no, jamás. Ese muchacho me merece demasiado respeto.
2: No, pues yo me refería a ti, hermano. Yo lo dije claro, que me refería a los colegas y pagineros que estaban haciendo leña al árbol caído publicando ese tipo de cosas.
8: Mira, y es que hay fanáticos que a veces se muestran en el comentario y creen que uno se está burlando. Mira, sin embargo, la joven que está ahí haciendo entrevista, esa joven también hay que ayudarla porque ella como que se presiona. O sea, es que el que está coordinando ahí tiene que tener un poquito de...
1: Juan, pero tú tienes que ir para allá, Juan. No es amado de televisión. Buenas, adelante. Adelante. Buenas.
7: Tatoqui,
1: señor,
7: discúlpame que llame de nuevo.
1: Dale.
7: Yo le dije que he ido dos veces al palacio, ¿verdad?
1: Sí.
7: La mayoría siendo del distrito que llaman ahí,
9: no se acercan por el Palacio de los Deportes, la Arena. No se acercan.

0: dije a Juan ahora que vaya, que vaya.
1: No, mira, no, y se llena la boca de decir, no, porque en los 80 que yo iba y estamos en los mismos tiempos.
0: Claro,
1: no, ¿qué Dios, pasa? Claro. ¿Qué pasa? Esto es muy diferente a los 80, a la Malditona, a la condenada de San Carlos, al vaquero de Lomina. Esto es, son tiempos diferentes. Mira, que lo han intentado con este muchacho de aquí de Villa Consuelo, de este muchacho que por las redes ataca a los vaquebolistas. Lo han intentado de mil formas y no han podido. Son tiempos diferentes, lo que hay que buscar la forma. Ahora bien, lo más importante somos nosotros. Yo voy con mis dos hijas, con un nieto político que tengo por ahí, y si encuentro otro muchacho de la iglesia también lo engancho, y se me van 2000, 2200, 2300.
0: Por Dios.
1: Pero aporto. Entonces usted no puede estar exigiendo, pero usted no ha pagado la primera boleta, ni Emma, usted no ha ido, a usted tú le das la boleta y por no ir a buscar a CDN.
0: No, mi no hermano, van... que somos especialistas analizando desde afuera. Eso es así, y que no me vengan ahora con los urbanos y demás. ¿Verdad? Cualquier urbano que le guste su baloncesto que vaya a ver su juego, eso no es nada.
2: No, claro.
0: Tiene su derecho.
2: Claro.
0: Que no me vengan a mencionarlo como la panacea del evento. Además, repito, yo no estoy preocupado en lo absoluto. En lo absoluto estoy preocupado. El evento está comenzando y en algún momento se va a poner interesante. Se va a poner interesante para la gente. Para mí siempre es interesante. Muy buenas.
3: Muy buenas.
4: Buenos días. Brahma rebajado, sufriendo con eso, o sea,
0: por una locura.
4: 22 libras menos.
0: ¿Tú escuchaste a Agustín Martínez?
4: Sí.
2: ¿Cuántas lleva menos Brahma, Martínez?
4: 22 sufriendo por Abadía. Increíble. Él no duerme, el pobre. Él no disfruta. Ayer estaba lambiendo unos tragos por ahí, me dijo. Y dije, yo no vi juego ayer, pero no había nadie.
0: Qué vaina.
4: Entonces, ¿cómo es que no lo vio? Y yo le dije a alguien, no recuerdo a quién fue. Lidón, que es Lidón, ¿no? Claro. ¿Verdad? Que es nuestro monstruo. Ni Licey y Águila están llenando un estadio, claro, en temporada regular. Ni Licey y Águila. Es decir, Abasaca es igual que Abadina empezando el evento. Ya en los playoffs, yo no te digo, dependiendo
0: la NLB,
4: figura.
0: Tú has visto una liga más bipolar que la NLB.
4: Exacto, la LNB no llena nunca.
0: Nunca. Y en el último juego se llena.
4: Cancha de 1200 personas. Sí. Tú la ves, se está llenando. Óyeme, 1200 gente. Entonces yo estoy como Satoki, preocupado por eso, no podemos estar, eso es cíclico, señores. Viene ahora todos nuestros muchachos que son figuras, que ninguno son selección, pero son nuestras figuras. Están en Venezuela, están en Colombia, están aquí, están allí, y no hay competitividad, independientemente de que los juegos sean cerrados, ¿eh? Porque mira Huella, que Eddie que la me reí, mira que dos juegazos ha dado Huella.
0: Sí.
4: ¿Comprende?
2: Sí, prácticamente. Sí. No, Huella está bien dirigido, porque Carlos Medina es un buen dirigente. Y
4: claro,
2: saca de
4: Carlos
2: abajo.
4: Medina para mí es uno de los tipos más inteligentes y que le saca más provecho a cualquier elemento que tenga entre los dos. Es así. Yo pienso también igual que tú, Julián.
0: Gracias, Martínez.
4: Mucha carpeta, ese equipo va a dar mucha carpeta.
0: Gracias, no, es que a veces nos montamos en unos temas, yo no entiendo cómo.
5: Ayer también ganó Christopher Sánchez. Sí, victoria 18.
0: 6 entradas para Christopher Sánchez.
5: No, la 18. La 18.
0: No, 6 entradas lanzó.
5: 6 y un tercio.
0: Sí, 6 y un tercio, 6 ponches y 2 carreras.
1: Buenas. ¿Y por qué que me invocan? ¿Por qué que me invocan?
0: 18 y 6. Adelante.
1: Buenos días, ¿todo bien, hermano mío?
0: Todo bien, todo en orden.
1: Oh, escuchando a Martínez, que yo tranquilo, en una chiquitita. Buenos días, ¿todo bien, hermano mío?
0: Todo bien, todo en orden.
1: Oh, escuchando a Martínez, que yo tranquilo, en una chiquitita me menciona, porque... No, a veces mis críticas, aunque son muy incisivas y muy constantes, que no me gustaría, ¿sabes? O sea, no me gusta ver el evento así, por eso le doy, porque siempre cuando le doy, le digo... Abadina, hagan algo para que el público vaya, simplemente porque el evento está feo en cancha, excelente, pero eso haciendo todo negro, eso parece un hoyo oscuro, ahí hay que hacer algo, que no sabemos, pero hay que hacerlo.
0: Olvídate para llevar de eso, el programa, disfruta tu torneo, olvídate de eso. No, yo...

0: tanto yo lo disfruto.
1: La gente, no yendo, la gente no está yendo a nada.
2: Nadie te va a escuchar a ti tampoco.
0: Ah, ¿quién bueno, te va a escuchar a ti? Porque sigan ahí entonces.
2: Exacto, olvídate.
0: ¿Ya? Y disfruta que sigan tu ahí.
2: Vacío. Y no vamos a detener a eso ahora, a perder el tiempo.
0: Eso, dice, eso da pena, exacto, lo sigo escuchando.
2: Está bien, pero la pena te da una sola vez y tú vas a morir de pena ahora. No es una sola vez la pena.
1: Al menos que tú.
2: ¿Y qué yo voy a hacer?
1: Ya, te la vas a inyectar.
2: Sí, claro, pero ven acá. Oh, pero ven acá. Buenas.
3: Buenas, Santuki, ¿cómo tú estás?
2: Muy bien, muy bien.
3: Satoki, yo quiero que me hable algo del mundo liga, porque esta mañana solamente hemos hablado de basquetbol.
2: No,
3: dime cómo San Diego, Tati, Dino Caminero.
2: Ayer la sacó Fernando, jorró número 25, Christopher Sánchez ganó su número 18, tiene 18-6 en la temporada.
1: Sobaron a Sandy Alcántara.
2: Sí, está muy bien.
1: Bueno, los propios padres, Estanzara dio dos jonrones ahí.
2: Sí, la sacó Neil Cruz y la sacó Jainer Díaz también. Esos fueron los tres.
3: Hablando de la clasificación de San Diego, ¿cuántos juegos le faltan?
1: Está cerca, ha sacado ventaja en el tercer comodín, te lo digo ya con precisión.
2: San Diego va a clasificar.
1: Sí, San Diego va a
2: clasificar.
1: Está bien encaminado.
2: Y a Tati le van a dar su votico también. Yo creo que el voto del séptimo lugar para el MVP. Tú verás.
1: Es verdad.
2: Oh, pero
1: ¿tú crees? Así es la cosa.
2: Oh, pero tú verás, es que ha sido muy evidente. Es que él prendió y San Diego prendió también en la recta final. Él tiene dos meses duro, prácticamente. Eso es así. 809-683-8790 y 8791. Desarrollando el tema de Bregman, señores. Una vez más, a un pelotero que está en el círculo de espera, cosa que no se ve muy a menudo, se le pega un foul tip. ¿Verdad?
4: Sí.
2: Y este muchacho lo llevaron a un hospital, lo sacaron del estadio. El ojo estaba completamente cerrado, inflamado.
4: Inflamado, sí, la parte derecha del rostro.
2: Y un pelotazo peligroso. Él quedó de pie en algún momento, solamente bajó la cabeza. Pero muy lamentable que ocurran estas cosas. Y yo, así como...
4: Por lo menos 3 semanas fuera,
2: no entiendo. No, pero ya no juega porque ya se acaba esto. ¿Y tú crees que él vuelva a jugar en postemporada? ¿Tú crees?
4: En postemporada yo entiendo que sí, que podría jugar.
2: Sí, hay que ver si no tiene construcción.
4: Si no tiene, todo depende de lo que diga la resonancia magnética que él.
1: No, y aún pasando por la conmoción, si ellos pasan la primera ronda, él está.
2: Muy lamentable eso. Y yo me pregunto, ¿van a dejar eso ahí ya? Como todo está cambiando en el béisbol y ellos cuidan tanto el juego, también hay que cuidar la integridad. Porque por eso dejaron de que los lanzadores corrieran y pusieron el designado en la Liga Nacional para proteger a los lanzadores. Pero eso es peligroso.
4: Bastante peligroso.
2: Un pelotazo durísimo.
4: Dio teriquito eso, sí, ver esa imagen. Sí. Pero bueno, primero la imagen de que cuando él recibe, que sale corriendo, adolorido, sí. Y luego la imagen que él mismo suba a sus redes con la...
2: ¿Él subió?
4: Sí.
1: Sí, él subió la foto.
4: Con el ojo abollado, sí.
2: Ah, esa imagen, sí, la que me yo
4: parecía, vi. Parecía que se enfrentó a Tyson y a Lee, él solo. Y la nariz golpeada. Exacto.
2: Wow. Adelante, buenas.
5: Saludos a todos en cabina. Yo no tomo Martí de este lado.
2: Adelante, Martí.
5: Ese pelotazo, mi hermano, me hizo recordar aquel pelotazo que le dieron a Encarnación.
1: Bueno, lo sacó de pelota.
4: Va a Encarnación.
5: Sí, así mismo, mi hermano. Eso hay que buscar la forma de que o se mueva un poquito más para allá el centro de los bateadores emergentes, o hay que buscar la forma, como dice Sato. Muchachones, están cerrando, bueno, ahora mismo los peloteros, vamos a ver qué pasa ahora con los playoffs. Dicen que Boston perdió el sábado a propósito.
2: Perdió, pero ellos clasificaron ya.
5: Clasificaron ya, sí, pero era para que
2: los Yankees... Cuarto equipo en la historia de las Grandes Ligas que de tener 15 por debajo de 500 clasifica. Eso lo hizo el equipo de Boston. Cuarto equipo en la historia que clasifica después de haber estado 15 partidos por debajo de los 500. Eso es mucho, Néstor.
1: Pero claro, eso es notable.
2: Bravos de Atlanta consiguieron el título otra vez en el este de la Liga Nacional por séptimo año en los últimos 9. O sea, en los últimos 9 años, 7 veces el título de la Liga Nacional ha sido de los Bravos
1: del este.
2: De Atlanta, sí, del este de la Liga Nacional.
1: Bueno, San Diego está tan bien como que le pasó a Filadelfia ya por el segundo comodín. Y Filadelfia le lleva 4 a Arizona, o sea, está prácticamente decidido el comodín de la Liga Nacional. Uh-huh. Pero fíjense que será hasta ahora, al día de hoy, es San Diego el segundo comodín, no el tercero.
2: El tercero va subiendo. En el caso de los cerveceros de Milwaukee, llegaron a 90.

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0: De regreso a su espacio Mañana Deportiva por esta CDN Radio, lo mejor a través de tus oídos en la versión de este día. 809-683-8790 y 8791. Otros deportes, el tenis y por supuesto el atletismo con Marilady Paulino, la gacela, está dura.
1: Sí, cerró ganando Atlas, otra vez corrió por debajo de 49, hizo a final del año un punta a punta ganando todas sus carreras, corrió 7 veces por debajo o de 48 hacia abajo. O sea, fue un año muy bueno, excepcional, se podría decir, para no ser un año con mundial o con Juegos Olímpicos. Los números estuvieron bastante buenos y lo que se augura de aquí al 28 es bastante interesante. El año que viene hay mundial, están los Juegos Panamericanos también. O sea que Marilady ha mostrado que está en su mejor momento físico. Fíjate que brega poco con lesiones.
0: Sí, yo siento que está como en su prime ahora mismo.
1: Está en su prime.
0: Mejor que nunca.
1: Incluso yo no descarto en un momento determinado que el próximo año ella pueda ir tras el asalto del récord mundial. Un récord que viene desde 1985. Lo tiene Marita Koch. Pero sí, ya corrió bajo 48, o sea, 47 y pico. No hay 10 tiempos como esos en la historia.
0: Entonces, no hay más nada ya para ella después de aquí.
1: No,
0: oficial.
1: No,
0: ya el descanso.
2: Entonces, y
0: el
2: ¿cuánto fue que se buscó Marilady? 380 mil en este año.
1: Bueno, sí, por ahí. Yo no tengo la cifra exacta, pero el dinero fue bueno. Porque
2: calcúlelo, señor, al 60.
0: Ahí por va, favor. A la casa que él quiera.
2: Porque eso es un deporte nacional.
1: La carrera anterior pagó muy bien y esta paga también, pero la anterior pagó ciento y pico. Más los 30 de la liga de la final de la Liga Diamante, más lo que se pica en las paradas.
0: Se puede vivir el atletismo, señores.
1: No.
0: Se vive del atletismo.
1: Y eso que cuando tú tienes un mercado grande.
2: Son más de 20.
1: Tú sabes lo que te pagan las marcas cuando tú perteneces a un gran mercado.
0: Claro. Son 345 mil aproximadamente que ya se ha ganado este año. Esos son 20.6 millones calculado a una tasa de 60 por 1.
2: Okay,
0: en entonces Doha se ganó 20 mil. Eso es Diamond League. En París, 20 mil también la Diamond. En Mónaco, 20 mil. En Londres, todo es Diamond, 20 mil. En Silesia, 20 mil. En el final de la Diamond, en Bruselas, 30 mil. En el Ultimate Championship, 150 mil, eso fue en Budapest. En el Atlas, en Londres, 65 mil. En Liga de Diamantes, ella se buscó esa cosita, internacionalmente hablando, 345 mil dólares.
1: Sí, nada mal, más los premios por los Juegos Centroamericanos del Caribe.
0: No estamos hablando de patrocinio ni nada por y el
1: por,
0: estilo.
1: Por si acaso hubo un cariñito extra para que corriera la segunda
0: claro
1: carrera.
0: Que sí.
1: No, no lo sabe, no sabe, la guava. No, pero lo que sea que gane, lo que sea que consiga Marilady es más que merecido. Colocarse donde ella está cuesta muchísimo. Se necesita para comenzar un talento que no tiene todo el mundo. A la mayoría de los mortales, usted le puede proponer poner el programa que usted quiera de entrenamiento, de trabajo, de desarrollo, los mejores entrenadores, y no va a llegar ahí. O sea, si ella ha llegado en la relación de su talento, trabajo y las circunstancias, entonces merece todo lo que llegue.
0: Sí, claro, claro. Así que nada, felicidades para Marilady. Solamente se me embolsilló 130 mil en la Liga de Diamantes.
2: Da
0: 130 mil.
1: Miren, yo estuve el sábado en Santiago. Fui a cumplir con ese compromiso de la vida de estar en la Copa Davis casi siempre. Y esta vez era la eliminatoria para avanzar al Grupo 1 Mundial. Hay un Grupo Mundial Élite y el Grupo 1 Mundial. Nosotros estamos ahora en el segundo escalón del mundo. Alrededor de 26 equipos o países están en el primer grupo. Y nosotros ahora estamos en ese segundo grupo. Entramos fácil relativamente porque las dos series contra un equipo europeo como Letonia y otro asiático-africano como Egipto, las dos series fueron ganadas con relativa facilidad. O sea, estábamos jugando bien por encima del nivel en el que estuvimos este año en el grupo 2 mundial, ahora pasando al grupo 1 en el mejor momento de Nick Hart. Yo vaticinaría a Hart entrando por lo menos a la quali de uno que otro de los Grand Slam el año que viene.
0: La primera
1: él dice que quiere estar en Australia y ojalá lo pueda lograr. Él tuvo un problema de lesión el año pasado completo
2: en el Australian Open.
1: Sí, él está intentando, porque oye cómo fue el asunto con Nick. Se lesionó gran parte del año pasado y bajó el ranking a 600.
2: Wow.
1: Este año recuperado, de repente se vio en un 270. Ahora su ranking ronda el 280 y entonces ese impulso que ha tenido lo lleva a que si le va bien el resto del año pueda tener los puntos para que de tener la invitación a quali, y por qué no en algún momento del año que viene hacer los puntos y conseguir el ranking para quizás estar pensando en Mendro de los grandes eventos. Ojalá y lo pueda lograr. Nick es probablemente el mejor talento dominicano de tenis de la historia hasta ahora.
2: Talento,
1: porque ya lo realizado por
2: Víctor, la carrera
1: está,
2: es diferente.
1: Está realizado. Lo de sí, Víctor está realizado.
0: No tenía mucho talento.
1: No era Nick. En talento no, en talento puro no. Era.
2: Y Johnson.
1: Y fue un muy buen jugador. Habría que ver, lo que pasa es que son circunstancias tan diferentes. Sí. Lo que pasa es que Johnson.
2: La carrera de Johnson no fue tan larga.
1: No, porque que a Johnson
2: se fue a vivir fuera de joven.
1: Sí, porque que no, que aquí no había cómo sacar una carrera hacia adelante.
0: Otros tiempos, Julián, con
1: sí,
0: el.
1: No había manera de sacar una carrera hacia adelante. Llegó un momento que se cansó Johnson, todavía en facultad. Pero como quiera, yo creo que un inmortal del deporte, Johnson, fácil. Ganador de los Juegos Centroamericanos del 2006. Y bueno, el hombre que ganó el punto para llevarnos al grupo 1 de América por primera vez. La Copa Davis cambió, ya no es por continente, ya son grupos mundiales. Y por eso tuve que los rivales ahora son más diferentes. Antes tú te pasabas la vida entera jugando con Bolivia, Colombia y compañía. Ahora el nivel es no necesariamente mejor, porque por ejemplo, si a ti te toca Colombia, tú vas más forzado que estos países que nos están tocando ahora. Porque Colombia siempre tiene un alto nivel de tenis.
2: Y en femenino sigue siendo Joel Schatz la mejor.
1: La mejor de la historia.
2: Sí,
1: no hay cambio visible. No.
2: Esa también se retiró joven.
1: Relativamente.
0: Está dando carpeta.
2: Sí, porque bueno, también ella es rica. Que sí. El que nació. Pero de verdad, ajá.
1: Pero yo
0: ahí era que quería. Joel
1: hizo una muy buena carrera.
0: Sí.
1: Y eso que ¿sabe qué pasa? Que el tenista dominicano con frecuencia va a la NCAA ya hace 4 años.
2: Sí. Irán Silva, yo recuerdo.
1: Sí, no, Irán.
2: Con Florida International.
1: Irán se puso a jugar pelota en la universidad.
2: Y jugaba los dos deportes.
0: Y juega y golf ahora.
2: No, un atleta.
0: El mejor.
1: Fue campeón nacional de tenis y de golf.
0: Claro. Señores, esto es Mañana Deportiva. Mañana nos vemos si Dios lo permite. Bye, bye.

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13: En CDN Radio, la hora 9 de la mañana. 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

0: Muy buenos días, mi gente. Bienvenidos a su programa Consultando con Ana Simó. Gracias a todos por la sintonía. Arrancó un lunes donde siempre tenemos el compromiso de psicoeducar. Pues lo que queremos, lo que buscamos, nuestro propósito principal es que usted tenga paz. Ahora bien, antes de arrancar con ella, y yo mencionando el tema de la salud mental, no puedo quedarme callada porque me corresponde, como profesional de la salud, hablar de la inseguridad que vivimos en República Dominicana. Hoy las redes están encendidas con el robo, Rocío, a un merenguero, donde falleció su esposa.
1: Wow. Los detalles no los sé, doctora.
0: Ni me interesa hablar de los detalles, porque esa parte no nos corresponde a nosotras, porque no somos un panel de comentarios políticos, pero sí de comentarios de seguridad. Pues cuando no hay seguridad ciudadana, no hay salud mental. No puede haber salud mental. Y mi gran enojo es escuchar a nuestros líderes hablar que baja el tema de la delincuencia, donde realmente... Si ha bajado, uno no lo siente como ciudadano, pues el que está en la calle, desde que escucha un motor, le da taquicardia. Desde que uno se mete en una calle que no hay mucho tránsito, también uno se siente inseguro. Entonces, todas esas secuelas nos están impactando, y más cuando tú en la mañana abres los ojos y te encuentras con una trágica, porque es una tragedia lo que le pasó a esa familia. Uh-huh. Una tragedia que nos estamos enterando de él porque es una figura pública. ¿Cuántas familias más no viven atracos en manos de delincuentes? ¿Cuántas personas no están perdiendo la vida en manos de delincuentes? Lo único que nos queda desde Consultando con Ana Simó es un gran abrazo a toda esa familia y un mensaje a nuestro gobierno de que realmente yo puedo entender de eso las buenas intenciones que tenemos, pero se necesita más que intenciones. El pueblo necesita sentir paz, pues si no, este pueblo va a colapsar. Uh-huh. Y lamentablemente ya se está viendo que está saliendo de las manos el tema de salud mental y va a salirse peor. Bueno, Rosana Ramírez con nosotros.
1: Nuestra psiquiatra.
0: Ay, nuestra psiquiatra. Que tenía, estaba, tuvo de cumpleaños,
1: ¿no? Ay, sí, una cosa. La celebró por todo lo alto.
0: No, una semana entera, ya se la pasó de patronal en la semana completa.
1: A mí me encanta la gente que celebra el mes
2: entero. El mes completo, no sé, así mismo es. Qué
0: bueno. Sí, la doctora estuvo de cumpleaños, lo pasó con su familia, doctora, deseándole desde Consultando mucha paz, mucha salud. Por lo otro te lo tiene.
2: Gracias a ustedes también, chicas.
0: Rosana, me encanta el tema que vas a tratar, que te colocó Rocío.
1: La tristeza, doctora.
2: Así mismo es, la tristeza es un estado de ánimo, ¿verdad? Que si vamos a empezar por ahí, que se caracteriza por no sentirse ánimo decaído, no tengo motivación, no tengo deseo de salir, no tengo deseo de hacer nada, prefiero estar acostada en una cama. Y algunas personas se demuestra con irritabilidad, quiero que lo entiendan, sí, mucha gente lo que... En vez de llorar, ¿verdad que sí? En vez de llorar, esa persona se siente irritada, con deseo de pelear constantemente, y un síntoma muy frecuente también de la tristeza. Pero a nosotros, los psiquiatras, lo que realmente nos preocupa cuando hablamos de tristeza es, primero, escuchen bien, la frecuencia con lo que aparece esa tristeza en la vida de ese ser humano. Nos preocupa sobremanera el bajo funcionamiento de esa persona cuando se siente triste, o sea, ¿qué hace? Por ejemplo, en el caso de muchas chicas que tengo, muchas mujeres que me dicen, doctora, ni siquiera me puedo parar de la cama porque me duele el cuerpo, ni siquiera puedo atender a mis hijos porque cuando me siento así en baja, como decimos, en tristeza, pues ese día yo no puedo servir para nada, prefiero quedarme acostada, no quiero hablar con nadie, ese día fácilmente los niños no van al colegio, ese día fácilmente ni siquiera me tengo un deseo de cocinarles, de tratarlos como se debe, porque el cuerpo no me responde, la mente no me responde. Y de ahí viene un sinnúmero de cosas, ¿verdad? Que sí que afecta la vida de ese ser humano. O sea, dejamos de funcionar como pareja, dejamos de funcionar como madre, como esposas, esposo, etcétera. Y obviamente se habla de que la depresión como tal y la misma tristeza es la segunda causa de discapacidad a nivel mundial y de ausentismo laboral. ¿Qué quiero decir con ausentismo laboral? Es que la persona se siente tan mal, como si le doliera el alma, vamos a decirlo así, que dejan de acudir a realizar sus trabajos productivos, dejan de ir a trabajar, muchas veces es poco entendida la situación. Se está haciendo, es manipulación, cada vez que quiere faltar dice que está triste. Y no, mi gente, está estudiado, es la segunda causa de ausentismo. La gente deja de ser productivo, la gente deja de trabajar, se está pasando por una depresión o por un estado de tristeza prolongado, como dice el tema de hoy. Y eso existe. Si te sientes más de 6 meses, por decir algo, con una tristeza leve, no tiene que ser profunda, no tiene que ser una tristeza que te tumbe en una cama y que tú no te puedas ni parar ni siquiera para bañarse, que también existe la depresión severa, la depresión constante en ese ser humano. No, hoy estamos hablando de una tristeza leve, ligera, pero que te acompaña todos los días y en todas las etapas de tu vida. Y que a veces no le prestamos atención porque estamos pensando en que tal vez mamá es así. Eso lo aprendí de mi papá. El que era melancólico era él y yo salí igual. No es un estado de bienestar. Recuerden que salud mental, en todo el sentido de la palabra, es bienestar emocional, psicológico, es sentirme bien para hacer las cosas que tengo que hacer, es sentir ánimo, alegría, ese entusiasmo de vivir. Eso es lo normal en un ser humano, independientemente de que todos sabemos que en la vida hay conflictos, que todos sabemos que en la vida hay situaciones difíciles, que mucha gente me está escuchando hoy, está pasando por situaciones X, hasta económicas, no tengo dinero, qué sé yo, tal vez para pagar el colegio de este mes, tengo una situación de pareja que me está quitando el sueño, tengo a alguien enfermo en la familia. Todos tenemos una situación, como dicen por ahí, todos estamos peleando una batalla. Pero cuando no hay batalla presente, escuchen bien, o cuando está la batalla, pero constantemente los días son tristes, los días son de falta de motivación, de deseo de levantarte, de asearte, de cepillarte los dientes para que entiendan, de salir a un parque a tomar aire, de salir, no sé, al malecón a caminar. Vas al médico muchas veces, sobre todo las mujeres somos muy de eso, ir al médico, tomarme la presión, no puedo respirar bien, una demanda constante de servicios médicos sin ninguna explicación. Hay que cuestionarse, porque no es normal que una persona se sienta triste la mayor parte del tiempo, a veces sin ninguna justificación, y por ende también dando poco, porque no tiene nada que ofrecer esa persona, se siente vacío, se siente solo, se aísla, no quiere hablar. Entonces realmente se convierte en un problema de salud emocional, de salud física y de salud obviamente, ¿verdad?, familiar, todas las personas que los rodean se afectan, y hasta yo diría una salud económica. ¿Por qué? Porque las personas que se sienten esa tristeza prolongada muchas veces entienden que ese vacío deben llenarlo con cosas, ya sea con alimentación, ya sea con comprar cosas desproporcionadamente, o esta persona que no puede estar en la casa y constantemente buscan siempre algo que hacer, tengo que salir, tengo que ayudar o tengo que divertirme constantemente. No es normal, mi gente, no es normal que una persona no pueda quedarse sola un momento y disfrutar de su soledad, de meditar, de relajarse, de decir me siento bien conmigo misma, me siento bien con lo que me toca, acepto la vida tal y como es, que ahí entra mucho el tema de la resiliencia, ¿verdad que sí? De poder tener la capacidad de adaptarnos y de aceptar las cosas como son. Y hablamos de la tristeza prolongada, a los libros no hablan cuando hay una tristeza mayor de 2 años, de una distimia, que probablemente sea el cuadro que esté presentando esa persona, tiene nombre y apellido, no es un trastorno depresivo, se llama distimia. Una tristeza prolongada. Yo me voy un chin más allá, que me gustaría que en algún tiempo el tema de la tristeza, el tema de la depresión, también se maneje como una personalidad, sí, como características de una personalidad que distorsiona las cosas, que entiende que todo debe manejarse desde el punto de la tristeza, de la melancolía, esta persona pesimista, esta persona que va a consulta, lamentándolo mucho tengo que decirlo, a buscar ayuda, pero cuesta tanto sacarlo. Y no es por una baja de química, de la serotonina, de la dopamina, como lo he mencionado en otras ocasiones cuando hablo de trastornos del estado de ánimo, sino es la manera de pensar, la manera de ver la vida, negativo, con poca resiliencia, no salgo de esta, ya si me jodí, independientemente del cuadro, de la situación difícil que está pasando, se reservan, se callan, porque entonces también tienen a veces un delirio de paranoia, de que me quieren hacer daño, y el cuadro de esa tristeza prolongada se vuelve complejo para tratarse.
0: Wow. Escuchándote, Rosana, realmente uno piensa en cómo las personas, sin darse cuenta, van perdiendo su calidad de vida porque normalizan la tristeza, y la justifican. Bueno, tú sabes que terminé la relación, tú sabes que no me está yendo bien en el trabajo, este país no está fácil.
2: Y un duelo. A veces tengo un duelo, pero tú le preguntas, ¿cuánto? Hace 10 años del duelo.
0: Exacto.
2: Y continúan sintiendo lo mismo.
0: Pero escuchándote, veo que tú no puedes simplemente normalizar que viene una tristeza, sino hay que buscar el arraigo, hay que buscar la razón por la cual tú estás triste.
2: Eso es correcto. Se hace, obviamente, como siempre he hablado, un levantamiento físico necesario, físico. Hay patologías, la tiroides, el hipotiroidismo puede hacerte sentir triste. El tema de la alimentación, los dominicanos somos de supuestamente comer mucho, pero comemos mal, Ana.
0: Sí.
2: Y también hay que decirlo. Por ejemplo, la vitamina D bajita da muchos síntomas de fatiga, de cansancio, de poca motivación, que se puede confundir con una tristeza, y lo que realmente tiene esa persona es una vitamina D bajita. Entonces, un buen levantamiento clínico, incluso imágenes, tomografía, resonancia, lo que sea necesario para descartar otras patologías. Y luego de ahí, obviamente, empezamos entonces a hacer el levantamiento de lo que es la salud mental. Y todos sabemos, ¿verdad que sí?, que empezamos siempre por la niñez. Hay muchos traumas también, hay que decirlo, en la infancia.
0: Claro, claro. Y muchas veces que queremos minimizar la tristeza, porque ¿qué te va a poner a ti triste? ¿Qué te estresa a ti? Decimos los padres.
2: Sí, sí. Tú tienes que ser fuerte, porque ¿qué es la vida es difícil. Así, sí. No me estoy hablando de tristeza, háblame de producir dinero, háblame de echar para adelante. No.
0: De estudio.
2: Exactamente. Y más a los adolescentes le dicen mucho, o sea, minimizan estos sentimientos, nos acostumbramos, lo hacemos como que eso es válido. El no sentir, vamos a decirlo así. No debo sentir, ni mucho menos expresarlo. Porque entonces yo soy floja, yo soy débil. Y así vamos creciendo. Tenemos adultos que tampoco saben expresarse, que lo vemos a diario, ¿verdad que sí, Ana? Que van a consulta con conflictos de pareja e inmediatamente el que sabe de eso dice, aquí hay un problema de comunicación. Aquí hay un problema de que los dos están interesados en la pareja, pero no quiere ninguno de los dos decir cómo se están sintiendo. No quieren demostrar esa fragilidad. No quieren sentirse vulnerable. ¿Y qué se hace? Entonces, un hielo, ¿sí?, un distanciamiento emocional entre esa pareja, porque nadie lo enseñó realmente.

0: a decir me siento mal, me siento triste, y necesariamente no tiene que ver por ti. Por ti, tú no eres la causa, tú no eres el problema, pero al quedarse callado, uh-huh, aislarse, lo que viene la desconexión emocional.
1: Excelente. Uh-huh. Doctora Ramírez, vamos a hacer una pausa comercial. Al regreso continuamos hablando de este tema y abrimos las líneas el día de hoy en Consultando con Ana Simón.

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4: Hay personas que ante el menor conflicto en la relación dicen, necesito espacio. Se encierran en su habitación o desaparecen por días. La cultura popular los tacha de narcisistas, insensibles, pero la realidad psicológica puede ser muy distinta. Es muy probable que estemos ante el apego evitativo. Para una persona con apego evitativo, la intimidad emocional y los reclamos se sienten como una amenaza de control o una crítica de que nunca hacen nada bien. Su cerebro aprendió que confiar en los demás es peligroso y que es mejor arreglárselas solos. No es que no sientan, es que se desactivan para no colapsar. Y tú, si te sientes así, eres el responsable, ahora como adulto, de aprender a autorregularlo. Soy Mabel Mejía, psicóloga, terapeuta familiar y de parejas.
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6: ¿Alguna vez te has cuestionado si tu hijo puede tener una adicción a las pantallas? Te habla Rosa Hernández, psicóloga del Centro Vida y Familia Ana Simó. Cuando un niño utiliza los dispositivos electrónicos como herramienta, lo usa para desarrollar nuevas habilidades y comunicarse. Sin embargo, cuando la tecnología pasa a convertirse en un fin, es una señal de alerta para evaluar ese límite hacia la adicción. Existen criterios que podrían indicar desajustes en la relación con la tecnología, como por ejemplo, cuando no puede acceder a los equipos electrónicos, se siente nervioso, irritable y con cambios en el estado de ánimo. Evita la actividad física, descuida su higiene personal, disminuye la socialización presencial y tiene más amigos virtuales y muestra falta de motivación respecto a sus obligaciones. Aprovechando las vacaciones, te invito a realizar un reto familiar de tener 48 horas sin internet para realizar actividades diferentes y observa cómo se comporta tu hijo.
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2: Si a pesar de dormir 8 horas aún sientes cansancio, este mensaje es para ti. Soy Semiramis Medina, parte del equipo de terapeutas del Centro Vida y Familia, y quiero hablarte sobre el peso de esas cargas invisibles. El cansancio no siempre es físico. Las emociones ignoradas, cargar con demasiada preocupación, callar la incomodidad, a veces para complacer a los demás, todo eso también pesa. Dormir es un tipo de descanso, pero no es el único que requerimos para estar saludables. Piensa si hay algún peso que no sabes cómo soltar.
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0: Amigos, estamos de regreso en Consultando con Ana Simón. La doctora Rosana Ramírez, nuestra psiquiatra, está en cabina y hablamos sobre el tema de la tristeza prolongada. Doctora, ¿pero qué pasa, por ejemplo, cuando la tristeza, tu tristeza tiene una razón de ser? Tal vez un matrimonio donde no te va bien, no sé, tienes un trabajo donde no eres feliz y tú sabes de dónde viene esa... ese amargamiento, eso que te tiene así de triste. Tal vez no es necesaria la visita del psiquiatra, lo que es necesario es un cambio de tu vida, ¿no?
1: Sí, tiene mucha razón. Muchas veces lo que hay que cambiar es el estilo de vida. Escuchen bien, estilo de vida, que no nos gustan. A veces le digo a los pacientes, hasta lee un paquito, mi amor, para que desarrolles la cualidad de leer, que se sabe que es beneficioso para el cerebro, pero bueno. El hacer cambios en el estilo de vida es muy necesario. O sea, yo siempre digo, el que se siente mal en una condición, ya sea de pareja, en una condición de trabajo, lo que debe buscar es su sanación, lo que debe buscar es su mejoría. Cambien, mi gente, no se adapten, no acepten maltratos, no se acostumbren a sentirse mal, a levantarse todos los días con que yo no aguanto a esta mujer o yo no aguanto a este hombre. Traten de buscar su sanación, traten de buscar su felicidad de alguna manera, y eso se logra muchas veces con hacer cambios de vida. Ahora bien, yo sé que mucha gente me está escuchando y está diciendo, la doctora lo dice fácil, lo del cambio de vida.
0: Lo hace sonar fácil.
1: Sí, pero yo sé que es muy difícil soltar, es muy difícil luchar porque lo que realmente uno quiere. Y ahí sí, no te voy a decir que un psiquiatra, pero un buen terapeuta te puede hacer un buen acompañamiento, incluso ayudarte con una buena planificación de vida, porque a veces nos estancamos y es la realidad y hay que entenderlo. Y ahí le compete a un buen terapeuta, un cognitivo conductual, un neuropsicólogo, ahora hay varias especialidades, que te va a ayudar a modificar, ¿verdad?, las creencias y por ende también las conductas y los comportamientos que esa persona está teniendo, y que si no se mejora a largo plazo, estoy segura que va a terminar en una depresión o un trastorno de ansiedad.
0: Doctora, ¿qué pasa cuando igual normalizas la tristeza y vives así todos los días? ¿Eso puede escalar, puede avanzar a una depresión mayor, algo ya significativamente más serio?
1: Claro que sí. Y además la consecuencia. Siempre hablo que una persona triste, una persona que tiene años, ¿verdad que sí?, trabajando en automático, trabajando, vamos a decirlo, con un 60%, por decirlo de alguna manera, de su potencial, de su energía. También tiene consecuencias, que en consulta llegan muchísimo. Yo empecé a sentirme triste, en baja, a postergar, a dejar las cosas para después, hasta que ahora tengo situaciones económicas, el trabajo me está yendo mal, porque obviamente eso se convierte en una bola de nieve que con el tiempo, el no poder dar tu 100%, el no poder resolver las cosas a tiempo por la tristeza, eso también te va a tener consecuencias negativas como la que estoy hablando. Sin hablar, Rocío, que tengo que mencionar, la evasión. O sea, esa tristeza me la evaden. Y termina muchas veces ¿en qué? En adicciones, alcoholismo, uso de alguna otra sustancia, juego patológico, por no trabajar la tristeza como tal, o eso que te hace sentir mal, busca maneras de escaparse. Y ese escape emocionalmente termina en adicciones.
0: Ok. Por momentos también la vida, doctora, nos pone en situaciones de tristeza.
1: Y es normal.
0: ¿Qué tiempo usted entiende? Porque, por ejemplo, alguien que perdió un ser querido, no se le puede hablar ahora de no estar triste por el momento. Pasan meses incluso y uno se siente triste. Hay situaciones en la vida que te hacen sentirte prolongadamente triste.
1: Correcto, Rocío. Estamos normalizando mucho. O sea, lo normal es sentirme bien. Se supone que yo tengo que estar siempre feliz, siempre dispuesta, alegre, el bonche, etcétera, etcétera. Eso es lo que nos quieren vender. Por ejemplo, las redes sociales. Eso es lo que nos quieren hacer entender las demás personas. Y no es cierto. La tristeza también es una emoción, es una parte importante de la vida del ser humano, y nos lleva a qué, mi gente, a reflexionar, a crecer. Siempre digo, no hay un crecimiento personal sin un sufrimiento. Con eso quiero decir, una tristeza que te dure 3 meses, 6 meses, no más de ahí, pues, por una situación X, un divorcio, un duelo de un ser querido, tú lo puedes manejar. Esa tristeza, tú te puedes ayudar con hacer actividades físicas, tomar el sol, te puedes ayudar con dormir adecuadamente, con hacer modificaciones donde tu cerebro adquiera sustancias como la citocina, las endorfinas, que te van a hacer sentir mejor. Y vivir tu proceso que te está produciendo la tristeza, ese dolor momentáneo que es ocasionado por algo que tú puedes identificar. Porque aquí también es algo importante, identificar la causa. Uh-huh. Para uno de hablar de una tristeza, entre comillas, normal, y que tiene un tiempo de duración, porque vuelvo y te digo, tengo pacientes, me siento triste y cuando tú haces el levantamiento, que hace 10 años, 15 años, se murió mi papá, se murió mi mamá. Obvio, dolió, pero 15 años después, mi gente, es cuestionable que el duelo esté ahí. Estamos hablando de un duelo no resuelto y que te está ocasionando esa tristeza y que muy probablemente también hay una depresión de base.
0: Ok, doctora Ramírez, escucha algunas preguntas de las que tengo aquí en WhatsApp. Vamos a abrir las líneas para animar el programa de hoy con sus intervenciones, con sus preguntas, sus inquietudes, cualquier comentario que quieran hacerle a la psiquiatra que está en cabina hoy, hablando sobre la tristeza, pueden hacerlo en este momento. Ahí están los números, 809-683-8790, también 809-683-8791. Dice esta chica, doctora, yo no sé si usted ha tenido en consulta el tipo de persona que es demasiado empática y en este momento siento tristeza por situaciones que están pasando a una persona muy cercana a mí. Y es una tristeza que pienso que me está haciendo daño y me está afectando porque, de hecho, a veces quiero movilizarme, pero no puedo. Quiero hacer cosas y no puedo.
1: Claro que sí. Hay muchas personas que son muy empáticas y eso les trae muchos problemas a nivel de lo que es la salud mental. O sea, el dolor del otro lo hacen, se apropian, ¿verdad que sí? Y obviamente caen en situaciones difíciles emocionalmente. ¿Qué yo te sugiero? Trabaja en las emociones. O sea, el dolor del ser humano siempre va a estar.

0: si no puedes cambiar ese comportamiento, buscar ayuda también, que ahí el buen terapeuta te va a ayudar a poner límites, a decirte hasta aquí, ¿verdad que sí? De una manera saludable para ti y que puedas tener una vida plena ayudando, acompañando, como hacemos los psicólogos y los psiquiatras, acompañando a los demás sin que eso te afecte a ti.
1: Dice, doctora, me siento muy sola y siento que no tengo fuerzas, no tengo ayuda, me refugio en Dios y en las redes sociales, pero quiero dejar el uso excesivo de las mismas y se me hace muy difícil. Estoy cansada, tengo dos niños y estoy infelizmente casada porque sufro abuso psicológico, emocional, económico, verbal y hasta muchas veces sexual. Doctora, yo estoy trabajando, pero me siento incapacitada para criar sola, pese a la poca o ninguna ayuda que puedo tener.
0: Sí, terrible, terrible, terrible. Tu, la situación, qué pena, de verdad que sí, es penoso. Pero más que todo, más que tristeza, mi amor, y más que depresión, tú estás, por lo que tú hablas, pasando por algo que nosotros llamamos el síndrome de la mujer maltratada. O sea, tienes todos los criterios, estás abusada física, sexualmente, emocionalmente por tu pareja, y eso trae como consecuencia que la mujer se sienta depresiva, que se sienta sola, que se sienta abandonada. Eso es el síndrome de la mujer maltratada. Debes buscar la ayuda de un terapeuta específicamente en violencia de género, que es lo que estás viviendo hoy en día.
1: Claro, ¿cómo no sentirse triste, doctora, cuando se es víctima, por ejemplo, de violencia?
0: Claro,
1: en todos los sentidos.
0: Es lo más normal del mundo, eso es así.
1: 809-683-8790, las líneas están abiertas para escuchar sus preguntas el día de hoy. Cualquier pregunta también pueden enviarla por WhatsApp al 829-551-2525. Ya están colocados los números en pantalla. Buen día. Hola.
2: Hola, buen día.
1: Adelante.
2: Sí, a la doctora. Sí. Doctora, yo siempre estoy enojada. Siempre triste, enojada. Y según lo que usted dice, creo que es por lo que estoy viviendo en mi casa. Yo tengo cuatro niños. Después que nació la tercera, mi esposo se fue a otra cama para que se durmiera con los niños.
1: Ay, ay, ay.
2: Tranquila. Siempre en ese vaivén en que yo tenía que ir a la cama que él estaba, que me buscaba, yo empecé a sentirme frustrada, siempre me mantuve enojada porque veía que cada día estábamos más alejados. Entonces, ahora estoy en una condición en la que yo me enojo el día entero. No duermo bien, siempre estoy triste, lloro, no me escucha, no hablamos. Soy mamá al tiempo completo, esposa a tiempo completo.
1: Claro.
2: No salgo de la casa, un caos.
1: Wow.
2: Me siento horrible.
0: Claro, claro, lo que estás viviendo es un ambiente totalmente hostil. O sea, no puedes sentirte bien. Me preocuparía yo si tú me dices, estoy feliz en ese ambiente. Claro que estás sufriendo también maltrato. Tu esposo está abusando en todos los sentidos de ti. Y tú lo único que, al parecer, todo lo único que quieres es hacer las cosas bien. Y tratas, ¿verdad?, día a día, de que tus hijos estén bien, de que tú estés bien, de que tu matrimonio esté bien. Pero es una cosa de dos, ¿viste? Dos. El matrimonio son dos. Una mujer y un hombre que deciden estar juntos y que quieren hacer sacrificio, que no lo queremos entender, que el matrimonio es sacrificio, por un bien mayor que se llama familia. Tú solas no vas a poder resolver eso. Tú tienes que buscar ayuda tú, porque muchas veces quieren, no, que yo lo traje para que me lo cambie, que me dicen. Yo traje al esposo para que me lo cambie, porque él se está portando mal. Él no es un muchachito de 5 ni de 6 años, que hay que, ¿verdad?, que darle pau pau. No. Acude tú sola a consulta, recibe tu tratamiento, tu apoyo, tu acompañamiento y verás como poco a poco vas a salir de la situación tan difícil en la que te encuentres, en la que te encuentras hoy.
1: Buenas.
3: Sí, buenas. Para decirle a la doctora, yo soy una persona de 56 años ya. He vivido como una vida muy acelerada. Últimamente me he sentido como algo, usted ve como cuando usted aboteza, que no le sale, como una presión en el pecho.
0: Sí.
3: Y me siento incómodo, a veces tengo como que hacer un esfuerzo, a ver si me sale y no me sale.

0: Entonces, yo he vivido mucho estrés en aquí, en la casa. Se me muere mi papá, se muere mi mamá. Uh-huh. Ahora aquí a la esposa se le muere la mamá, se le muere un hermano, ayer se le murió el papá.
1: Anda.
0: Tiene un hijo que ahora se ha puesto como loco, así, a veces habla mucho a caballar. Y entonces, y yo me he hecho todos los estudios, me he hecho del corazón, de los pulmones, y todo me sale bien. Entonces yo tengo algo desde uh-huh. chiquito, que no sé si eso tenga que ver, y es que yo a veces me emociono hablando, y uh-huh. a veces como hasta que me tranco y hasta no puedo hablar, y a veces hasta lloro. Entonces no sé qué usted me diría, qué yo debería de hacer en ese sentido, porque a veces me pongo muy incómodo, a veces pienso hasta que me voy a morir.
2: Sí,
0: porque quisiera como retirar y, uh-huh. y como ese desahogo y que no me sale.
1: Ay, hombre.
0: Y me siento esa presión sí. en el pecho. Uh-huh. Entonces yo quisiera ver en qué usted me podría ayudar, qué consejo.
2: Sí, se ve que está sufriendo mucho, que ha tenido mucho detonantes son cosas que te llevan, ¿verdad?, que sea sentirte mal a lo largo de tu vida. Hay duelos, hay traumas, situaciones familiares de peso importante, que obviamente en algún momento hay que trabajarla para que tú te sientas bien. Pero lo que me acabas de explicar, todos esos síntomas obedecen a un trastorno de ansiedad con ataque de pánico. Esa sensación de que te falta el aire, que te duele el pecho y de que no puedes ni pensar claramente, que constantemente estás preocupado, habla de ansiedad. ¿Qué te puedo decir para empezar? Bueno, hay cosas siempre que no vamos a poder cambiar en la vida, que lo único que nos queda es aceptarla. Aceptar tal vez que tu esposa tiene tal o cual situación familiar, y si a ti te parece, debes empezar por aceptarla o cambiarla, porque obligatoriamente eso te está produciendo ansiedad. Eso es lo primero. Y lo segundo es poder salir a caminar, tomar los rayos del sol, respirar aire puro, tratar de pensar en el aquí, en el ahora. Si sabes alguna técnica de respiración, sería importante para bajar esos niveles de ansiedad que están elevados. Escribir qué te produce ansiedad y cómo lo vas a manejar. Por ejemplo, eso es una técnica también que utilizamos. Edúcate, y cuando yo hablo de educar, quiero decir que busques información acerca de lo que es la ansiedad, que es lo que me parece que es la causa de lo que de lo que estás padeciendo ahora mismo. Y si por ti solo no puedes, debes buscar la ayuda de un psiquiatra. Uh-huh. Fíjate que estoy haciendo una diferencia aquí entre el psicólogo uh-huh. y el psiquiatra. Cuando hablamos de una ansiedad ya de uh-huh. fuerte, que está somatizando, o sea, que tu cuerpo se está enfermando, que está acudiendo a consulta, de que tú no puedes hacer las cosas del día a día, ya obligatoriamente tienes que consultarte con un psiquiatra, y el psiquiatra va a determinar cuál es el fármaco que te va a hacer sentir bien y tener una calidad de vida como te lo mereces.
1: Doctora, escuchando a tanta gente y viendo tantas preguntas, y es que todito estamos mal, o sea, que es lo que es un mal común. Hay gente sí. con tristeza, con ansiedad, con depresión, yo sé que los problemas, pero ¿qué es lo que pasa?
2: Sí, sí.
1: Es que hay algo en el aire.
2: Realmente lo que es la salud mental se ha visto muy afectada en los últimos años. Se habla de la pandemia, se habla de las redes sociales, se hablan de muchas cosas. Pero sobre todo, a mi entender, tú sabes lo que está pasando también, Rocío, es que las personas estamos buscando llenar vacíos emocionales, vacíos existenciales, con cosas que no debemos llenarlos. Si te fijas, dicen, me siento ansioso, pero me paso el día entero en el celular. Y todos uh-huh. sabemos que esa técnica del celular lo que produce es más ansiedad y se vuelve algo cíclico. Entonces yo entiendo que debemos todos devolver a nuestros orígenes. Así como es. Digo yo, relajando. Sí. Cuando la gente del campo, si sale el sol, se levantan. Cuando se acuesta la luna, se acuestan también. O sea, buscar, ¿verdad?, que nuestro ciclo normal de sueño, nuestro ciclo normal de vida con relación a lo que es la naturaleza. Y obviamente el tema de socializar. Un cerebro feliz es un cerebro que tiene una red de apoyo. Un cerebro feliz es un cerebro que habla con otro cerebro, o sea, con otra persona, se siente acogido, se siente entendido, y obviamente también eso va a ayudar muchísimo a la salud mental, porque lo que vemos gente aislada hoy en día.
3: De por sí, Rosana, tú hablando, me puse a repasar, como tú dices, las nuevas tendencias ya por investigación, como tú dices, nos mandan a despertar justamente saliendo el sol, es decir, nos mandan a salir a ver el sol, nos mandan a caminar en la grama, en la naturaleza, a hacer baños de bosques, que eso está bastante estudiado. Fíjate cómo las cosas sencillas que hemos perdido por esta prisa con la que vivimos son las cosas que necesitamos recuperar para poder sentir esa paz,
2: Eso es así, la conexión, ¿verdad que sí?
3: Y todo es gratis.
2: Y la conexión interhumana, o sea, el hablar con la vecina, tomarse una tacita de café.
3: Reírte con una amiga, chimia. No,
1: estamos perdiendo. Que una nada más quiere estar en el teléfono.
3: Ajá. Chimia con una amiga, si come al día.
2: Y si salimos a un restaurante y que de amiga, pero a tirarnos fotos.
3: Y foto a la comida.
1: Y cada uno y en foto el celular.
2: La comida y todo en el celular. Se está perdiendo la interconexión humana.
1: Es verdad, doctora, eso. Buenas.
4: Buenos días.
3: Buen día.
4: Respecto al señor que llamó, que con la situación de la ansiedad.
2: Sí.
4: Yo soy una persona joven, pero que pasa por la misma situación. No el hecho de las muertes, sino sentir esa sensación en el pecho que no te deja ni respirar.
2: Claro.
4: Entonces, que vaya al psiquiatra, al psicólogo, y que no tenga miedo a la medicación. Que cuando tú realmente tienes lo que necesitas, esa tranquilidad, o sea, que te da la medicación, o sea, tú es la vida feliz. O sea, yo nunca pensé que las personas vivieran tan tranquilas, porque para mí todo era un terror, una incertidumbre, un dolor en el pecho que no se me va, tú no puedes ni siquiera saber qué tú sientes. Entonces, yo le exhorto a él de que no tenga miedo, de que a veces uno pregunta, o lo mismo padre o misma esposa, y ellos te dicen, eso es para loco, eso es para... Sí. ¿Tú no necesitas eso? ¡Búscale Cristo! Está bien, pero realmente yo ni siquiera puedo ni hablar de esta sensación en el pecho. Entonces, yo le exhorto de que busquen ayuda, de que no hay que vivir tan mal. Y que como una persona se toma la medicina para la presión, usted puede tomarse la medicina
3: así
4: para
3: mismo.
4: Esa sensación.
3: Así mismo.
2: Gracias, sí mismo. Sí. Gracias mismo. Por tu testimonio y gracias por eso mismo, confirmar, ¿verdad que sí? Que la psiquiatría y la psicología son ciencias, mi gente, son ciencias que están comprobadas y que dan muy buenos resultados. Ya ese temor, esos tabú de que es para gente loca o que me van a drogar para toda la vida y que voy a estar en un mueble tirado, ya esa no es la salud mental que se está utilizando hoy en día. Medicamos si es necesario, el paciente sigue siendo productivo y en un momento determinado se le va a dar de alta a esa persona, o sea, no es para toda la vida.
1: Una llamada más, doctor. Buenas.
4: Buenas.
1: Sí, adelante.
4: Buenas. Hablo con Ana Simón.
1: Sí,
4: Ana Simón.
1: Mi doña. Baje el volumen de su televisor, por favor. Bájelo por completo.
4: Okay.
1: Bájelo. Vamos a darle chancecito a la doña.
3: Hombre, dale un chance.
1: Claro.
3: A la doñita.
1: Para que nos
3: doña.
1: Escuche bien.
4: Gracias.
1: Adelante.
4: Mire, sí, yo tengo una hermana. Y ella estuvo hace un tiempo, ella le dio una depresión un poco fuerte, pero ella se mejoró, con medicina se mejoró. Pero ¿qué pasa? Ella vive en los Estados Unidos y ella vino aquí, y aquí le pusieron un tratamiento, y ella después no pudo seguirlo, porque imagínese, de Nueva York aquí. Entonces, ahora resulta que ella le dio un mareo muy fuerte en la casa y estaba sola. Ella hasta se hizo pipí cuando cayó. Y la llevaron a un psiquiatra. El psiquiatra la mandó a un hospital de psiquiatría.
3: Okay.
4: Y allá está interna. Pero se siente muy mal. No sabemos qué hacer.
2: Que está en Estados Unidos.
3: No, tú sabes, allá no está, no es igual que aquí. Allá con unas reglas que muchas veces el familiar,
2: no tiene acceso, no, ni al expediente, ni a saber qué están haciendo con su familiar.
1: O sea, que no saben nada de su hermana.
2: No saben, hasta que ellos, vamos a decirlo así, decidan darle su de alta. Entonces tiene que tener mucha paciencia, confiar y nada, y ver cómo sale de esa situación. y luego si quieres buscar una segunda opinión, bueno, venir aquí a Santo Domingo y buscar uno de los psiquiatras, que hay, aquí se hace muy buena psiquiatría, esa es la realidad,
3: ¿oyeron? Aquí se hace muy buena psiquiatría.
2: Tenemos todavía ciertas también grado, vamos a decir así, de humanidad, en el sentido de que el familiar, obviamente, lo involucramos en el proceso. Que así, tranquila, ten paciencia y ellos sabrán cuándo darle de alta a tu hermana.
1: Dice, doctora, ya para finalizar, también esta chica se encuentra fuera del país. Ella dice, mi madre sufre depresión, ha sufrido depresión por años, nunca ha querido tratarse con un especialista, tiene altas y bajas, pero ella toma pastillas cuando entra en crisis para poder dormir. Pero hay un detalle, doctora, ella se refugia en el alcohol y también en amistades que no la ayudan a salir de eso. Yo como hija me preocupo, pero a la vez me siento enojada porque por más consejos que le doy de que deje esos malos ambientes, no me hace caso. Y cada vez que entra en crisis, la perjudicada soy yo. ¿Qué hago, doctora? Tengo un niño autista que requiere mucho cuidado y mucha atención. No quiero también caer en eso de la depresión.
2: Claro, lo primero es cuidarte. El que cuida debe cuidarse, sí. El autocuidado para ti es importantísimo. Tiene a tu mamá con esa condición y tiene a tu hijo con una condición de salud mental que es el autismo. Entonces debes cuidarte. Tienes que ayudar a tu mamá, pero con límites, poniendo límites. Y las personas, lamentándolo mucho, cuando tienen una condición de salud mental, que no sé cuál es la de tu madre, muchas veces lo mezclan o abusan del alcohol sin saber que obviamente... Ay, sí. Ponen en riesgo su vida, porque hay medicamentos que no se pueden estar mezclando, pueden producir coma, convulsiones, tengo que decirlo, ¿verdad que sí? Uh-huh. Y obviamente exacerban los cuadros. Si es una bipolaridad, ya tú sabes, la manía se le va a poner a millón. Si encima estás consumiendo alcohol, salen, a veces se convierten en personas promiscuas. La gastadera, mi gente, le encanta regalar, ¿verdad que sí? Cosas materiales, muchas veces hasta que no son de ellos, de la familia, que lo he visto, y ponen en riesgo hasta fortunas grandísimas por estar regalando. Ay, sí. Eso es una etapa maníaca que muchas veces aparecen en los seres humanos cuando tienen bipolaridad. ¿Qué yo te digo con relación a tu mamá? Ponla a pagar consecuencias, y lo que tú puedas controlar económicamente, contrólasela. Con algún dinero ella sale, con algún dinero ella bebe, lo que quiero decir. Trata de controlarle la parte económica para que ella lo menos posible tenga acceso a salir y a consumir alcohol junto con la medicación. También tenemos otra realidad que a veces no nos gusta, porque son papá, porque son mamá, y es hablarle fuerte, y es obligarlo tal vez a acudir a un psiquiatra. Y si en caso que sea necesario, ¿verdad que sí? De una buena manera, de una buena forma, junto con los familiares, plantearle un ingreso para mitigar todos esos efectos secundarios que puede llevar una persona desequilibrada, incompetente a nivel de lo que es la salud mental, y que el familiar nada más dice, es que ella es así o es que ella tiene un problema, sin darse cuenta que está poniendo en riesgo la vida de ella, de tu mamá, y la vida incluso de todos los que están a su alrededor.
1: Muy bien. Bueno, doctora Ramírez, se nos fue el tiempo. Es un temazo que queda disponible en YouTube. 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Gracias, doctora.
2: Gracias a
1: usted. Una pausa breve y al regreso estamos en Patreon, mi gente.

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2: ¿Alguna vez te has cuestionado si tu hijo puede tener una adicción a las pantallas? Te habla Rosa Hernández, psicóloga del Centro Vida y Familia Ana Simó. Cuando un niño utiliza los dispositivos electrónicos como herramienta, lo usa para desarrollar nuevas habilidades y comunicarse. Sin embargo, cuando la tecnología pasa a convertirse en un fin, es una señal de alerta para evaluar ese límite hacia la adicción. Existen criterios que podrían indicar desajustes en la relación con la tecnología. Como por ejemplo, cuando no puede acceder a los equipos electrónicos, se siente nervioso, irritable y con cambios en el estado de ánimo. Evita la actividad física, descuida su higiene personal, disminuye la socialización presencial y tiene más amigos virtuales y muestra falta de motivación respecto a sus obligaciones. Aprovechando las vacaciones, te invito a realizar un reto familiar de tener 48 horas sin internet para realizar actividades diferentes y observa cómo se comporta tu hijo.
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3: ¿Te pasa que dices sí a todo el mundo, pero terminas sintiéndote vacío, resentido o sin energía para ti? Eso pasa cuando dejas las puertas abiertas de par en par. Es por eso que es necesario que aprendas a poner límites. Los límites no son muros para aislarte, son líneas imaginarias que definen hasta dónde permites que los demás entren a tu espacio mental y afectivo. Es decir, qué conductas aceptas de otros y cuáles no estás dispuesto a tolerar. Son importantes porque es una forma de amor propia. Cuando no los pones, permites que las opiniones, demandas y situaciones de otros afecten tu paz mental. Establecerlos te protege y evita que te desgastes. Quítate esto de la cabeza. Poner límites no te hace egoísta ni mala persona. Al contrario, ayuda a que el otro sepa cómo debe tratarte y a tener relaciones mucho más sanas, honestas y duraderas. Mi nombre es Eloísa Agüero, yo soy psicólogo clínico y soy especialista en dinámica de grupo.
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5: Si cuando tu pareja tarda en responderte un mensaje, tu mente viaja de inmediato al peor escenario. Si tienes un nudo en el estómago y una urgencia incontrolable de reclamar o buscar confirmación de que todo está bien. Esto es apego ansioso. Tener un estilo de apego ansioso significa que tu sistema de alerta es hipervigilante. Directas o detectas cualquier cambio en el tono de voz o en la mirada de tu pareja y lo interpretas como un peligro de rechazo y de abandono. Tu cuerpo se inunda de estrés y reaccionas desde el impulso. Soy Mabel Mejía, terapeuta familiar y de parejas.
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8: Hola, soy Semiramis Medina, parte del equipo de terapeutas del Centro Vida y Familia. El día de hoy quiero hablarte brevemente sobre el mito del amor incondicional. Nos enseñaron que el amor incondicional es una virtud, es cierto, pero ¿sabías que esta creencia pudiera sostener algunas dinámicas dañinas? Por ejemplo, aguantar faltas de respeto, justificar mentiras, tolerar maltrato, permanecer en relaciones que dañan. Amar no implica renunciar a tu dignidad. El amor puede ser profundo y generoso y aún así tener límites sanos.
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10: Los divorcios tienen un importante costo emocional. Y los niños pueden experimentar tristeza, confusión, enojo, incluso culpa. A través de la terapia, los niños pueden aprender a manejar el cambio, desarrollar habilidades de afrontamiento y mejorar su comunicación sobre lo que sienten. Además, es una excelente herramienta para los padres, ya que les ayuda a entender mejor las necesidades emocionales de los niños y crear un ambiente más estable y comprensivo. Si sientes que no posees herramientas para acompañar a tu hijo, es recomendable buscar apoyo profesional. Soy Lacey Cabrera, psicólogo clínico especialista en clínica infanto-juvenil del Centro Vida y Familia Ana Simó.
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0: Amigos, estamos de regreso en Consultando con Ana Simó. Estamos iniciando la segunda parte del programa de hoy. La doctora Ana va a hablar sobre el celular en la relación de pareja. Doctora,
1: ¿por qué tú te ríes?
0: Mi pareja no suelta ese celular. Ese es el tema que han solicitado a través de las redes sociales, precisamente. Vamos a iniciar este programa en Patreon, el cual está disponible para que usted lo repita, lo escuche, registrándose en la aplicación Patreon/consultandoAnaSimó. Me imagino, doctora, que es constante la queja en su consulta de alguna pareja que llega con ese tema de que, mire, mi pareja no suelta ese celular, doctora, ¿qué vamos a hacer? ¿Parece su pareja el celular?
1: Mira, realmente como tú dices, y mira qué paradójico, quienes piden esto son personas a través de las redes sociales. Y es que si las redes sociales vinieron a instalarse al mundo, las redes sociales vinieron a ser parte de las dinámicas del ser humano, de las familias, de las parejas, de la crianza, queramos o no queramos. Y nosotros estamos viendo ya de por sí las réplicas y estamos viendo las consecuencias de las mismas. Vemos cómo países están prohibiendo el uso de las pantallas, el uso de las redes a cierta edad, es decir, a los niños se les está prohibiendo, a los mismos adolescentes se les está diciendo que no en el uso, por ejemplo, de los colegios y en el uso quizás hasta de la dinámica familiar. Y señores, porque ya se está investigando bastante lo que provocan las pantallas, el estar frente a una pantalla por mucho tiempo. Mira, hay una situación que es la que más me compete a mí y más estoy viendo, que es, Rocío, hasta una forma de holgazanería en cuanto a lo cognitivo. Ya la gente no quiere ni siquiera pensar, ya la gente se le hace difícil leer, ya la gente no quiere comprender. Porque hay que decirlo, la comprensión es muy importante, tener un pensamiento crítico es lo que nos ayuda en la vida, sopesar lo que queremos y no debemos, lo que nos hace bien y no nos hace bien. Y las redes vinieron como a poner lento el cerebro en el sentido de que a través de ella la gente quiere buscar las cosas en inmediatez. ¿Qué pasa? Con todas estas investigaciones de cómo provoca adicción, porque ya sabemos que provoca una adicción desde muy temprana edad, y sí, lo digo responsablemente, yo tengo parejas que me dicen, Ana, yo tuve que recorrer a la pantalla en el día a día, ¿por qué es tanto el agotamiento en la crianza? Es decir, no tienen un chance, y uno lo ve porque tienen 2 y 3 hijos, bueno, tú que tienes una, tú sabes, con una, tú te imaginas 2 o 3, y yo le digo, es válido, que tú te, claro que sí, que tú utilices en algún momento para tú tener como un pequeño respiro. El problema son los excesos, el problema es no tener el equilibrio, y tengo que decirlo, se nos hace difícil al ser humano poner equilibrio actualmente en el tema de las pantallas. Bueno, en el tema de todo lo que nos provoca placer, el ser humano le cuesta frenar. Entonces, ¿qué vemos ahora? La gente te dice, porque tú recibes mucha gente que dice, mi pareja no tiene tiempo para mí, mi pareja se pasa todo el día frente a una pantalla, ni siquiera antes que nos acostábamos juntos, había una peliculita, ni eso hacemos. Y si se acueste con ese celular y mira, no hay forma de yo pedirle que tengamos una conversación. Y es que la gente, en el trajín del día a día, Rocío, no todos tienen la posibilidad de agarrar un celular en hora de la mañana. Sea porque en los trabajos tú sabes que lo están prohibiendo. Uh-huh. En los trabajos están prohibiendo el uso del celular. Claro. También la gente, muchas veces por los quehaceres, los oficios, no agarra el celular. ¿Y cuándo lo agarra? A prima noche, sí. En la noche, es que agarra el celular para ponerse al día, porque hay que decirlo, de por sí comenzamos el programa de hoy hablando de una tragedia, de una familia, ¿verdad? De una figura pública, y yo me enteré, como tú, nos enteramos por las redes sociales. Porque, señores, porque ni se está prendiendo la televisión. Ya la gente quiere ver el periódico y lo ve por las pantallas. Ya la gente quiere saber de un amigo y ni siquiera lo llama, le escribe. O le hacemos un videíto o le mandamos un audio. Fíjense cómo la comunicación ha ido modificándose. Con esto lo que trato de decir es que, señores, todo el mundo, quiera o no quiera, va alineándose a lo que la sociedad te va implicando. Entonces, muchas personas que me dicen con el tema de no soltar el celular, ¿y a qué hora yo entonces veo lo que cosas que me gustan? Y entonces, ¿a qué hora yo puedo ponerme al día con las noticias, sea de deporte, de lo que está pasando en el mundo, el clima? siempre vamos a encontrar un pretexto, es decir, una razón por la cual agarrar el celular. El tema es cuando tú no tienes la capacidad de decir, ok, yo estoy viendo algo interesante, porque, señores, eso está creado tan perfectamente que el algoritmo sabe qué ponerte. Ejemplo, le voy a poner un ejemplo entre Rocío y yo. Rocío, uh-huh. A Rocío a mí solamente nos están llegando cosas de Navidad. De Navidad. Toda la cuenta de Navidad del mundo entero nos llega. ¿Por qué? Porque el algoritmo se dio cuenta que nosotras pasamos más segundos viendo cosas de Navidad. Uh-huh. ¿Entiendes? Entonces hay gente que le llegan cosas nada más de baile, hay gente que le llegan cosas de viaje, hay gente que lo único que le llegan son mujeres en cuera.
0: Okay.
1: Porque tu algoritmo sabe que eso es lo que a ti te gusta. O para sea, atraparte.
0: Prácticamente tú en tu celular tienes como qué está pasando con tu vida en ese momento.
1: En el momento. Y a lo que también te amarra es, te pone cosas que para ti son interesantes.
0: Uh-huh. Claro.
1: Para ti son interesantes, de por sí, Rocío, hay empresas que ya para la selección de su personal entran a sus redes sociales y ven a quienes siguen. ¿Entiendes?
0: El DH.
1: Claro. No tan solo veo lo que tú publicas, sino o sea, veo a quién tú sigues.
0: A la clase de gente que tú sigues.
1: Sí.
0: Y el contenido que tú...
1: Y el contenido wow. que tú compartes y las cosas que tú haces. ¿Por qué? Porque esto se ha convertido en un reflejo de lo que nosotros somos.
0: Wow.
1: Ya ¿entiendes? Entiendo. A veces, cuando yo no quiero que me salgan cosas de los perros, porque entonces me angustio mucho, ¿qué yo hago?
0: Yo
1: simplemente silencio uh-huh. y dejan de salirme. Uh-huh. Entonces, ¿qué les digo con esto? Que siempre el celular va a buscar la forma de ser el protagonista. Las pantallas van a buscar la forma. Fíjense que ustedes ven un fragmento de una película y a ustedes les sale de una vez Netflix esa película. Es como si te leyeran la mente. Es como si supieran lo que tú estás pensando y lo que tú necesitas y lo que tú quieres. Entonces, con esto lo que trato de decirles es que esto está luchando y está compitiendo con nuestros estilos, con nuestra inteligencia, con nuestros gustos, con nuestras preferencias. Y yo nunca he querido satanizar las pantallas. ¿Por qué no la puedo satanizar? Porque gracias a las pantallas, señores, uno está conectado con seres queridos que no están cerca. A través de la pantalla, claro que sí, que usted adquiere información mucho más rápida. A través de las pantallas, usted estudia. Usted conoce el mundo. Porque hay gente que me hablan de otros países como si hubieran estado ahí las vacaciones anteriores. Y fue por todo lo que le llega. Así que yo no la puedo satanizar. Yo lo que sí es mi preocupación como terapeuta es cuando usted se deja dominar por ella. ¿Cómo nos damos cuenta que usted está siendo dominado? Porque usted comienza a delegar, usted comienza a procrastinar cosas que tiene que hacer por estar frente a una pantalla.
0: Ya entiendo.
1: Hay gente, Rocío, que se le está haciendo muy difícil hoy en día leer porque agarran el libro pero tienen la pantalla abierta. Entonces tuve que nada más leer dos páginas. Hoy en día hay más personas hablando de que tienen trastorno de déficit de atención que no tienen por la cantidad de horas que pasan frente a una pantalla. Porque la pantalla, si tú ves, es tanta la información que uno de los problemas que tenemos hoy en día es la sobreinformación. Es decir, estamos saturados de información porque nos pasamos el día entero siendo bombardeados por información. Interesante para nosotros como no interesantes. Uh-huh. Entonces, ¿eso a qué te lleva? A que tú estás más distraído.
0: Sí.
1: Y lo dicen, es que mi pareja no me pone caso, es que ese hombre ni siquiera me contesta, es que esa mujer cuando se sienta ahí en esos chats, mira, yo le puedo pedir cualquier cosa y ni se está dando cuenta que el muchacho hace rato terminó de comer. Es decir, no nos damos cuenta que en buen dominicano no embeleza.

0: el día entero así, como drogado. Entonces, ¿qué pasa? Tu pareja te lo dice y claramente tú te enojas porque tu pareja quiere que tú dejes de hacer algo que a ti en el momento te está provocando placer. Y por eso te molestas, sin darte cuenta que esa persona te lo está diciendo porque tiene una preocupación. O sea, a mí me dicen, se tira en ese sillón, Ana, y no hay forma que me ayude. Él llega del trabajo, él se tira ahí a ver TikTok, y la razón que él te da o ella te da es válida. Estoy cansado, me quiero distraer. A mí, yo lo que veo son memes y me gusta, yo como que eso me relaja. Todo eso es válido, pero está dañando tu relación. No es que tú no lo veas, pero ponte un timing. Ponte un tiempo, Rocío. Cuando yo le digo a los pacientes que se pongan, todos los celulares tienen la capacidad de decirte cuánto tiempo pasas frente a una pantalla. Cuando mis pacientes tienen la capacidad de ver eso, se sorprende porque me dice, yo sentí que nada más fue media hora y fueron 3 horas. Porque te lo va acumulando en el
1: sí,
0: día.
1: Y te dice cuánto.
0: Y yo le digo, ¿qué hubiéramos hecho en esas 3 horas? Es verdad. Tuviste moda, tuviste Navidad, tuviste avance científico, tuviste muchas cosas religiosas. Por ejemplo, yo veo muchas cosas religiosas que me encantan, pero uno tiene que saber en qué momento detenerse. Que ahí es que ese hilo es el más importante. ¿Cuándo yo me tengo que detener? ¿En qué momento yo tengo que frenar este deseo de desconexión, supuestamente, y de ponerme al día para compartir con mi pareja? Lo que pasa, Rocío, que muchas parejas que vienen por el tema del celular, realmente el celular se convierte en el instrumento para no querer atender las problemáticas que tengo contigo que yo no quiero enfrentar. Entonces utilizo el celular.
1: Mejor el celular.
0: Claro, porque supuestamente no, que estoy ocupado, pero es mentira, yo lo que no quiero es hablar contigo, yo no quiero discutir contigo, tú me tienes a mí muy harto. Y yo no, yo estoy lo mismo contigo, yo estoy aburrida, yo estoy aburrido. Entonces creemos muchas veces también que es el celular y no necesariamente el celular. Pongo otro ejemplo para que la gente entienda. Cuando me dicen, no, que el muchacho duerme con nosotros, detrás de un muchacho durmiendo con uno, la mayoría de las veces hay uno de los dos que no quiere tener intimidad. Y utilizo al muchacho para agarrarme de ahí, para no tener intimidad contigo. Entonces lo mismo pasa con el celular.
1: Doctora, pero por ejemplo, usted dice que hay algo más que no es el celular, que tenemos que hablar, pero si ya es cada uno, por ejemplo, que coge, ni siquiera se dicen buenas noches, ni se dan un besito, ni se despiden. Cada uno en la noche coge para su lado.
0: Para su lado.
1: O sea, no es de que yo tengo pendiente y yo sé que tú usas el celular para no hablar de eso, pero que los dos cogen el celular.
0: No, y lo grande del caso, Rocío, y eso lo estamos viendo a partir, no del 2000, te diría que desde el 2010, con mayor frecuencia, la infidelidad cibernética, que es esta compulsión de tener dinámicas con otras personas, y lo grande del caso es que la tienen ahí acotado al lado de uno, mi amor, y se mandan hasta fotos.
1: Ay, Dios mío. Con ese
0: hola,
1: celular.
0: Mami, ¿en qué tú estás? Buenas noches.
1: Con ese que hablan.
0: Y tú aquí acostado, sin nada, pensando en ti, y la mujer ahí al lado de él babeando.
1: Por eso es que satanizan el celular,
0: Ay, mi
1: doctora.
0: amor, pero tú no te imaginas todos los cuernos que se están pegando por ahí. De por sí, la mayoría de los cuernos están comenzando por ahí, aunque sea un compañero tuyo de trabajo. Porque déjame decirte cómo la. Voy a dar los códigos.
1: Dígalo, rápido.
0: Mira cómo son los
1: déjame
0: códigos ahora.
1: Apuntarlo.
0: El código no es WhatsApp.
1: No, por dónde.
0: Olvídate de WhatsApp. No, ya WhatsApp no.
1: Ajá.
0: Es. No. El DM de Instagram o Telegram. ¿Verdad?
1: Ay, mi madre.
0: Ay, padre. Ya lo dije. Entonces, déjame tú eres mi compañero de trabajo.
1: Ajá.
0: Yo te busqué. Yo comencé a seguirte. Y yo comencé a ponerte corazoncito de que me gustó lo que tú subiste. Entonces, en el momento en que tú me sigas a mí, o tú entres a ver una de mis historias, que eso lo aprendí con Rocío, las historias, la gente ve quién la vio.
1: ¿Quién vio tus historias?
0: Entonces, ahí comenzó el match. Hola. Hola. Hoy no te vi. Ay, hoy no fui. Hoy lo tenía libre. Ajá. Hiciste
1: Y
0: falta.
1: por ahí empieza.
0: Y por ahí María se va.
1: Ay, bobo.
0: Tú lo tienes ahí, un compañero, pero tú pa pa pa pa pa pa pa por aquí. Y pues dura meses, sin siquiera salir. ¿Por qué mucha gente dice, y cuál es el gusto en eso? Ah, yo entiendo que no estoy pegando cuerno, que simplemente yo estoy escarceando, es decir, haciendo un cocotico con un compañero, pues yo no le he besado. Sí, pero es que ya usted comenzó a descuidar aquello, ya usted permitió la entrada en su dinámica de dos.

0: tercero. Entonces, ¿qué pasa? ¿Por qué ha gustado tanto? Porque yo te voy a decir por qué es que ha gustado tanto la infidelidad cibernética. Porque soy yo que me estoy imaginando lo que te estoy haciendo. Deja que yo te agarre. Mira, tengo una estrella maldita. Esta mujer te comienza a ver. ¿Y qué estamos haciendo? Fantaseando. Que es algo que deberíamos de hacer con mayor frecuencia los seres humanos. Pero en ese momento, yo estoy fajada revisando tarea en mi casa y este tipo me está diciendo que me quiere poner como una gomita. Dime, ¿qué yo voy a querer hacer? Que terminen rápido, se acuesten, para yo agarrar el celular, para que tú me sigas diciendo que es lo que tú me vas a hacer. Y al otro día nos vemos en el trabajo, hola, y por ahí mismo,
1: Marva,
0: maldita, venme a apretar. Eso comienza a ser que yo me haga un mundo en mi cabeza de excitabilidad, me imagine muchas cosas contigo y se quede ahí. Por eso es que ha tenido, lamentablemente, de forma avasallante, una entrada dentro de las dinámicas. Entonces vuelvo y te repito, tu marido está ahí y tú estás aquí.
1: Taca.
0: No, pues tú le quitas sonido, porque tú sabes que tú quitas sonido, tú quitas vibración y tú le bajas la iluminación. Ahí estoy dando mucho código.
1: Doctora, ya. ¡Chac! Pero doctora, ya si tu pareja ve esa conversación, aunque no haya existido nada.
0: No, ya es una infidelidad. No, claro que es una infidelidad.
1: Pero claro.
0: Claro que es una infidelidad. Yo le explico muy bien en mi libro. Claro que es una infidelidad. Te voy a explicar por qué, Rocío. Primero, usted está descuidando su dinámica. Segundo, ya usted le ha dado la apertura a una tercera persona donde usted ha alimentado ese vínculo. Porque no es tan solo, espérate, no es tan solo las cosas plebe que yo me voy a encontrar. Es que esa persona se convirtió en tu refugio. Porque antes de llegar a lo plebe, esa persona se convirtió en tu amigo. Y tú, en vez de contar en tu casa, tú comienzas a contarle a él o a ella. ¿Y cómo te fue? Tuve un mal día en el trabajo. Hoy un compañero se puso de freco. Es decir, tú comienzas a contarle a esa persona. Tú le mandas, estoy aquí donde mamá. Ay, ¿tú estás donde tu mamá? Y tú le mandas una foto de tu mamá. Sí, mira, mami, aquí. Ay, qué linda tu mami. Algún día la conoceré. Y estás tú involucrándote. Y mandándole fotico. Y tú estás ahí involucrándote. Y más ahora que tú sabes que se mandan fotos que solamente se ve una sola vez. Tú lo sabes, Rosy.
1: Está muy doctora, no alarme ese chipero de la gente, no diga lo
0: que. Déjeme yo callarme, vámonos a una pausa mejor.

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3: ¿Alguna vez te has cuestionado si tu hijo puede tener una adicción a las pantallas? Te habla Rosa Hernández, psicóloga del Centro Vida y Familia Ana Simó. Cuando un niño utiliza los dispositivos electrónicos como herramienta, lo usa para desarrollar nuevas habilidades y comunicarse. Sin embargo, cuando la tecnología pasa a convertirse en un fin, es una señal de alerta para evaluar ese límite hacia la adicción. Existen criterios que podrían indicar desajustes en la relación con la tecnología, como por ejemplo, cuando no puede acceder a los equipos electrónicos, se siente nervioso, irritable y con cambios en el estado de ánimo. Evita la actividad física, descuida su higiene personal, disminuye la socialización presencial y tiene más amigos virtuales, y muestra falta de motivación respecto a sus obligaciones. Aprovechando las vacaciones, te invito a realizar un reto familiar de tener 48 horas sin internet para realizar actividades diferentes y observa cómo se comporta tu hijo.
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8: Los seres humanos somos mamíferos sociales. Venimos programados biológicamente para vincularnos. El apego no es una debilidad siempre y cuando hayamos aprendido a pegarnos de una manera saludable. Es un sistema de supervivencia. De la misma manera en que un niño necesita a sus padres para regular su temperatura o su hambre, los adultos corregulamos nuestro sistema nervioso con las personas que amamos. Un abrazo, una palabra de tu pareja reduce tu cortisol. Soy Mabel Mejía, psicóloga, terapeuta familiar y de parejas.
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0: Amigos, continuamos en Consultando con Ana Simó. Estamos hablando del celular en la relación de pareja. Vamos a iniciar el segmento de preguntas, así que pueden llamarnos al 809-683-8790 o 809-683-8791. Esos son los números de Consultando con Ana Simó para hablar con la doctora. Pueden hacerlo ahora, pueden llamar, usted mismo le explica a la doctora cualquier pregunta que tengan, o me puede enviar su pregunta a través del 829-551-2525. Doctora, ¿puede hablar un poco cómo afecta la dinámica del celular y la crianza cuando los niños ven a través de los padres el uso excesivo del celular?
1: Realmente sí, y lo replican en muchos padres que vienen a consulta buscando regular el uso de las pantallas y de los dispositivos. Realmente lo primero que uno le dice es, son ustedes que tienen que regular su uso. Si tú estás el día entero con un celular, tú no puedes exigirle a tu hijo que se ponga a leer, tú no le puedes exigir a tu hijo que haga oficio. Es decir, nosotros enseñamos a través de lo que vemos, de lo que accionamos. Entonces, a los padres yo se lo digo mucho. Yo sé, yo puedo entender lo que tú me estás diciendo de que es un instrumento de trabajo, es algo que se dice mucho hoy en día. Y yo le digo, sí, pero para tú poner estructura en tu casa, es decir, tener hábitos, necesitamos que sueltes el celular para ayudar a los niños. Los niños siempre van a querer más, los niños siempre te van a pedir estar conectados. Y más, Rocío, no te voy a negar que muchos padres me dicen, ay, Ana, es que yo descanso en ese momentico, de cuando ellos cogen el celular, yo sé que están tranquilos ahí, entonces yo termino de hacer mis oficios o yo puedo cerrar los ojos un momento. Yo le digo, perfecto, es válido. Lo que no se puede hacer una constancia en el día a día, porque lamentablemente, ¿qué estamos sabiendo? Y más después del COVID, muchachos que no están desarrollando las habilidades sociales, porque prefieren quedarse en casa frente a una pantalla jugando, en vez de estar afuera, como digo yo, fastidiando, enlodándose, ensuciándose y conociendo amiguitos. Entonces, todo eso es necesario hoy en día. Por eso yo apelo mucho a los padres en que pongan a sus hijos en deportes, en las tardes, que hagan el esfuerzo, porque yo sé que es un sacrificio y un esfuerzo. Lo digo como madre. Ejemplo, este fin de semana yo me la pasé en juegos de fútbol con Ana Valentina. En la mañana, en la tarde, sí, hasta ayer. Que bueno, ayer en la tarde no fui porque estaba trabajando, pero... Y no le voy a negar, yo quisiera no tener que hacer ese tipo de cosas y descansar, pero para ayudarle a ella, y tengo que hacer ese tipo de cosas, porque eso la va a ayudar no tan solo en la interacción con sus iguales, sino también entender muchas veces, porque a través del juego, el deporte, a través de la interacción con sus iguales, entiende más lo que es el paso por esta vida.
0: Doctora, mi pregunta es la siguiente. Quiero saber si yo estoy mal. Mi esposo quiere viajar y él entiende que yo debo ir con él y dejar a los niños con mi madre en un ambiente seguro. Él está molesto y yo le reclamo porque él dice, doctora, que mi prioridad deben ser los niños y no querer viajar con él.
1: ¿Querer la prioridad debe de ser?
0: Los niños y no el querer viajar con él. ¿Usted entendió, verdad?
1: Sí, yo entendí. Lo que pasa es, fíjate, esto es una pareja que nunca se ha puesto de acuerdo. Uh-huh. Estoy casi segura que a pesar de lo que ella piensa y lo que ella expresa, al final se hace lo que él diga. Y eso no está bien. Y también, no te voy a negar, me causa ruido el por qué tú no puedes ir con tu esposa, por qué no se pueden quedar los niños con alguien más, por qué tú no la haces partícipe de... ¿Entiendes? Porque a veces esas escapaditas laborales pueden convertirse también en momentitos donde la pasemos súper bien. Pero cuando a mí un hombre me dice, no, ella tiene que quedarse en la crianza, no, ella no tiene que salir conmigo, ella no tiene que ir para ningún lado porque ella está nada más para los muchachos. Entonces tú estás condenando tu relación de pareja. Porque no es que tú descuides. Primero, lo crianzo entre los dos. Tú también tienes que ayudarme en la crianza. Y segundo es, ¿por qué yo no puedo ser partícipe de las cosas tuyas?
0: Claro.
1: Eso no me
0: y
1: cuadra.
0: A los muchachos un fin de semana con la abuela no le va a hacer nada. ¿Doctor?
1: Al contrario, eso es buenísimo, que pasen tiempo con abuela.
0: Bueno, así claro que móntate sí. En ese avión, mi amor, no deje que te saquen. 809-683-8790, también 809-683-8791. Doctora, decidí perdonar a mi pareja luego de descubrirle una infidelidad. El punto es que volví a descubrir que ella sigue hablando con esa persona por el celular. Entonces, ahora estoy sumamente desconfiado y la ansiedad me está matando.
1: Claro, el tema es que, y esa ansiedad no se va a ir y cada día va a estar peor hasta que no sepas qué decisión tomar. Con esto no estoy diciendo que la decisión sea terminar, pero si tu esposa sigue hablando con él, entonces tu esposa no tiene la intención y el interés de resolver las cosas contigo. Es una realidad. Porque yo siempre he dicho, para poder salvar el matrimonio luego del cuerno, el que traicionó, tiene que cambiar totalmente, porque si no, la relación va a ir en detrimento de tu salud mental y al final ella va a seguir haciendo lo que quiera y tú mal.
0: Hola.
2: Saludos, buenos días.
0: Buen día.
2: Hola, doctora.
1: Hola.
2: Doctora, mire, yo tengo un caso. Yo tengo una relación de 17 años con una persona que tiene su pareja, o sea, su esposa. Tenemos dos hijos y él tiene tres con ella. Okay. Entonces, yo estoy en una etapa de mi vida en que quiero terminar la relación, pero él no quiere, o sea, él no me deja. Él no, aunque yo ponga de mi parte de querer salir de ahí, él no quiere.
1: Okay, espérate. Explícame, él no me deja.

0: solamente tú sabes. Solamente tú sabes. A veces las mujeres queremos como que darle a entender al mundo, no, yo no quiero seguir en eso y él no me deja. Eso no es cierto. Él no me deja. Porque mira, cuando uno se quiere salir de un sitio, el tipo puede venir con ranchera, con llave del apartamento, jipeta nueva y hasta con el acta de divorcio. Y uno no quiere. Pero cuando uno tiene todavía, como digo yo, esa zurrapa de que este hombre puede hacer algo por mí, entonces jugamos con la amenaza de que no queremos seguir en eso, pero realmente en el fondo sí queremos seguir.
1: Y si la mujer no sabe, también ella se puede ir, por ejemplo, un día familiar con él y con los niños para el río, hace un video y se lo manda por Instagram para que le haga un lío mío a la doña.
0: ¿Y tú crees que la eso doña va a ser? Pero sí. Tú, espérate, ¿tú crees que eso va a pararlo a él?
1: Bueno, tal vez.
0: Después de tantos años, no.
1: Tal vez no la
0: deja. No, eso no lo va a parar a él. No, eso no lo va a parar. Y que déjame hacer que mi mujer, la mujer se entere. No. Al contrario, va a haber el lío del tamaño del mundo. Va a haber una semana que eso va a ser un infierno. Y después, mi amor, las dos en una estaca, porque ella sabe de mí, yo sé de ella. Y él va a tener el permiso de tener una tercera.
1: Ya. Doctora, dice esta pregunta. Yo vivo en Estados Unidos y llevo 3 años de relación. Le estoy haciendo los papeles a mi ex. En esos 3 años he descubierto infidelidad con la mamá de sus hijos en RD. Ahora dice que va a República Dominicana por una emergencia, solo donde está ella. ¿Cómo lidiar con esta situación, doctora? Él dice que ha habido arrepentimientos, que solo él habla con ella por los hijos.
0: Es que el tema, fíjate una cosa.
1: Ay, niña.
0: Él no debería de hacer ese viaje sin ella.
1: Claro, mi amor.
0: Es que no debería. Porque en el momento en que ya tú supiste de ese viaje, usted no ha vuelto a tener paz. Y esto no es de hablar mucho, porque la gente dice, no, pero yo se lo he dicho, yo se lo he prometido. Esto no es, la palabra se la lleva el viento cuando hay un cuerno. Lo que funciona son las demostraciones de arrepentimiento. Y venir a República Dominicana, él solo, no es una muestra de arrepentimiento.
1: Eso está más claro que el agua.
0: Yo no sé lo que ellos vayan a hacer, porque yo no puedo pronosticar el futuro. Yo no puedo pronosticar el futuro. Pero yo sí te puedo decir que si a él le importara la salud y lo que le causó a ella, él no hiciera ese viaje solo. Ay, lo que pasa es que hay muchos hombrecitos con el pecho así infladito que dice, ah, no, pero espérate, esa es la mamá de mis hijos. Tú fuiste que la dañaste. No fue que ella se volvió loca ni que tiene unos celos patológicos. Tú le quitaste la seguridad. Tú la llevaste a que ella hoy en día esté el día entero preguntándote dónde tú estás. Entonces, chúpese su cajuil, demóntese del avión, tú lo tienes que decir, óyeme, esto no lo voy a tolerar. No es verdad que yo esto lo voy a tolerar, porque no te creo. Señores, sean claros, no te creo. Tú fuiste que me llevaste a que yo esté así paranoica. Tú quieres estar a Santo Domingo, vamos a coordinarlo y vamos juntos.
1: Y vamos los tres a hablar con él, una reunión de tres. Ahí mismo se pueden sentar, tomarse un café.
0: Sí, claro.
1: Claro, lindo. Dime, déjate de eso. Claro. Bueno, una pausa breve y continuamos con más.

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2: ¿Alguna vez te has cuestionado si tu hijo puede tener una adicción a las pantallas? Te habla Rosa Hernández, psicóloga del Centro Vida y Familia Ana Simó. Cuando un niño utiliza los dispositivos electrónicos como herramienta, lo usa para desarrollar nuevas habilidades y comunicarse. Sin embargo, cuando la tecnología pasa a convertirse en un fin, es una señal de alerta para evaluar ese límite hacia la adicción. Existen criterios que podrían indicar desajustes en la relación con la tecnología, como por ejemplo, cuando no puede

0: Acceder a los equipos electrónicos, se siente nervioso, irritable y con cambios en el estado de ánimo. Evita la actividad física, descuida su higiene personal, disminuye la socialización presencial y tiene más amigos virtuales y muestra falta de motivación respecto a sus obligaciones. Aprovechando las vacaciones, te invito a realizar un reto familiar de tener 48 horas sin internet para realizar actividades diferentes y observa cómo se comporta tu hijo.
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3: Hay personas que ante el menor conflicto en la relación dicen, necesito espacio. Se encierran en su habitación o desaparecen por días. La cultura popular los tacha de narcisistas, insensibles, pero la realidad psicológica puede ser muy distinta. Es muy probable que estemos ante el apego evitativo. Para una persona con apego evitativo, la intimidad emocional y los reclamos se sienten como una amenaza de control o una crítica de que nunca hacen nada bien. Su cerebro aprendió que confiar en los demás es peligroso y que es mejor arreglárselas solos. No es que no sientan, es que se desactivan para no colapsar. Y tú, si te sientes así, eres el responsable, ahora como adulto, de aprender a autorregularlo. Soy Mabel Mejía, psicóloga, terapeuta familiar y de parejas.
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0: Doctora, estamos de regreso en Consultando con Ana Simó. Vamos a leer algunas de las preguntas que me han llegado al WhatsApp y también si usted quiere llamar puede hacerlo al 809-683-8791. 683-8790. Dice, doctora, tengo 6 años con mi esposo y siempre tenemos conflictos por la misma situación. Él se la pasa mirando mujeres en la calle y en las redes sociales. Él se vuelve como un adolescente cuando ve una mujer atractiva y no le importa que yo esté al lado de ella. Le he dicho muchas veces pena. Que ese comportamiento me hace sentir y tomé la decisión de dejarlo.
1: Bueno, querida, es que queremos minimizar y muchos hombres lamentablemente cometen el error de decir, ¿y qué es lo que yo estoy haciendo? Entonces tampoco, mira, tú eres una tóxica. Es como un irrespeto. Es un irrespeto que tú andes con tu pareja y tú necesites mirar y voltear la cabeza para ver otras mujeres. Tú laceras muchísimo con eso. Pero yo estoy segura que ese tipo de hombre, tú de reojo, te golosea a otro y de una vez se pone en bronco. Ah, porque ellos sí pueden hacerlo, pero entonces la pareja no puede hacerlo. Lamentablemente, fíjate que tuvo que terminar la relación. Y es que la gente cree que no, pero por algo así constantemente uno deja de amar, señores. Claro que uno deja de amar, porque uno dice, pero ¿y cómo yo voy a estar con un hombre que yo no le soy suficiente? Y que necesita estar goloseando y diciendo no, claro que no. Bien, es lo mismo con las redes. Tú sabes la cantidad de mujeres que me dicen, él sigue a 200 mujeres, y él lo que me dice, yo no las conozco, pero hasta le comentan en el muro, Rocío, que todo el mundo lo vea, un hombre casado, comprometido, ¿cómo así? No, es un irrespeto.
0: Dice, doctora, tengo 10 años casada, tengo 3 hijos que no son de mi pareja, él no tiene hijos.
1: Okay.
0: Varias veces hemos tocado el tema de que él quiere tener al menos un hijo, y yo no estoy dispuesta a parir otra vez. Tengo 38 años, y en mi último parto me cortaron las trompas. Él dice que antes de los 40 quiere tener un hijo, y tiene 33 actualmente. Dice que aunque él embarace a otra mujer en sus planes, no está a separarse de mí. Pero en el fondo tengo miedo y sé que sería buen padre.
1: Mira, mija.
0: Qué arroz con coco.
1: No. Y pasa mucho.
0: Ajá.
1: Y más ahora que las mujeres están buscando su colágeno. Y su ganado.
0: Sí, es verdad.
1: Oye, lo que te voy a decir. En el momento que preña a otra, usted va a perder su paz.
0: Ah, pues yo le voy a dar ese consejo, ¿era? Déjalo que empreña una por ahí, que te traiga el muchachito.
1: Ay, no, Rocío.
0: Ay, no.
1: Mira, eso desgasta, eso lacera, eso destruye un hijo en la calle. Mira, si tú fueras mi paciente, yo te llevaría a que tú dejes a ese hombre y le digas, a tu vida, papá, porque yo no puedo darte algo que para ti es importante y sería egoísta yo de retenerte aquí, pero yo no voy a ser parte de esa dinámica, no, salte de ahí. Ay, pero Ana, que entonces, ¿qué tú prefieres? Rocío, esos cuernos dan duro. Después está hablando con un palelú ella y no entiende por qué estoy tan mal. No. Ay, evítense cosas, señores. Porque, ¿verdad? Tú tienes tus hijos, ya tú no puedes preñarte.
0: Ya.
1: Él te está diciendo, pues ya él te lo está diciendo, yo quiero un hijo y tú no me lo puedes dar. Ya tú sabes.
0: Bueno, ya para finalizar, escúchate moro con coco, doctora Pavel. Ya no tenemos que ir, pero oiga. Doctora, me enteré que la esposa del hijo de mi esposo estuvo con mi esposo antes de mí. Me siento mal y no quiero que ella nos visite con el hijo de mi esposo. ¿Qué hago? O sea, ella se comió al padre y al hijo.
1: Y al hijo, y al Espíritu Santo.
0: Ay, padre.
1: Bueno, realmente te enteraste. Tú no estabas ahí, no fue un cuerno.
0: Fuerte la niña.
1: No, sí, pero... Pero tú ahora querer malograr unas dinámicas donde hasta el momento que tú no te enteraste, ustedes eran felices todos. Que tú quieras evitarla, que tú no quieras, pero tú no le puedes prohibir a esa muchacha y a su hijo que vayan a ver a su papá. Porque fue antes de que tú estaras. O sea, que fue antes. Entonces, eso no fue un cuerno. Es ella la que está lucubrando y haciendo ese pensamiento morboso. Que nada más te daña a ti, mija.
0: Está fuerte.
1: Muy fuerte.
0: Bueno, hasta mañana, mi gente. Bye, bye.

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2: 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En CDN Radio, la hora, 11 de la mañana.
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10: Buen día, señores. Aquí estamos hoy lunes, ya última semana de la serie regular de Grandes Ligas. Y hasta el momento aquí solamente está Juan Carlos Morel. Como siempre, Dilcio ahí al frente del... ¿eh? Y también está Juan Carlos II, ¿verdad?
11: Y la dama.
10: Esperando...
11: Sí, pero no han dicho nuestra, el nombre de ella.
10: Sí, dijeron el nombre de ella. Roxy, ¿no fue que dijeron los otros días? ¿No?
11: Magdalena,
10: ahora le cambiaron el nombre.
12: Sí, cariñosamente Lucy.
10: Lucy, yo sabía que era otro. Magdalena es el nombre real, entonces... Lucy, es que le dicen, ¿verdad?
11: Ya, bien.
10: Ok, Lucy, ok, está bien. Dígame, señor Morel, ¿qué hay de nuevo?
11: Todo bien, esto ha pasado rápido y va a ser una semana intensa. Los Yankees no cumplieron, Tampa sí lo hizo venciendo a Boston.
10: Se le fue.
11: Sí, ya era más ganar 1-2
10: a la serie.
11: Partido en esta serie.
10: Me imagino que ya Manuel, que anda. O llegó, él llegó de Colombia.
11: Sí, ya llegó.
10: Bueno, me imagino.
11: Llegó tarde, por eso no.
10: Se está guardó. Ahí. Okay, no lo gastó todo por allá.
11: No, pero si llegó tarde. No es defendiendo. Va,
13: tarde,
11: por eso no está aquí.
13: Un charlatán, y tú lo sabes.
11: El correcamino.
10: Ayer yo me reí escuchando a Héctor J. Cruz, que dice que el pobre de una vez gasta los chelitos que le entra.
11: No, porque no hace planes.
10: Uno hace planes.
11: Okay. No hace planes, uno. Para viajar se hace planes.
10: Héctor J. Cruz dio en el aire en su programa La Hora del Deporte que el pobre siempre seguirá siendo pobre. Porque si se lleva de Manuel Acevedo.
13: No, lo que pasa es que ahora él va a venir y te va a coger un préstamo. Y tú se lo va a apretar.
11: No, porque yo te conozco. No, pero es un corazón todavía grande, un corazón grande.
13: Préstamo.
10: No importa. Entonces él dice que los chelitos que se ganó en los Juegos Centroamericanos del Caribe, de una vez se fue y lo tiró todo para Colombia.
13: Ahorita ya que ni gasolina tiene.
10: Exactamente.
13: Eso no tiene madre.
10: Entonces él dice que hay que ahorrar, que guardar algo. No es que usted se dé su gustico, pero de su gustico más suave. Aquí, si hubiera ido por una playa, gasta menos.
11: No, el hombre bueno, no te le
10: con toda la familia, tirar a la casa por la ventana. Que por cierto estuvo de cumpleaños, eso sí, nuestra sobrina Helen. Así que muchas felicidades para Helen. Y hablando de Colombia, que hay uno que conoce muy bien.
14: No conozco muy bien. No. Fui y visité
11: Medellín.
14: Medellín solamente.
11: Okay.
14: Sí.
10: Manuel está en Bogotá, era.
14: Sí, yo
11: México sí lo conoce bien y se ve esta semana.
14: Solamente he ido a México, a Ciudad de México y a Guadalajara. Y ahora tendré la oportunidad de ir a Cancún.
10: Ni siquiera una sola vez ha ido y usted voy a decir que solamente he ido a Guadalajara y a Ciudad de México.
14: Y ahora conoceré Cancún si Dios me da la
11: oportunidad. La humildad.
10: Y después te va para Hermosillo.
14: El año que viene, si Dios quiere.
10: Para hacer el Caribe.
14: Sí, todos
10: las mejores ciudades de México.
13: Yo iba a ese viaje, pero gracias a no me daban la vacación aquí, se me tronchó otro viaje.
14: Espérate.
13: Sí, yo me iba ahí con este hombre, pero imagínate, no me dijo.
10: ¿Verdad que tú tenías vacaciones? ¿Y qué pasó? ¿Todavía nada?
13: No, porque...
10: Ya. Ok.
14: Qué vaina.
10: Está bien. Entonces, yo lo que digo, que espero que Manuel Acevedo haya guardado algo.
11: De seguro.
10: Ya el próximo lunes tiene que pagar, al igual que mi amigo aquí. Que
11: ¿qué día lo vamos a hacer?
14: El próximo lunes no, porque yo no estaré aquí.
11: No, cuando tú llegas.
10: Ya comenzamos mal, ¿verdad?
14: Pero comenzamos mal. No, usted no sabía que yo
11: no, me... No, pero vamos a ponerle fecha ahora. ¿Verdad? ¿Cuándo tú llegas?
14: Yo llego el día 5.
11: No, pues vamos a hacer el sábado 10, para que vayamos todos.
14: Yo simplemente he dicho que se haga
11: el kickoff de Lidón, eso, una semana antes de Lidón.
14: Simplemente, yo no estoy diciendo más nada, simplemente como no voy a estar en el país, lo hagamos después que yo regrese.
11: Lo
14: simplemente.
11: El sábado 10 lo de Chilis.
10: No, espérate, vamos a esperar, porque estamos en playoff de Grandes Ligas, que ver qué hay.
11: Pero
10: mientras tanto sabemos que ya ese lunes que Dilcio incluso había pedido su permiso, ya eso no va. Se nos había olvidado que el hombre se va de viaje, que el hombre vive en un avión montado.
14: No vivo en un avión. Por cuestiones laborales, gracias a mi papá Miguel Medina, estuve, tengo la oportunidad de poder hacer diferentes coberturas para el grupo de medios Panorama.
10: Exacto, que el próximo viernes ya arranca ese torneo U15 allá en México.
11: Oye, muy duro el impreso de Panorama.
14: Sí, claro, toda la semana.
11: Salió esta semana.
14: Y sigue haciendo estragos ese impreso de Panorama.
10: Bien, entonces usted se va el miércoles.
14: Y señor, si Dios quiere.
10: Ok, y la cobertura desde allá, vamos a tener la transmisión a partir del...
11: Claro, claro, tiene que llamar.
10: Claro,
11: tiene que llamar.
10: Otro en la noche. Esos juegos
14: ¿el
10: son,
14: qué?
10: Son de niños,
14: Juan. No, señor.
13: Recuerda que nunca hubo cobertura, como se han recibido para allá y que el internet nunca le funcionó.
10: Está bien, estoy hablando de para allá sí funciona. Que no le funciona para que
11: tú veas. Nada más está solo.
10: A la transmisión, si le... ¿Para nosotros aquí? No, tú sabes.
14: Siempre va, yo siempre voy a estar aquí. Siempre voy a estar aquí. Como debe de
10: él
14: ser.
10: Él me dijo que el culpable fue Milo, que Milo era que se lo llevaba.
14: No, pero Milo no fue
10: en internet. La última. No, no, en la Serie del Caribe, que entre Milo y Manuel Acevedo eran los responsables de eso.
14: En la Serie del Caribe yo andaba con otra persona, llamada José Antonio Menea Peguero.
11: No, no, y Michel Tueni.
14: Y Michel Tueni.
10: Estaba en otro lado.
14: No, sí, sí. yo sé.
10: Pero yo entraba a mi programa.
14: Yo sé, claro, día, claro, claro, claro.
10: Martín Rodríguez me acostaba tardísimo, como quiera, yo me levantaba temprano para eso. Por cierto, Martín estuvo de cumpleaños el sábado. Ya estuvimos celebrando el cumpleaños de Martín, pero el hombre se fue para Argentina.
14: ¿Para dónde?
10: Sí, Argentina.

0: grande.
1: Bueno.
0: Como debe de ser.
1: Sí. Los cuartos están hechos.
0: Nada más hay que buscar. No, ese es rico, ese es rico.
1: Claro.
0: O el dinero sea en la revista solamente.
1: En las cuartos, dos.
0: Ya.
1: ¿Eh? En dos revistas ya. Si quiere, yo no quiero la tercera.
0: Con ese ahí no hay problema. Señores, el atractivo de la serie de Tampa y Yankees, que comenzaba o que comienza este martes con un doble juego y una serie de cuatro partidos.
2: Ya a seis de diferencia.
0: Imagínate, los Yankees tienen que barrer la serie y como quiera se quedan a dos. Barriendo la serie. Se fueron a seis con la derrota
2: ya ayer. Eso es de Tampa.
0: La victoria de Tampa.
2: Eso es de Tampa.
0: Sí, ¿no? Ya Juanfran mira, está chequeando la cuenta y está sacando ahí el dinero que
2: tiene. No, está sumando y restando.
1: No, porque al final de cuentas todo está claro.
0: Ajá, ¿qué está claro?
1: Hay que esperar que se acabe la temporada. No canten victoria todavía.
0: Ah, tú tienes esperanza todavía.
1: Pero por supuesto, solamente tenemos que ganar.
2: ¿Cómo decía Yogi Berra?
0: Lo que están más
1: piedras. Ganar, no, no necesariamente.
0: Esa es la única manera.
2: No, porque tienen que ganar 6 de 7.
0: Si quedan empate, sí. Entonces los Yankees ganando los 4 juegos de ahora.
1: Por supuesto. Ya, o sea, no es tan complicado. Es ganar. Nosotros lo tenemos que ganar esta semana completa. Prepararnos para los playoffs, jugar tomar el bye, descansar y ya esperar lo que venga, el que vaya a venir, si Tampa o Boston.
2: Sí. Va a jugar contra Boston, la serie del
0: Walker. Si Boston lo lleva ahora.
1: ¿A Tampa? Bueno, no, puede ser.
2: No a los Yankees.
1: No, a los Yankees no, esa gente no sale.
2: ¿Y va a volver Aaron Josh para esa serie de Walker?
1: Yo contra Boston, la verdad, yo creo que no es necesario. Para ganar la Boston no es necesario.
0: ¿Cómo?
1: No, hombre, no. Wow. Pero como yo no creo que van a ir a Walker, wow. Para mí todavía tienen oportunidad de ganar la división. Como
2: dice Michelle, todo enfermo yanquista.
1: Pero que la realidad.
0: No es necesario Aaron Josh para ganar la Boston.
1: No importa. Claro que no. Pero le ganaron 3 de 4 sin Josh. Perdón, te hago una pregunta. Se enfrentaron 4 veces la última. Perdón, es verdad, mala mía. Se enfrentaron 4 veces la última vez. Le ganaron 3 de 4 sin Aaron Josh. ¿Le pueden o no le pueden ganar? 2 juegos nada más.
0: Está bien,
1: no, casa, es que así.
2: 2 juegos
1: en Pero ve acá. Está con una algarabía. Y ya no se lo demostramos. En los 7 juegos que jugaron en Yankee Stadium, ganaron un juego. Pero perdón.
2: Por eso que el aguilucho le da duro.
1: Tiempo. Son datos. Y hay que darlo, como dice Minaya. Uh-huh. Boston jugó 7 juegos este año contra Nueva York. En Yankee Stadium ganó uno.
0: Está bien.
1: Y perdí en 6. Uh-huh. Entonces, ¿de qué me están hablando?
2: Bueno, pero la hora buena puede que le ganen 2.
0: Martes 29.
1: Pero, pero entonces ahora doy datos. Ahora que yo soy un enfermo yanquista. Pero estoy dando los datos.
0: No, es verdad.
1: Jugaron 7 juegos en Yankee Stadium entre Boston y Yankee. Perdí en 6 de los 7. ¿Qué es lo que me están hablando? Y que miedo. No necesitan a Aaron Josh para ganar a Boston. No lo necesitan y punto.
0: ¿Tú sabes lo que yo quisiera?
1: ¿Qué tú quisieras?
0: Agarrar un avión y el martes estar allá.
1: Yo también, pero estoy guardando los chelitos para la Serie Mundial.
2: En Yankee Stadium.
0: Martes y miércoles. No, además tú no vas a poder, tú vas a estar en México.
1: No, para esta no. Yo estoy guardando un bonito ahí que me gane.
0: La Serie Mundial.
1: Para los Yankees, cuando vayan a la Serie Mundial, yo y a esos jugadores.
0: La Serie Mundial para ti son Yankees, ¿quién?
1: El que ellos quieran.
0: Y el que yo quiera.
2: Eso es el año que viene.
0: No, la chama está trabajando, la chama está en las Romanas haciendo entrevistas en ese solazo, cogiendo.
2: Que la manden temprano, que quiero usarlas.
0: Y cogiendo sol ahí para mañana si es necesario, porque hoy hay solamente 3 partidos de Grandes Ligas.
1: Y
0: sí. Hay un juego más o menos que el de Toronto y Baltimore, porque parece que también Toronto se va a quedar fuera.
2: Se van a quedar fuera los dos.
1: Ajá,
2: una serie de 4 juegos, se van los dos. Se van los dos ahí.
0: Y ayer perdieron. Hace y eso, el Michoroki solamente le tiró 3 innings, pero no hicieron una carrera.
1: Pero por un tema de que creo que Milwaukee, y es lo propio, ya asegurada su división, no van a poner a Mizorowski a lanzar muchos picheos, sino que lo están administrando, sí, precisamente para tener
2: récord de victoria para la franquicia también.
1: Sí, pero yo creo que ellos más que el récord de victoria, ellos no quieren récord de victoria, ellos quieren llegar a la Serie Mundial, que nunca han ido.
0: No, entonces. Eso está muy bien que lo administren. Incluso él va a tener seguro viernes o sábado, va a tirar otra vez algunos 3 innings, sí, porque es que él lo vuelve a lanzar hasta el primer sábado de octubre.
1: Y es mucho tiempo, o sea, dura 10 días sin pichar para un lanzador que mantiene ese ritmo.
2: Sí, porque no es lo mismo competencia que hacerlo en una sesión de bullpen.
1: Sí, por eso yo creo que en la próxima salida deberían hacer lo propio. Le dan 3 entradas o un límite de picheo y dicen, mira, tú vas a tirar 70 picheos.
0: Sí.
1: No importa la entrada que tú tengas. Cuando tú tengas 70 picheos, tú vas para afuera. No importa cómo esté. Y yo ahí, para las aspiraciones de Milwaukee, yo haría lo mismo. Lo administro.
2: Se burló ese que hizo la jugada esa en el grupo de fans, no sé si usted la vio.
0: No,
2: hizo 3 jugaditas que Atlanta y Houston no hacía carrera en el primer inning, que ganaba Milwaukee, que hacía menos de 7 carreras y media.
0: ¿Cómo?
2: De bancó a Juancito.
0: ¿Cuánto llevó?
2: 127 mil pesos por ahí.
0: ¿Y cuánto le metió?
2: 40 mil.
0: Pero ¿cómo que 40 mil?
2: No, 40 mil pesos.
1: No, pues se ganó poco entonces.
2: Espérate. Se ganó 80 mil de más, 127 mil y pico, 160 mil.
0: Espérate, ¿y era qué? ¿Cuántos equipos hubo?
1: Una tripleta.
2: ¿Tres? Una tripleta.
0: Ah, que fueron tres.
2: Milwaukee a ganar menos de 7 carreras y media y Houston y Atlanta no hacían carrera en el primer inning.
1: Bueno, ese sí se puede ir para Colombia. Ese sí. Gracias, Juancito.
2: Ah, no, ahí en el grupo de fan de aquí. De
0: él se puede ir antes, porque si el que apuesta 40 mil pesos, porque tiene cuarto.
2: Sí, claro. No le duele.
0: Porque, mi hermano, si usted pierde esos 40 mil pesos.
1: A esta hora. Dilcio, 40.
0: Es duro, Dilcio. Uh-huh. Perder 40. Y entonces puede perder el primer inning, porque él jugó que en el primer inning no anotaban. Si anotaba una carrera, ahí mismo.
2: Bye, se acabó.
0: Bye. 40, ni gusto cogía.
3: Y con una soga por ahí mismo de una vez.
1: Qué vaina.
3: De una.
0: Ya lo sabe. No, pero lo de Senna fue lo mejor del mundo.
1: ¿Qué pasó con Senna? No,
0: pero la apuesta que hizo Senna.
1: ¿Qué hizo?
0: Lo dijimos aquí. Senna hizo una apuesta. Él dijo que él tenía 2,000 pesos. Se lo metió a Filadelfia para ganarse 1,000 y que con esos 1,000 él comprara la boleta a Ramón Orlando. Y yo le dije, Senna, pero con los 1,000 que tú tenías, compraba la boleta y te quedaban 1,000 pesos.
1: De verdad.
0: Pero nada.
1: Cuidado.
0: Ay, Dios mío. No, pero él confía en su equipo y. Y se lo ganó,
1: se la ganó.
0: Que por cierto, ayer, hablando de Filadelfia, Christopher Sánchez llegó a 18 victorias. Ya decimos que lamentablemente no va a poder llegar a 20 porque le queda una salida más a Christopher y lo más que pudiera hacer es llegar a 19. Pero fue una buena apertura. Incluso parecía que no se iba a jugar porque estaba fea el clima allá en Nueva York y se jugó y Filadelfia ganó y Sánchez llegó a 18 triunfos en esta temporada.
2: Se ha entrado ahí un tercio de dos carreras.
0: Sandy Alcántara fue que perdió ayer.
2: ¿Le afectó salir de relevista en la semana a Sandy Alcántara?
0: Es posible, pues fue el jueves, fue, ¿verdad?
2: ¿Miércoles?
0: Miércoles, no. Miércoles fue el jueves que él salvó.
2: Y no, fue el miércoles.
0: Y tiró el domingo.
2: El miércoles fue que fue salvó, sí.
0: Okay. Bueno, hicieron 4 en 6 entradas, en un partido donde ganaron los Padres de San Diego, y la sacó Fernando Tatis.
2: Llegó a la peseta.
0: El número 25, 81 impulsadas para Fernando Tatis, y la verdad que... Señores, ya la temporada está redonda.
1: Yo se lo dije a ustedes, cuidado, que él en ese momento, cuando yo hice el comentario, estaba en el top 10. Y si San Diego termina en primer lugar, robándose la 40 base, está ahí. Se mete en el top 7 por lo menos.
2: Esta semana se define eso y terminan primero.
0: ¿Ustedes creen entonces ya los wildcard quedando una semana ya? En la Nacional eso está definido. Sí, solamente el orden de las posiciones. Primero, segundo y tercero. ¿Quiénes van a quedar para enfrentarse? ¿Tú crees?
1: ¿Que hay chance de qué?
2: No tiene chance.
1: No,
2: yo estoy preguntando.
0: Es una serie contra los Padres de San Diego.
2: Pero son a 4 juegos.
0: Sí, no, olvídate de
1: tarde, pa, ya.
0: Y del otro lado, lo de Medias Blancas, que tiene el tercer wildcard, aunque están uno detrás de Cleveland. Toronto ya...
2: No, y Houston. Sí, Houston y Toronto a 3 juegos de ese tercer wildcard.
0: Ahora que te lo digo, ya no...
2: O sea, los dos de la división central debe de
0: avanzar. No creo que hay vida ahí ya.
1: No, para mí...
0: Ya
1: no.
0: Es definir quién gana la división. Y lo que parece que el que gana el centro, el que no lo gane, se queda con el wild card, ya sea Cleveland o Medias Blancas. Y del otro lado, sí, el que no gana la división se va a quedar fuera de Houston y Texas. Hoy está Texas un juego por encima de los Astros de Houston. Los dos perdieron en el partido de ayer.
2: Houston lo barrieron.
0: Sí, Yainer Díaz la sacó, disparó su honor número 13 de la temporada. Y esa
2: ¿ya para qué?
0: De los Astros de Houston. No, espérate, como que ya para qué.
2: Estaba 4-1.
0: Está bien, pero estaba a un juego solamente.
1: No, hombre, no, ya moralmente yo no le veo un...
0: Houston no se levanta. Nos conviene a nosotros para Jürgen Caminero y...
2: Sí, claro.
0: Eso...
2: Yo pensaba que Houston iba a llevarse ese juego de ayer con Hunter Brown lanzando.
1: No, yo... Moralmente... Incluso salió la información de que el sábado en la noche, después de la derrota, Jordan Álvarez convocó un meeting, pero al final parece que... Ni le hicieron caso, pues perdían el domingo también.
0: Y bueno, ganando no necesariamente por un meeting tú vas a ganar al día
1: siguiente. No, pero supone que tú vienes con una actitud diferente, pero no, fue un barrido. Barrido, inmediatamente, ya para mí. Houston, que ha tenido muchos problemas de lesión esta temporada, pero yo no creo que moralmente ellos están debilitados.
0: Sí, no hay vida. Bueno, vamos a hacer el cambio, señores. Hoy arrancaron ya los entrenamientos oficialmente. Con excepción del Escogido, que comienza el día 25, pero ya...
2: ¿Los Gigantes mundo... también el 25?
0: ¿Los Gigantes el 25? ¿Y para qué los Gigantes era hoy?
2: No, hoy es Estrella, Toro y Águilas.
0: Ah, mire, yo juraba que también los Gigantes arrancaban. Te dije. Mira, mejor dar la pausa, dice.
4: El batazo de fly profundo para Roy Phil, la bola atrás, y se fue.
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0: Bien, señores, entonces arrancaron los entrenamientos de Águilas Cibaeñas, Toros del Este, Estrellas Orientales, que ya habían tenido su
1: early
0: cámara.
1: Sí, es costumbre de
0: Ángel Valle. Tigres del Licey. Y el 25, entonces.

0: Gigantes y Leones arrancan el día 25. Pero vi la sorpresa ahí, Adalberto Mondesi apareció, señores, porque las estrellas lo habían contratado la temporada pasada.
1: Y ni por el play pasó.
0: Entonces, por René Francisco, que tuvo que ver.
1: Sí, recuerden que René fue en el tema de Kansas City y todo lo demás. Que lo
0: convenció, hizo un trabajo fino ahí.
2: Hay que ver. ¿Está retirado o recuperándose una lesión, Adalberto?
1: No, para mí, si él está 100% saludable, es un tipo que puede causar impacto. Señores,
2: Adalberto, de inmediato 27 en esta liga.
0: Años. Es un tipo joven. Claro, ¿cuánto tiene que no juega?
1: 2 años, 3 años, ponle 3 años. Muchos
0: dicen eso no se olvida, y más si tú eres joven.
1: Exactamente. Si tú me dices que un pelotero veterano de 34, 35 años, yo te digo, bueno, pues está bien, pero Adalberto Mondesi, yo no tengo ningún tipo de duda que el esfuerzo que él tiene que hacer es menor que el que
0: tiene
1: que hacer.
0: 31 años tiene Mondesi.
1: ¿31?
0: 31, compadre.
1: No, pero él parece que tiene menos.
0: 31. Aquí lo estoy viendo, son 31 años.
2: Que fue en el 2012 que él debutó en Grandes Ligas, en la Serie Mundial, cuando ganó Kansas.
0: Y él...
1: 2014. No, retiro todo lo dicho.
0: Esa lesión en la rodilla fue en el 2022.
2: Sí, pero 31 es joven todavía. Son 4 años de más. Él sí está, si ha estado ya... se puso como objetivo estar al 100% y regresar una vez que esté así. Estos campos de entrenamiento le van a servir, y los juegos de exhibición, para ponerse a tono y jugar lidón y ver cómo le va con las Águilas.
1: Sí, 31 años. Aunque
2: es un equipo que le va a poner mucha presión.
1: Uh-huh. Retiro lo dicho, tiene que ganarse un puesto.
0: Sí, porque no es tampoco que él va y llegó y tiene ese puesto seguro ahí. Tiene ahí que pelear con esos muchachos jóvenes, ¿verdad? Que están también tratando de...
2: Sí, pero un jugador de que va a durar la temporada completa con las Águilas. Bueno, siempre y cuando no se lesione.
0: Su resultado también.
2: Siempre y cuando no se lesione.
0: Porque sabemos las condiciones, el talento de ese muchacho, pero lamentablemente las lesiones y el tiempo sin jugar, eso le afecta. No es que va a estar igual que... Quisiera las Águilas que sea igual que hace unos años.
2: No, imposible.
0: Eso no es así. El tiempo... Los años pasan factura, Dirce, no es así. ¿Eh? Y es jugando pelota. No hay que sentado aquí un micrófono. Aquí usted puede venir con 80 años a hablar en un micrófono.
1: Oh, pero ven
0: para
1: acá.
0: Que sepa. Comiendo y en todos los sentidos, ¿verdad? Claro, es así. Bueno, entonces mañana vamos a tener entrevista. Por allá anda la Chama, ¿verdad?
2: Y Mari Fajada. La Toro Chama.
0: Con los toros. Y sí. Manuel Acevedo anda para San Pedro.
2: No, porque está practicando todavía el equipo en el complejo de Detroit.
0: Una
2: vez que estén en San Pedro, ahí estará Manuel Acevedo.
0: Okay. Ah, porque él no puede ir a comprar de Detroit.
2: Ya es un tema que usted le tiene que preguntar. Ah,
0: no, pues, que él va después.
2: Lo sé. Eso fue lo que él me dijo a mí.
0: Ya encabezó los entrenamientos.
1: Estuvo
0: presidente
1: también
0: de operaciones.
1: Estuvo Álvaro, estuvo Ángelo Valles, Héctor Bor. O sea, fue el grupo completo que estuvo con el conjunto de los de las Estrellas Orientales, que poco a poco va cogiendo forma ya Lidón. Empiezan unos partidos de fogueo con la selección de Italia. Me escribió mi amigo Francisco Cervelli y me dijo, yo voy a estar por allá, que tengo unos entrenamientos. Y yo le dije, que bienvenido, y ya está por aquí. Llegaron ayer la selección de Italia, sí.
2: Eso sería la semana que viene.
1: Ya a partir de la semana que viene, déjame confirmar.
0: ¿Cuándo Cervelli será dirigente de Lidón? ¿En cualquier momento se puede producir eso?
1: Debería pronto. Yo creo que le está en el ojo...
2: más en Grandes Ligas o en Venezuela.
1: Yo no, de hecho, te digo la verdad. Aquí. Yo no descarto que esta misma temporada él pueda.
0: ¿Ya tú votaste a alguien ya?
1: No, porque alguien. Yo no estoy votando a nadie. Yo creo que
2: todo el mundo se queda con su trabajo.
1: Pero ¿cuál fue la última temporada que no votaron un dirigente?
0: No, yo no me acuerdo.
1: Ninguna. Siempre votan uno, lamentablemente. O sea, no es que quiero que pase, pero es que nunca ha pasado. Que los 6 dirigentes que empiezan son los 6 que terminan. Eso nunca se da. Pero yo creo que él es un tipo que necesita esa oportunidad de entrar en una papa caliente.
0: Ahorita llama el griego y dice que así está Lino esperando ahí que lo llamen. El griego toda la temporada dice que Lino está esperando, que ya le dijeron que era el plan B, pero a Lino ya tiene tiempo que nadie lo contrata porque está muy cotizado. Griego, dime, Lino está pidiendo mucho dinero.
2: Bueno, pero el año pasado el griego, él sonó para dirigir a los Gigantes, ¿no fue?
0: Sí.
2: Lino Rivera.
1: Mira, el 26, estoy viendo aquí la conversación con Sormen, dice, 6 partidos, 26 contra las Estrellas, 29 contra los Toros, 30 contra el Escogido, el primero contra el Licey, y luego Toros, y luego el Escogido. Es la programación de la selección de Italia, los partidos de fogueo contra los 6 equipos de Lidón, con miras a la preparación de el Premier 12. Tú ahí, así que un saludo para el buen amigo Francisco Cervelli, que conversó mucho con él ahí. ¿De qué usted se ríe, hermano?
2: De Dilcio. Le hizo una mueca.
0: Dilcio no tiene madre. Dilcio. Entonces tú quieres decir que al empujarle al frente, no, mi hermano, es Jesús Mejía como que el torito.
1: Cuidado.
0: Jesús Mejía.
1: Cuidado.
0: Jesús Mejía ahí al frente de las prácticas de los Toros del Este. Nuestro amigo.
2: Sí, porque el dirigente no está, que es Víctor Esteves.
0: Víctor Esteves todavía le queda esta semana.
1: Bueno, creo que me parece que solamente hay dos dirigentes que se van a integrar desde el principio.
2: Desde el principio.
1: Pues Gilbert tiene Santiago y Héctor Bor. Héctor Bor. Ya luego de ahí Pipe está en Grandes Ligas. Y Pipe pudiese incluso prolongarse un poco más.
0: Yo creo que Miguel Cairo no está con nadie ahora mismo.
1: Ah, bueno, sí, es verdad. Miguel Cairo no está con nadie. Serían los únicos. Porque Pipe incluso pudiese estar...
0: Después, y se van a los playoffs.
1: De que ni siquiera arranque la temporada, Pipe. Hay una posibilidad, dependiendo lo lejos que llegue Texas, de que Pipe ni siquiera arranque la temporada invernal este año con las Águilas Cibaeñas.
0: Sí, ese
1: tendrá que arrancar el manager, el coach de banca.
0: Puede ser Joel Novoa, que ya tiene experiencia, sí, que ha dirigido también ahí de manera interina al equipo de los...
2: Ese escenario seguro lo tiene listo el equipo de las Águilas.
1: Víctor Esteves, que ya se supone que debería integrarse la próxima semana, y me falta Gilbert Gómez, que también se debería estar integrando a partir del martes.
2: Nada que termine los meses.
1: Pero ¿y qué es lo que te pasa?
0: ¿Qué pasa?
1: Ríete con textura. ¿Puedo positar?
0: Es que usted no ha visto a Dilcio, como que está.
1: Pero es que tiene una contentura, ya lo que le falta es depositar. Ofrezco, me dio. Ponte una risa y risa. Yo no sé qué señal fue que tú le hiciste.
0: Dilcio, tenemos que hablar todo eso después de...
2: ¿En la pausa?
0: Sí, no, después
2: del programa. Después de la pausa,
0: no. Para que me diga, es que el asunto va bien avanzado.
1: Cálmate, cálmate.
0: Ay, Dios mío, miren. Ajá. Y la mueca que me dijiste y lo de Víctor Vázquez que tú dijiste, aunque no, ahora no es
1: lo
0: de
1: ya,
0: Víctor.
1: No lo diga ahí, no lo diga ya. Ahí.
0: Mire, seguimos con que...
1: Yo te estoy diciendo.
0: Ay, Dios mío.
2: Tengo que hable del TBS.
0: Este está bueno. Dime el TBS, ¿verdad? Que ayer.
2: Está feo San Carlos. Feo San Carlos.
1: Dicho caro.
2: Está feo San Carlos.
1: Mira, ayer el equipo de San Carlos cayó en el 0-3. Ayer a manos del conjunto de Huellas del Siglo, 80-72. La realidad es que el equipo de San Carlos... Señor, pero...
0: Te sigue, sigue, sigue, sigue.
1: Pero este hombre está llorando.
0: Quédate, sigue.
1: Está llorando.
0: Sigue, estate tranquilo.
1: Mira, el equipo de Huellas del Siglo, que ayer contó con una buena actuación de Leandro Cabrera. Leandro Calladito ha sido uno de los jugadores más estables.
2: Veterano.
1: Son de esos veteranos que están disponibles siempre, y eso es lo que muchas veces tú necesitas, esa disponibilidad de tipos que no son superestrellas, pero que tienen un desempeño bajo perfil, hace su trabajo, no esté en los reflectores, y eso yo creo que le quita un poco de presión a Leo para que él pueda hacer un buen trabajo con el conjunto de Huellas del Siglo. Pero Servitrés, Juan Carlos.
2: No, está feo San Carlos. Una temporada corta. Y entonces del otro lado los Prados ganaron, sí, remontando ante el Rafael Barri, está en la cima de ese grupo B con 2-0.
1: Sí, Willow Cruz al final en ese último cuarto con unos canastos importantes, dos triples, incluyendo uno para poner la delantera al conjunto de los Prados, que está dirigido por Carlos Payano. Sabes que tiene una gran ventaja el conjunto de los Prados, y es que Carlos Payano, el dirigente, se pasó la temporada pasada completa siendo coach asistente del equipo de Aguada en el BCN de Puerto Rico, y cuatro de los jugadores que tiene el conjunto de los Prados jugó en el baloncesto de Puerto Rico. Entonces eso le hace a él un poquito más fácil, porque ya sabe
2: lo
1: que pueden hacer esos
2: jugadores. Los mismos jugadores seguro saben más o menos la idea de que él quiere implementar con los Prados.
1: Entonces yo creo que los Prados haciendo muy bien, con Carlos Pérez teniendo un buen desempeño desde la banca, ya ha mencionado el caso de Willow Cruz, y la verdad es que ha lucido muy bien en estos dos primeros partidos el conjunto de los Prados, y ya a partir de esta semana finaliza lo del grupo A. Ya mañana, por ejemplo, es el enfrentamiento entre Mauricio y Bameso, que da como culminación los enfrentamientos por lo menos de Bameso y Mauricio con los demás equipos del grupo A. A Mauricio le falta todavía el juego contra... No, solamente falta el de Bameso, que tiene 2-0. Bameso 0-2. Mañana se enfrentan. Y entonces luego sería el juego entre el mismo grupo. Ya luego de ahí van a jugar tres partidos contra el grupo contrario. En este caso sería contra el grupo B. Y ya posteriormente cierra la temporada otra vez enfrentando los juegos entre su mismo grupo.
0: Bueno, así que ahí están las informaciones del baloncesto de NBA. No hay nada.
1: Todavía no hay nada.
2: Extensiones.
1: A los Mellos le dieron unos cuartos a los dos.
2: A los Thompson, tanto sí. Detroit como Houston.
1: Y le dieron un

0: Más de 150 ahí, millones de dólares.
1: A Ken George, de Keaton Utah. George de Utah le dieron también 155 millones de dólares. Y básicamente son las extensiones de novato que son reglamentarias y obligatorias en el baloncesto de la NBA por un tema estructural en materia de salario. El dinero hay que darlo obligado. Los sí, equipos claro. No pueden hacer, por ejemplo, como hacen los atléticos o Colorado, y dice, no, yo no voy a gastar estos cuartos, porque en el baloncesto de la NBA hay un piso salarial que tiene que gastarlo de manera obligatoriamente, y por eso que usted ve que le da mucho dinero, por ejemplo, cuando pasó la firma de Dillon Brooks, 80 millones por cuatro, 80 millones a Dillon Brooks. Tú dices, pero ¿y ese jugador
0: no va a dar mucho dinero? Sí.
1: Pero es que hay que darlo obligatoriamente la NBA. Los cuartos hay que gastarlo, porque si no te multan por tú no gastar los cuartos.
2: Que eso es lo que yo quisiera también, que esos equipos sí, que no invierten
0: que pasen en grandes ligas.
2: Entonces, por eso es que, por ejemplo, obligatoriamente que invertir un mínimo.
1: Los diferentes equipos que tienen esos jugadores novatos que aplican, ya sea porque quedaron en el equipo todo estrella de novato o adquirieron algún premio individual o quedaron uno de los equipos.
0: Defensivo,
1: ya los, ofensivo. Ya de manera obligatoria, los equipos de la NBA tienen que darle el dinero. Por eso que usted ve que Tyrese Haliburton, en la temporada que consiguió la extensión de contrato, lesionado, jugó sus 40 juegos, por lo que necesitaba ahora completar su juego para poder aplicar para una extensión de contrato que le favorecía. Y eso es por las reglas salariales. Está el Max y el Supermax, si tú quedas o entre los finalistas al MVP o defensa del año o All NBA o en la categoría de rookie, pero hay muchas maneras de tú extender tu contrato en la NBA.
2: Bueno, ya para irnos al cambio, se nos quedaba de los jonrones de los dominicanos ayer. O'Neill Cruz conectó su número 20.
1: Son 20-20 ya.
2: De la temporada. Y por cierto, de Pete Crowanstrom.
0: El 45
2: y 45 y su base robada 38. Le faltan dos robos.
0: Empató. El 40-40.
2: Ay, mamacita.
1: Así se que complica el tipo ahí.
0: No, le pide seguro.
2: Oye, Alex Bregman, feo el seguro.
1: Demasiado feo. La verdad es que.
0: Fuera esta semana.
1: ¿Esta semana? Bueno. Yo lo veo complicado.
0: El resto de la temporada
2: qué no. Qué duro perder.
1: Yo lo veo. Con honor
0: no, porque a la él subió una foto hinchado, está de un ojo.
1: Es que, no, eso no. No,
2: para pero también no, él estaba muy delante del círculo de espera. Él no estaba en el círculo de espera, estaba ya muy delante. Entonces, le eso pasó era a Juan Encarnación y lamentablemente perdió incluso su carrera.
1: No, y por lo general ese tipo se coloca en ese punto para poder timear mejor al pitcher, ver el tema de la salida de la bola para calcular el tiempo y todo lo demás. Pero mira cómo, tú dices de que una semana, yo lo veo, si los cachorros avanzan de la serie de wild card, yo lo veo en serie de campeonato. Y cuidado, eso no es un golpe fácil. Es que
2: bateando no. Un zurdo, mi hermano, usted no puede pegarse así, ¿no?
0: No, y que el equipo está ganando, si es para ver cómo lanza, el equipo está ganando cómodo ya.
1: Yo no lo veo tan fácil. Para mí él no vuelve hasta la serie de campeón de divisional, si acaso.
2: Bueno, vamos al cambio y venimos con las llamadas. Dale.
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0: Vamos entonces con las llamadas. Buen día.
1: Y bueno.
0: Adelante, mi amigo Aguilucho, que está contento porque Adalberto Mondesí está en los entrenamientos de las Águilas.
1: Positivo. Mira, dos cositas. La primera. Me interesaría saber si tú piensas en entrevistar a los gerentes
0: claro
1: de
0: todo
1: el
0: sí.
1: equipo antes de que empiece el León.
0: Uh-huh.
1: Y lo segundo, te escuché el viernes y te voy a decir algo, te voy a poner dos opciones.
0: Dale.
1: Con respecto al príncipe. La primera,

0: Piraña, está bien. Si tú quieres, a veces tú le dices pirañita, pero no le digas piraña.
1: Buena, buena, buena.
0: Buen día. Girasoles. Adelante, mi amigo Girasoles.
1: Mena.
0: Dímelo.
1: ¿Ustedes saben qué?
0: Girasoles, ¿qué fue?
2: Se cayó.
0: Hoy dije que era un minuto, bro. Pues Manuel dice que es un minuto que dura Girasoles.
2: Se fue.
0: Buen día.
3: Buena, buena, buena.
0: ¿Qué pasó, Amaro?
3: Más fuerte que el día, esperando Lidón por hora, mi hermano.
2: Ya, bueno, cada vez más ya. Cerca.
3: No pongan apodo ahí, no pongan apodo, que la gente se quilla.
0: Ah, ok.
2: Eso es verdad.
0: Está bien.
3: A mí me dicen el tiburón.
0: El tiburón.
3: El tiburón rojo todavía.
0: Pero tú no te quillas por eso.
3: A mí no me quilla nadie.
0: Por eso, el príncipe que quillando, porque le dijeron que piraña. Y a Manuel Acevedo no le dicen aquí muchísimas cosas. Y Manuel solo coge el cheche.
2: Sí, claro.
0: Sí.
3: Eso depende. Exacto. Ahora que cogidita no coge cuerda. Vamos a dejarnos de vaina. Hay unos vecinos por ahí que tú no le puedes decir nada. Quizás hasta Doña Altagracia coge su cuerdita cuando tú vienes a ver.
0: Para que sepa, ella, ¿no? ella se quilla, fíjate, el otro día dijo que se quilló, pues estamos hablando de los bicampeones y que ese trapo de equipo se le salió ahí.
3: Faltó ese respeto ahí ella hoy.
0: Sí, se le
3: pero
0: salió.
3: Le vamos a chancear porque le vamos a dar otra mini perra bien dura. Porque respete los rangos.
0: Ay, Dios mío. Cuídate, Amaro. Un abrazo. Buen día.
1: Buen día.
0: Adelante. Saludos.
1: Mira, y el fanático aguilucho se llama del barril del Chavo del Ocho,
0: ¿Por qué?
2: ¿Cómo así?
1: Porque se oye como que él está hablando escondido, asustado, como con miedo.
0: No, para que en el trabajo él llame, entonces para que no le escuche, tú sabes. Sí,
2: claro.
1: Ah, bueno.
0: Estamos en el barril del Chavo.
1: Mira.
0: Dime, mi hermano.
1: Pero a Alberto Mondesi no le van a caber la chaqueta en el closet, porque ese yo creo que es el único pelotero que ha firmado con todo el equipo del Lidón y no ha jugado con ninguno.
0: Ay, Dios mío. Bueno.
1: Y por otro lado, lo de Milwaukee, ¿será de verdad este año? Porque eso es increíble, que ese equipo gane todos esos juegos en regular y en el play-off no avance. O sea, es como que tú dices, wow, llegué hasta aquí y no voy más.
0: Y mira que por lo menos el año pasado ganaron la serie divisional. Ellos perdieron fue
2: de barrida contra
0: barrida de los dos en la serie de campeonato. Buen día.
4: Buenos días.
0: Adelante.
4: José de Santiago.
0: Oye, José, ¿cómo te va? Acá, pero José tiene como mucho, no llamaba.
4: Que yo quiero preguntarle un señor que llamaba ya, que se llama Ramón, tiene negocio.
0: Sí, Ramón parece que anda por allá por California, ¿no? Es que tenía negocio, sí.
4: Sí, él tiene negocio en California, un hombre que buscaba, se metía a los negocios, buscándole gente a ustedes, a
0: sí, verdad.
4: Haciéndole promoción.
0: Yo recuerdo que siempre le preguntaba, ¿cuántos hay hoy? Me decía, aquí hoy somos 20.
4: Sí, ese negocio, yo fui un día y él le daba picadera a la gente y le daba de todo allí.
0: Ok.
2: Duro.
0: Bueno, pues, saludo a Ramón. A lo mejor está en sintonía como siempre, pero se le está complicando comunicarse. Llamar. Pero que trate en cualquier momento.
4: De gracias, que el Señor nos lo bendiga a todos.
0: Amén. Gracias, José. Buen día.
5: Buena, buena.
0: Adelante.
2: Saludos.
5: Sí, Mena, buenos días, el aguilucho de Brooklyn.
0: Adelante, mi amigo aguilucho de Brooklyn. ¿Qué tú dices de Mondesi? Dime.
5: Sí, me gusta eso, pero Mondesi es un tipo que es una clase de pelotero que por cualquier cosita recoge su cosa y se va también. O sea, como que vamos a ver qué pasa con las águilas.
0: Sí,
5: sí, conflictivo. Otra cosa, Mena, otra cosa. Sí, muy de acuerdo con el sobrenombre del príncipe. El relajo tiene que ser con orden. Okay. Y no todos los sobrenombres se le pone a la persona. Yo estoy de acuerdo con que no le digan así a él.
0: Ah, bueno, está bien.
5: Él es una buena persona, él relaja, usa mucho relajo, pero si no quiere que le digan así,
0: exacto, que aquí pues no se hace lo que ustedes digan, ustedes son los que mandan aquí. Entonces no hay piraña para el príncipe.
5: No. Eso cosa
0: se le, eso, lo dejamos con el príncipe. Lo dejamos con el príncipe, ya que ese es su apodo.
5: Un señor de mucho, hay que respetarlo y hace bien su trabajo. O sea, a mi amigo el aguilucho, que se olvide de eso. No, ni ninguno de nosotros podemos ir hacia él, ni a nadie que no quiera que se le diga algo.
2: Gracias.
5: Sigue escuchando.
0: Ok. Sí, pero fíjate, ¿cómo fue que le puso la bazuca a Gus?
2: El añugado, ¿no es?
0: Y Gus se lo goza, ¿entiendes? Bueno,
2: claro.
0: Pero cada quien tiene una forma diferente. Buen día.
2: El defensor.
0: Oye, Dilcio, ¿quién está llamando ahí? Adelante, defensor.
6: Oiga lo que le voy a decir, Aaron, yo no vuelve más.
0: Ay,

0: La lesión es de 2 a 3 semanas. Además, si vuelve, ¿para qué va a volver? Si lo que estaba bateando era 170.
1: No, pero no, Raponi no se enforma.
2: Entonces tú dices que los Yankees sin Aaron Judge, tú entiendes que no, como quiera, es mejor
0: no
2: equipo.
0: Es que son mejores. Atiéndame, que es lo que va a hacer daño ya. Porque no va a coger la forma. Entonces, mejor que se quede ya sin jugar.
2: Pero yo no creo que Juan Fran y yo estén de acuerdo contigo.
1: No, pero Juan Fran dijo ya que ganan la primera serie sin él. Pueden ganar las otras.
0: Atiéndame, que busquen otra superestrella ya. Que ya él va, se va a meter en edad y es un estanto en dos. Lesión y lesión.
2: Bueno, gracias. Vamos con esta ñapita. Buen día.
3: Buen día.
2: Adelante. Saludos.
3: Sí, José Antonio, William desde Massachusetts.
2: Adelante, mi amigo Williams.
3: Sí, mira, para decirle a mi colega Aguilucho, que está por ahí, sí, Aguilucho somos también, que somos muchos, sí, somos muchos. Sí. ¿Cómo fue?
2: Tú eres fanático de Boston, mira.
3: Eso,
2: Por
3: mil.
2: Porque Juan Fran dijo que sí, que ganan hasta sin Aaron Josh, ganan los Yankees.
3: Que se acuerden una barrida que le dimos de 4 juegos este año a ellos, con el perdón de ellos.
2: Bueno.
3: No, los equipos de verdad, los equipos también competitivos ahora para este próximo paso que vamos a dar, pero para adelante con nuestro equipo, que nosotros somos un estado ganador por todos los lados, en fútbol, hockey, en baloncesto, en lo que sea, nosotros somos un estado ganador.
2: Ya lo sabe, pues gracias, mi hermano. Saludo también para Julio Santos allá en Massachusetts, y la gente de Massachusetts está en sintonía con el programa. Vamos al último cambio y volvemos ya con la parte final.
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6: Juan Carlos, entonces, ¿qué hubo de fútbol?
7: Bueno, la Liga Dominicana de Fútbol cerró su sexta jornada, empate entre Cibao Fútbol Club y OIM Fútbol Club. Salcedo le ganó 2-0 a Jarabacoa en el inicio de esta jornada. Delfines ganó 1-0 ya de regreso en el Estadio Panamericano de San Cristóbal al Atlético Vega Real. 1-0 y Moca ganó 3-2 en Puerto Plata ante el Atlántico. Eso fue lo que sucedió en la Liga Dominicana de Fútbol. Este miércoles van a jugar la jornada número 7. El jueves, el equipo dominicano contra Nicaragua, la selección en Santiago, y ya el fin de semana, la octava jornada del fútbol dominicano.
6: Nos vamos entonces, el derbi lo ganó el Atlético.
7: Sí, 2-1.
6: Al Real Madrid.
7: Al Real Madrid.
6: Así es. Bueno, señores, así que gracias por la sintonía. Este martes estamos de regreso, con Dios por delante, y en breve viene el programa favorito de Dilcio, el plato del día. Ay.
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1: En CDN Radio, la hora 12 del mediodía. 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

0: buenas tardes. Aquí estamos ya en el plato del día en este lunes, comienzo de semana, donde estaremos llevándole a ustedes un menú muy interesante en el día de hoy. Aquí estamos los tres que echaron a Pedro entre el pozo. Nereida Castillo, Javier Noguera y un servidor, sí, Wilson Collado. Buenas tardes.
1: Javier.
2: Buenas tardes. Muy buena la descripción. Buenas tardes, feliz inicio de semana para todas las personas, ¿verdad? Y no así para algunas, que esta semana está empezando bastante fuerte. Sí. Entre ellas los 9 pesos de la gasolina, entre otras cosas adicionales que ya hemos visto en la prensa, en las redes sociales, en los medios de comunicación, colegas. Y bueno, es lamentable. Es parte de la vida, de lo que estamos siendo testigos de este proceso. Y esperemos que, bueno, la semana transcurra en sana paz de lo que queda. Buenas tardes para todas las personas que están en sintonía, buen apetito para los que van a almorzar y buen provecho para quienes ya tuvieron la dicha de sentarse en familia o con algunas personas a disfrutar de su buen almuerzo. Nereida Castillo, buenas tardes.
1: Gracias, Javier, y gracias, Wilson. Un abrazo grande a todos nuestros amigos oyentes del Plato del Día. Me uno a lo que comentaba sobre esa triste noticia, la cual estaremos ampliando más adelante aquí en el programa, sobre el triste y desgarrador caso de un atraco, lo que aparenta ser un atraco en la casa del famoso y reconocido cantante merenguero Julián Oroduro, en el cual su esposa perdió la vida y luego él fue también
2: golpeado,
1: torturado, maltratado cuando llegó a la residencia. Y la verdad es que es algo que duele escucharlo y que da muchísima pena. Estaremos, como decía hace un momentito, compartiendo más adelante informaciones para solidarizarnos por una parte, para analizar por otra, como nación, ver cómo tomar la temperatura real de un país que no es ajeno a una delincuencia que es una realidad social, económica, política, en todos los sentidos es una realidad y que no queremos que a ni una sola persona le toque. Y también, pues, también listos para compartir buenas informaciones, buenas noticias, compartir con ustedes, queridos amigos, por la línea telefónica. Todo lo que ustedes quieran hablarnos, saludarnos, ahí están nuestras líneas preparadas y por supuesto aquellas personas que nos escuchan en diferentes partes del mundo a esta hora o en otras horas, porque el programa queda colgado en CDN Radio. Pues a ustedes también los saludamos y les decimos bienvenidos al Plato del Día.
0: Así es, así es.
2: Primero, el golpe de combustible el viernes pasado, 9 pesos a la gasolina y gasoil premium y 5 a lo regular. El gas lo dejaron igual, creo.
1: Un tablazo, ¿verdad?
2: Sí, sí, 9. Sí. Eso es un.
1: Okay, sí. Ya. Yo me meto en mi burbuja y a veces escucho el guay, guay.
2: Y no, a partir digo, del mismo no sábado, a partir del mismo sábado ya la nueva tarifa aplicada, que hay que tomar en cuenta esto, tiene un efecto dominó. El tema del transporte de mercancía. Los camiones tienen que comprarse, los choferes tienen que comprar combustible más caro. Por lo tanto, los fletes de alimentos, materiales de construcción, lo que sea, va a aumentar. Claro, si es que ya no aumentó. Y por ende, entonces, los supermercados, los colmados, las construcciones, todo va a aumentar. Varillas, cemento, en fin. Todo viene en aumento.
1: También, el transporte de alguna manera, también. Porque a veces escuchamos que suben el transporte de una vez, pero los vehículos públicos, la mayoría usan gas licuado de petróleo. Pero una gran parte del transporte interurbano sí usa gasolina, otros usan diésel, gasoil.
0: Los carros públicos usan GLP, pero hay que recordar que están subsidiados,
2: o sea,
0: tienen unas exenciones, tanto los transporte público, el gas y lo del gasoil también, el interurbano, como estuvo diciendo Nereida, y eso realmente, por eso ustedes ven que los pasajes no los han aumentado, los pasajes no aumentan porque cuando amenazan con hacerlo, entonces a algún acuerdo llegan los transportistas. Uno de ellos ahí está, es senador de la República, ¿no? Entonces, son de las cosas que uno no entiende y dice hasta cuándo el pueblo dominicano va a continuar con la paciencia de Job, porque el barril de petróleo está como a 95,
2: había aumentado 95, llegó a 125 en Texas.
0: Bueno, hoy día está a 96.
2: Ah, bajó, pero Texas. Wow, 26.
0: Está a 96. Entonces,
1: porque entonces el día que baja,
0: tú decirme, esto. No, vamos a ver el viernes qué pasa, pero tú aumentarme, claro, 9 pesos cuando ya el costo de los combustibles está bastante alto, es uno de los más altos de la región, y nosotros tenemos la gasolina incluso hasta más cara que Haití. Haití, que es un estado fallido. Entonces tú dices, pero ven acá, ¿cómo es posible? Y eso pasó sin pena y sin gloria, ¿eh? Ese aumento se hizo el viernes, y aquí nadie habló porque nos concentramos en el SENASA 2.0, y ahí estuvimos entretenidos con todo eso. Y
1: ¿no será
0: aquí
1: no pasó que el nada? SENASA 2.0 fue a las 6 de la mañana y esto lo dan la información
0: ya en la tardecita, acabándose
1: el día. Sí. Eso fue lo que pasó.
0: Y ahí
1: la pataleta va a llegar a las 3 de la tarde, más o menos, que se da.
0: Exacto.
1: Se aplica la fórmula.
0: Pero esto nos afecta a todos porque los salarios siguen iguales.
2: Correcto.
0: Aquí nadie está ganando más, al contrario, los salarios incluso fueron grabados en una el que es emprendedor. Estamos hablando que se aumentó el impuesto sobre la renta, y eso te disminuye el que trabaja igualado, por ejemplo, que te dan una iguala, te descuentan un poquito más. Entonces, 15%. Claro que sí. Entonces, hay que ver cómo el gobierno va a poder maniobrar. Yo estoy en protesta, yo dije que no voy a poner arbolito este año. Si el gobierno no dinamiza la economía, si el gobierno no dinamiza la economía, bueno, en mi casa no habrá al árbol de Navidad.
2: Ya, pues mira,
0: bueno, algo tendrán que hacer.
2: Y ese es otro detalle de la parte de la acción inflacionaria en la que vivimos. Y lo relaciono también adicionalmente a un análisis que me enviaron al correo electrónico hace un par de días sobre las remesas que la República Dominicana ha recibido hasta agosto. Que hay que tener algo muy importante. Las remesas es un dinero que envía la diáspora, aquel padre, aquella madre, aquel familiar que se tiene en Nueva York o en España, para sus familiares en la República Dominicana, para que puedan paliar un poco la economía que tenemos acá. Y para que ustedes tengan una idea, las familias dominicanas recibieron entre enero y agosto de este año, han recibido 8,432 millones de dólares. Eso representa un aumento de 511.7 millones equivalentes a un 6.5% respecto al mismo periodo del año pasado, enero-agosto 2025, que se inyectan a la economía dominicana. Imagínense que eso no estuviera llegando al país. Mira, ¿de dónde saca la familia dominicana para poder combatir?
1: Es un perfil que existe,
2: sí, sí.
1: El perfil del que tiene el familiar fuera. Perfecto. Que no son todos, pero es un perfil con mucho peso.
2: Sí, pero es que lo muestran como que, wow, no es parte de la economía, no es parte de un logro del gobierno. Wow,
1: exactamente.
2: No es un logro.
1: Para mí las remesas son una vergüenza.
0: No, es un logro.
1: No es un logro.
0: Es un logro. ¿Sabes por qué es un logro?
1: Porque yo mantengo el
0: no, dólar no, ahí, porque ahí. Depende cómo tú tengas tu política económica aquí, entonces tú te quedas o te vas del país. Entonces se ha ido mucha gente, porque recuerden ustedes la vuelta, cuánta gente no se ha ido para Estados Unidos y se ha quedado con visa. Vamos a contabilizar eso. Entonces eso es remesa que viene.
1: Sí, pero yéndonos al mundo ideal.
0: Ah, okay.
1: El mundo ideal, la remesa es una vergüenza.
2: Sí, sí.
1: Uh-huh. El dominicano en la diáspora debería estar ahorrando para comprarse una villita cuando regrese a venir a vivir y a morir a su país.
2: A su retiro.
1: A retirarse en su país en una playa.
2: Después que se afaja con dos y tres trabajos allá.
1: Exacto. No a sostener a una familia aquí. Ok, no me meto en la vida de nadie porque la verdad es que mucha gente vive de eso. Vive de eso. Pero es una vergüenza, no debería ser un pilar de la economía, no debería ser lo que se esté esperando y que nosotros lo contabilicemos como un gran logro, porque no lo es. Estamos recibiendo dinero de gente que se fue, como dice Wilson, pero estamos empujando a que más gente se vaya y estamos abriendo las puertas para que más gente de otros países llegue.
0: Ahora, Nereida y Javier,
1: ¿cómo es que vamos a tener una República Dominicana en el 2060?
0: Si estuviéramos bien.
1: Se quiere ir de 10 personas, se quieren ir 9.
0: Sí, si estuviéramos bien actualmente en el país, ¿tuviéramos esa cantidad de remesas? Porque se supone no que si yo estoy bien, no hay que enviarme nada.
2: No creo.
1: No, pero,
0: entonces, eso demuestra realmente la verdadera realidad de la República
2: pero Dominicana. Pero te pongo el escenario contrario. En mi caso, el venezolano no enviaba. Es decir, el venezolano primero no viajaba para migrar a otros países, ¿no? Para nada. Viajaba de vacaciones. Cierto. Ante la situación política social X, sí, desde hace cambió. 28 años, esa realidad cambió. Y son más de 8 millones de venezolanos que han tenido que salir por diversas circunstancias. Yo, de hecho, salí.
0: Crecieron las remesas, entonces sí, ya.
2: Mira, pero es que no había remesas, para empezar no por ahí. Esa, no existía como tal. Aparecieron no a partir de. Y yo soy uno de los que le enviaba a mis abuelos paternos, le enviaba a mi papá dinero desde aquí, para poder paliar igual la situación de Venezuela. Entonces, nada, me pongo en el rol, en el papel del dominicano que tiene familiar, que está en Nueva York, está en Suiza, está en Italia, en España, enviando dinero a sus familiares acá en República Dominicana. Y en Venezuela, no sé si se contabiliza, es un tanto difícil porque hay muchas vías, muchos canales por los cuales se envía el dinero.
0: Bueno, mira, Venezuela fuerte. Recibió en el año 2025 6 mil millones de dólares.
2: Imagínate.
0: En remesas.
2: Y eso yo creo que mal contado. Uh-huh. Porque te digo, hay diferentes vías de envío que no sé qué tantos. Porque el venezolano también le busca la vuelta, exacto. El venezolano le busca la vuelta para que tampoco se registre como tal, ¿no? Uh-huh. Ahí está una cuenta de algo de Cele, que no sea al final como.

0: funciona.
1: Ok, que el Estado
0: no maneja, contabiliza.
1: No puede filtrar. Entonces,
0: esa parte. Pero igual, al punto donde vamos, que mostramos la remesa como un logro, como wow, no, en lo absoluto. Está llegando ese dinero que ayuda incluso a estabilizar parte del dólar, frente al dólar. Igual que el tema de las divisas que provienen del turismo. Entonces, debemos de revisar esa parte, es la parte inflacionaria. Obviamente, somos un país isleño que dependemos de muchos factores externos. No producimos petróleo. Nuestra mayor economía es de servicio. Y la exportación no es un pilar tan fuerte, tampoco frente a todo lo que se importa.
2: Es una meta a largo plazo, pero no realmente como tú dices. Y mira, volviendo al tema del arbolito, te voy a dar un consejo de vida.
1: Dígame.
2: Wilson Collado.
1: Sí.
2: Te habla tu compañera de trabajo que el mes que viene cumple 16 años.
0: ¿Qué?
2: Al revés.
0: Ah, ya.
2: Así, usted los vuelve. Nunca comas arroz malo. Uh-huh. Compra el más de mejor calidad.
1: Sí.
2: Eso daña cualquier comida.
1: Sí,
2: un
1: sí.
2: arroz de mala calidad.
1: Aprende
2: eso. No dejes de celebrar tu vida, ni lo que tú crees, ni tu fiesta personal por ningún gobierno. Porque tú no sabes cuánto día tiene el mundo para ti. Y no dejes que nada te dañe la fiesta. No, señor,
1: Nereida,
2: ese arbolito hay que ponerlo.
1: Es que hay tendencias. Por ejemplo, la tendencia de este año es el rojo vino.
2: Ah, no, creo. No, yo pongo el mismo. Entonces, desde hace 17 años.
1: Hay una tendencia, rojo vino. ¿Cuándo se ha decorado rojo vino? No es rojo vino. O sea, siempre le ponen un color.
0: Y hay tendencia para arbolito.
1: No, sí.
0: Hay tendencia. Wow, claro.
1: En todos los años.
0: Sí.
1: Yo tengo un almacén.
2: Sí.
1: El servicio mío está lleno de arbolitos pasados.
0: Nosotros teníamos un arbolito de hace 8000 años, lo cambiamos hace como 4 o 3, y uno que viene en caja y hacemos acordeón, ¡fum!, y se arma ya. O sea, como dos tornillitos y listo.
1: ¿Y desarmarlo?
0: Se como un acordeón. Otra vez lo vuelvo
1: de nuevo.
0: Y viene con las luces colocadas. De una vez.
2: Ah, excelente.
0: Ya, listo, excelente.
1: Eso es chino.
0: ¿Ah? Sí. Yo no sé dónde habrá, seguro que es chino. Lo único que le ponemos son los adornitos de la bola, una ramita.
2: Es un símbolo.
0: En menos de 20 minutos está ese árbol armado completo.
2: Maravilloso.
1: Ese es bueno, entonces.
2: Pues mira, Wilson, no dejes que ningún gobierno, no dejes que ninguna ideología, no dejes que nada dañe esa celebración en tu núcleo de tus cuatro paredes. No. Que tú te pones una poesía en los años 70 que decía, porque para dar a la hija, ya, a la vida, ya no me quedan más hijos. Eso era antes, que la gente tenía hijos para dárselo a la patria.
1: Sí,
2: ¡tampoco!
1: Sí.
2: No. Hay que ser buen ciudadano, hay que pagar impuestos, hay que hacer lo mejor que usted pueda. Pero lleve su fiesta personal. No deje que nada se la tumbe.
1: No, Nereida, es que
2: yo sé.
1: Es que está dura la cosa.
2: Pero igual.
1: Decorar un arbolito se va a unos chelitos.
0: Sí, sí. Yo tengo adorno hace como 15 años. Voy a estar comprando adornos todos los años. Este que está aquí.
2: Como 4 o 5 años, una brisa que se me ocurrió cambiarlo de sitio, que eso es lo único que yo hago, yo lo cambio de sitio. Una brisa nos tumbó el arbolito y se rompieron un reguero de figuritas de cristal, de cerámica, muy linda. Y yo dije, ¿sabes qué? Eso es un mensaje. Vamos a poner cosas plásticas que aguanten lo que sea. Y mi arbolito es el mismo de toda la vida, pero igual ponerlo me llena de.
0: Yo recuerdo igual que mi abuela paterna tuvo un arbolito, era plateado. Ajá. Y eso duró desde que yo estaba.
2: Pero igual.
0: Muchos años.
2: En lo que tú construyes tu memoria, tú llegas a la casa y dices, ¿dónde está el arbolito plateado?
0: Claro.
2: Tú necesitas ver el arbolito plateado.
0: Sí. Pues mira, algo que también no debemos de dejar para nada de un lado son las noticias que tenemos en el día de hoy, nuestros ingredientes,
1: claro,
0: el plato del día.
1: Claro.
0: ¿Qué les parece si conocemos los ingredientes?
3: Buen provecho. 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
1: Bien, aquí está el menú. En una triste información, muere esposa de Julián Oroduro, y el artista permanece hospitalizado con lesiones craneofaciales. Damos seguimiento a este lamentable caso.
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0: De igual manera, salen nuevos detalles. Salen a la luz, delincuentes habrían permanecido alrededor de 8 horas dentro de la vivienda del artista.
1: En el plan judicial, imputados del caso Senasa 2.0 enfrentan este lunes a las 2 de la tarde audiencia de coerción.
2: Y en ese mismo orden avanza en el día de hoy la audiencia del caso Medusa con 13 solicitudes de las partes.
0: República Dominicana busca recuperar el récord Guinness de lectura continua. 5 jóvenes ya se acercan a las 500 horas leyendo en voz alta.
2: Excelente.
0: Tengo entendido que ya lo lograron.
2: Yo creo que sí, vamos a ver.
1: En las internacionales, tenemos que a 5 años del asesinato de Jovenel Moïse, Haití entrega a Estados Unidos 18 imputados del magnicidio.
2: Más adelante abriremos las líneas telefónicas para conversar con ustedes. ¿Entienden que es potable la sugerencia de Wilson Collado de no poner el arbolito este año si no se baja la canasta familiar?
1: No, si no se dinamiza la economía.
2: Si no se dinamiza la economía, de eso estaremos hablando con ustedes más adelante.
0: Pasamos al Perú. Candidata a la gobernación de este país es asesinada durante campaña en un mercado del distrito de Caraz.
1: En el clima, Indomet pronostica un lunes lluvioso por los efectos de una vaguada sobre el territorio nacional.
2: Y a propósito del Día Mundial del Alzheimer, que se conmemora el día de hoy, conversaremos con la psicogeriatra, la doctora Daisy Acosta, sobre las primeras señales de esta enfermedad y cuándo se debe consultar con un especialista.

0: Estamos de regreso, este es el plato del día y vamos con las informaciones más importantes. La Policía Nacional informó de manera preliminar que la esposa del cantante Julián Oroduro resultó muerta durante un ataque, mientras que este se encuentra en un centro de salud recibiendo atenciones médicas. La víctima mortal fue identificada como Zeneida Socorro Castillo, de 60 años, quien falleció a causa de un trauma craneofacial y una herida corto penetrante en la región lateral izquierda del cuello, de acuerdo con el diagnóstico médico legal preliminar. En el mismo hecho resultó herido Sarante Perdomo, de 58 años, que es el nombre de Julián Oroduro, quien presenta lesiones craneofaciales y hemorragia intracraneal según la evaluación médica. De acuerdo con las informaciones preliminares, el artista habría ingresado a su residencia alrededor de la 1 de la madrugada y al ingresar acabó sorprendido por 2 individuos que lo agredieron físicamente y lo despojaron de dinero en efectivo, prendas preciosas y un teléfono celular. Las pesquisas establecen de manera preliminar que Castillo habría sido atacada antes de la llegada de su esposo. Las circunstancias en las que ocurrió el hecho y el móvil del ataque permanecen bajo investigación. Agentes de la Policía Científica procesaron la escena y recolectaron 3 fragmentos de piedra, un cuchillo de aproximadamente 13 pulgadas y un macetero de barro, evidencias que resultaron sometidas a análisis. Asimismo, los investigadores analizan imágenes captadas por cámaras de vigilancia ubicadas en las proximidades de la residencia y realizan entrevistas para obtener información que permita identificar a los responsables. La Policía Nacional informó que mantiene desplegados varios equipos de investigación adscritos a la División de Investigación de Delitos contra las Personas, en coordinación con el Ministerio Público y la Policía Científica, para identificar, localizar y poner a disposición de la justicia a los responsables de este hecho. Vale la pena notar que no habían armas de fuego, sino armas rudimentarias, aparentemente involucradas, y de ahí viene lo de los golpes contundentes que causaron las heridas maxilofaciales o craneofaciales.
1: Es un hecho muy lamentable.
0: Esto no es un delincuente de banda ni de esa gente tan súper bien armada. No,
1: así es. Se ha especulado mucho, hay muchas informaciones que se han dado. He visto el ex manager de Julián Oroduro, Robert Sánchez, estuvo hablando sobre el caso, estuvo dando una narrativa. Escuché a Diego Pesqueira esta mañana dando unas declaraciones. Todavía Diego no tenía toda la información, que entiendo que no debe. Si tú no tienes toda la información, no, aunque te llamen, no, ahorita más tarde yo doy información, porque tienes que tener algo. Para poder satisfacer la pregunta que te hagan los comunicadores o los periodistas ante un programa. Lo que sí escuché fue al abogado de Julián Oroduro, Cándido Simón, donde se está refiriendo a que el caso no es como de una delincuencia normal, y que él le va a pedir a la dirección de la Policía Nacional que traten de no matar a estos delincuentes. Porque yo entiendo que, y estoy de acuerdo con Cándido. ¿Por qué? Claro. Porque tenemos que llegar a verificar qué pasó ahí, cuál fue el móvil. Porque estamos hablando que supuestamente llegaron alrededor de las 5 de la tarde y estuvieron ahí hasta la 1 y pico de la madrugada, que fue cuando llegó el artista. Y hay que analizar bien punto por punto y que la Policía Nacional logre investigar el caso, logre con las personas que agredieron a Julián, que asesinaron a su esposa, para entonces saber a ciencia cierta qué pasó ahí.
2: Sí, ver de qué manera incluso ingresaron estas personas a la casa del artista, de su esposa, si eran o no conocidos, bajo qué argumento llegaron a la casa, si él abrió la puerta o no la abrió, si invadieron, o sea, fue a la fuerza. Todo eso tiene que estar en proceso de investigación, y por lo que se pueda decir hasta ahora, puede ser especulativo.
0: Claro,
2: tengo que esperar la,
0: igual, ¿tú sabes la algo? Investigación. Esto todo. Es pura, y no me gusta aportar a los procesos especulativos, sobre todo cuando hay tanto dolor.
2: Claro.
0: Yo desconozco la familia que rodea a esta persona, no sé si tuvieron hijos o no, pero es muy doloroso. Uh-huh. Y entonces oír la gente hablando. Pero tú sabes que los atletas de alto rendimiento, los atletas que están muy pegados, los músicos, tienden a tener mucho bling bling, lo que se conoce exhibir unas joyas, unas prendas que son
2: anillos, guillos, relojes.
0: Llamativos. Y esa es una de las cosas que entonces, añadiendo a eso, personas que viven en casas, no en edificios, donde es un poquito más difícil, uh-huh. a veces si tienen un lobby, con una persona, uh-huh. etcétera. Pero fíjate, este muchacho Mejía Ricard, en un lobby se lo casi se lo llevan. Sí. La verdad es que son de las cosas que llaman la atención, pero me parece algo rateril, uh-huh. me parece algo de alguien que te estaba observando de alguna manera y quería que tú le buscara algo.
1: Bueno, se habla de que supuestamente Julián tenía $50,000 que era un dinero para él comprar una jipeta. Es lo que se dice. Entonces parece que la quien entraron estaban buscando
0: exactamente eso.
2: Se van a investigar hasta el gato.
1: Sí, qué bueno decir que el nombre real de Julián Oroduro es Gilberto Julián Sarante.
0: Sarante,
1: o sea, él es hermano de Gillo Sarante.
0: Dios mío.
2: Imagínate que tendría algún
0: nexo
2: familiar.
0: Miren, tenemos una llamada en el 809-200-7777 desde provincias sin cargos y desde sus celulares. Buenas tardes.
3: Buenas tardes, mis amores, panadero por aquí.
0: Alexis, ¿cómo estás?
3: Estamos bien, mi vida, ¿y ustedes cómo están?
0: Contento de escucharte. Recientemente recibimos una nota tuya de que tú querías denunciar algo. ¿Te animas a hacerlo hoy? ¿Quieres hacerlo en otra oportunidad?
3: Sí, no, vamos a hacerlo ahora. Mira, mi padre falleció, bueno, va a cumplir 5 meses desde fallecido mi padre. Entonces, él trabajaba en la institución pública Cora Vega, aquí en La Vega. Uh-huh. Yo deposité todos los documentos que ellos me dijeron que depositara. Uh-huh. Entonces van 5 meses ya y ellos no me dan respuesta. Lo que me dicen es que eso, que ese proceso tarda mucho. Prácticamente me dijeron cómo olvidar a eso, porque como son cosas del Estado, tú sabes cómo se maneja el Estado aquí con
0: ¿Y qué él tenía en Cora Vega?

0: ahorros?
1: No, no, la liquidación es, que son 17 años de trabajo.
0: No, vamos a ver, yo te voy a investigar, porque el hecho que una persona fallezca no es necesariamente sujeto de liquidación. La liquidación es si lo botan del trabajo. En este caso, a él lo que le corresponde es la seguridad social, lo que él cotizó en su AFP. Eso es lo que corresponde cuando una persona fallece. Pero, mira, no sé si ahora, porque la persona que nos da esas informaciones aquí en el programa está de viaje, que es Gloria Burnigal, pero yo le voy a pasar este dato para que ella nos comente y nos diga qué procede en este caso. ¿Te parece?
1: Sí, no, porque la AFP es una cosa, porque la AFP son los ahorros.
0: Exacto.
1: Pero entonces ya a nivel de la institución tienen que dar un dinero, porque son 17 años de trabajo.
2: Hay algunas instituciones del Estado que no liquidan, o sea, que no te corresponde ningún tipo de liquidación. Habría que ver si Coravega está en ese, pero entiendo que si le corresponde, deben de darle algún tipo de
0: la compensación. La liquidación es si te desvinculan, no sé, o sea, si te mueres.
3: No, por el fallecimiento.
1: Ellos,
2: sí, pero
1: ellos
2: alguna compensación tiene que haber.
1: Un número de documentos, yo lo deposité, entonces estaba exigiendo documentos porque algo toca.
0: Ah, bueno, en ese caso sí. Bueno, pues yo te voy a averiguar eso y en una semana, dos, volvemos y nos comunicamos. Un abrazo. Exacto. Alexis, ¿por dónde andas bien, hoy? ¿Por dónde andas hoy?
1: No trabajé hoy, estoy en la casita hoy, no trabajé.
0: Ah, bueno, pues qué bien, bien merecido. Va a ser una semana corta para ti. Gracias, querido.
1: Sí, ya lo saben.
0: Un abrazo. Bueno, semana corta efectivamente, sí, para sí todos los dominicanos.
3: El jueves día de feriado. Sí. Sí, bueno, seguimos con el contenido, nuestros ingredientes en el plato del día. Tenemos que el Ministerio Público solicitó 18 meses de prisión preventiva en contra de 25 personas acusadas de integrar una presunta red criminal que estafó con más de 41 millones de pesos al Seguro Nacional de Salud a través de una serie de maniobras fraudulentas. Entre los acusados de la operación Cobra 2.0 figuran trabajadores de SENASA, sus familiares, así como médicos que, según el expediente, obtuvieron cuantiosas ganancias a raíz de su participación delictiva. ¿Cuál era el modus operandi de esta red? Nuestra compañera Karen Lucas nos lo presenta en la siguiente historia.
4: Más de 4.300 autorizaciones de servicios de cirugía menor ambulatoria y consulta especializada habrían sido utilizadas de manera fraudulenta por el presunto entramado mafioso para estafar con más de 41 millones de pesos al Seguro Nacional de Salud. De acuerdo con la solicitud de medida de coerción elaborada por el Ministerio Público, el supuesto esquema corrupto desmantelado a través de la operación Cobra 2.0 estaría encabezado por Ángel Luis Guzmán Vázquez, quien trabajó como auxiliar del Departamento de Autorizaciones Médicas de SENASA. Además, su esposa, Adonai María Carrasco Heredia, su hermano, Angeuri Guzmán Vázquez, y otros ex empleados de la Administradora de Riesgos de Salud. Establece la acusación que los imputados utilizaban datos reales y confidenciales de afiliados para solicitar autorizaciones y presentar reclamaciones por consultas, diagnósticos y procedimientos médicos que los pacientes nunca solicitaron ni recibieron. Señala el Ministerio Público que para perpetrar el alegado fraude utilizaron tres modus operandi. En algunos casos se hacían pasar por afiliados bajo nombres falsos y llamaban al centro de atención telefónica de SENASA para conseguir autorizaciones médicas. En otras ocasiones, tomaban la información de los asegurados de la base de datos y llenaban directamente los formularios de solicitudes y reclamaciones. Otro método fue facilitar los datos de los pacientes a los médicos vinculados al esquema. La presunta red se valdría de los códigos, sellos y firmas de los 21 médicos vinculados al esquema para dar apariencia de legalidad a los trámites, ya que establece la Fiscalía que al facilitar sus códigos recibían beneficios por procedimientos. Indica el documento que cuando los médicos recibían el pago de SENASA por los servicios que falsificaron, procedían a entregar en efectivo o transferencias entre 40 y 60% del dinero de forma directa o a través de terceros a los presuntos cabecillas. Algunas veces bajo la descripción de San de tu madre o pago préstamo Ángel Luis Guzmán. Será este lunes a las 2 de la tarde cuando los imputados en esta operación Cobra serán presentados ante la Oficina de Atención Permanente del Distrito Nacional para que les conozca medidas de coerción. Keren Lucas, CDN.
3: Muchas gracias a Keren Lucas por este reportaje bastante amplio y muy detallado por demás. Otro caso más para el archivo.
0: No, realmente es el seguimiento de SENASA 2.0 y yo, en un momento me llegó a la mente, digo, ¿cómo habrán pasado el fin de semana estos 28 sujetos médicos, administradores?
3: Muy diferente a como lo pasaban antes.
0: Exactamente.
2: Sí, hay menos porque hay uno de San Pedro que era que tiene una como una clínica de fertilización. Ajá. Fertilidad. Entonces él dice que no coja seguro, o sea, no toma seguro, no trabaja con seguro y lo sacaron.
0: O sea, que hace ahí algo. Exacto. Alguien lo metió para
2: el Ministerio Público cometió errores, o sea, cuando usted va a hacer un arresto a una hora temprana en la mañana, 5:30 de la mañana, asegúrese de la dirección correcta. Hay una señora que casi muere porque por error fueron a su vivienda.
3: No puede ser.
2: Entonces hay que corregir eso. Miren, señores, el caso 2.0, SENASA 2.0, para mí es una vergüenza. ¿Por qué? Porque no es posible que ese Ministerio Público nos haya mantenido a nosotros en expectativa para un asunto de 40 millones, 41 millones. Vamos a distribuir 41 millones, divídemelo entre, ¿cuánto es que son? 28.
3: 25.
2: 25, entre 25. Eso es uno punto y algo. O sea, estamos hablando que un caso de corrupción que involucra más de 25 mil millones de pesos, usted me está diciendo a mí que el 2.0, que se supone que es mucho más grande que el original, porque así fue que me lo vendieron, solamente tiene que ver con 41 millones de pesos.
3: 1.640.000
2: pesos. No, así no, Wilson. Así no, yo esperaba mucho más del Ministerio Público. Entonces también hay que ver de esos médicos que están ahí, cuáles van a salir. Vamos a ver también. Ahora, con eso no quiero decir que son culpables. Un juicio oral público y contradictorio fue el que va a determinar que su culpabilidad o su inocencia. Pero señores, también un médico que dura 5 años para graduarse.
0: Sí, no.
2: Y después 5 años para una especialidad, verse involucrado en una situación de unos chelitos de 1.800.000 pesos, 900.000 pesos, porque eso, ustedes van a ver que al final del camino, por ahí es que anda la cosa. Ahora, lo que sí esperaba más era del Ministerio Público. De que entendía, y en principio salió en los medios, en algunos diarios lo mencionaron, de que habían dos altos ejecutivos de dos cadenas de farmacia. Uh-huh. Pero a la hora, cuando vimos todo, no, ahí no están ninguno de esos altos ejecutivos.
0: Que siempre ha sonado cadena de farmacia desde el día uno.
2: Sí,
0: desde el día uno.
2: Siempre sale.
0: Y uno quisiera que les vaya bien a todos y que nos den mucho descuento, pero queremos saber todo hasta el final. No solo queremos saber todo, queremos que no se repita.
2: Claro que
0: nosotros tenemos una corrupción que lo que hace es esperar que las cosas bajen. Estate quieto, no es nada.
3: Y taparlo con otro.
0: Así, y taparlo con lo próximo, porque saben por dónde le entra el agua al coco. Lo sabe cada grupo que ha subido.
2: Así es.
0: No digo que todos sean corruptos. Hay muchos que van con el ánimo de cambiar al país. Pero la verdad.
2: No. Se tiene que montarse en la ola porque el sistema, la ola de corrupción existente, te explota.
3: Sí,
2: te
3: sí,
2: saca sí. de circulación. Pero yo esperaba un poquito más de SENASA 2.0. Pensé que habían figuras de mayor relevancia, habían otros políticos involucrados, los de las farmacias, así como estaba mencionándolo Nereida. Y bueno, no pensé que eran unos médicos profesionales de la salud, cuando tú ves que lo que pudieron sustraer ellos es supuestamente 41 millones de pesos.
0: ¡Ay, hombre! Eso sé. Sí. Oyendo de 19 mil.
2: Sí, pero para el caso, eso
0: es para los chicles.
2: Eso es nada.
3: Es una caja chica.
2: Eso es nada.
0: Eso es caja chica.
2: No es que esté bien, pero no es, pero es nada para la magnitud del caso.
3: Ajá, correcto.
2: Es lo que entiendo.
3: Bueno, vamos a entender otra cosa. Nuestra pausa es necesaria. Regresamos en breve con más del contenido.
0: Se enfría el café.
2: Sí, se enfría el café.
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0: Continuamos en el plato del día a través de CDN Radio. Muchas gracias por la sintonía desde cualquier parte en que se encuentre su vehículo, en la casa o en el lugar de trabajo. Continuamos precisamente con los ingredientes que tenemos en el día de hoy, y es que esta tarde República Dominicana busca mantener un nuevo hito al alcanzar las 500 horas de lectura continua en voz alta, un desafío asumido por 5 jóvenes, yo creo que adictos a la lectura, qué bueno, que intentan recuperar para el país el récord Guinness en esta categoría que posee Nigeria. Yaridis Calcaño nos acompaña con los detalles.
1: ¿Qué tal? Muchísimas gracias. Así es, después de superar...

0: La iniciativa busca fomentar el hábito de la lectura y demostrar el talento y la capacidad de la juventud dominicana para alcanzar grandes metas.
1: Mira, nosotros hemos buscado visibilizar, ser esa vitrina de visibilizar los verdaderos talentos con los que cuenta nuestro país. Te hago un ejemplo muy pragmático. Dos Michael han hecho historia en este país, uno de una manera muy negativa hace unos días, un joven que estaba totalmente divorciado de lo que es la juventud dominicana, y otro Michael que tenemos acá junto a cinco jóvenes construyendo futuro en favor de la educación de este país. Hoy hay una ruta muy clara, los jóvenes pueden elegir qué tipo de influencer quieren ser, pero estos cinco son influencers de lo positivo, del trabajo, de la dedicación y de los esfuerzos.
0: República Dominicana ya había conquistado esta marca en 2011, cuando cinco jóvenes acumularon 365 horas de lectura continua. Sin embargo, en 2025, Nigeria superó el registro al alcanzar 431 horas de lectura continua. Ese tiempo ya fue rebasado por los jóvenes dominicanos el pasado viernes, pero será este lunes cuando se determine oficialmente si la hazaña es válida y el título retorna a la República Dominicana. Es toda la información. De esta manera, retorno contigo.
2: Muchas gracias de verdad por esta noticia, Yaris Calcaño, esos detalles, y esperamos y le damos mucho ánimo a estos cinco chicos, chicas que están allí leyendo en voz alta para lograr las 500 horas. Hoy cumplen las 500 horas en la tarde. La idea es precisamente superar, sería creo que a las 4 de la tarde, llegan a las 5.
3: ¿Cuántos estudiantes son? ¿Cuántos?
2: 5 chicos. 5. Mira, son Abril Charmín del Rosario, Jiménez de la Romana y Ismael Durán de San Cristóbal, Michael Arias de Monseñor Noel, Mayuri Vélez de María Trinidad Sánchez y Francesca Minier de La Vega.
3: Yo recuerdo que en el año 2002... J.M. Hidalgo hizo una hazaña
2: de locución, claro.
3: Con Guinness, 80 horas.
4: Fue mi primer jefe.
2: Yo estuve ahí un rato también.
4: Fue mi primer jefe en la radio. Estuvimos ahí, él no se acuerda de nada. Él no se acuerda. Yo le dije, no. Pero acuérdate que yo estuve y que estuvo todo. Él no se acuerda, no. O sea, eso estaba ya en ese momento. Con la mala suerte de que no se hicieron correctamente los cortes. No se hicieron los preparativos correctos con la gente de Record Guinness.
2: Okay.
4: No, tú no puedes empezar un récord y pedirle a ellos que vengan. Tú tienes que hacer una serie de procesos.
3: Ah, o sea que no estamos certificados. No,
2: eran 80 ahí. Horas,
4: no recuerdo. Pero no valió por eso mismo, porque no se hizo todo el papeleo como se debe.
3: Tanto hacer. Esfuerzo para nada.
4: Ay, sí, pero yo pensé que sí. Fue muy triste, sí, fue triste. En todo caso,
2: entonces estos chicos deben de llevar a esta hora, uh-huh. Sí, a las 4 de la tarde, que cumplen las 500, deben entonces llevar 495 o 96, sí. Aproximadamente.
4: Hay algo que yo quiero llamar la atención. Yo fui una ávida lectora hasta que me casé, uh-huh. Y tuve hijos, que ya ahí tenía que condenarme y pasé de ser lectora a agarrar revistas. Sí. Pero en mi infancia y adolescencia tuve que leer porque mi papá insistió en la lectura. Esto es un gran evento, es chulo, qué bueno que tenemos estos cinco héroes, qué bueno que tenemos la atención del país, qué bueno que tenemos a Mary Lady, qué bueno que tenemos a Liangi, qué bueno que tenemos tantos héroes subiendo, a Thaís Herrera, qué bueno. Pero necesitamos políticas, la lectura, el libro no debe ser caro. Mis hijos en la escuela, cuando salían para vacaciones, le ponían de tarea dos libros, de tarea, y se los vayan y búsquenlo a la biblioteca y llévenselos. Para cuando lleguemos de las vacaciones, ustedes hagan un ensayo.
2: Wow.
4: El varón es la cosa, y lo amo con todo el corazón, y él me ha dado permiso, la cosa más aragana del mundo, y aún así leía. Y la hembra le encantaba, tenían que hacerlo. Entonces, hay que buscar la manera de incentivar la lectura, y la manera más rápida es bajando los precios y teniendo un proyecto nacional con libros específicos para cada edad, con libros que sean acordes.
3: ¿Y cómo bajamos los precios, por ejemplo? Porque ahí hay
2: hacer un libro
3: el problema es el costo, Nereida.
4: El costo del libro que se imprime aquí es altísimo.
3: Sí.
4: El costo del libro que
2: materia se prima importada.
4: El costo del libro que se trae le ponen unos aranceles altísimos para que entonces sean carísimos también. Hay que buscarle la vuelta. Siéntense con los impresores. Siéntense con ellos.
2: Aduana también.
4: Puede ser un libro en PDF, puede ser un libro como sea, puede ser un libro de folleto, pero se están perdiendo Julio Verne, se están perdiendo
2: con quien yo aprendí a leer.
3: Pero es correcto, es válida.

0: Mira, yo, a mí me enamoró la lectura, los libros de Julio Verne. Recuerdo en casa de mi papá, cuando yo vivía con mis abuelos paternos, e iba de vacaciones a la casa de mi papá en otra ciudad con su esposa. Y recuerdo que tenía una colección de Julio Verne, pero entonces tenía el libro dos modalidades: los dibujos, como cualquier cuento, y la otra página, lectura completa. Obviamente, yo niño me iba por la lectura de los dibujos.
1: Claro,
0: y ahí leí,
1: la ilustración.
0: Ahí leí yo no sé cómo cuántos libros de Julio Verne, 12, quizás más, muchos. Y ahí después, la biblioteca, la rica biblioteca de mi abuelo paterno. ¿No? Empecé a leer A Sangre Fría de Truman Capote, para empezar por ahí.
1: Y
0: otros más. O sea.
1: En vacaciones iba a casa de mis tíos y ahí leía Marcial La Fuente Estefanía, las novelitas de vaquero. Leía Jasmine, eran unas novelitas románticas. Leíamos Agatha Christie, porque la mamá de una amiga mía las coleccionaba todas y en vacaciones nos hacía leer estas novelas de suspenso. Hay que leer, y el muchacho ahora tú quitarle un aparatico de esto que además le da dopamina cada dos segundos, sí, cada tres minutos, hay que buscar. Esto que estamos viviendo ahora es dopamina al máximo.
0: Correcto.
1: Porque estamos logrando un récord.
2: Un récord, claro.
1: Pero tenemos que aterrizar esto mismo, agradecerle a estos cinco chicos lo que están haciendo y nosotros poner a nuestra juventud y a nuestra infancia a leer.
0: Así es.
1: Ay, espérense, que soy yo que me toca. Nos fuimos con más noticias. Gracias, Nereida Castillo. Miren. 5 años después del asesinato del presidente Jovenel Moïse, Haití entregó a Estados Unidos a 18 de los principales imputados que permanecían presos en Puerto Príncipe. Una decisión que pone de relieve la incapacidad del sistema judicial haitiano para llevar a juicio el magnicidio que profundizó la crisis política y de seguridad del país. El hecho ocurrió el 7 de julio del 2021. Yo quiero preguntarle ahorita a cada uno, ¿qué estaban haciendo ese día? Porque a mí no se me olvida cuando recibimos esa noticia muy temprano en la madrugada del próximo día 8 de julio. Un avión militar trasladó a Florida a Joseph Félix Badío, considerado una figura central de la trama, y a 17 ciudadanos colombianos para enfrentar cargos ante el Tribunal Federal del Distrito Sur de Florida. La Fiscalía estadounidense informó que ya son 30 las personas acusadas por su participación en el caso y advirtió que las investigaciones continúan. La diferencia entre ambos procesos es marcada. Más de 50 personas fueron acusadas en Haití, pero 5 años de procedimientos no produjeron un juicio. En los Estados Unidos, en cambio, se han celebrado procesos, obtenido condenas y seguido el rastro del dinero utilizado para financiar la operación. El fiscal Jason Redding Quiñones aseguró que las pesquisas continuarán hacia quienes financiaron, facilitaron o apoyaron el asesinato, que en su momento las investigaciones salpicaron incluso a la esposa del fallecido presidente.
2: Sí, en su momento se mencionó.
1: Señor.
2: Eso fue en el año 2021.
1: Uh-huh. Sí, señor.
2: Este magnicidio. Unos mercenarios colombianos fueron los que llevaron a cabo, que estuvieron aquí incluso en el país.
1: Primero, claro,
2: sí. Turitearon sí. Aquí, luego fueron allá.
1: Te voy a decir algo. Trabajaba en un matutino que abría a las 7 de la mañana. Cuando a las 6 de la mañana, 5 y media, empezaron todos los teléfonos a explotar, dando la noticia de que mataron al presidente de Haití. Que dicho sea de paso, había tenido una presidencia sumamente complicada y un señor que tercamente se negaba a celebrar elecciones o a moverse del cargo en el que constitucionalmente ya se había pasado fecha.
2: Quería cambiar la constitución, quería modificar la constitución.
1: Quería modificar y quería quedarse más tiempo. Sí. ¿Qué pasa? Las primeras noticias que salen es que estaban involucrados entre esos mercenarios o entre esas personas que hablaban en español. Nadie dijo con qué acento. Y nosotros somos ¿cómo yo te diría? La persona a quien tú amas odiar.
2: Sí, sí, sí.
1: Y ellos también son para nosotros las personas que queremos echarle la culpa de sea, sin ser justo, sin analizar, sin investigar. Cuando esas noticias estaban en ese momento de tensión, que no se sabía la nacionalidad de esas personas que hablaban español, que estuvieron involucradas en este magnicidio.
0: De una vez, dominicano.
1: No, ni se atrevía a decirlo para evitar que precisamente los ciudadanos haitianos que están aquí se levantaran, porque había toda posibilidad en ese momento, hasta que gracias a Dios alguien dijo, tienen acento suramericano, parecen que son colombianos, matamos tanto, pero hay tanto que están presos. Y a partir de ahí empezó a correr esta locura.
2: No, y habría que ver también cuántos de su seguridad fueron involucrados en esto.
1: Sí.
2: Porque independientemente de que él tuvo la intención de modificar la Constitución, se habla también de que él, y eso fue una investigación que hizo el The New York Times, que se hablaba de que él también puso control a una red de narcotráfico. Habría que ver si lo que se iba a producir era un golpe de Estado que salió mal.
0: También, claro, exacto.
2: También.
1: Pudo ser.
2: Hay de todo. Sí. Pero es el secreto mejor guardado. Nadie. ¿A cuántos años? Estamos hablando de 5 años y todavía no se sabe a ciencia cierta. ¿Qué pasó ahí? Pero ¿quién fue el autor?
1: Hay algo que sí se sabe, que para que algo así ocurra tenía que participar gente de la élite haitiana.
2: Claro que sí.
1: Empresarios haitianos, claro. Financiado por
2: de adentro y de afuera.
1: De adentro y de afuera.
0: Sí, sí, y fíjate que hubo un proceso de investigación, captura. Están estas personas colombianas. Algo funcionó.
2: Eso sí.
0: Algo funcionó.
2: Eso fue lo que ejecutaron. Pero entonces,
0: y la
2: ¿quién,
0: parte,
2: quién mandó y quién pagó?
1: Exacto. Están vivos de milagro, porque el plan era matarlos a ellos también ahí mismo. Mira, tenemos una llamada telefónica en el 809-200-7777. Buenas.
3: Buenas tardes, ¿cómo están ustedes?
1: Hola. Muy bien, ¿con quién hablamos?
3: Hola, tu hermano Enrique Pimentel.
1: Enriquito Pimentel, ¿cómo estás, querido?
3: Estamos tranquilos, tengo para dar una información.
1: Ajá.
3: En Villajuana han habido muchos apagones hasta de 9 horas.
2: ¡Upa! ¿En Villajuana solamente?
3: Y mira, y te voy a decir algo. Cuando estaba Marrancini, que criticaba mucho a Marrancini, había menos apagones que ahora. Para que lo sepa, y es un lío que tienen esa gente por el tiempo.
1: Bueno, gracias, pues, gracias, querido. Ahí está la denuncia de Enriquito Pimentel, un munícipe,
2: no, porque, pero
1: ¿cómo
2: mire,
1: podemos decir? Un ciudadano de Villajuana de toda la vida. Mire,
2: Villajuana, Villa Consuelo, ajá, Villa Francisca, ajá, Villa Mella, San Carlos, ¿eh? El país completo en este momento está sufriendo de una ola de apagones. Y eso, de cierta forma, puede complicarle la cosa al gobierno. Porque aquí usted puede tolerar el alza de la factura eléctrica. Eso usted lo tolera un poquito. Ahora, que encima del alza de la factura eléctrica también hayan apagones, eso es un problema.
1: Totalmente, totalmente. Otra llamada en el 809-200-7777. Buenas tardes.
4: Buenas tardes, buenas tardes. Desde Santiago.
1: Hola, ¿con quién hablamos?
4: Le habla Huáscar Piñeiro.
2: Cuéntenos.
1: Huáscar, ¿cómo estás?
4: A propósito de la situación de la violencia en República Dominicana, uh-huh, y este desorden que tienen los jóvenes de nuestros barrios con el tema delincuencial, vemos que hay como un modus operandi y lamentablemente, uh-huh, nuestras autoridades han tenido que volver a retomar recursos que eran olvidados.
1: ¿Cómo
4: que ya
1: cuáles?
4: Nosotros teníamos como superado el mismo tema de la cacería humana.
1: No, eso no estaba olvidado, eso estaba ahí. Eso sí, no estaba olvidado.
4: Lo digo en el sentido de que entendíamos que ya eso era prueba superada, uh-huh, o sea, que no íbamos a volver a ese tipo de método. Sin embargo, uh-huh, vemos que en menos de 3 días, 7, 8 jóvenes con menos de 20 años han sido puestos en 29, como dicen los policías, uh-huh, porque se han entregado al tema delincuencial. Y sin embargo, fíjense cómo la ola de delincuencial no ha mermado. Ellos no, eso no le asusta, eso a ellos no le pasa por inadvertido. Y miren cómo ahora, inclusive con armas blancas, se atreven a penetrar a sectores del Santo Domingo, en que era imposible que un delincuente entrara, y que con un cuchillo a asaltar un joven en una torre, con un cuchillo a asaltar la esposa de un artista de la República Dominicana, que ellos saben que eso es una sentencia de muerte, uh-huh, y sin embargo, ellos no temperan, o sea, no, es una masacre, hermano, que tenemos que ver en nuestro país, porque nuestros jóvenes no quieren comprender que la delincuencia no es el camino.
1: Gracias, querido. No es el camino, decía hace un ratito, nos recordaba Dilcio Matos, un corte que ha circulado bastante en las redes sociales de un joven en un barrio, quejándose de que lo único que tenían ahí para hacer era de su casa para el punto de droga, que no había otra cosa que hacer en ese barrio, según él. Hay, por ejemplo, hay varios jóvenes conversando con Huáscar que dice que no se sabe si se tiene miedo o que estos métodos tan violentos no asustan. Sin embargo, varios jóvenes de la banda Los 5.5, ay Dios mío, así se llama mi edificio, ay tú, mi edificio es 5.5. Ay Dios, tiene un nombre primero, no lo voy a decir, para que no me salgan a buscar, pero es 5.5, ese arquitecto ponía los números así. Se entregan a la policía tras órdenes de arresto, ya habían órdenes de arresto, había debido proceso y se entregaron bien por ellos. Yo no sé dónde vamos a meter, porque mientras tú y nosotros te estamos hablando, se están ocurriendo, cometiendo un reguero de crímenes, meter toda la gente ni los procesos, pero bueno. Pero el caso es,
0: y se están planificando otros más.
1: Exacto, que varios jóvenes señalados por la Policía Nacional como presuntos integrantes de la banda denominada Los 5.5 se entregaron a las autoridades luego de conocer que tenían órdenes de arresto pendientes, mientras otros fueron detenidos durante operativos de investigación realizados en Bajos de Jaina, San Cristóbal.
0: Mira, y relaciono lo que voy a leer a continuación, también a propósito de la llamada telefónica con el tema de los apagones de 9 horas en Villa Juana. Era, ¿verdad? Hace poco, Yulisa Céspedes, la periodista de CDN, que hace un trabajo excepcional, y hubo una transmisión en CDN el pasado 13 de septiembre sobre un programa con lo que es el fraude y la corrupción dentro de las empresas distribuidoras de electricidad EDES en la República Dominicana. Parte o detalle de la investigación es lo siguiente, y voy a leer. Fraude en la sede. El reportaje expone que una parte significativa de las órdenes emitidas por la distribuidora correspondería a conexiones ilegales utilizando materiales de los propios almacenes de las instituciones implicados. La red incluiría contratistas, supervisores, técnicos y personal administrativo. Modus operandi. Se denunció que operarios ofrecen conexiones directas o fuera del sistema regular a cambio de pagos en efectivo, que oscilan entre 7 y 10 mil pesos, al margen de los canales formales, garantizando servicios sin contrato mediante la manipulación de contadores o el enganche a líneas de terceros. Impacto. Esta práctica desvía recursos y afecta a los usuarios que sí pagan legalmente de forma regular, incidiendo en el déficit y los altos costos del sector.
2: Pero yo quiero agregar algo a eso. El sistema actual de la República Dominicana obliga a la gente que se robe la luz.
1: ¿Tú crees?
2: El sistema, sí, ¿sabe por qué? Ajá. Porque no es posible que gente con un bombillo, con un abaniquito, estén pagando 8, 9, 10 mil pesos de energía eléctrica. Así les llega la factura eléctrica.
1: Es que si el vecino se enganchó con la oferta, sí, que le hizo, sí, la guaguita blanca,
2: no,
1: te la va, ¿a alguien la va a pagar?
2: Eso es como el asunto de las multas al que nunca ha manejado y no tiene licencia.
1: Eso es verdad.
2: Eso es igualito, ¿eh? Uh-huh. Entonces, hay que transparentar las facturas eléctricas en el país. Porque aquí la gente no gana para pagar la factura. El dominicano no gana para pagar la factura eléctrica en la República. No hay forma humana que usted con un salario de 12, de 15 mil pesos, 16 mil pesos, usted esté pagando solo de energía eléctrica 5 y 6 mil pesos. Pero sin usted haberlo consumido. Porque es que aquí se factura, aquí tienen las EDE como recaudadoras. Así la tienen las EDE aquí. Entonces, ¿qué es lo que hace la gente? Desesperada, no puede pagar la factura eléctrica, pero se va a quedar sin energía eléctrica. Entonces, aparte de eso, súmele los apagones para lo que pagan, para lo que pagamos la factura. Aquí nosotros estamos pagando apagones de 10 y 12 horas. Aquí son pocos los sectores privilegiados que no le dan apagones, son pocos, hay que contarlo. Yo vivía en un sector 24 horas y me dan 8 y 10 horas de apagones. Eso no lo aguanta nadie. Ay, ay, ay. Y segundo, el presidente ya mandó un ultimátum a los que actuaron con Julián Oroduro, que ultimaron a la esposa. Sí, le dijo que se entreguen.
0: Bueno,
2: Mira, hay directores de policía que es, hubo, es lo único hubo que un director una vez de la policía que dijo que no se entregue. Mire, y lo fueron a buscar. Sí, lo fueron a buscar. Le dieron su salsa, pero yo quiero que en este momento no lo maten.

0: Bueno,
1: No, no, no,
0: claro.
1: no. Porque eso es bueno que hay que indagar qué pasó ahí, cuál fue el móvil de eso. Eso como que no está muy claro.
0: Mira, y ya para irnos a la pausa, para quienes estén interesados, vayan a YouTube, busquen reporte especial El Cartel de la Electricidad. Es el programa de Yulisa Céspedes. Está dividido en dos partes y podrán disfrutar del contenido, ¿verdad? Digo disfrutar porque ahí se ve como cualquiera cambia el contador sin o sea, porque sí, y te viene la estafa.
1: Sí, que ellos sufren de eso. Ahí te quieren cambiar el contador.
0: Sí. Vamos a las pausas, regresamos en breve con más del contenido del Plato del Día.
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0: regreso, este es el plato del día y vamos a revisar el menú informativo que hemos preparado para este día de hoy, lunes 21 de septiembre del 2026. Algunos de los platillos ya lo hemos disfrutado y saboreado y otros todavía nos faltan. En una triste información, muere esposa de Julián Oro Duro y el artista permanece hospitalizado con lesiones craneofaciales. Damos seguimiento a este lamentable caso.
1: Nuevos detalles salen a la luz. Delincuentes habrían permanecido alrededor de 8 horas dentro de la vivienda del artista.
2: En el plan judicial, imputados del caso Senasa 2.0 enfrentan este lunes a las 2 de la tarde audiencia de coerción.
0: Y en ese mismo orden avanza en el día de hoy la audiencia del caso Medusa con 13 solicitudes de las partes.
1: En las internacionales, a 5 años del asesinato de Jovenel Moïse en Haití, entrega a Estados Unidos 18 imputados del magnicidio.
2: Bueno, ya hablamos de eso. República Dominicana busca recuperar el récord Guinness de lectura continua. 5 jóvenes se acercan a las 500 horas leyendo en voz alta.
0: También en las internacionales pasaremos al Perú. Allí, tristemente, una candidata a la gobernación de ese país es asesinada durante campaña en un mercado del distrito de Caraz.
1: En el clima, Indomet pronostica un lunes lluvioso por los efectos de una vaguada sobre el territorio nacional.
2: Y a propósito del Día Mundial del Alzheimer, conversamos con la psicogeriatra, doctora Daisy Acosta, sobre las primeras señales de esta enfermedad y cuándo consultar a un especialista.
0: Aprovechamos para dar la bienvenida a la doctora Daisy Acosta. Como nos anunciaba nuestro querido Wilson, hoy es Día Mundial del Alzheimer y con ella vamos a estar hablando al respecto. Bienvenida, doctora Acosta, qué gusto tenerla con nosotros en el plato del día. ¿Nos escucha bien?
3: Un gusto estar con ustedes. Sí, yo escucho bastante bien. Un gusto estar con ustedes.
0: Mire, yo le comentaba a mis compañeros hace un momentito que probablemente yo me tome esta entrevista un poco para mí. Y quiero empezar por temas relacionados
2: con mi familia.
0: Nos vamos a consultar todos. Quiero empezar preguntándole, ¿qué diferencia hay y qué similitudes entre la demencia senil y el Alzheimer?
3: Muy bien, qué bueno que me hagas esa pregunta, porque el concepto de demencia senil no lo usamos. Okay. ¿Por qué? Porque estigmatiza a la vejez. El hecho de que tú digas una demencia senil quiere decir que todos los viejos tienen una demencia y no es así. Okay. El concepto de demencia senil no es más que una enfermedad de Alzheimer de comienzo tardío. Oh. Tardío es luego de los 65 años.
2: Ahora, doctora, ¿cuáles son las primeras señales que alguien puede dar que a futuro va a tener Alzheimer?
3: Fíjate, una de las primeras cosas que se comienzan a notar la persona que convive con el posible paciente, ¿verdad? Son las repeticiones. Es que pregunto mucho lo mismo porque no me acuerdo que lo dije. Entonces, esas son una de las señales más tempranas que normalmente lo confundimos con lo que es la edad o las pérdidas de memoria propia del envejecimiento. Pero siempre que eso suceda, comiencen a buscar al médico o una persona que comience a notar que las cosas cotidianas le dan trabajo, que tiene que hacer un doble esfuerzo en hacer lo que hacía antes. Todas esas son señales de que realmente algo no anda bien y es el momento justo de buscar ayuda. No es después que los síntomas lo pueden diagnosticar hasta los vecinos, ¿eh?
0: Ciertamente, y ahí voy precisamente. Estamos viendo muchas personas de 40 años, 50 años, 55 años, que están viviendo una vida con las agendas llenas, con un
1: muy agitada.
0: Con mucho estrés, con mucho teléfono, la verdad, que se le están olvidando cosas. Podemos decir que esa vida bajo presión que está teniendo la sociedad actual, Y esos olvidos que pueden ocurrir precisamente por este estilo de vida tan rápido, ¿se puede asociar a un Alzheimer posteriormente o es algo que tenemos que sencillamente tomar en consideración?
3: No, es algo a tomar en consideración, pero el hecho de que tú vivas una vida agitada no quiere decir que te va a dar un Alzheimer. Okay. Ahora, debemos de recordar que nuestro hipocampo, que es el que guarda esa memoria reciente, puede guardar 8 a 10 cosas a la vez. O sea que si tú tienes 25 y no la priorizas, se te van a olvidar las demás. O sea que es importante agendarse, es importante priorizar la información para que esta pueda llegar a memoria a largo plazo.

0: Ya, y doctora, ¿el Alzheimer se puede, digamos, medir de alguna manera, nivel 1, nivel 2, algo, o profundizarlo muy avanzado? ¿Y hay alguna similitud en comportamientos y reacciones en cuanto a los pacientes?
1: Sí, mira, yo siempre digo que no hay un solo Alzheimer, hay muchos tipos de Alzheimer porque depende de dónde comience esa neurodegeneración. Hay pacientes que comienzan con trastornos de conducta, muchos hombres y mujeres que comienzan con una celotipia, se vuelven súper celosos, que es fuera de carácter. Otros se presentan precisamente con pérdida de memoria, o sea que son diferentes. Y si se mide, sí, la memoria se mide. Por eso es que es importante ir al especialista, igual que usted va al cardiólogo a chequearse sus números, a ver cómo está mi presión, a ver cómo están mis colesteroles y triglicéridos. De la misma manera, vaya a ver cómo está su memoria. Tenemos pruebas neuropsicológicas que miden, que tienen un número. Entonces, usted va, se examina, usted tiene un número. Por ejemplo, hay un test muy simple que se llama el estado mini mental de Feinstein, que examina varias áreas del pensamiento: orientación a tiempo, orientación a espacio, memoria reciente, lenguaje. Y eso tiene un número 30, que es lo máximo. Entonces, si usted da un 30, usted quiere permanecer en ese 30. Usted va todos los años al médico y usted va viendo si eso va bajando 28, 27, 25. Entonces, alerta. Y ese mismo número nos da un estadio. Si está en un estadio ligero, si está normal o si está en estado avanzado.
2: Ahora, doctora, es normal que luego de pasar de cierta edad se olviden algunas cosas, que usted haga algo y después de repente no se acuerda que lo hizo, o eso es una señal?
1: Mira, no que no te acuerdas que hiciste algo, pero por ejemplo, pérdidas normales propias del envejecimiento, encontrar nombres, por ejemplo, te preguntan, ¿quién es el presidente? Para ponerte un ejemplo. Y tú dices, ay, este muchacho, qué joven él, que es de Santiago, pero el nombre de Abinader no te
3: Ay,
1: sale. Eso es muy
3: doctor,
1: normal en el envejecimiento.
0: doctor, y un detalle, cuando usted habla de la parte de ir al médico, ¿no? Para chequearse, así como vamos al cardiólogo u otro especialista, ¿qué tanto el dominicano, la dominicana va precisamente al especialista para este tipo de chequeo? ¿Es común? ¿No es común? ¿Hay que hacer un llamado para o alerta para que las personas vayan a hacerse este chequeo, digamos, rutinario cada cierto tiempo, o es necesario cuando ya está presentando, digamos, algún tipo de síntoma?
1: No, no, pero por eso estoy aquí. Paré la consulta, paré todo, para estar con ustedes y para hacer ese llamado. Es que la gente no va a tiempo, la gente va después que ya los síntomas están muy instalados y cuando ya los medicamentos existentes pues no son efectivos, porque cuando esta enfermedad viene a dar síntomas, esa neurodegeneración o la degeneración de las neuronas tiene años que ha comenzado. Entonces es importante que la gente vaya al médico como va el cardiólogo y hay que hacer un llamado. No es muy común que la gente vaya simplemente porque déjame ver cómo estoy.
3: Sí, es
1: Entonces hay que hacer
3: cierto.
1: un llamado y agradecemos mucho.
3: Bueno, para que nuestros amigos oyentes recuerden, estamos hablando con la doctora Daisy Acosta, que es médico psicogeriatra, y justo lo que usted acaba de decir, yo tengo bajo mi cuidado una persona que amo mucho de mi familia, y cuando nos dimos cuenta de que había algo, porque su carácter es un carácter fuerte, independiente, vivía sola con una persona que la acompañaba en la casa, con una agenda, con tantas cosas, y el día que nos dimos cuenta, yo pensaba que era un tema de conducta y le decía a nuestra familia, hay que darle cariño porque se está poniendo y está preguntando y está como medio ñoña, pero no era un tema de conducta. Y el día que nos dimos cuenta fue cuando se bebió tres medicamentos al mismo tiempo.
0: Uepa.
3: Y ahí fue que dijimos, aquí hay un problema y salimos corriendo. Cuando una persona vive solo, es más difícil identificar cualquier problema. ¿Qué preguntas usted sugiere que debamos hacerle a ese pariente que visitamos una vez a la semana, cada 15 días, para llevarle la compra, pero que sencillamente hablamos con él o ella diariamente para ver cómo amaneció, pero no estamos ahí todo el tiempo? ¿Qué usted recomendaría?
1: Mira, para tú saber lo que está pasando con esa persona, tienes que pasarte mínimo 24 horas con esa persona, porque puede, hay una cosa que se llama memoria social, y cuando tú vas a visitar a esa persona, te van a decir, esto es mentirosa, porque esa señora está perfectamente bien, sí, o ese señor está muy bien. Pero sin embargo, en la vida diaria, por ejemplo, podría entrar al baño, decir que se bañó y no se ha bañado, o tú puedes encontrar la nevera, alimentos en mal estado, vas a encontrar cosas que señales no están bien. Y el ejemplo más lindo lo has dado tú sobre los medicamentos. Una de las primeras cosas que se pierden entre las actividades instrumentales de la vida diaria es tomarte tus medicinas. Y por ejemplo, una persona con hipertensión, con diabetes, que ha estado controlada, y de repente hay que estarla llevando a la emergencia porque o le subió el azúcar o le bajó el azúcar o la presión subió o bajó. No busques medicinas, busca memoria. Es que se le olvidó tomarse las medicinas o se la tomó dos veces. Eso es muy importante.
3: Tremendo. Y viene la otra pregunta, el cuidador. No solo en mi caso, en el caso de muchas personas en el país y en el mundo, están cuidando a una persona que tiene un tema de memoria, que tiene demencia o Alzheimer. Y yo le comentaba a una persona muy querida, de repente tengo un bebé de 80 y pico de años que yo antes no tenía que decirle nada y ahora depende de mí para todo. ¿Qué pasa con el cuidador? ¿Qué debemos tener en cuenta para que el cuidador pueda hacer su trabajo de la manera más digna y más amorosa posible?
1: Mira, yo digo que lo primero es un diagnóstico temprano. Porque si tú diagnosticas temprano, inmediatamente tú te ubicas y sabes lo que pasa y evitas eso de que está testaruda, de que no quiere hacer las cosas, de que no quiere soltar la independencia, y se vuelve un caos, lo que yo llamo una crisis familiar tipo Alzheimer. Un diagnóstico centra a la familia, le da dignidad a la persona que tiene la enfermedad y todo el conjunto funciona mucho mejor. Entonces, yo pienso que eso es lo primero. El cuidador tiene que cuidarse, tiene que saber lo que tiene en sus manos. El cuidador, fíjate, casi siempre es mujer, es una mujer de 50 y tantos años, que está todavía en la fuerza laboral, que está todavía levantando una familia, y que encima tiene el cuidado de los padres. Es una mujer prone a enfermarse 3 veces más que el que cuida otro tipo de trastornos. Y eso es ciencia, eso no es que se dijo, ¿no? Eso ahora, está, doctora, comprobado.
2: Ciertamente. Usted dice, lo ha dicho en varias ocasiones, que deben de ir al especialista, deben ir al médico cuando dan señales. Ahora, ¿esto ayudaría a reducir los niveles de Alzheimer? ¿Se corregiría o qué pasaría en este caso?
1: Fíjate, tú traes a la mesa algo que se dice mucho, que ¿y para qué diagnosticarlo si total no tiene cura y no hay nada que hacer? No, es que si usted va al médico y lo diagnostica temprano, los tratamientos que hay funcionan a más tiempo, no que te curan, pero ralentizan el proceso donde estás. Si tú estás en un estadio ligero, vas a estar en el estadio ligero mucho más tiempo. Okay. Entonces tú estás retrasando esta enfermedad a más edad, que te puedes morir de viejo y de otra cosa. Entonces esa es la esencia del diagnóstico temprano.
3: Que ahora que usted menciona eso, es una gran realidad, lo puedo decir por mí. Nosotros notamos un deterioro rápido y después, 2 años después, ha estado como en una pausa. Donde mismo lo encontramos, ahí mismo está, y está muy bien, y está contenta, una persona que está bien. Ahora, los medicamentos son caros, doctora. ¿Qué estamos hablando en el país ahora mismo en avances de esta enfermedad con respecto a los tratamientos que habían antes y los que hay ahora, y por qué son tan costosos?
1: Altamente, sumamente costosos, y no lo cubren los seguros. Eso es lo importante, que los seguros no lo cubren. Bueno. Por ejemplo, los medicamentos que hay ahora, que son los antiamiloideos, que todavía no lo tenemos en el país, Y fíjate, no tenemos las medicinas, pero tenemos los biomarcadores. Laboratorio de referencia tiene los biomarcadores para tú diagnosticar Alzheimer con una prueba de sangre, igual que como te haces un hemograma.
3: Wow.
1: Pero tampoco esas pruebas las cubren, tampoco lo cubren los seguros. Entonces, esos medicamentos nuevos que vienen ahora, que son medicamentos endovenosos, ya no endovenosos, también hay otra vía de administración, que es como si fuera una jeringuillita de insulina. No lo tenemos todavía, pero espero que lo tengamos pronto. ¿Qué hacen estas medicinas? Hacen lo mismo que las otras, pero ralentizan mucho más, en un porciento más alto, el estadio de la enfermedad donde estás. Entonces, fíjate, porque no es solamente memoria. Esta enfermedad tiene trastornos de funciones. Entonces, el autocuidado para mí es muy importante. Si yo puedo mantener un paciente, aunque esté desmemoriado, pero se autocuida, para mí eso vale oro. Claro. O sea, el hecho de que tú puedas autocuidarte, de que tú no tengas incontinencia, de que tú vayas al sanitario, de que tú te bañes, aunque se te olviden las cosas. Entonces, excelente. Eso es importante.
3: Así mismo es. Tenemos una fundación, una asociación dominicana de médicos que trabajan el Alzheimer. En este día, usted, como científica y desde su posición, ¿qué le quisiera decir a la población dominicana para que tengamos esto pendiente y no veamos el Alzheimer desde donde se ha visto, como una molestia, como un problema, como esa persona mira cómo vivió los últimos años de su vida, andaba por ahí rodando, se perdía? Hay tantas cosas asociadas al Alzheimer que son negativas, que hacen que la gente rechace conocer más sobre la enfermedad.
1: El estigma de la enfermedad. Esta Asociación Dominicana de Alzheimer no es una asociación de médicos, es una asociación de familiares, donde se le enseña a las familias a cuidar, cómo tratar el enfermo, qué hacer con él, cómo tratar los diferentes trastornos conductuales que estas personas presentan, y ese tipo de cosas. Esta asociación se fundó en el año 94. Tenemos unos 32 años de formados. Y creo que se ha hecho mucho en cuanto a la concienciación de la población y a la desestigmación de la enfermedad.
3: ¿Dónde queda? ¿Dónde está? ¿Qué hora abren? Me voy de cabeza para allá. Cuénteme. ¿Cómo se reúnen? Hola, doctora Costa. Parece que se nos cayó la llamada con la doctora. ¿Nos oye bien?
1: ¿Aló?
3: Sí. ¿Nos escuchan?
1: ¿Escuchan?
3: Bien. Queremos los datos para los amigos que nos escuchan y para mí también.
1: ¿De dónde la Asociación Dominicana de Alzheimer, no sé si me escuchan?
3: Sí, ahora sí.
1: No tiene sede por el momento. ¿Me escuchan o no?
0: Sí, le escuchamos bien. Le escuchamos.
1: ¿Aló?
3: Hola, la escuchamos bien. Ella parece que no nos escucha.
2: La escuchamos, doctora.
1: ¿No se me escucha?
3: Sí, la escuchamos. Bueno, vamos a esperar a ver si podemos restablecer el contacto. ¿Nos oye bien? ¿Nos oye? No, dice que no la doctora Acosta. Lo que vamos a hacer es que vamos a obtener esta información de parte Stacy. Pregúntale dónde podemos ponernos en contacto. Parece que hubo alguna interferencia, porque la verdad es quería saber también si se hereda o no. Creo que hay un componente genético y yo de hecho me voy a hacer unos cuantos exámenes porque a mí se me olvida hasta el nombre.
0: Voy a tener que ir. A veces, de hecho recuerdo a mi abuela paterna cuando a sus 5 hijos, ¿verdad? Incluyendo mi papá y mi tío, y a mí que me crió, para llamar a uno llamaba como a los 4 por lo menos.
2: Fue normal.
0: Pero luego ella nunca presentó, pero eso era muy típico en ella.
3: Sí, claro. Bueno, doctora, para despedirla, queremos saber exactamente cómo puede el público en general ponerse en contacto con esta asociación y si tienen alguna cuenta en Instagram o algún lugar donde podamos tener más información. Doctora, hola.
4: Hola.
3: Sí, ¿nos escucha bien?
4: Te escucho. No te escucho muy bien, pero sí te escucho.
3: Muy bien. Queremos saber los datos, dónde ponernos en contacto con la asociación y si tienen cuenta de Instagram.
4: La Asociación Dominicana de Alzheimer tiene el 544-1711 y el 544-1731. nuestra Asociación Dominicana de Alzheimer @gmail.com como un correo electrónico, y sí estamos en Instagram como Asociación Dominicana de Alzheimer. También tenemos una página web donde pueden entrar, que ahora mismo no sé exactamente cuál es esa.

0: página, bueno, dice www.alzint.org.
1: Ok, perfecto. Bueno, pues muchísimas gracias. La despedimos con muchísimo cariño. Acabamos de conversar con la doctora Daisy Acosta, médico psicogeriatra, especialista en la enfermedad de Alzheimer y otras demencias, a propósito de que hoy 21 de septiembre se conmemora el Día Mundial del Alzheimer. Cuántos datos sumamente interesantes hemos compartido con la doctora Acosta. Y nosotros entonces nos vamos a una pausa, Wilson.
2: Así es, así es.
1: Mándenos para la pausa.
2: Bueno, vamos a una breve pausa y de regreso mucho más aquí en El Plato del Día.
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4: Continuamos en el plato del día a través de CDN Radio. Gracias por la sintonía, ya 1:33 de la tarde. Y vamos a hacer contacto con una excelente amiga. Ella es directora de la Asociación de Hoteles de Santo Domingo, Fabet Martínez, con quien vamos a conversar sobre un evento muy importante que a partir de mañana se va a estar desarrollando en la República Dominicana, pero específicamente en Santo Domingo. Es el SDQ Mais. Y ya Fabet nos va a decir exactamente, correctamente. Fabet, buenas tardes, ¿cómo
5: estás? Bienvenida.
6: Hola, buenas tardes. Muchísimas gracias, Javier. Es siempre un placer saludarle.
4: Gracias.
6: De verdad, les agradezco muchísimo esta oportunidad.
4: Wow, Fabi, ya mañana, yo me imagino que están en el corre-corre. Esta noche tienen como un cóctel de bienvenida, pero mañana inicia el SDQ Mais. Cuéntanos, bueno, para quien no conoce el evento, ¿qué es el SDQ Mais?
6: Bueno, primero tengo que decirte que el evento inició hoy. A diferencia de otros años, nosotros hemos integrado un programa académico que va dirigido a toda la cadena de valor local, también estudiantes y demás, para que entendamos mejor qué es esto del mundo MAIS, porque hay muchas asociaciones a nivel internacional muy grandes en todo el mundo que gestionan estos grandes eventos a nivel mundial, y nosotros pues también queremos saber de qué es lo que está pasando en este mundo.
7: Sí, nos vamos al acróstico de MAIS, ¿qué significa?
6: Pues mira, eso es, por sus siglas en inglés, significa Meeting, Incentives, Conventions and Events, pero eso es prácticamente reuniones, incentivos, congresos y eventos o exhibiciones. Entonces, la plataforma SDQ MAIS, SDQ es por las siglas del aeropuerto de las Américas, las siglas IATA, que es nuestro aeropuerto Al Ayla, es el SDQ a nivel internacional, y MAIS, bueno, por lo que les acabo de decir. Y este 2026 combina la formación, negocio, networking y experiencias de destino, creando un espacio donde los buyers o los invitados internacionales, exacto, que son los invitados internacionales y los suplidores locales, pueden conectarse para hacer negocio y para generar esa dinámica de negocio y de relación y de confianza que hace falta para atraer este tipo de segmento turístico al país.
4: Así es. Hace tiempo se habla de un centro de convenciones, pero eso es un tema de otro libro, para hablarlo más adelante. Mientras tanto, tenemos una planta hotelera muy dinámica, con diversos eventos que se hacen a lo largo del año. Estos hoteles van a estar participando ahí, mostrando, ¿verdad?, sus potencias, sus ofertas a estas personas internacionales, los compradores, como un lugar para poder hacer sus congresos, digamos, un congreso médico, un congreso de farmacia, de ingeniero, de jurista, y toda la cadena, por ejemplo, aquella persona que tiene un servicio de catering, o un servicio de transporte, o de espectáculo, sonido, algo así, ¿verdad, Fabet? Para que la gente nos entienda.
6: Así es, exactamente eso. Pero es muy importante que sepan que sí, nosotros el evento lo hacemos en Santo Domingo como puerta de entrada.
4: Correcto.
6: Que conecta a todo, de manera equidistante, a todos los destinos turísticos del país, porque tenemos gente participando, por supuesto, de la cadena de valor de Puerto Plata, también de Punta Cana, de Juan Dolio, Boca Chica, de Santiago, tenemos una amplia participación. O sea que realmente lo que hacemos aquí es eso, es conectar. Es un programa que integra el contenido especializado MAIS, que es muy importante, y por otro lado integra la tiene una rueda de negocios con encuentros de compradores y suplidores y presentación del destino y espacios de relacionamiento, junto con experiencias que muestran nuestra historia, la gastronomía, la cultura, la hospitalidad y la oferta también de sol y playa, que es muy
7: claro,
6: importante.
7: Por supuesto. Claro, claro. Sí, porque, Favet, tú me corregirás si estoy equivocada en cualquier cosa. Cuando nosotros vamos a un evento, a un gran congreso, mira, yo te puedo hablar incluso hasta de congresos religiosos. Mi iglesia, sí, una vez al año, hace un congreso y reúnen personas de diferentes países que vienen, y toda una logística tremenda. Entonces, me llama la atención y me encantaría que tú nos explicaras, ¿hacia cuántos renglones, cuando se arma un evento de gran magnitud, un congreso, un evento grande, hacia dónde podemos hablar que toca de manera directa e indirecta un solo evento?
6: Mira, es la industria maíz es muy transversal y conecta y impacta positivamente a muchos renglones de la economía, porque no solamente estamos hablando de los hoteles, los transportistas, las entradas por aeropuerto, las líneas aéreas, los diferentes, también trae mucho conocimiento, trae mucha experiencia, porque cuando tú traes un congreso médico de cirujanos especialistas, exacto, en cardiovascular, pues tú estás trayendo talento al país, claro, estás trayendo información y estás dejando un know-how aquí en el país, que también es importante, claro, y estás haciendo un impulso hacia toda esa industria de la que es el congreso, pero también están los artistas, los artistas plásticos, los artesanos, los pintores, porque hoy por hoy los congresos a nivel mundial integran todo este tipo de experiencias, y lo que se ven y lo que se muestra en un congreso es, por ejemplo, aquello que nos hace diferente a nosotros, que es nuestra música, nuestra idiosincrasia, la gastronomía, o sea, un sinnúmero de cosas. Nosotros en el congreso, por ejemplo, en el SDQ MAIS, tenemos integrado moda, jóvenes, excelente, dominicanos con de moda, de diseñadores de moda. Tenemos integrado programas de personas con para la accesibilidad, tenemos integrado muchos artistas de diferentes tipos. Después está todo el que produce materiales POP, materiales para ayudar,
7: artesanos,
6: el bolsito, el no sé qué, los artesanos, exactamente, músicos. O sea, hay una variedad de empresas que se impactan directamente, y después viene cada congreso, porque cada congreso, en función de
7: su naturaleza,
6: de su naturaleza, exactamente, pues va a traer unos renglones u otros.
7: Exactamente.
6: Ya sabemos, claro, que como dicen siempre, el turismo impacta todo el mundo, ¿no?
7: Favet,
6: y esta industria impacta todavía más.
7: Otra preguntita, ¿existe una certificación MAIS para los países que sí siguen todas estas reglas y saben, tienen el know-how, saben cómo organizar la logística? Por ejemplo, las personas que participen este año, ¿salen con alguna certificación que diga, mira, yo sé qué se está moviendo ahora mismo en París y qué se está moviendo en cualquier parte del mundo, porque sabemos cómo hacerlo a nivel general?
6: Mira cómo funciona. Existen certificaciones, que de hecho nosotros ahora traemos una para el mes de octubre, para los especialistas en congresos y convenciones y eventos, que siempre crea una reputación alrededor de este conocimiento. Pero en el país ya existen los OPCs. Los OPCs que están asociados a través de OPTUR, y estos OPCs que hay muchísimos aquí, que nosotros los usamos constantemente y les conocemos mucho, pues son los especialistas en congresos, y son esas personas que salen fuera a capturar esos congresos, ¿no?
7: Excelente.
6: Entonces tú tienes esa especialidad, pero realmente no existe, existen rankings, pero son de asociaciones internacionales de congresos y convenciones, que son muchísimas. Nosotros, por ejemplo, tenemos aquí el presidente Martin Boyle, que es el presidente de IACCO, que es una de las organizaciones más importantes de la industria de reuniones, para los que manejan reuniones, que tiene sede en Londres. Uh-huh. Y mañana tendremos una conferencia magistral de su parte, que creo que es uno de los grandes referentes en el mundo MICE, pero existen muchas organizaciones, y esto es parte de una evolución que hemos ido llevando con el Ministerio de Turismo, una estrategia de ir fortaleciendo la imagen del destino RD como un destino MICE, y para eso hay que estar en alianza con organizaciones internacionales.
4: Sí,
6: existen. Uh-huh. Por ejemplo, hace 2 años hicimos una alianza con ICA, que es una de las grandes a nivel mundial.
4: Correcto, sí,
6: el
4: sí.
6: Año pasado hicimos una alianza con PCMA, que es otra de las grandes a nivel mundial. Uh-huh. Este año hemos hecho una alianza con MICE Consulting, que tiene un brazo académico muy fuerte, y que además nos ha permitido integrar a IAPCA, que es una de las organizaciones a nivel mundial más importante. Entonces, bueno, pues es todo ese conocimiento que vamos caminando hacia eso, y por supuesto no puedo dejar de decir que por supuesto sí queremos el centro de convenciones.
7: Claro.
6: aunque tenemos una gran oferta.
4: Sí.
6: De espacios. Uh-huh. De muchísimo calidad y mucho valor.
4: Cierto.
6: Tanto históricos, patrimoniales. Uh-huh. Como espacios dentro de las instalaciones hoteleras y espacios fuera de las instalaciones hoteleras, que sí sirven ahora mismo para acoger esos grandes eventos, pero aún así todavía

0: Hacemos adiós, una pausa adiós. Y en breve regresamos con más del contenido del Plato del Día. No se muevan.
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0: Nuevamente con ustedes desde el plato del día y con más informaciones, la aspirante presidencial del Partido Revolucionario Moderno, Carolina Mejía, juramentó este domingo, o sea, el día de ayer, al presidente del Senado, el señor Ricardo de los Santos, como coordinador general de su campaña durante un acto celebrado en el Coliseo Teo Cruz de esta capital. Nuestra compañera Yarilis Calcaño nos tiene los detalles.
1: Con la base, no hay quien pueda, no hay quien pueda con la base.
2: Con este grito de guerra, Ricardo de los Santos asumió como coordinador de campaña de Carolina Mejía, comprometiéndose a trabajar en cuerpo y alma para encaminar el proyecto político hacia la victoria.
1: Ella es una gran dirigente que conoce al dedillo a cada militante del PRM. Tenemos muchas razones para que Carolina sea la próxima presidenta.
3: ¡Ricardo de los Santos!
2: La designación de los Santos marca un nuevo paso en el proyecto de Carolina Mejía, quien avanza en la conformación de su estructura de cara a la próxima contienda electoral.
3: Sabemos que podrá organizar y unir este gran equipo para conducirnos hacia una contundente victoria en la convención del 2027 y en el 28 a la presidencia de la República. Jura y promete ante Dios.
2: Al tomarle juramento, Mejía definió a Ricardo de los Santos como un hombre conciliador y capaz, al tiempo que aseguró que quienes trabajen junto a ella también tendrán la responsabilidad de acompañarla en un eventual gobierno.
3: Y hasta la victoria. Yo no llegaré sola a gobernar sin ustedes. Quienes trabajen con nosotros, gobernarán con nosotros.
2: De los Santos destacó las cualidades de Carolina Mejía, de quien dijo, representa una nueva etapa en el liderazgo.

0: liderazgo político del país.
1: Esta no es una confrontación, es una competencia entre hermanos. Defendamos a nuestra candidata con argumentos y no ofender a nadie.
0: En el acto estuvieron presentes senadores, diputados, funcionarios y exfuncionarios, quienes respaldan el proyecto de Carolina Mejía de cara a las elecciones de 2028. Yarilis Calcaño, CDN.
2: Bueno, muchísimas gracias, Yarilis Calcaño, por la información. Y estaremos dando seguimiento a estas noticias que arranca Jaina Moler ya con la política.
3: Empiezan todos a presentarse. Sí, señor. Así mismo, sí, tal cual. Bueno, la Alcaldía Municipal de Dajabón, encabezada por el alcalde Santiago Riverón y un representante del Departamento del Planeamiento Urbano, devolvió este lunes una gran cantidad de desechos sólidos que un ciudadano había lanzado en la acera después de limpiar el patio de su propiedad en el sector Plaza Beler. Eso me recuerda un cuento que después te digo. Junto a las brigadas de limpieza, las autoridades acudieron al lugar y procedieron a devolver los desechos al inmueble desde donde fueron lanzados. Santiago Riverón, alcalde de Dajabón, estaremos escuchando sus declaraciones.
2: No, vamos.
3: Riverón llamó a los ciudadanos que necesiten realizar cualquier tipo de limpieza a acercarse al ayuntamiento, específicamente el Departamento de Planeamiento Urbano, y hacer la solicitud correspondiente. Asimismo, exhortó a la población a tomar conciencia para evitar este tipo de situaciones, ya que quienes incurran en esta práctica serán multados y sometidos a la justicia. Yo no sé si es la primera ocasión, o porque yo vi un video hace unos días, no recuerdo de qué lugar era, no sé si fue Boca Chica, en realidad. Están arrojando la basura. Era un taller. Se lo estaban arrojando otra vez porque sacaron como madera y arena y mucha basura que el camión de basura no se lleva por lo tradicional. Exacto. Tú pagas a un camión, a alguien, para que pase y la recoge, se lo lleve. Y se lo devolvieron, sí, tal cual.
2: Están perdiendo dinero las alcaldías porque pueden tener unos recolectores especiales, cobrar por ese servicio y hacer como se hace.
3: Pero también hay personas que se pasan, por ejemplo, en el edificio donde yo vivo, ahí estaban remodelando estos días un apartamento y agarraron las losas cerámicas y las pusieron al lado o al frente del depósito de basura, como para que se lo llevaran. Y se les dijo, no se lo van a llevar.
2: Nosotros hicimos una remodelación y efectivamente en las ferreterías te venden unos sacos. Ajá. Y ahí se echó todo y se pagó una persona que venía dos veces al día a llevar. Y se pagó por el derecho de descargar donde él lo llevó, que no fue donde había que pagar en ese sitio para tirar ese relleno, que es lo que se considera como un relleno. El alcalde Riverón, podemos decir tantas cosas de él, folclórico, específico, de barata fiesta. Yo creo que se debe hacer un libro del alcalde Riverón, pero a veces de verdad que tiene un punto que creo que hay que prestar mucha atención en este sentido y en otros más. Así que nuestro saludo para todo el que vive en Dajabón, en Pedernales, en todas partes del país.
3: Bueno, una vez una persona llegó a casa de fulanito y le preguntó, disculpe, ¿usted es el dueño del carro matrícula Yo, sí. ¡Fua! Y le arrojó todo un basural. Y el señor reclamando, pero ¿por qué usted me hace eso? ¿Usted por qué me ensucia mi casa? No sé cuánto. Pues, disculpe, ¿usted es el dueño del vehículo matrícula Sí, entonces es suyo. ¿Pero por qué es mío? Porque usted fue a mi campito en la montaña, fueron a disfrutar totalmente en familia y dejaron toda esta basura y yo vengo a devolvérsela. Bien. Es un cuento, es un cuento. Bien. Pero justamente vamos a un río, vamos a una montaña, vamos a la playa y vamos a dejar un basurero. ¡No! Exacto. O sea, hay que hacer lo que usted está generando y luego hasta trae a hacer todo lo que encuentre.
2: Claro, déjelo más limpio de lo que usted
3: tal cual,
2: pero mismo. También a la gente que está haciendo construcciones hay normativas y hay que prestar mucha atención y obedecer a la ley. Los camiones de la basura no tienen que llevarse la cerámica del baño que usted está remodelando, ni la arena, ni nada de eso. No se puede.
3: Ni los muebles.
2: Despídanos, señorito.
3: Pues será hasta mañana cuando nueva vez, a partir de las 12 del mediodía, estaremos con ustedes disfrutando de otro plato del día.
2: Bye bye.
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En CDN Radio, la hora 2 de la tarde.

0: Buenas tardes, ¿cómo están ustedes? Bien. Ay, tomen agua porque la temperatura está bastante caliente. En este momento 33 grados. La humedad relativa está en 85. Por favor, refresquense, tomen agua y me cuidan, por favor, todo lo que es el medio ambiente. Pero además de esto, ustedes cuídense en el tránsito también, porque hay muchas imprudencias. No cierren la intersección, evitemos el tapón y la contaminación. Lunes, Patricia Polanco con nosotros con Consulta Consular. Patricia, buenas tardes.
1: Buenas tardes, Reyes, y buenas tardes, queridos oyentes de Consulta Consular.

0: Nunca tiene un rechazo o tiene su visa de 10 años y se la dieron siendo usted menor de edad o quiere solicitarle visa a sus hijos, este es el mejor momento para hacerlo porque las citas están en unas fechas bastante próximas. Para las renovaciones, de igual modo, hay citas muy cercanas y en la actualidad el consulado se está tomando solo 3 días laborables en procesar la solicitud. Clientes que tuvimos, solicitantes que la semana pasada, el 15 de septiembre, hicieron su depósito en el Centro de Atención al Solicitante en Sanville, ya el viernes 18 habían recibido su notificación de que la visa estaba lista y entre hoy y mañana pues ya retirarán su pasaporte visado. El mejor momento para estos procesos es ahora porque al parecer los oficiales consulares del Departamento de Visas de Residencia, que no están todavía en proceso de hacer las entrevistas, parece que están dando apoyo, una manita, en la sección de visas de no inmigrante, y en ese departamento todo va fluyendo bastante rápido.
1: Por favor, no paguen para morir en el mar o la frontera. Viajen de manera legal. Hagan las preguntas para que puedan viajar de manera legal marcando 809-683-8790, 809-683-8791 y 809-200-7777. El Instagram del programa Reyes con mucho más variedad. Juan de Dios Castillo quiere saber cuáles son las preguntas que le pueden hacer cuando asista por primera vez a solicitar la visa. Dice que está nervioso desde ahora.
0: Juan de Dios, lo importante es que su formulario de S-160 esté acorde con la realidad suya, que toda la información que esté en ese formulario sea real, y a partir de ahí pues a usted le va a ser bastante manejable contestar las preguntas. El oficial consular muy probablemente le va a preguntar sobre aspectos importantes suyos y del viaje. Generalmente preguntan cuál es el propósito del viaje, a dónde piensa viajar, en qué fecha, por cuánto tiempo, a quién va a visitar. En la parte relativa a sus lazos profesionales, pudieran preguntarle qué usted hace, a qué usted se dedica, desde cuándo tiene ese negocio, si es el caso, o desde cuándo labora en esa empresa. Cuándo empezó a laborar en ese sitio, por ejemplo, si es un negocio, si ese negocio está constituido, si está formalizado, y a nivel de lazos familiares, pues pudieran preguntarle su estado civil, aunque lo indica o pide el formulario indicarlo, con quién usted vive, si tiene hijos, si tiene casa propia o si vive en casa propia, y todas estas informaciones son informaciones que usted no debería por qué sentir ningún temor si lo que está en el formulario está debidamente completado y si usted pues no tiene ninguna situación particular que lo haga dudar o sentir el temor de que no se va a manejar correctamente en la entrevista.
1: Patricia, yo sería recomendable hablar un poquito más de cómo podemos controlar a los nervios frente a una entrevista, cuando hay una entrevista. Vayan tranquilos, duerman tranquilos, duerman bien en la noche, porque la gente se pone nerviosa la noche anterior.
0: Claro,
1: no, entonces duerme. No duerme bien, le faltan facultades, entonces no se concentran bien. Entonces usted hace ejercicio de respiración una hora antes o bastante, usted va para el camino hasta que llegue de su casa allá y vaya haciendo la respiración, un airecito, usted lo coge por la nariz, ¿verdad? Eso se llama inhalar. Suavecito, tranquilo, sin prisa, porque si lo hace deprisa no tiene sentido que lo haga. Y ustedes lo soportan un poquito el mayor tiempo posible en los pulmones. Y entonces lo suelta lentamente por la boca. Si lo suelta bruscamente, tampoco le va a servir. Háganlo suave, usted se concentra y usted verá, tiene que dormir bien la noche anterior, ¿está bien?
0: Claro que sí. En el caso de las solicitudes del visado de no inmigrante y en las visas de residencia también, es fundamental que usted conozca las respuestas que están en su solicitud. Si usted lo va a hacer por cuenta propia, tome en cuenta que cuando cierre el formulario hay una opción para usted descargar el formulario con las respuestas. Si va a requerir o si contrata asistencia o tiene ayuda de algún familiar o relacionado, pídale que le descarguen el formulario para usted poder ver todas las respuestas que están contenidas ahí, porque esa es la información de su solicitud.

0: El oficial consular va a ver cuando usted vaya a la ventanilla y se presente en la entrevista. Y usted debe saber lo que dice ahí, aunque es su información. Pero usted tiene que estar claro que le pusieron en el formulario de S-160, que es la solicitud de la visa de no inmigrante, las informaciones correctas, correspondientes a la realidad de su caso.
1: Patricia, cuando yo entregué la residencia, que hablé con el departamento que había, UCIS, cuando me dijeron, no, mira, vete a la ventanilla tal, te toca tal día, y no me hicieron entrevista, simplemente cuando yo fui ya estaba mi residencia y me la entregaron ahí. ¿Eso ha cambiado con los periodistas o eso ya es otra cosa?
0: Ha cambiado bastante, porque para lo que es las visas de periodista hay que hacer una entrevista obligatoriamente, independientemente de que se haya tenido este tipo de visa antes, y hay que presentarse una entrevista con las credenciales de que efectivamente usted tiene esa profesión, que es periodista, y para cuál medio usted trabaja, y tiene que llevar una carta de ese medio. En el caso de las entregas de residencia, ya hace muchos años que no se entregan aquí en República Dominicana. Okay. Hay un departamento en Estados Unidos, en la oficina del Departamento de Servicios de Ciudadanía e Inmigración, específica a donde usted tiene que mandar, porque no lo reciben personalmente, el formulario I-407, que es el formulario que se completa, donde usted confirma y formaliza que está entregando voluntariamente su residencia. Y con ese formulario firmado por usted, también manda en original su tarjeta de residencia. Obviamente usted se queda con copia de ese formulario y con copia del adulado de su tarjeta de residencia, y posteriormente se haga ese envío, usted puede hacer la solicitud de su visa de no inmigrante, de su visa de turista B1, B2.
1: Todo ha cambiado, porque recuerdo que cuando se hizo ese proceso, a mí me dieron una visa por 10 años, sí. Y no me pusieron como periodista, ¿no? Reyes Guzmán.
0: Claro, porque su visa normal de turismo B1, B2, cuando hiciste ese proceso, sí. Solicitas una visa como periodista, es una visa totalmente distinta, que es para otros fines. Tú conservas tu visa de turismo y negocios, uh-huh, porque es otra visa de periodista, es una visa de una clasificación distinta y es una visa de trabajo, y hay que solicitarla mediante una entrevista con una carta del medio con el cual esa persona está vinculada, y que sea un medio, por supuesto, acreditado. Esa visa de periodista es para periodistas de medios extranjeros acreditados en Estados Unidos. Ese es el nombre o la clasificación específica de esa visa. Un medio extranjero acreditado, pues es un medio como este en el que estamos, uh-huh, otros canales de televisión, de radio, prensa escrita, pero un medio acreditado no es una persona que tenga una cuenta de Instagram con muchos seguidores. Tienen que tener claro eso. Y tienen que establecer esa diferencia. Un medio acreditado no es que usted tenga miles, cientos de miles, hasta millones de seguidores en Instagram, porque eso no es un medio de comunicación. Independientemente de que en esa plataforma, pues hay información noticiosa.
1: Exacto. Tengo aquí, bueno, Gabriel Ureña quiere saber cuándo debe ganar mensual para que le den la visa, y tengo a Ramona, pero nos vamos entonces con Gabriel.
0: Gabriel, es que es muy relativo, no hay una tabla de ingresos mínimos para que se entienda que usted califique para la visa. Va a depender mucho de su perfil. Usted tal vez puede ganar 85,000 pesos, ser soltero, vivir en casa propia con sus padres, porque usted no vive de manera independiente. Y ese es un perfil X. Usted puede ganar esos mismos 85,000 pesos, estar casado, su esposa no trabajar y usted tener dos hijos. Y ahí entonces ya ese ingreso de 85,000 pesos no tiene el mismo poder adquisitivo ni la misma estabilidad económica y financiera que el soltero que gana el mismo monto y que no tiene esas responsabilidades. Es muy relativo. Lo ideal sería que usted pudiera evaluarse para ver la totalidad de sus circunstancias y a partir de ahí determinar si el ingreso que usted tiene pudiera ser un factor determinante para que le aprueben o no la visa.
1: 809-683-8790, 809-683-8791 y 809-200-7777. Ramón Hernández tiene visa y dice que permaneció casi 2 meses en Nueva York por motivo de salud de un familiar.
0: Ramona, habría que tener más detalles. Ese familiar, ¿quién era? ¿Qué pasó que usted se quedó ese tiempo? Muy probablemente ese viaje largo, que es diferente al resto de sus viajes, va a llamar la atención cuando usted vuelva a entrar a Estados Unidos y pudieran preguntarle, o va a llamar la atención cuando usted renueve la visa. Y tiene que estar bien documentada y preparada para poder explicar qué pasó.
1: Tengo esta llamada. Hola, buenas tardes.
2: Buenas tardes.
1: Su pregunta.
2: Quiero saber el número, por favor, de la doctora y consultarle algo.
0: Sí.
2: Mi cuñado le llegó para depositar los papeles, pero él le ha pedido por su hermana y tiene 4 hijos, pero ya hay 3 que son mayores de edad. Entonces, ¿qué procedimiento debería hacer? Y el número de su oficina.
0: Fíjese, si los dependientes del beneficiario de la petición cumplen 21 años durante el proceso y antes de que la petición esté aprobada, lamentablemente van a quedar fuera de la petición. Hay una ley que ampara a esos jóvenes que empezaron su petición como menores y que durante el proceso cumplen la mayoría de edad, pero hay que cumplir con ciertos requisitos y ver cómo se puede calcular si van a quedar o no dentro de la petición. Pero lo principal es que la petición esté aprobada por migración y que durante el tiempo que esperaron para que hubiera una visa disponible para entonces hacer los 6 pasos del Centro Nacional de Visa y solicitar la visa de residencia, poder calcular qué edad ellos tenían cuando aprobaron la petición y cuánto tiempo esperaron por que hubiera una visa disponible. Pero lamentablemente no siempre esos dependientes se quedan dentro de la petición como dependientes del beneficiario principal porque ya sobrepasan la mayoría de edad.
1: ¿Otra pregunta?
2: Ok, muchas gracias. Y su teléfono.
1: Gracias a usted por estar en sintonía. Olivo Reyes pregunta, ¿cómo puedo lograr una visa de trabajo para viajar a Los Ángeles? No dice si tiene una visa como actor.
0: Habría que ver, Olivo, cuál es su ocupación o su profesión. De todas maneras, para la gran mayoría de las visas de trabajo, lo principal es que haya un contrato de trabajo con una empresa debidamente establecida, registrada, constituida y en operaciones en Estados Unidos, que ese contrato, esa empresa lo presente al Departamento de Trabajo y que luego que el Departamento de Trabajo lo apruebe, esa empresa le haga la petición de su visa de trabajo al Departamento de Migración. Una vez estos 2 pasos se agoten, es que usted, cuando esa petición la aprueben, puede solicitar aquí en el consulado su visa de trabajo. Esa visa de trabajo se la van a dar por un mínimo de 1 año y por un máximo de 3 años, porque son los periodos por los cuales le pueden presentar un contrato de mínimo 1 año o un contrato de 2 años o máximo de 3 años. Dependiendo de la clasificación específica de la visa de trabajo, pudiera variar el proceso, pero en la generalidad, esto que le acabamos de explicar es lo que se debe hacer.
1: Una buena experiencia, si logra un trabajo ahí, pero una buena experiencia a Los Ángeles, usted ahí va a ver todo lo que ve en los cines, y esa donde están las estrellas, todo ese tipo de cosas, eso es interesantísimo. Pero, imagínese usted, vamos a ver si le dan la visa.
0: Claro que sí.
1: Yo estaba buscando un papelito, Patricia, aunque sea de doble allá.
0: Lo primero es el empleador y que él logre ese contrato. Eso es lo primero. Sin eso no va a haber nada. Pero bueno, doble dime, como doble de qué, pero no será doble de acción.
1: Bueno, uno no sabe, Patricia.
0: Bueno, Reyes.
1: Tú sabes que yo me encontré, y eso es interesante, que ve, aquí el dominicano les sirva. Personas hasta de 70, 80 años en los gimnasios.
0: Claro.
1: Y también me llamó la atención que muchas madres andaban con muchos muchachitos. ¿Tú te recuerdas a Daniela el Travieso?
0: Sí.
1: Con el pelo así. Y eso yo le pregunté a un periodista de allá y me dice que eso lo hacen expresamente. Y están por la, donde están las estrellas, la avenida donde están las estrellas, esas cosas, el bulevar. Porque puede un productor ver el niño, las condiciones del niño, y el caso del caballero fuerte, no importa la edad, que fue al gimnasio, y entonces como que viven esperando eso, que lo llamen.
0: Que alguien lo llame, aunque sea para un papel de extra.
1: Exactamente. Sigo contigo, recuerden nuestra campaña, por favor, no me voy a cansar de repetirlo, que no arriesguen su vida en el mar, que vayan de manera legal, ¿ok? Por favor. Sigo contigo.
0: No. Importante, las personas que han tenido sus hijos en Estados Unidos, independientemente de que hayan o no pagado su parto, estas últimas dos semanas, lamentablemente, la gran mayoría de las consultas han sido porque las personas, tanto el papá como la mamá, han recibido una notificación vía correo electrónico de la sección de visas de no inmigrante del consulado de Estados Unidos aquí en Santo Domingo, notificando que su visa fue revocada por la sección 221I, que es la sección de la ley de inmigración que explica todo lo relativo a la discrecionalidad, y que deben pasar con su pasaporte por el consulado lunes o martes entre 12 y 1 de la tarde para poner físicamente el sello de revocado a la visa y para explicar los detalles de las circunstancias por las cuales se tomó esta decisión. Nuestra recomendación siempre es que, por supuesto, la persona se apersone al consulado de acuerdo a las indicaciones del correo electrónico y que lleven su récord médico en los casos que aplique de personas que tenían una condición médica particular y que porque por referimiento de su médico aquí fueron a chequearse a Estados Unidos y se determinó que para la salud de esa madre y de ese bebé era mejor que naciera en Estados Unidos. Y por supuesto, documentación de que pagaron todos los servicios médicos, porque esa información es importante, y esa documentación, porque es lo que va de alguna manera a avalar que usted cae dentro de la excepción para en un futuro poder volver a solicitar la visa y que esa visa se la aprueben de nuevo. Si usted dio a luz en Estados Unidos simplemente por decisión propia, pagara o no pagara el parto, o si dio a luz en Estados Unidos y no pagó el parto, de todas maneras tiene que ir a la ventanilla porque es lo que el consulado le está requiriendo. Ahora, esos casos van a tener pocas probabilidades de que en un futuro le aprueben su visado porque no cae en la excepción que se determinó, que es que si la madre o ese bebé tienen alguna condición de salud, algún riesgo, y hay un referimiento desde su médico en República Dominicana para que se atienda en Estados Unidos, se haga estudios, revisiones, chequeos, y la recomendación es que el niño nazca en territorio estadounidense pagando los padres el servicio médico. Eso es una excepción. La otra excepción es que si usted fue a Estados Unidos con otros fines y el manual de asuntos extranjeros, el FAM, que es el Foreign Affairs Manual, que es el manual por el cual los oficiales consulares adjudican o deniegan los visados, el mismo Departamento de Estado, ahí está todo detallado de cómo se aprueban, se revocan, se cancelan, se deniegan las solicitudes. En ese manual establece la otra excepción, que si usted está en Estados Unidos por un funeral de un familiar, por una situación que es ajena a su embarazo, y en Estados Unidos se le presenta parto y hay evidencia de eso, o hay una situación de salud y la recomendación del médico que la trata en Estados Unidos es que usted no tome un vuelo, que usted no viaje fuera de territorio estadounidense, y usted paga su parto y tiene evidencia de todo ese proceso, entonces también puede presentarlo para que se tome en cuenta y en una solicitud futura puedan evaluar y determinar si esa visa se la vuelvan a aprobar.
1: En el caso de Fátima González, dice que sus padres residen en la ciudad de Nueva York con residencia y está interesado en hacer la ciudadanía, que desde aquí le dé la buena orientación.
0: los señores tienen que esperar a partir del quinto año para poder someter la solicitud, y de esos 5 años tienen que haber tenido presencia física mínimo de 2 años y medio para poder someter la solicitud. Deben tener claro que también hay que saber inglés y que deben prepararse para esa entrevista. Hay algunas excepciones para que el examen se pueda tomar en español o se pueda tomar con un intérprete.

0: habría que ver la edad de los señores y el tiempo que tienen como residentes en Estados Unidos.
1: Hola, buenas tardes. Estamos con Patricia con consulta consular. Haga la pregunta. Está en la línea 01.
0: Buenas.
1: Bueno, lamentablemente parece que está ahí, pero no habla. Bueno, nos quedamos a hablar lo de Fermín Sepúlveda. Bueno, vamos a tomar la llamada.
0: Vamos a ver la llamada.
1: Hola, buenas tardes.
2: Sí, buenas, Rey.
1: Sí, señor, dígame.
0: Díganos.
2: De aquí de Navarrete. Yo quería preguntarle a la doctora.
0: Sí.
2: Que más o menos, yo soy pedido por mi hermana y ya yo cumplí 14 años. ¿Cuánto es el tiempo reglamentario para, por lo menos, que le salga, cómo que se dice, la... Los siete pasos, ¿es que se
0: los
2: dice?
0: Seis pasos, sí, fíjese.
2: Los seis pasos.
0: El tiempo estimado precisamente es de algunos 14 años, pero lamentablemente Migración tiene retrasos significativos en los procesos. Deben estar pendientes porque a su hermana le va a llegar una notificación que generalmente llega primero por correo electrónico y después llega de manera física a su dirección, indicando que la petición fue aprobada y que ya pueden realizar la solicitud de la visa de residencia, que son los seis pasos del Centro Nacional de Visa que usted se refiere. Cuando esto llega, hay que hacer el pago de $325, que es el pago de la visa de residencia, y de $120 para que se pueda presentar la affidavit of support o garantía económica. Y con esos dos pasos se completa la solicitud. Luego de que se complete el formulario de S-260, que es la solicitud de la visa de residencia, la plataforma abre la opción para poder subir o cargar los documentos de soporte, que son el acta de nacimiento suya, pasaporte, certificado de los antecedentes penales, documentos que prueben su estado civil, si está casado, acta de matrimonio, si está divorciado, acta de divorcio, si no se ha casado nunca, pues ningún acta. Y a partir de ahí el caso queda listo para que lo envíen localmente aquí al consulado y que en el consulado entonces le agenden su cita para entrevista consular. Pero son muchos los casos y a partir de que se terminan los seis pasos del Centro Nacional de Visa, generalmente hay que esperar de 24 a 30 meses, o sea, prácticamente 3 años, para que le agenden su cita, usted se entreviste en el consulado y le aprueben la visa de residencia.
1: ¿Otra pregunta?
2: Otra pregunta. Todavía yo no tengo que comprar pasaporte, todavía, ¿verdad que no?
0: No, usted va a hacer la solicitud de su pasaporte y va a gestionar los documentos cuando le llegue la notificación de que tiene que solicitar la visa de residencia. Para que tenga una idea, con la categoría de hermanos, están trabajando ahora mismo o están previendo que van a trabajar ahora este mes de septiembre con la fecha de prioridad de octubre del 2011. Con
2: exacto, 2011, sí.
0: Todas las peticiones que se sometieron en octubre del 2011 o en una fecha previa a octubre del 2011. Pero okay, no necesariamente pudiéramos decir que predicción o proyección se cumple siempre, porque hay muchos casos y ellos publican que están pronosticando empezar a trabajar con esa fecha de prioridad, pero no necesariamente. Es así porque tienen que trabajar con fechas anteriores.
2: Ok, pues muchas gracias por la información.
0: A usted, feliz
1: gracias
0: tarde.
1: Gracias por estar en sintonía. Tomo entonces la otra llamada. Buenas tardes.
3: Sí, buenas.
0: Díganos.
3: Disculpa que me diga de este tema, por una preguntita.
0: Sí.
3: ¿A qué se debe eso? Yo tengo ya 3 personas, amiga mía, que han renovado su cédula, ¿verdad que sí? Y me dicen ellos a mí que se quedan con ellos allá, ¿verdad que sí? Pero no la pican, no la están rompiendo la cédula. Entonces es un documento personal. ¿No me está entendiendo? Y usted sabe cómo está sí. Esto. Entonces
0: ya.
3: Ahí vienen las elecciones también, acuérdese.
0: Habría que verificar con el registro civil y la Junta Central Electoral a ver cuál es
3: yo
0: la medida.
3: Yo voy a llevar una tijera y voy a picar la mía delante de ellos. Pues yo no la voy a dejar la mía.
0: Pero hay que ver la medida oficial.
1: Escuche, para que Patricia le esté explicando.
0: Cuando usted vaya a su proceso en la oficina que le van a emitir la cédula, allá es que usted tiene que hacer esas averiguaciones y de alguna manera que le contesten su inquietud, que es muy válida.
1: Exactamente. Tengo esta llamada. Buenas tardes. Hola.
0: Buenas, díganos.
4: Disculpe, que me estaba comiendo una cintita y el tema de educación, hablar con la boca llena, pero nada. Ajá. Mira, la inquietud mía, licenciada, es: ayer tarde mi madre me enseña su pasaporte para que se lo revise, uh-huh, para ver cuándo se vence el pasaporte y la visa. Y resulta que la visa de ella se vence el 20 de diciembre de este año y el pasaporte se vence en octubre del año próximo. Okay. ¿Cuál es el proceso? Mi madre es una señora ya que cumplió 80 años hace poco.
0: Okay,
4: ya tiene visa de paseo desde el 95. ¿Cuál es el proceso para renovarle la visa a ella?
1: Patricia le va a explicar.
0: Pueden hacer la solicitud de su visa y agendarle una cita para que ella vaya a depositar el pasaporte y a tomarse las huellas y foto a Sanville en el mes de noviembre, si la visa se vence en diciembre. Esa es nuestra sugerencia. Aunque ella tenga 80 años cumplidos, obligatoriamente ella va a Sanville para tomarse huellas digitales y fotos y deposita ahí la solicitud. Sería importante que verifique con la oficina de la Dirección General de Pasaportes si le pueden renovar su pasaporte, aunque le quede un año de vigencia, porque así, cuando ella deposita la solicitud de la visa, la deposita con un pasaporte nuevo y en ese pasaporte de 10 años, entonces le estampan su visa de 10 años y los dos documentos pues vencerán aproximadamente en la misma fecha ya de aquí a 10 años.
1: ¿Otra pregunta, caballero?
4: No, está bien, muchas gracias. Yo quería saber cómo era el proceso.
0: De acuerdo, okay. Buen provecho.
1: ¿Cómo no? En el caso del exceso de peso de maleta, bueno, la pregunta es ¿cuánta cantidad de maleta puede llevar y el peso de ambas si lleva dos?
0: Eso lo define la línea aérea. Generalmente las líneas aéreas dejan un carrión gratis y esa maleta que usted va a enviar o que va se va a ir con usted en el vuelo, pero que va en la bodega del avión, generalmente no debe de pasar de 50 libras. Usted tiene que pagar la adicional. Si pesa más de 50 libras, le cobran adicional a ese peso, pero depende de la línea aérea por la que usted viaje, el asunto del equipaje, porque muchas líneas aéreas lo están manejando como un descuento, como una gratuidad, como un incentivo de venta, por decirlo así.
1: Hola, buenas tardes. Su pregunta.
5: Sí, la señora del pasaporte que se le va a vencer, ella puede perfectamente, sin ningún inconveniente, solicitar a la Dirección de Pasaporte un pasaporte nuevo que ahora es biométrico. Uh-huh. No importa que le quede mucho tiempo de vigencia al viejo, pero le van a dar uno nuevo que ahora es biométrico.
0: Excelente.
1: Bueno, muchas gracias por su aporte. ¿Usted trabaja el pasaporte o no?
0: Se fue.
1: Es un aporte.
0: Muy bien.
1: Me quedé en el caso de las maletas, porque están insistiendo con esto, y es para que una señora que llevaba dos maletas, pero las dos maletas pesaban bastante, entonces me vuelvo a escribir ahí. Ya tú lo explicaste, pero
0: todo depende de la línea aérea y de lo que la persona esté dispuesta a pagar, porque muchas personas pagan su equipaje o te dicen que tú llevas una maleta gratis, pero la maleta debe cumplir con unos requisitos. Y entonces la persona a veces se molesta cuando en el aeropuerto, de alguna manera, tiene que sacar parte de lo que lleva adentro para que la maleta no pase de 50 libras. Hay unas pesitas, unos pesos que usted puede comprar, bastante económico. Tal vez si no tiene el chance de pedirlo por Amazon, puede ver por dónde lo consigue.
1: Aquí lo venden.
0: Y usted pesa su maleta cuando la esté preparando antes de salir y ya usted sabe lo que lleva, lo que puede sacar, lo que puede dejar, porque la verdad que a veces es muy cuesta arriba en el aeropuerto ponerse a hacer todo ese proceso, porque no quieren pagar el sobrepeso, porque el tema no es que no le dejan llevar la maleta, que la persona no quiere pagar el sobrepeso.
1: Exacto. Entonces, tú sabes que con el peso, el dice, sería bueno, tú hiciste el gesto, pero sería bueno ese, el que es una balancita, sí, que tiene el ganchito, usted lo engancha en un sitio, porque los demás pesitos se dañan muy, muy rápido. Claro. Es demasiado peso, entonces con el ancho de la maleta y un pesito chiquito que usted lo pone en el piso, eso no le va a funcionar. Tengo esta llamada, buenas tardes. Aproveche. Sí,
5: buenas.
1: Sí, su pregunta.
0: Díganos.
5: Yo quiero saber si hay problemas con los pasaportes, si se agotaron o algo, porque en varias ciudades de aquí de Santiago, La Vega y Moca, yo he llamado para ver si hay pasaporte y no hay pasaporte.
0: Fíjese, según las noticias que publica la Dirección General de Pasaportes, no todas las oficinas están habilitadas para el nuevo pasaporte biométrico. Y las libretas mecánicas, las libretas de la, pudiéramos decir, del formato anterior, están en pocas localidades. Verifique en la página de la Dirección General de Pasaporte, porque de memoria no sé dónde hay pasaportes biométricos, dónde hay del pasaporte anterior mecánico y en cuáles no hay de ninguna de las dos versiones del pasaporte.
1: Ahí sí es verdad.
0: Pero el pasaporte nuevo biométrico no está en todas las oficinas.
1: ¿Y a qué se debe eso?
0: Me imagino que por un tema de sistema. Tienen que ir poco a poco instalando ese sistema en las diferentes oficinas y, como es lógico, han empezado por las oficinas principales donde hay más demanda. Siempre hay citas y hay disponibilidad, tanto en la Dirección General de Pasaportes, aquí al lado de donde estamos, en la avenida John F. Kennedy con calle Doctor de Filló, y en la Plaza Comercial San Bill y en Santiago.
1: Okay, ¿no será que tienen un furgón de pasaporte ahí de los tradicionales y tienen que salir de ellos?
0: No, yo entiendo que no, porque en algunas localidades están esos pasaportes disponibles. Asumo que si tuvieran mucha disponibilidad de libretas, entonces no se diera el caso de que en algunos sitios no hay ni uno ni otro.
1: Ah, bueno. Pues entonces, gracias a ti por estar con nosotros.
0: Claro que sí. Gracias. Estamos en el 809-601-9042. 809-601-9042. En Instagram nos ubican como Patricia Polanco Migración. Patricia Polanco Migración en Instagram y en Facebook. Y por cualquiera de estas vías, con mucho gusto, le asesoramos, le damos información adicional, le damos apoyo en cualquier proceso o completamos alguna información que se haya quedado sin tratar en este espacio.
1: Patricia regresa el próximo lunes. Mientras tanto, por favor, no paguen para morir en el mar de la frontera, viajen de manera legal. Así me voy a la pausa, se quedan con nosotros.

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2:36, quiero irme entonces para hablar de vehículos, me voy con En Ruedas. Recuerden que es nuestro contenido, tanto del programa en sentido general, como esta sesión En Ruedas. En Ruedas tiene su canal también, además que ponemos el contenido total en Reyes con mucho más variedad en YouTube, pero también En Ruedas con Reyes en YouTube, también tenemos ese canal, ¿ok? Pueden ahí entrar y opinar y también aportar y hacer sus preguntas también. Bueno, mientras tanto les pido el favor que no cierren la intersección, que evitemos el tapón y la contaminación, y por favor hay que levantar el pie del acelerador. Y cuando le doy ese tono de que hay que levantar el pie del acelerador, como estuvimos el fin de semana, sábado hasta domingo, en todo lo que fue Pedernales, y luego Bahía de las Águilas, muchos conductores haciendo unos rebases que tú dices, Dios mío, ¿y cuál es la prisa? ¿Y cuál es el problema? Lleva un familiar, está haciendo el papel de una ambulancia en un auto. Tengan bastante cuidado, señores. Y en el caso de la carretera, hay un tramo bastante grande, bien largo, de muchos kilómetros, que le quitaron el asfalto. Eso está, mire, un tremendo problema ahí. Entonces, mucha gente, a pesar de que quieren ir a toda la velocidad, de que salen del asfalto, que caen en ese espacio, por tantos kilómetros con ya que no tiene el asfalto, que no tiene la suavidad para el deslizamiento de los vehículos, entonces tiene muchas piedras también y la gente quiere conducir a toda la velocidad por ahí. Si se le daña, mire, si se le rompe un terminal del tren delantero, usted va a tener un problema serio. Se rompe una varilla de eso, usted va a tener problemas serios. No hay necesidad, señores, a toda la velocidad en una carretera que no tiene el asfalto. ¿Cuál es la prisa? ¿Para qué? Y eso me llamó bastante la atención, porque no solamente vi un conductor, muchos conductores, muchos, estaban ahí a toda la velocidad y allá para acá también en la misma situación. Tengan cuidado, tengan prudencia, usted está viajando con su familia. Usted no lo está persiguiendo a la policía, nadie lo está persiguiendo. Usted no está haciendo una competencia de quién llega más rápido en una pista profesional de carreras de vehículos. En una, porque yo veía eso y digo, pero venga, pero ¿será que la gente está loca? ¿Será que la gente no está valorando la vida? No valoran la vida de su familia o de los amigos que van ahí en esos autos, en esas jipetas. Porque la gente cree, no, yo tengo una jipeta y creen que tienen un barco. Ah, no, yo tengo una jipeta y creen que tienen un avión. Ah, no, yo tengo una jipeta y creen que es un tanque de guerra. Eso no es así, por Dios. Vamos a conducir con prudencia. Valore la vida. Por eso pido siempre que levanten el pie del acelerador. Muchos, pero muchos rebases noté yo. Y eso no puede continuar. Desde que salimos de aquí, señores, todo ese sur hasta, bueno, hasta por Bahía de las Águilas, para allá Bahía de las Águilas también, la gente estaba rebasando. Y eso lo están desbaratando todo, ahí van a hacer muchos hoteles por allí, y eso lo voy a hablar un poquito ya en los comentarios. Pero aprovechando la sesión de los vehículos, tengan prudencia, sea para que usted va a la ciudad, que esté en la ciudad, que esté, va a una autopista. Si usted quiere correr, mire, yo creo que el autódromo lo alquilan. Ah, yo compré una jipeta, déjame ver cómo desarrolla la velocidad. Eso lo alquilan. Busque varios amigos para que entonces paguen entre todos y hagan vuelta ahí en el Autódromo de las Américas. Y entonces ahí usted está diciendo, bueno, yo soy un piloto, estoy corriendo. No, lo están haciendo las carreteras, en caminos malos, en tramos malísimos. Y repito, muy peligrosos. El sur, con todo lo que están haciendo ahí para llegar a Pedernales, ese gran tramo que no tiene asfalto, es un tremendo problema. Y uno nomás veía el polvazo. A todas las velocidades, el polvazo, nosotros lo que vamos a mostrar. ¡Ay, mi Dios! Levanten el pie del acelerador. Lo importante es llegar, no chocar, pero no solamente no chocar, no perder la vida por una imprudencia. Por favor, se los pido de corazón. Bueno, lo mismo, les pido también para que no pase un semáforo en rojo. Usted no sabe a qué velocidad viene el que tiene la preferencia, el que tiene la luz verde, y usted por privar en gracioso y en un irrespetuoso se va en rojo. Y hay muchos casos, muchos casos. A mí me mandan videitos que, mire, yo ni los subo en las redes mías, yo solamente lo veo y le opino algo. ¿Cuántas imprudencias? Reyes, mire, te cruzó en rojo. Reyes, mire, te cruzó en rojo. Y entonces ahora hay unos conductores que dicen, bueno, si me suben el video y saquen mi placa, yo lo demando. Es que usted está en una avenida pública, usted está en una calle pública, y usted hace una imprudencia y yo lo grabo, usted está cometiendo una imprudencia. Ah, no, pero es para que no se den cuenta que fui yo que cometí la imprudencia. Pero no la cometa. Uno como periodista tiene que hacer el trabajo. No cometa la imprudencia, mi amigo. Por eso estaba conversando con una gente, mira, Reyes, que tú grabaste, pero oye, no cometa la imprudencia, no cierre la intersección, entonces estamos tranquilos.
cerré la intersección, entonces yo estoy entaponado, no puedo cruzar, que vengo a trabajar, porque tú cerraste la intersección porque tú eres un gracioso, un irrespetuoso de la ley. Entonces no quiere que te graben. No, que me graba la placa, lo demando. Uno es periodista. Nosotros estamos trabajando y estamos haciendo denuncias. Y si usted cruzó en rojo y yo le agarro la placa, se la voy a poner, como siempre lo estoy haciendo. Tenga mucho cuidado, porque recibí ahí una gente, un mensaje de un amigo mío. Fulano me dijo, mira lo que tú hiciste. Oh, pero yo lo que le dije a él, tu amigo es un irrespetuoso de la ley. Si está grabado fue porque cerró la intersección o porque según un semáforo en rojo se metió vía contraria. Si no, no lo grabo. Pero, no, hay unos leones, ahora sí es verdad. Irrespetuoso con la ley de tránsito y desafiando a todo el mundo para pelear. Yo no peleo, yo simplemente informo. Pero si cualquier cosa, entonces yo le pongo una denuncia. Y voy allí y le pongo una querella. Pues yo tengo abogado también, mi hijo es abogado también. Y tengo amigo, Paulino Duarte es abogado y participa los jueves aquí también. Dejen de ser leones. Pido de verdad que respeten la ley de tránsito y más nada. Solamente eso. Respeten la ley de tránsito y no va a ser grabado si yo estoy en esa vía, ¿ok? Ya lo saben. Bueno, hay que decir, señores, que Mazda está trabajando, no solamente cada casa que está todos los meses está presentando modelos, pero sí me gusta que está trabajando en la línea eléctrica. Está muy concentrado Mazda en trabajar en los vehículos eléctricos. En el caso del X6, vi el vehículo, de verdad, tiene ahí todo lo que es esa gran facilidad, esa gran cantidad de horas para usted recorrer muchísimos kilómetros, con simplemente conectarlo ahí 30 minutos, una hora. Y esto es bonito, cada día que esas baterías o cada día esos cargadores que le den más rapidez a la carga, y así la gente se motiva mucho más por los vehículos eléctricos. Los primeros vehículos eléctricos, usted lo conectaba ahí y usted duraba horas. Eso dura ahí muchísimo. Ya los cargadores están modernos. Ya el mismo sistema de carga para los vehículos, el sistema integrado que está en el vehículo, también está más moderno. Las baterías tienen mayor autonomía. Recuerden que cuando comenzaron los eléctricos, estaban ahí, un experimento, déjame ver. Pero que no me da mucha carga. Que hay pocos cargadores. No, pero el cargador entonces dura 4 horas para darle carga. Eso se ha modernizado. Depende del modelo de vehículo que usted tiene y dónde usted también va para que le den carga, ¿ok? En el caso de Mazda, dice que este vehículo tiene ahí dos pantallas que proyectan la imagen de los retrovisores. En vez de usted ver como los espejitos que nosotros tenemos, no, usted tiene ahí dos camaritas en los mismos espejos que están en la parte lateral, pero no le da una imagen de un espejo, sino un video, como si fuera una... Bueno, son cámaras, ¿ok? Y esto es interesante, tiene un mayor ángulo, se puede ver mucho más. Además de esto, tiene también un equipo de sonido con 24 bocinas, iluminación ambiental con más de 200 colores posibles y 3 modos de configurar la cabina, el habitáculo. Este vehículo tiene también un motor eléctrico situado en la parte trasera.

0: es un auto urbano eléctrico que en su primera generación, ellos dicen que han vendido, no aquí en la República Dominicana, fuera, 210 mil unidades. El nuevo es más grande, más amplio y con un diseño mucho más llamativo, con un motor de 80 caballos de fuerza y con una avanzada tecnología. Se fabrica en Eslovenia y con el plan Auto Más se puede también comprar desde 14.300 euros. Bueno, esa facilidad, si llega aquí, no la tenemos nosotros. Mientras tanto, voy a la pausa, porque viene Roberto Mateo con la actualidad deportiva. Una vez más, levanten el pie del acelerador. Lo importante es llegar, no chocar, no crucen semáforo en rojo, que lo voy a grabar. Y además de esto, el Intran, la DGC, también tiene sistemas en los semáforos, porque la multa le va a llegar digital. Óigame esto, ¿eh? Usted ve que en la mayoría de las avenidas los semáforos tienen una camarita. Si usted pasó en rojo, lo van a grabar, le van a tomar la placa y resulta que su multa le va a llegar tranquilita. Y entonces usted vaya a discutir. Yo no tengo multa, porque a veces cuando yo voy a una institución donde se pagan las multas, entonces uno encuentra muchas personas. Yo no tengo multa, yo no he respetado la ley. Bueno, sabemos que a veces llegan una multica, ¿verdad? Que uno, respetando la ley, le llegan, pero con las cámaras que hay en los semáforos, le va a llegar a su casa digital. Le va a pedir el correo, todo ese tipo de cosas, o si no, a su celular, y ahí le va a llegar su multica. Respeten la ley de tránsito y le pido el favor que levanten el pie del acelerador. Lo importante es llegar, no chocar. Piensen ustedes y en su familia. Voy a la pausa, vengo con Roberto Mateo.
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0: El tiempo va rápido, 2:50. Con este tiempo yo recibo a Roberto Mateo porque tiene un resumen de la línea deportiva.
1: Muchísimas gracias, Reyes. Como siempre, un placer poder compartir con usted y con los amigos oyentes las informaciones en el ámbito deportivo. Y estamos ya a la última semana de que termine la temporada regular del béisbol de las Grandes Ligas. Equipos todavía que buscan su clasificación a los playoffs. Hay que decir que hoy solamente hay una jornada que presenta de 3 partidos, comenzando con Toronto y los Orioles de Baltimore, Nacionales y Detroit, y Minnesota contra los Gigantes de San Francisco. Hoy la situación está de la siguiente manera: el conjunto en la Liga Americana, Tampa, Yankees y Boston, ya aseguraron playoff. Todavía no hay un ganador de esa división. Ya para mañana podría serlo el conjunto de Tampa, porque estarán arrancando una serie de 4 partidos mañana contra los Yankees de Nueva York, y una victoria de Tampa mañana entonces le daría ya la división este de la Liga Nacional, y Yankees y Boston estarían entrando vía comodín. Donde está bien apretado es en la central y en el oeste de la Liga Americana, porque los Guardianes de Cleveland, que han tomado el primer lugar por encima de los Medias Blancas de Chicago, solamente 1 de ventaja los Guardianes sobre White Sox, cuando quedan un total de 6 partidos. Y en el oeste, Texas está dominando con 78-78, un juego de ventaja sobre el conjunto de los Astros de Houston. Aquí entonces el que quede segundo quedaría fuera, porque el otro comodín va a salir de Cleveland o los Medias Blancas de Chicago, el que quede segundo en esa división. Ya en la Liga Nacional la cosa está más tranquila, ¿verdad? Porque conocemos los 3 ganadores de divisiones: los Bravos de Atlanta, que se quedaron con la división este; en la central, los Cerveceros de Milwaukee, que por cierto llegaron a 98 victorias en el día de ayer; y el conjunto de los Dodgers, que ganó la división en el oeste. Si nos vamos entonces a los comodines en la Liga Americana, bueno, como ya le mencioné, Yankees-Boston, hoy el tercer comodín lo tienen los Medias Blancas de Chicago. Toronto está 3, al igual que el conjunto de los Astros de Houston. En la Liga Nacional, los comodines hoy lo tienen los Cubs, los Padres y Filadelfia, en caso de que la temporada terminase en el día de hoy. Y entonces ahí está el conjunto de los Arizona Diamondbacks, que están a 4 juegos. Ya eso es cuestión de una derrota de Arizona, combinado con una victoria del conjunto de los Phillies de Filadelfia, para ya asegurar de que los Cachorros, San Diego y Phillies estarían con los comodines. Solamente esperar si quedarían así mismo primero, segundo y tercero. Como ya le mencioné, mañana arranca esa serie de Tampa y el conjunto de los Yankees de Nueva York. En Nueva York será ese compromiso, o serán esta serie de 4 partidos, que por cierto se jugarán 2 juegos mañana, debido a que hay un partido pendiente del pasado 23 de mayo y se jugará como parte de una doble cartelera mañana, comenzando a la 1:05 de la tarde. Ayer lanzó muy bien y ganó, consiguió su triunfo número 18 de la temporada. Eso lo asegura terminar con el como liderato de triunfo en la Liga Nacional. Christopher Sánchez, 18-6, lanzó 6 entradas y 2 tercios, permitió 2 carreras, ponchó a 6 bateadores sin boleto ante el conjunto de los Metros de Nueva York. Y uno que no le fue bien y ha estado terminando la temporada muy mal, después de haberse recuperado en un tramo de la temporada, pero ayer lanzó 6 entradas, permitió 4 carreras, ponchó a 3 y perdió el juego, Sandy Alcántara, con los Marlins de Miami. Ahora tiene récord de 13 triunfos y 11 derrotas, que por cierto, en ese juego, Fernando Tatis Jr. conectó su jonrón número 25 de la temporada.
0: Bueno, vamos a esperar entonces la temporada. Mateo, te espero mañana, cuídate en el tránsito, y a ustedes también lo espero mañana en la buena sintonía por nuestra estación CDN Radio. Finaliza Reyes con mucho más variedad. En sintonía se quedan porque viene la expresión de la tarde.

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0: Bien, buenas tardes República Dominicana, buenas tardes país. Son las 3:00, arrancamos aquí con nuestro programa La Expresión de la Tarde. ¿Cómo están ustedes?
1: Bien, todo bien, todo en orden, todo marcha, siempre, siempre en la gracia de Dios. Buenas tardes República Dominicana, equipo, compañeros, a la parte técnica y por supuesto a los amigos que nos sintonizan de lunes a viernes de 3 a 5. Aquí estamos, La Expresión de la Tarde, Ángel Acosta.
2: Gracias, don Roberto. Encontrar gracias en el Señor es lo más grato que puede pasarle a un ser humano. Buenas tardes para ti, buenas tardes para don Adolfo Salomón. Buenas tardes a todos los dominicanos, a todas las dominicanas, donde quiera que se encuentren. Feliz inicio de esta tarde de lunes.
0: Bueno, según informaciones, se está recuperando, está estable dentro de su gravedad. Oro duro,
3: Julián,
0: oro sólido.
3: Julián
0: oro sólido. Qué bueno que se recupere. Porque de su recuperación depende quizás algunas informaciones que puedan ayudar a dar con los responsables de la muerte de su esposa, que duraron en su casa más de 6 horas. Presumo yo
1: que a lo mejor... Aunque él dio algunas informaciones.
0: Ya.
1: Cuando llegó la policía. Él dio algo,
2: porque él salió a la calle, inclusive estaba
1: caminando. Sí, él dio algunas informaciones. Y está estable.
0: Imposible caminar.
2: Está bien, está bien.
0: ¿Y qué digo?
1: No, eso mismo que no sabía, que había que investigar, que estaba llegando a la casa y que fue sorprendido.
0: El presidente ha pedido que se entrieguen. Pero el abogado de Oro Duro ha dicho que no lo maten. Porque no le parece como algo tan simple que unos atracadores, en principio se supone que son atracadores, ¿no? Duren 6 horas ahí esperando un dinero.
2: Con una persona muerta en el piso.
1: Pero el asunto es, ¿cómo se determinó que esa persona tiene más de 6 horas ahí?
2: Por la hora de la muerte
0: de la esposa. Por la hora de la llegada que se ve en
2: el video. Y se nota cuando ellos entran a las 5 de la tarde.
0: Se ve en el video. Ellos tienen cámara ahí.
1: O sea, si eso es así, claro, todo lo que uno diga es asunto de especulación, porque uno no estaba en la escena del crimen.
0: A partir de la información.
1: Pero por ese tipo de información uno puede deducir que los criminales son de esa cercanía.
2: Yo me inscribo en la hipótesis de Adolfo de que es saludable que él pueda dar un poco más de detalles, porque resulta extraño, sumamente extraño, y ahí Cándido tiene toda la razón. Deben procurar encontrarlos con vida, detenerlos vivo para poder construir el caso y las razones que llevaron a esta situación tan lamentable para esta familia. Pero todo indica que Cándido se va a quedar esperando, oliendo donde guisa.
1: Eso va a depender. Si ellos enfrentan a la policía, pues tú sabes que sí.
2: Bueno, después de la reiterada pero opinión del presidente, que es contundente, la de hoy fue contundente.
0: Bueno,
1: pero para mí, reitero, cualquier cosa que uno diga es simple especulación. Pero el hecho, por ejemplo, de que ellos entraran a esa hora, sin forzar, entraron, parece, son conocidos, incluso yo pienso que incluso sabían más o menos a la hora que regresaba y sabían en lo que andaba. O sea, tenían conocimiento de los movimientos de Julián y de su esposa.
0: Lo que sé que permanecer ahí durante 6 horas sin ser vistos ni escuchados es simple, porque es una callecita que está ante un cul-de-sac. Lo que le queda al lado de Julián es otra casa. Lo conozco.
1: Sí, en la misma calle, en la misma.
0: Lo conozco muy bien, acera, porque es cerca de donde yo vivía. No un cul-de-sac, sino que termina la calle. Y hay una entrada de una casa mucho más grande que la de Julián al fondo. Está esa casa y está la de Julián. O sea que por ahí nadie cruza. Por ahí nadie va y que déjame cruzar por ahí. No, el que está ahí va a algo. Por ahí no se cruzan, por ahí no se pasa. Y la casa de Julián...
2: El que va ahí va directo a una de las dos casas.
0: Directo a una de las dos casas, o a la que está del otro lado. Y Julián tiene su casa bastante protegida.
1: Sí.
0: Sí, muy protegida. Desde cuando la estaba construyendo, yo siempre dije tantas cosas.
1: Pero otro elemento que veo es que hay que determinar a qué hora ellos mataron la señora.
0: Eso lo determinarán
1: así. Sí, exacto, sí, porque si la mataron, por ejemplo, una vez entraron, o la mataron, una hora antes de llegar Julián.
2: La versión de la policía dice que fue torturada.
0: Exacto, una vez entraron no pudo ser porque ellos entraron a buscar algo. Y quien podía dárselo era ella, que estaba ahí. Y no lograron ver dónde que estaba el dinero. Y como no supieron dónde estaba el dinero, entre tortura y tortura, entonces la mujer muere.
2: Cándido dice...
1: Sí, porque ella dice que un golpe en la cabeza y una herida de arma blanca en la parte izquierda del cuello.
2: Que él también tiene una herida de arma blanca.
0: Le dice la policía. Hay que ver, porque ese caso está medio extraño.
2: Está raro, sí.
0: Está muy raro.
1: Lo que se ve de antemano es que quienes entraron ahí tenían conocimiento de muchas cosas.
2: Le da sentido a lo que tú dices, la declaración de Cándido, que dice ser el abogado de la familia. Él dice que Oroduro iba a comprar un vehículo y tenía el dinero en la casa en efectivo para hacer el cambio de vehículo. Que el dinero no está ahí, que él sospecha que quienes accionaron sabían de que él estaba en ese negocio. Dice
1: Robert Sánchez, que fue manager de él, una llamada, un programa de radio, dijo que Julián... como que acostumbraba en su entorno
0: como de decir
1: que tenía tal cosa, que no le gustaba de dinero en banco, qué sé yo cuán, que él acostumbraba. Entonces para mí el asunto está en el entorno, ¿eh?
0: Alguien que sabía cuánto él tenía o que tenía de dinero en efectivo,
1: porque incluso de que él tenía según las informaciones en la casa un cuarto donde él era que guardaba el dinero, guardaba cosas de valor, o sea. Okay.
2: Cuarto fuerte.
0: Bueno, vamos a esperar los resultados, porque el caso está extraño. Muchas cosas.
1: Pero además otra cosa, ¿por qué no lo mataron a él?
2: Ese otro
0: tema. Te digo que el caso está extraño.
1: Porque lo que se dice que Dios dice que no me maten, yo le entrego la joya, lo que sé yo qué. Pero ¿quién lo escuchó que él dijo eso? Porque ese
2: es el testimonio de una persona en el entorno de la casa, que parece que es parte del entorno, dice, bueno, él salió ensangrentado a la calle, nos dimos cuenta de la situación y llamamos a un policía que estaba cerca de la DNCD que viniera y llamamos a la emergencia. O sea que él pudo salir a la calle caminando, lleno de sangre. Dice el testigo que habló a la policía.
0: Raro ese caso. Sí. Mientras tanto, si fueron delincuentes, que se entreguen, porque
2: si no lo van a matar.
0: Es probable que lo maten.
1: Pero en este caso, como dice Cándido, sería bueno que lo agarren. Sí. Porque como tú dices, hay cosas ahí que hay que como que
0: esclarecer.
1: Sí, que
2: no. ¿Qué es lo que tú quieres decir, Adolfo?
0: ¿Con qué?
2: Bueno, no te voy a preguntar.
0: Pregunte.
2: No, sí. El español mío es muy malo.
0: Pero pregunte, malo, eso entonces, lo sabemos.
2: Sí, entonces, como que no entiendo lo que tú quieres decir. ¿Lo mandaron a matar o qué? ¿Qué es lo que está pasando?
0: Lo mandaron. Bueno, el comportamiento se estila como alguien que lo mandan a recuperar algo y espera en la casa.
1: Yo no sé, pero
0: ellos permanecieron ahí hasta que no recuperen lo que le mandaron a buscar,
1: yo,
0: o lo que ellos buscaban. ¿Y por qué él está vivo?

0: Me gustaría hacer
1: es la incógnita.
2: Incluso es una de las premisas que da Cándido. Cándido dice que para él eso fue premeditado.
0: Sí.
2: Es lo que dice Cándido, pero eso había que...
0: pero tiene que ser premeditado, sin eso, que lo diga Cándido. Entonces, ¿y quién va a entrar ahí sin premeditación? Acechanza y alevosía. Ahí se dan todos los
2: elementos. Pero cuando él dice premeditado y planificado, lo que está significando es que
0: Cándido
2: hay,
0: como
2: que,
0: abogado
2: que,
0: de
2: él, lo que está queriendo que significar callarse. Es que pudo ser un encargo.
0: Cándido,
2: o sea,
0: como abogado
2: enviado.
0: Lo que tiene que
2: sí,
0: hacer.
2: Exacto, sí, porque es que yo no entiendo por qué tienen que...
0: En nada beneficia...
2: No,
0: a su defensa.
2: En nada, exactamente. Eso no fue lo primero que yo deducí,
0: que
2: en nada.
0: Calle su boca y que haga su trabajo. Eso. Cándido sufre de eso, de incontinencia.
2: Y verbal. Por ejemplo, yo no sé, y yo puedo estar equivocado, pero yo no me identifico con los pronunciamientos del presidente cada vez, porque entonces va a tener que prepararse así eso muchas veces. Y, bueno, y que me excuse.
0: Ya es algo que no...
2: Porque como que...
0: Es algo que el presidente lo utiliza como una muletilla.
2: Sí, porque ¿qué?
0: Cuando hay un tema que encrispa a la sociedad. Pero no es nada ni nuevo ni es nada extraño.
1: Y ha tomado.
0: Que se entreguen porque les va mejor.
2: Sí, pero...
0: ¿Qué está haciendo la policía en estos días con los delincuentes? No. Persiguiéndolo a cómo, a como ellos quieren.
2: Pero está bien, pero el asunto.
0: Si se entregan, les va mejor.
2: Pero el asunto es el siguiente.
1: En una semana llevan 22 muertos.
2: Pero el asunto es el siguiente. Por ejemplo, yo digo, bueno, los intercambios de disparos se pueden dar. Pero, por ejemplo, cuando uno ve una posición de un mandatario así, cualquiera puede decir que es una política.
1: Es que no, es una política.
2: No, entonces, no puede verse así. No puede verse así.
0: De él verlo, con lo cual él está de acuerdo, porque si no, no hablará así.
1: Reducir.
2: Por eso, entonces interpreta a la gente como quiera.
0: Pero qué bueno
1: que. Pero cae popular y cae bien entre la gente el planteamiento del presidente.
0: Claro.
1: Para que ustedes lo tengan claro. Yo no sé si es una lectura.
2: No, claro que cae bien.
1: No sé si darle una lectura de que están mandando a matar a la gente. O a los criminales.
0: No, esa es la que tú le das.
1: Pero retira eso.
2: Porque dice que están mandando a matar a la gente. ¿Qué hace eso? No es gente. Esos delincuentes que actúan así no son gente. Olvídese de eso.
1: Pero no puede
2: no
1: ser.
2: No lo compare mandarlo, con gente.
1: No puede ser.
2: No, claro que hay que sacar esa basura.
1: Bueno, tenemos en lo que va de año van 182 muertos.
2: ¿Y qué tú quieres? ¿Que agarren ahora estas dos basuras?
1: Yo tengo un par de preguntas, las voy a hacer.
2: ¿Qué tú quieres? ¿Que agarren estas dos basuras ahora y la mantengamos en la cárcel?
0: Exactamente.
2: Quitando la vida a una señora, a una mujer de bien.
1: En la tercera década del siglo XXI.
2: No, hombre.
1: El objetivo debe ser reinsertarlos a la sociedad.
2: ¿Dónde van a insertar esas basuras así? ¿Dónde? ¿En qué parte del mundo lo han insertado?
0: Ya le dio lo que le da.
2: ¿En qué parte del mundo lo han insertado? Basura así.
0: Sin sopesarla.
2: Oh, pero ven acá.
1: Porque yo no puedo estar de acuerdo con el criterio de ustedes de mandar a matar gente.
2: Hay que darle a los delincuentes a todo. Hay que darle a los delincuentes a todo el que lo defienda.
1: Al que lo defienda, sí, claro.
0: A ti deberían atraparte ahí.
1: No, pero es que no, yo no estoy defendiendo a los delincuentes, no. Que los atrapen. Con vida,
2: ¿cuánta gente,
1: lo sometan a la justicia?
2: ¿Cuántos inocentes han matado? Cuéntamelo.
1: En Estados Unidos.
2: ¿Cuántos inocentes han matado?
1: En Estados Unidos, esa sociedad, en el único escenario que más o menos acepta que los delincuentes sean fusilados por la policía, es cuando matan a un policía.
2: Ay, no, entonces,
1: más o menos lo aceptan
2: entonces,
1: cuando matan a un policía.
0: Eso fue lo que tuviste la semana pasada. Mataron a algún policía cuando le entraron a un latino que.
2: Exacto.
1: Lo de ICE es otra cosa.
0: Colador. Lo de ICE no han fusilado a ningún policía.
1: Es otra cosa.
0: Pero no han fusilado a ningún policía.
2: Pero son autoridad.
1: Bueno, pero no, estoy hablando de la policía, de la labor policial.
0: ¿Y esa quién es?
1: No, eso es una agencia de migración.
0: Es un cuerpo que coge de la propia policía. Especializado para esos temas.
1: Como el cuerpo nuestro aquí. Bueno, son agentes especiales en una agencia.
0: Pero está bien, no derivemos del hecho en sí mismo a discutir lo que te conviene a ti o lo que tú quieres o yo quiero. Lo que hay que presentar los hechos. Tú no estás de acuerdo con que lo maten. Yo estoy de acuerdo con que lo maten a todos. Uno por uno.
1: Y es una posición muy popular, yo la entiendo.
0: Bueno,
1: la entiendo.
0: Pues yo prefiero que llegue la muerte a casa de ellos que a la familia, una señora sola en su casa.
2: Exacto.
0: Sus hijos en Estados Unidos, el marido trabajando, llega de tocar una fiesta para ganarse su dinero.
1: Pero cuando tú autorizas que eso se haga,
0: es que eso no
1: termina mal. La historia lo dice,
0: no,
1: porque no es la primera vez. No es la primera vez que se trata de resolver el tema de la criminalidad.
0: Pues está bien, llévense del patrón.
2: Sí, respeten los derechos.
0: Cúrenle las heridas.
2: Exacto.
0: Respétenle su derecho humano.
2: Exacto. Bríndenle
0: desayuno, comida
2: y cena. Sí, bríndenle desayuno, comida y cena.
0: En la cárcel, una preparación universitaria.
2: Exactamente.
0: Para que cuando él salga.
2: Exacto.
0: mate más con preparación.
2: Y aliméntenlo bien en la cárcel. Llévenle médico para que lo atiendan en la cárcel también.
0: Otro que debería matar, pero de forma diferente, son todos esos que en Senasa, con los cuartos que se robaron en Senasa, provocan que mucha gente muera. Mucha gente muera.
2: ¿Tú sabes que
0: cuántos miles de dominicanos han muerto con esos cuartos que ellos se han robado?
2: Tú sabes que yo mirando eso, cuando llevaban a esos médicos, yo debo decirte que yo sentí varias cosas. Primero me dio pena. Me dio pena porque ver profesionales que se presten a esa vaina. Segundo, me dio cólera, me dio pique, me dio rabia, me dio impotencia. Óyeme. No.
1: Ya está el expediente. Bueno, ahora está convocado a las 2 de la tarde.
0: El expediente está listo. Yo te lo mandé anoche.
2: Eso es criminal. ¿Tú sabes lo que es tú, por ejemplo, que yo vaya y solicite un tratamiento y me digan, no, ya usted se le hizo eso? Ya usted solicitó eso y se le hizo eso. Eso es criminal, coño.
0: Matar a una gente simplemente por así, porque sí.
2: Oye, ¿qué ambición es de tener esta villa y jipeta y todo? ¿Y qué es lo que pasa?
0: Es una competencia leal.
2: Porque antes, yo recuerdo que hace 30 o 40 años atrás, por ejemplo, aquí en el país, estudiaban medicina la persona acaudalada. Iban como a un servicio, pero ahora estudian medicina es supuestamente para hacerse rico. Y no medicina, no, la mayoría de profesiones está así.
0: Pero en el caso de la medicina, a mí me extraña mucho.
2: Para hacerse rico.
0: Y eso yo lo analizaba anoche con un amigo. Óyeme. Porque la medicina, primero, es el magisterio.
1: Una vocación.
0: Son dos profesiones que hay que tener mucha vocación.
1: Una vocación.
0: Y no se piensa necesariamente hacerse multimillonario de ella.
2: Claro, pero la de nosotros también,
0: ¿eh? Hay una prisa por hacerse millonario en cualquiera de las carreras, pero yo esperaba que de la medicina no. ¿Por qué? Porque el médico tiene una vocación. El médico es lo que más se parece a Dios.
2: El médico brega con la miseria de la gente, ese, con el dolor. No,
0: que tiene, al igual que Dios, la posibilidad de salvar una vida.
2: Claro.
0: ¿Entiendes? Y ve la vida, pensaba yo, de manera diferente. Que un médico no estaba para hacerse, pero ahora está rápido.
2: ¿Qué pasa con la profesión de nosotros también? La profesión de nosotros no es para hacernos millonarios.
1: Estoy completamente de acuerdo con ustedes en el tema médico y lo que implica.
2: Pero hay mucho que para eso.
1: Este caso de Senasa, titulado, epigrafiado 2.0A, son 41 millones de pesos.
2: En principio. No, en ese caso, de que usaban.
1: En esos 25 acusados.
2: Exacto.
1: La parte que he leído, que la recojo de la prensa, quisiera tener, Adolfo, si lo tienes, el expediente.
0: Yo te lo mandé, búsquelo.
1: No lo tengo, no.
0: Búsquelo, a ver.
1: Ok, aquí está. Ese expediente, amén de lo desgraciado que resulta que se trafique corruptamente con la salud de la gente, con la vida de la gente, no importa quién sea. Pero yo tengo la impresión, así como la sensación, así en el fuero interno mío, así como que en ese caso hay mucho bulto. En esos 40 millones.
0: Ya tú comienzas.
1: Yo no siento.
0: Una corriente de esta mañana.
1: Yo no siento.
0: Sí. Repiten como.
1: No, patrón. Yo
0: como
1: no,
0: que un equipo.
1: Adolfo, tú sabes que yo paso la mañana trabajando. Primero me levanto.
0: ¿Y de dónde te sale que mucho bulto si ni siquiera has visto el expediente?
1: Porque hay
0: un dicho en el aire que no lo has visto.
1: Son 28 personas. Ya, movilizaron 200 policías. Movilizaron 37 ministerios públicos. Y agarraron a 28 personas, de las cuales quedaron 25 encausados, ¿verdad? Y ahí hay gente que...
0: ¿Y dónde está el bulto?
1: El expediente por el cual están pidiendo 18 meses de 63 mil pesos.
0: En ninguno aparece ese expediente. Pero ve el expediente.
2: Pero además no es,
0: acabo de mandártelo para...
2: Además no es por asunto de monto.
0: Tú me acabas de decir que no lo has leído. Yo me tomé la delicadeza de pasarme la noche leyéndolo. Cuando te lo mandé.
1: Ay, bendito.
0: No es de 63 mil pesos, 63 en una transacción.
2: En una transacción.
0: El único, pero hay muchísimas transacciones.
1: El señor Guillermo es la única que
0: tiene. Pero está bien, pero una como 40 igual el pecado sí, capital está
1: no,
0: ahí.
1: No estoy, hermano, óyeme, Adolfo, pero entiéndame, yo no estoy hablando de que sea está o bien. No sea.
0: Pero yo te voy a pedir un favor.
1: Corrupto, que tú te robes un peso, y más agravado, si sí, ese peso te lo roba,
0: dices, a costa de chupar sangre. Pero que cuando tú dices,
1: pero estoy viendo, pesos,
0: tú quieres reducirlo.
2: Sí, como que
0: estoy
2: viendo. ¿Qué hace ahí?
0: Y en principio habla 63,000 pesitos,
2: ¿qué hace ahí?
0: Son 41 no, millones manejados entre 25. Sí, está ahí detallado. Sí. Por eso te lo mandé, está detallado lo que hizo cada uno. Sí. ¿Tú entiendes?
2: Porque pero no solamente, pues, no solamente.
0: Asquerosa. Yo no pero, terminé de leerlo.
2: Adolfo,
0: yo llegué pero, hasta la página 75 porque primero la forma en que te lo explica, tú te das cuenta que está totalmente estructurado.
2: Pero es que no podemos verlo. Mafia
0: que tiene dos cabecillas. Hay gente diciendo que ese pobre muchacho que lo que era auxiliar, ese era el auxiliar. Pero era el playmaker.
2: Mira ese caso.
0: Era el orquestador de todo.
1: Ese era hermano de mira, uno que está ya. Preso
2: mira,
0: y,
2: ese,
0: y familia.
2: Y familia. Mira, ese caso ni siquiera puede verlo uno por los montos.
0: Claro,
2: ese ni caso, siquiera por los montos. Ni siquiera por los montos debe verse. Claro, sino por las acciones que se cometieron. Las acciones que se acometieron.
0: Sí, yo. Mándalo para ahí.
2: Las acciones que se acometieron. Es que cuando tú me falsificas a mí el nombre, no una solicitud, ¿qué es esa
1: vaina? Roberto, no estoy. Y,
0: entonces, ¿por qué
1: un burro? Y les voy a dar un detalle adicional, pero no hoy. Pero no hoy. No le voy a dar ese detalle hoy porque quiero confirmar una información respecto de ese expediente y el momento en que se inició.
0: Sí, yo he escuchado un correlato sobre eso, que es un expediente que estaba listo, que estaba preparado de que se iba cuando. No importa si estaba preparado.
1: No estamos discutiendo ese si detalle, Adolfo.
0: No los hechos.
1: ¿Y cómo los hechos ocurrieron, están bueno, confirmados en el expediente que recoge la prensa, ¿verdad?
0: Porque eso es según el expediente. Este tiene una ventaja a casos anteriores que no tiene 12,000 páginas.
2: Sí.
0: Tiene solamente 515. Uh-huh. Lo cual te augura que el expediente sí. será manejado dentro del tiempo prudente. A menos aunque, que por otras razones, no sé.
2: Aunque Mirna ha dicho que posiblemente venga el 3.0.
0: Viene un caso 3.0. Porque,
1: sí, y un 2.1b.
0: No, el que yo sé que hay uno 3.0.
1: Y el electoral no viene, no van a investigar a Ola.
0: Van a investigar
1: a muchísimas que cosas. ¿Dónde está el procurador general, el procurador de los delitos y crímenes electorales? ¿Dónde está?
0: ¿A qué viene eso?
1: Porque es que tiene una pata electoral, dice el Ministerio Público. El caso Senasa.
2: ¿Qué dice que se usó para
1: tiene, campaña? Dice el Ministerio Público. Página 61 del expediente.
2: Eso no es una pata. Eso es parte electoral. Del caso.
0: Eso no es una pata electoral. Han querido algunos, para desprestigiar el caso, comenzar con esa cosita. ¿Y dónde está lo que está en el ámbito electoral? No.
2: O sea, ladrón, es una justificación.
0: Usted se robó 100 millones. El que tú lo hayas cogido para comprar Ferrari. Eso no significa que hay que buscar la pata.
1: Hay que buscar Ferrari.
0: Que vende,
1: hay que buscar Ferrari.
0: Bueno, buscar el Ferrari.
1: Y aquí hay que buscar los que ganaron las elecciones los cuartos robados de Senasa.
0: Eso es
1: lo que hay que buscar.
0: Pero eso cuando eso lo dice el proceso.
1: Ah.
0: Eso no lo dice.
2: Exacto.
1: Pero
0: no, es que todavía falta muchas cosas, viejo.
2: El proceso supone que va a seguir el rumbo del dinero.
0: Porque lo que se supone que mucho dinero de ese fue utilizado en campaña política.
1: Exacto. Ola, el movimiento Ola.
0: Eso es lo que se supone.
2: Exacto.
0: Ahora hay que pasar de una suposición a una afirmación para poder meterlo en el expediente.
2: Pero además otra cosa, no pudo ser tan así porque eso no ocurrió antes de ganar.
0: Claro, eso ocurrió.
2: Eso no ocurrió antes de ganar. Eso
0: a partir del
2: porque ya eso ocurrió cuando estaba ya la gestión así. Cuando estaba así ya la gestión y cuando así estaba la gestión ya había ganado el gobierno. Eso es desde exacto.
0: Eso que usted tiene ahí.
1: El financiamiento.
2: Eso comienza desde que inició la gestión el señor Santiago Jacín, que ya había ganado
0: el financiamiento electoral.
2: PRM
0: de Jacín estuvo mucho antes de él estar en Senasa.
2: Exacto.
0: Porque él era jefe del sector externo cuando Luis Abinader aspiraba a presidente.
2: Exacto.
0: Como premio le dieron Senasa.
2: Exactamente.
0: Para llamarlo de alguna forma.
2: Sí.
0: Le dan como premio Senasa.
2: Como médico, al fin.
0: Ahora no puede buscar. Lo que invirtió en campaña, no importa.
2: Exacto.
0: Porque él no era
2: de ¿qué Senasa? Quiso recuperarlo? Bueno, el problema de él. Que
0: para el 2024 pudo haber utilizado Senasa. lo primero que ya él no era jefe del sector.
2: No, porque ellos también lo que dicen, como que lo pusieron ahí para que recuperara dinero.
1: Pero
2: quieren decir también, claro que sí. ¿Cómo que lo pusieron ahí? Bueno, pero sí.

0: Ajá. Le van a decir, mira, te puse ahí para que tú recuperes tu cuarto. O sea, te pone ahí para que tú robes. Óyeme, pero tampoco puede ser así. Pero bueno, lo importante es que avance.
1: Lea, no va a leer.
2: Estoy buscando a la persona que me hice referencia.
1: ¿En qué página?
2: Yo voy por la 48.
1: Bueno, ¿cómo se llama?
2: Guillermo.
0: ¿Guillermo qué?
2: De óleo.
0: Pero que está Diclo. Imputado, que está imputado. Sí, claro. Diclo, pero ¿qué es lo que el médico?
1: Está por los de
0: arriba. No, ese sí. Guillermo Enrique Diclo. Sí. Ese médico lo conozco yo, se fue que hice el pacto de niño mío.
1: Hay mucha gente.
0: Ahí en la San Rafael.
1: Hay mucha gente ahí que uno conoce.
0: La San Rafael.
2: Conozco.
1: Hay mucha gente que yo jamás
0: esperé. Hay uno.
2: Yo conozco.
1: Sin embargo, las trazas telefónicas, las conversaciones y todos los números, como tú ves el cruce, tú te queda la única obligación de decir, coño, pero es así.
0: Hay uno que trabajaba en el hospital Juan Bosch.
1: Sí, habían otro en el de área, y había otro que estaba haciendo diablura en Sedimá. Con las yo voy a tratar de decir algo.
0: Wow, Dios, bro.
1: Que no está en el expediente, lo que voy a decir. Me voy a referir precisamente al 3.0. Que el 3.0 hay que meter a las clínicas.
2: Aquí no hay persona jurídica.
0: En el 3.
2: En este expediente no hay persona jurídica.
0: En el 3.0 supone que porque se habló del principio de que asunto de farmacéutico, laboratorio. No,
2: mencionaron esta semana.
1: Hay clínica
2: prefirieron
1: en la Gómez, hay clínicas en la Independencia, hay clínicas.
0: O sea que hay gente aquí, que está usando Prodón, ¿cómo es?
1: No, que eran las que en las que se practicaban. Algunos
0: de que
1: algunas actividades.
0: Hay mucha gente que tiene que dormir con ropa.
1: Bueno, debería. Bueno. Vámonos a comerciales.
2: Pero ¿por qué no incluirlo ahora?
1: Porque no es cuando tú digas.
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1: Bien, son las 3:29 minutos, continuamos aquí en nuestro programa La Expresión de la Tarde. El tema del SENASA es un tema que va a durar mucho tiempo, de aquí a diciembre tendremos tema para rato, o sea que lo que hay que prepararse, comprar sus cocalecas para ver las informaciones respecto de estos casos. El pueblo dominicano está acostumbrado a eso, a mucha entretención. cuando tenemos temas como eso que entretienen mucho, olvidamos otros temas fundamentales, otros temas. Ahora con lo de Julián Oroduro, más el caso de Senasa, más otras cosas, tendremos muchos temas y nos vamos a olvidar del precio de los combustibles, que está súper elevado, según me dicen, y otros temas que están afectando a la sociedad. Pero hay algo que entre todas estas cosas a mí me llamó la atención de manera particular, y es que los principales actores del Ministerio Público han dicho que hay un caso que es Senasa 3.0, y ciertamente hay un caso que es Senasa 3.0, que involucra a muchas clínicas que no han sido mencionadas, que involucra a hospitales que no han sido mencionados, que involucra a directores de hospitales que no han sido mencionados. Entonces, este Ministerio Público que habló del 3.0 confirma de alguna forma que faltan casos, faltan más cosas, faltan clínicas, faltan hospitales prestigiosos por investigar. Faltan cuantificar todavía el robo de materiales sacados de hospitales públicos por médicos para operar en clínicas privadas. Hasta que no entre todo esto, habrá problemas. Para que este caso llene las expectativas de una sociedad con algo de esa magnitud, tienen que estar todos los responsables. Y desde algunos litorales se ha querido un tanto seccionar el tema, poniendo a algunos sí y a otros no. ¿Por qué? Porque hay clínicas que son con cierta reputación y otras dependencias médicas que no quieren que se envuelvan en estas cosas. Pero para nadie es un secreto que muchísimos médicos estafan a los seguros, pero se queda esto en el ámbito de lo privado, porque a los seguros médicos privados, en este caso el seguro Senasa, que es estatal, tiene un ribete diferente y una connotación, porque se trata del dinero de todos los dominicanos. Y según informaciones, hay que averiguar, investigar a algunos médicos que hacen cirugías bariátricas, por ejemplo, en dos o tres clínicas, cuyos nombres van a salir en los próximos días, y en Sedimat, según me dicen, y ninguno ha sido mencionado en los casos. Ha de suponerse que en los próximos días esto va a salir. Pero hacían los mismos procedimientos que los demás. Igual algunos ortopedas que, según las informaciones, deben ser investigados y van a ser investigados, porque su modus operandi va a ser delatado en reportajes que obligarán a que el Ministerio Público, si es cierto que ha querido taparlos, tendrá la obligación de tener que sacarlo. Si es cierto que hay sectores poderosos del gobierno que han querido excluir a algunos, cuando salga a la luz pública lo que ha de salir, tendrán necesaria e indefectiblemente que incluirlos a todos para que tenga sentido el caso. Hay casos, por ejemplo, en que se hacían autorizaciones para cirugías bariátricas, las cuales valen, señores, entre 800 y 1 millón de pesos a pacientes que no aplicaban, que tenían seguro subsidiado y Senasa les cubría porque era parte de una mafia, y la mitad del dinero era devuelto a funcionarios que estaban enquistados en el Senasa. También hay que averiguar por qué ocurría lo mismo en centros médicos de la Máximo Gómez, por ejemplo, y de otros lugares, con un equipo médico que trabajaba de manera constante allí y eran favorecidos. Hay uno cuyo apellido comienza con M y termina con E, con acento en la E, y cuyo padre es socio de un centro médico también, que está involucrado hasta el tuétano en estos casos. No digo el apellido porque hay quienes, repito, están haciendo las averiguaciones para hacerlas públicas en su momento, y no me dieron a mí la facultad para, demasiado me dieron, que me hicieron parte de conocer algunos elementos. Pero hay que diferir, porque durante un tiempo los proveedores de Senasa, algunos proveedores de Senasa, fueron bloqueados y ni siquiera les llegaban las informaciones de cuándo había proceso de licitación. Informaciones estas que quedaban reducidas al grupito que manejaba el 95%.

0: 5% de las aceptaciones clínicas del SENASA. Un grupito en el que, según los datos, participaba de manera coordinada el señor Hassín y parte de una clínica a la que él pertenecía. Y era tanta la mafia que había entre SENASA y algunas compañías, que una compañía, por ejemplo, dedicada a vender materiales y equipos ortopédicos, cuya demanda desbordaba las capacidades, porque SENASA le autorizaba el 95% de las compras de materiales. Esa compañía llegó a posponer incluso cirugías de personas que la necesitaban de manera urgente porque estaban desbordados y no tenían los materiales en el momento. Conozco un familiar que fue a buscar los materiales que se les asignó y no se les pudo entregar porque no estaban en capacidad de entregarlos en ese momento. No los podían entender.
1: Una industria. ¿Eh?
0: Y le dijeron a los familiares que todavía, que esperen unos 15 días más, que había que posponer la cirugía porque no podían atender en ese momento todas las demandas. Eso significa, oye, todas las demandas del SENASA.
1: Wow.
0: Esa clínica, digo, esa compañía, cuyo nombre también se hará público, operaba el 95, tres clínicas, tres compañías operaban el 95%. Pero no solamente que operaban, sino que el material que utilizaban, por ejemplo, para una prótesis, en vez de hierro, te lo ponían de calamina. Ay, pero te cobraban más que lo que cuesta el hierro. ¿Qué pasa cuando una prótesis de calamina es insertada en tu cuerpo? Primero, que tu cuerpo en ocasión lo rechaza.
1: Sí,
0: no. Y segundo, que no resisten el tiempo. Por eso usted ve en la gran cantidad de personas que ha tenido que hacer vuelta a operar, porque se le partió el clavo, los clavos, las cosas que le pusieron por dentro. ¿Por qué se le parte en tan poco tiempo? Porque no eran del material que se utiliza o que debe utilizarse, sino que los hacían de calamina. Y esa gente que hacía esos materiales, y esas personas que los vendían, y esa gente que sacaba de los hospitales públicos materiales que eran para los hospitales públicos, para la ciudadanía en general, que se llevaban esos materiales para ser utilizados entonces en clínicas privadas. Se los ponían a pacientes que cotizaban en clínicas privadas. Se los vendían. Se los robaban en los hospitales y los vendían a las personas. Y luego de los escándalos, por ejemplo, después de haber tenido bloqueado a todo el mundo para que no participaran en licitaciones, cuando empezó el escándalo en grande, los desbloquearon. Desbloquearon los correos de los proveedores y empezaron entonces a llegar de nuevo las licitaciones. Pero durante un tiempo las licitaciones eran solo para ese grupito, licitando prótesis de calamina a precios extraordinarios. Mucha gente quebró porque entonces tenía que ir a venderle directamente sus servicios a las clínicas, porque se supone que el principal sitio para cualquier clínica venderle es a SENASA. Pero SENASA se cerró con tres empresas y todas las demás empresas tuvieron que crear departamentos para que trabajen en el norte, en el este, en el sur, tratando de sobrevivir. Y muchos tuvieron que cerrar sus puertas, porque ¿cómo le vendemos si ahí está el señor SENASA? Es decir, prótesis y materiales sacados de Ney Arias Lora, por ejemplo, eran llevados a clínicas privadas y vendidos a los pacientes. Se supone que todo esto saldrá en su momento, vuelvo y repito. Hay que averiguar, pero hay que averiguar a todos, como las monjitas. Faltan centros médicos que no han sido investigados y van a explotar, pero faltan jerarcas médicos, prestigiosos médicos que hasta hoy tienen una reputación por el cielo. Al colegio médico, por ejemplo, que se quede en el ámbito de lo laboral, de lo ético y de lo legal, y que no meta sus manos por nadie, por absolutamente nadie, porque faltan muchas cosas por conocerse y van a salir. Y qué bueno que salga toda la pus que tiene que salir, porque este país no puede continuar por ese derrotero. En 3.0, si sale lo que acabo de decir que tiene que salir, es mucho peor, y habrá clínicas incluso del Estado Dominicano, porque Sedimat es del Estado, que tendrán que explicar algunas cosas según las informaciones.
1: Evidentemente, Adolfo, que todas estas cosas que tú revelas ahí dan una calificación de criminal. Eso es un crimen.
0: Claro.
1: Eso es un crimen.
0: Claro.
2: Tú has delatado, Adolfo, el tema de clínica. Uno sospechaba que si hay médicos individuales con...
1: Que también se ha llegado a hablar de laboratorios.
2: Estamos hablando de 40 millones de pesos. Por los montos que uno escucha que podría ascender este caso Senasa, tiene que haber clínicas, tiene que haber hospitales, laboratorios y sobre todo empresas de farmacia.
0: Sí, pero a mí me da cuerda, me da rabia ver médicos especialistas, por ejemplo, en temas bariátricos, que se dediquen a eso. Mira cómo, en qué consistía la mafia. Tú eras el seguro subsidiado, no calificaba, pero había un entramado que te hacía pasar como parte del contributivo y te aprobaban. Te aprobaban una bariátrica. Una bariátrica cuesta entre 800 y 1 millón de pesos. Pero de esos 800 millones de pesos usted tenía que devolver la mitad. A alguien interesado en Senasa, exactamente. Sí. Los otros repartían los médicos.
1: Sí.
0: Médicos operando en clínica que sacaban materiales para sus pacientes y se los vendían en las clínicas privadas. ¿Entiende? Pero son de esas, digamos, clavos y todos esos equipos que se utilizan para una prótesis que el Estado invierte miles de millones en el Darío, en el Ney Área, en los lugares en donde se utilizan para los dominicanos, y que haya 2-3 médicos de esos hospitales que los saquen por detrás y los vendan a la clínica en donde ellos también operan.
1: Ahora, esa gente pensaban que eso iba a mantenerse en secreto siempre. Porque eso no había forma de que no se descubriera ambición, de una forma o de otra.
0: La ambición le rompió el saco. Pues la ambición. Tuve gente defendiendo. Ah, no, que ese muchacho es un simple auxiliar. Él no era un simple auxiliar.
2: Una pregunta, Adolfo.
0: Tenía un cargo de auxiliar. Pero tenía la conexión de hacer todas las trazas. Y el que lee el expediente, yo lo puedo mandar, ve cómo se relacionaba, por ejemplo, el muchacho con este médico, con aquel médico, con el otro, con el otro y con el otro.
1: Bueno, que
0: todos los médicos.
1: Que vi
0: están las conversaciones telefónicas autorizadas.
1: Vi una información del abogado de esa persona decir que ellos están cooperando con el Ministerio Público, están negociando.
0: Qué bueno, qué bueno.
2: Que no hay nada concreto porque ellos están listos para cooperar con el Ministerio Público.
0: De antemano, ¿qué te predice?
1: Exacto.
0: Que yo voy a negociar. Porque
1: conoce mucho, sí.
2: Lo primero que tiene que reconocer.
1: Exacto.
0: Y vamos a negociar. Yo, está bien, me tocaban 20.
1: Exactamente.
0: Yo no hago tanto que yo cojo 2.
1: Exacto.
0: Yo cojo 2 años y tiro a todo el mundo para agua.
1: Exacto.
0: Eso es lo que yo espero que haga. ¿Usted decía, señor?
2: Bueno, está complicada la situación. De todas maneras, Adolfo, tú que tienes información respecto del expediente, evidentemente, ¿por qué no se ha conocido el tema de los grupos grandes que están implicados? ¿Qué es lo que hay detrás?
0: ¿Qué es lo que hay detrás?
2: ¿Qué participación ha tenido en este proceso de investigación Cámara de Cuentas?
0: No te sé decir qué participación ha tenido Cámara de Cuentas. Yo sí sé que el Ministerio Público está haciendo su papel, según los datos que a mí me mostraron. Hay muchas clínicas ahí que tienen padrino. Tú sabes que este es un país de colindancia.
2: Claro.
0: Y aquí hay clínicas que el Estado invierte dinero, que tampoco se quiere que salga su nombre. Y hay sectores que estarían detrás de que no se mencionen, ¿tú entiendes? Por el prestigio. ¿Pero qué vamos a poner en juego? ¿El prestigio de unos pocos o el maldito robo a todos? ¿Entiendes? Entonces necesariamente van a tener por obligación que salir todo el que tenga que salir. Esos médicos que se dedicaban a hacer bariátricas durante más de 4 años robando los cuartos a pacientes y al Estado tendrán que hablar. Esos ortopedas que hacían diabluras en su momento tendrán que aparecer porque están ahí, no se han ido a otro país. Solamente uno de ellos no está en el país, según información.

0: grado de complicidad o de conocimiento tenía la clínica que permitía, por ejemplo, que bariátricas aprobadas por aquí y que operaciones ortopédicas se hagan en su clínica con equipos traídos de hospitales públicos, cobrados a esos pacientes que están en las camas, ¿tú entiendes?
1: O sea, le traían las prótesis, se las traían de los hospitales públicos y se las insertaban.
0: Se las ponían.
1: Oye, yo creí que esa práctica estaba superada hace años.
0: Cuando yo
1: porque eso se conocía en los años 80. Tú conocías los años 80 y 90, cómo se robaban los equipos y los utensilios y los... Llegaron los productos y los médicos mismos se la llevaban, sí. Pero eso fue superado.
0: Claro.
1: En la primera década de este siglo.
2: Permítame, como en otras ocasiones, y ahora en esta ocasión se ha querido incluso para saber los nombres, eso como un secreto de Estado, decir los nombres de los médicos que están imputados en este caso. Juan Henry Purriet, Hanna Rachel Rodríguez Almanzar, Luz Esther Reyes Durán de Ramírez, Edwin Alberto Batista Cruz, José Luis Díaz Hernández, Carlos Job Hinoa Olivero, Guillermo Enrique Diclo Garavito, Griselda Altagracia Basora Ramírez. Esa doctora Basora, ¿no será la misma de la clínica que pasó el asunto que era un barbero que operaba? Que era la directora, apellido Basora, como me suena esa parte ahí. Está Juan Gabriel Rodríguez Ravelo, Marta María Saldaña, Elsa, esa es cirujana, Elsa Evelyn de la Rosa Vázquez, Ángeles Federico Díaz Mendoza, Keila Beatriz Acosta Leonardo, Rafael Mauricio Cabral González, Laura Altagracia Santana Evangelista, Víctor Felipe Rodríguez García, Wander Manuel Díaz Encarnación, Yocaira Antonia Méndez Beltré, Marcelino Eusebio Figuereo, Ray Ernesto Mercedes Lugo. Esos son los médicos. Entonces, en los no médicos está Angeuri Guzmán Vázquez, Heidi Coronado Paulino, Starkey Atahualpa Arturo Rodríguez Nova, Lucrecy Polanco Núñez y Einstein Rafael Borromé Valdés.
0: De NASA, que tenían esa capacidad para
1: ahí está. Maniobra. El otro elemento que me llama poderosamente la atención, estimado Adolfo Roberto País, es cómo de manera poco inteligente el señor Santiago Jacín permitió que el área privilegiada en esta actividad de corrupción es la ortopédica. Ahora tú resaltas el tema de bariátricas y de ese.
2: No, pero el corazón, hay de todas las especialidades.
1: El corazón.
2: De todas las especialidades.
1: El corazón de la actividad, siendo él ortopeda.
2: Hay pediatra, hay internista,
0: sí, pero
2: hay ginecólogo,
0: obstetra,
1: eso
0: lo manejaban. Mira, te voy a poner aquí, mira, para el nombre de esta compañía que era la que se encargaba de todo eso. ¿Dónde está? Lo voy a buscar.
2: Wow.
0: Bien, y son compañías que cuando tú veas la afinidad y cuando tú veas los dueños, te vas a dar cuenta de que estaba todo relacionado. Mira cómo se llama.
2: Sí, pues eso era un entramado. Un entramado.
1: Ay, Dios. No está vinculada a la primera parte del expediente ni está vinculada en este.
0: Está vinculada a lo que yo te estoy diciendo. Mira el nombre de esa compañía.
2: Ay.
0: Busca a los dueños de esa compañía y de las otras compañías más. Te darás cuenta que es un anillo, un entramado corruptor dedicado a esas cosas, sin importarle a la gente, porque yo digo contra ya, todo, robárselo todo, absolutamente todo, lo de Senasa y lo de los hospitales y hasta las gasas para operar en un lugar privado, porque se supone que eso está prestado ahí para tales fines, tienen que
2: llevar la verdad
0: los
2: que
0: materiales del hospital.
2: La verdad que eso fue todo un plan,
0: pero va acá,
2: eso fue un plan bien armado,
0: Una vaina que no.
2: Wow, Dios mío.
0: Eso tiene que doler. Y wow. Búscate ahí las conversaciones, lo que te pedí, telefónicas, el cruce de conversaciones.
1: Están descritas, están...
0: Pero la forma en que tú ves que se comunican, tú dices, no, pero era ciertamente así. Porque alguien no tiene por qué contestar así.

0: Y mencionar los montos, te pasé tanto.
1: Sí.
0: Para el san de tu mamá.
1: Sí, pues bien, usaban un tipo, sí.
0: Y, así con una francachela. Y mira, salió el reportaje y te mencionan a ti, cambia el número de teléfono. Sí. ¿Cómo? ¿El mío? ¿Qué tenemos que hacer? Bueno, vamos con un abogado que nos asesore. Porque ya
1: hay que cambiar el WhatsApp.
0: ¿Qué tú crees si mejor cambiamos el WhatsApp? Y muchísimas cosas ahí que están ahí.
1: Ay, bien, de esta gracia.
0: Y en todo esto bailaba Ángel Luis Guzmán Vázquez.
2: Es el principal.
0: Ángel Luis Guzmán Vázquez, hermanos.
1: Con razón.
2: Dos hermanos. Con razón. La cabecilla del evento.
1: Con razón.
2: Uno de ellos está implicado en la primera parte.
1: Con razón se han estado tapando el rostro.
0: Sí.
2: Bueno, yo hacía mucho tiempo no veía. Yo le he solicitado a alguna gente que salgan a la calle con una funda negra plástica en la cabeza. Por primera vez vi en televisión a alguien con una funda plástica negra en la cabeza.
0: Poniéndose.
2: Sí.
0: Eso es para es decir
2: que tienen vergüenza.
0: No, hombre, no. La vergüenza es que es algo que se tiene, porque se tiene dignidad.
1: Claro. Es que tiene vergüenza no incurre en eso.
0: Tiene vergüenza real.
1: No incurre en nada de eso.
0: Por eso tienen que escudarse detrás de una funda plástica. Es lamentable,
1: ¿eh? Wow.
0: Tener que... familiares.
1: No, entonces...
2: Hay que...
1: Oye, es penoso ver médico involucrado en cosas.
2: Debemos así. Ver porque es estaba todo que... listo para la medida de coerción.
1: Claro, como que uno no lo acepta, como que no se acepta, ¿no?
0: Mira las conversaciones, por ejemplo, un cruce de conversaciones. Uno le dice... Ángel Luis Guzmán le dice a Starkey Rodríguez Nova... Buen día, mi hermano. Starkey le dice, ¿qué es lo que es? Buen día. Dame la luz. Ángel Luis Guzmán le dice.
1: Los muchachos
0: ya te levantaste, sí, como dos muchachos.
1: Dame la luz.
0: Starkey Rodríguez Nova dice, estoy rodando para el trabajo. Ángel Luis Guzmán le dice, bueno, no, normal. Vi el reportaje ese. Starkey Nova le dice, ¿qué es lo que es? ¿Qué decía? Ángel Luis le dice, ¿qué te digo? No dice nada. Y dice de todo. Entiende, o sea, habla de esa vaina, de la vaina ambulatoria. Y joden un chinsi, está diciendo él en la conversación. Y le dice el médico, ¿y cómo es? Ángel Luis le dice, joden un chin. El médico vuelve y le pregunta, no entendí qué ruedan. Y él vuelve y dice, joden un chin. Ponte a ver el reportaje. Tranquilo, que tú tienes que verlo, porque yo no quiero ponerte la cabeza grande. Joden que tú tienes que verlo, porque yo no quiero ponerte la cabeza grande, ¿entiendes? Sí, yo lo iba a ver y se me ha olvidado. Ayer venía pensando eso y yo estaba cansado y me tiré en la cama y se me olvidó esa vaina. Soy el médico diciéndole. O sea, son conversaciones que ni que fuese un guión de película, son inventadas así.
1: Exacto.
0: No y están allí el cruce de números de teléfonos. Están ahí.
1: Un diálogo coloquial.
0: Tenemos que buscar un abogado para que nos oriente en eso. ¿Por qué tú tendrías que buscar un abogado para que te oriente en eso si tú no estás involucrado?
1: Exacto. Exacto.
0: Si tú crees que te están haciendo eso, no, yo voy para la Procuraduría.
1: Pero claro.
0: Porque yo no tengo.
1: ¿Por qué me mencionan a mí ahí? Exacto.
0: Sí.
1: Bueno.
0: Hay que ver. Dicen específicamente, textualmente, tres números que en el 2021 al 24 llaman y pasan un procedimiento ambulatorio. Van a una suma aproximadamente ya de 40 millones. Ya, le dice él. O sea que lo que las averiguaciones que se hicieron no llega a lo que ellos hicieron. Él le está diciendo, van por una suma ya de 40 millones. O sea, esa es la denuncia que está supuestamente en el Ministerio Público, dice él. Entonces, ¿dónde yo sé que son los números de nosotros? O sea, que eso que tenemos, que conocemos de 41. Puede que sea mucho más, mucho más. Y así sigue la conversación, que uno lo que le da gana de morirse o de reírse.
1: Wow.
0: Vámonos a comerciales.
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0: Bien, son las 3:58 minutos. Continuamos aquí en nuestro programa La Expresión de la Tarde. Hay varias llamadas antes del comentario de Roberto. Buenas tardes.
1: Muy buenas tardes, Salomón. Buenas tardes, Roberto Gil, Ángel Acosta. Bueno, Salomón, con esta descripción que ustedes han hecho, como tú acabas de decir, yo tendré que comprar Cocaleca, Sevenot, pero no, yo lo que lamento es que en caso que se haga justicia, no haya sido con el código nuevo, con el código procesal nuevo, porque
0: claro, eso es con el nuevo,
2: este con el nuevo.
1: Bueno, porque digo,
0: nuevo el sometimiento todavía no.
1: Aunque tú sabes que va a haber, sí, Salomón, aunque oye, tú sabes que va a haber muchos incidentes en eso, y porque no son los hijos de Machepa, si fueran los hijos de Machepa aguantarán.
0: Sí, hay muchos hijos de Machepa que querían ser ricos todos.
3: Sí,
0: muchos hijos de
2: Machepa. Sí, la mayoría no son.
3: Estos no son nombres sonoros
2: ni no.
1: Es que te voy a decir una cosa, son turpenes, que estos turpenes de clínicas privadas.
0: Ya no, esos turpenes no han entrado
3: al expediente todavía.
1: Ángel, con las iniciales que dio Salomón de esos centros médicos de Máximo Gómez, yo me llevé algunos nombres.
2: Oye, los tupenes van a tener que entrar obligados, porque cuando comiencen a negociar,
0: tenían un centro de operación en el UCI.
2: Cuando estos comiencen a negociar, los turpenes van a tener que entrar obligados.
1: Yo lo que digo es
2: que por más que quieran, como dijo, proteger a los turpenes, va a ser casi imposible. Porque esa mayoría de esos van a negociar.
1: Claro, oye,
2: y van a hablar.
0: Buenas tardes
4: a todos allá, le habla Wayne de este lado. Mira, yo como microempresario me siento muy preocupado, porque ya nosotros ahora mismo, para paliar la situación, ¿aló, me escuchan?
0: Sí, señor.
4: Para paliar la situación como microempresario, nosotros hemos tratado de reducir los gastos a su máxima presión, pero ¿qué sucede? Ahora viene una tasa de interés que subió a Estados Unidos, y se pronostica que en base a eso, los préstamos aquí bancarios, es posible que suban de nuevo la tasa de interés. Entonces ahí viene una situación más difícil para nosotros, los microempresarios que tenemos préstamos, que ahora se va a aumentar los gastos en base a ese aumento que se pronostica, y de verdad que nosotros no
3: te sabemos. Va a subir todo, va a subir la energía, te va a subir el préstamo, que es el costo del dinero, entonces, va a subir el combustible, te va a subir la comida, te va a subir todo, hermano.
4: Entonces es lo que viene, hermano. O sea, ¿qué está haciendo el equipo económico para por lo menos apalear o darnos alguna esperanza a nosotros? Pues yo te voy a decir algo, hermano, ya en cuanto a los gastos, ya nosotros estamos al límite. Ya nosotros prácticamente tenemos ya tenemos los gastos en su máxima expresión. Yo te voy a decir algo, y viene peor, porque si hay tres negocios ahora mismo en una calle de máxima influencia de personas, hay tres negocios. Uno de esos tres se va a tener que ir, hermano.
3: En el caso de los restaurantes hay una epidemia.
2: En el tema, por ejemplo, del asunto anticrisis, la DGI no ha recaudado lo que se contempló, o lo que se había estimado recaudar.
3: Recuerda que es un cuatrimestre completo que ellos van a contabilizar.
2: Sí, pero el ritmo que lleva parece que no va a dar los números, ¿no? Hay otra llamada, Adolfo. Bueno. Adelante.
5: Buenas tardes. Aunque ese no es el tema que yo quiero tocar, resulta que felicitamos lo que es la mejora de la autopista Duarte, pero la autopista Duarte se está mejorando para que el pueblo tenga buen servicio. San José del Puerto fue dejado incomunicado para comunicar al ex jefe de la Fuerza Armada del gobierno pasado, también a la hermana de Hipólito y la gente de Rancho Los Mogotes, y el puerto está incomunicado.
3: Pero la reparación fue propiamente en la entrada del puerto, no en la entrada de Los Mogotes.
5: No, discúlpame, no. Están haciendo la entrada por allá por el 59.
3: Es un de, no, eso es un de, eso es eso que están construyendo ahí. Patrón, lo que están construyendo ahí es un retorno.
5: Es un retorno, pero que el puerto no tiene retorno. Está el puerto ahora sin retorno.
3: Exacto. Bueno, el puerto va a quedar de delante, sí. No participa de retorno, no. De
5: entrada. ¿Eso no es posible?
0: Buenas.
6: Adelante. Buena, una preguntita para el patrón.
3: Perdóname, antes de la pregunta, pero San José del Puerto va a quedar entre dos retornos a menos de 3 kilómetros uno del otro, sin problema. No es que está aislado tampoco, adelante.
6: Patrón, mi pregunta para usted, porque usted vive diciendo que no, que son iguales. Una pregunta, ese caso de Senasa explotando en el gobierno anterior, ¿se daba a conocer? Porque yo quiero que usted diga si hay cambio o no hay cambio en el Ministerio Público.
3: Repítame que no entendí la pregunta.
0: Se cayó. Pero tranquilo. Buenas.
4: Buenas, Adolfo.
0: Señor.
4: Pero, ¿y fue que el patrón se dedicó a defender a los delincuentes?
0: Le gusta porque eso.
4: No, pero es increíble, pero patrón.
3: ¿Cuál es su partido, ¿Cuál es su partido?
4: Pero perdón, déjeme decirle algo, patrón.
3: ¿Cuál es su partido, Adolfo, hermano?
4: Pero perdón, patrón. Adolfo, mándale
0: PRM.
2: Sí.
4: Adolfo.
2: Claro.
4: Adolfo, escúcheme, claro, Adolfo.
2: ¿Qué parte de beneficio?
4: Tú le mandas el expediente de anoche al patrón y no lo ha leído.
0: Y está defendiendo como bandido.
3: No,
4: ven acá,
3: no
4: patrón.
3: Lo tenía, patrón.
0: Y voy a mencionar a alguien que tú estabas diciendo que es honorable. Patrón. Yo no sé si lo es o no, pero está aquí en el expediente. El doctor Guillermo Enrique de Cló Garavito. A ese correcto. Te refería. En cual se detectaron múltiples irregularidades que evidencian la naturaleza fraudulenta de las reclamaciones que él presentaba. Entre estas, se comprobó la existencia de consultas y procedimientos atribuidos a afiliados que negaron haber sido atendidos o haber recibido servicio alguno con dicho médico, así como un incremento sustancial del monto autorizado a partir del mes de julio del año 2023, superando el promedio mensual de facturación que registraba un prestador de servicio de salud, evidenciándose además un pico particularmente significativo en el mes de enero del año 2024. El imputado Diclo evidenció ante Senasa un comportamiento irregular en las autorizaciones emitidas, correspondiente a procedimientos de resección de granuloma bulbo-perineal, consultas de medicina especializada, cauteración cervical por radiofrecuencia, así como un aumento desproporcional del monto promedio facturado por el doctor Guillermo Enrique Diclo Garavito.
3: ¿A cuánto asciende el monto?
0: Asimismo, se comprobó que las reclamaciones médicas sometidas presentan firmas atribuidas a afiliados con igual tipo. Ay, Dios mío, ese tigre violó todo. Vamos a ver si te dice el monto. Que tú, como tú lo quieres por monto, tú dices que el tipo nada más.
2: Sí, pero ya los montos lo que es menos significativo. Sí. El accionar es el grande, el accionar no, que te leyeron. ¿Qué monto el carajo? El accionar.
3: Sí. Tienen que presentar eso.
2: Una acción meramente simple, criminal.
3: Roberto.
0: Sí, ellos te lo presentaron. No lo encuentro.
3: Tienen aquí. Que presentarlo.
0: Tendría que buscarlo al pasillo.
3: Y la relación de depósitos y de transferencias. Tienen que presentarlo. Sí. Pues si no, no hay prueba. No hay.
0: Sí.
2: Hay otra llamada. Adelante.
4: Le decía que el patrón dice que agarren los ladrones y se lo entreguen a la justicia. Yo vi en un programa uno que había matado a un policía y no duró 5 años preso. Entonces se va para la calle aquí otra vez. A seguir delinquiendo.
3: Nosotros tenemos dos temas en proceso, patrón, hermano.
4: Perdóname. ¿Usted cree que es justo que duren 5 años matando a una persona?
3: Perdóname, nosotros tenemos dos temas en proceso. Uno, la reforma carcelaria a partir del año 2021. Este gobierno propuso y aprobó una ley para un nuevo marco de la vida penitenciaria y correccional del país. Y el otro es la reforma policial. y el otro la reforma policial. Entonces tú no puedes decirme que en la reforma policial y en la reforma penitenciaria, la resultante de estas dos reformas es la política de matar a los criminales. Acabar con la criminalidad matando a los criminales.
2: ¿Con quién es que tú quieres congraciarte? ¿Con quién es que quiere congraciarse?
0: Matar, ya.
2: Esa es la frase. ¿Tú crees que está defendiendo una causa de verdad justa?
0: No, no, yo no creo.
2: Está hablando con ellos.
0: Quiere acuñar el gobierno.
3: ¿Qué es lo que han hecho? ¿Qué es lo que han hecho? ¿Qué es lo que han hecho con los criminales? ¿Apresarlos o matarlos?
1: Salomón,
2: ambas cosas. Mire, lo que ellos deciden hay que hacer con ellos.
1: Tengo una denuncia de que me hicieron llegar de la provincia de María Trinidad Sánchez. En la playa, el Bojolo, quiso una pareja irse a dar un baño, una pareja dominicana, y sencillamente se lo prohibieron cuando el mismo ministerio, el ministro de Turismo, dijo que las playas son de los dominicanos y los extranjeros, que nadie puede, digo, los dominicanos, y que nadie puede prohibir eso. A ver si el ministro David Collado pues resuelve eso, que alguien se le haga llegar eso, aunque no está feado un avión. Buenas tardes.
2: Cayó la señora.
0: Adelante, Robert.
2: Muchas gracias, compañeros. Gracias, gracias, como siempre, a los amigos que nos sintonizan y que participan a través de la vía telefónica. Miren, uno de los cuestionamientos que se le ha hecho a este gobierno tiene que ver con la gran cantidad de programas, de iniciativas que se han anunciado y que en una gran parte se han quedado engavetados. Algunas iniciativas, algunos programas se comenzaron, pero se desvanecieron en el tiempo, otros ni siquiera llegaron a iniciarse y algunos que se ejecutaron a media, se desvanecieron en el camino. Digo esto porque me quiero referir a algo que anunció el gobierno durante el pasado Consejo de Gobierno, creo que fue el viernes o el sábado, que se realizó en el Palacio Nacional, y me refiero al tema este que tiene que ver con la ley de ordenamiento territorial. Ha dicho el gobierno que van a iniciar una ruta de planificación con relación a lo que implica esta ley, porque admite el gobierno, y en una ocasión lo abordó Adolfo aquí, que la República Dominicana está perdiendo una gran cantidad de suelos agrícolas que están siendo utilizados para construcciones, edificaciones. Entonces, en ese Consejo de Gobierno se analizó esa parte y se llegó a la conclusión de que el gobierno va a iniciar una ruta de planificación para aplicar en todas sus extensiones este ordenamiento territorial que se enmarca en la Ley de Ordenamiento Territorial y de suelo, como se le llama. Entonces, dice el gobierno que se plantean recuperar esos terrenos agrícolas y ambientales en medio de esta situación del cambio climático, recuperar humedales y algunos suelos que están siendo utilizados para otros destinos. Entonces, se busca definir, organizar el crecimiento de la ciudad y el uso del suelo durante los próximos 30 años. Esa es la ruta que ha trazado el gobierno para ir organizando las ciudades y lo que tiene que ver con el uso de suelo en el país. Entonces, esa propuesta está contenida en el artículo 194 de la Constitución de la República y en el artículo 21 de la ley 368-22, que es la ley de ordenamiento territorial, como parte de un diagnóstico que ya tiene realizado, según ha dicho el gobierno, un diagnóstico de que se hizo de aproximadamente 5 años, periodo en que las autoridades han realizado consultas con ciudadanos, instituciones públicas, universidades y representantes del sector privado. Entonces, durante ese consejo, que fue encabezado por el presidente Luis Abinader, se identificó la transformación de terrenos destinados a actividades agrícolas para la construcción de proyectos inmobiliarios como uno de los principales desafíos. Es decir, que me están diciendo a mí que ya tienen identificada esos suelos, esos terrenos. Entonces, si ya lo tiene identificado, uno espera que pasen de la palabra a los hechos y que esas actividades que se realizan de construcción, pues inmediatamente sean frenadas. Porque ciertamente aquí ha habido un desorden y sigue habiendo un desorden en cuanto a la construcción y al uso incluso del suelo agrícola que se utiliza para cualquier otra cosa menos para acciones agrícolas. Entonces, se está diciendo que se va a iniciar como un ejemplo en Higüey, que ha sido uno de los de las situaciones donde mayor situación se ha presentado con el tema de la ley de ordenamiento territorial, que es un nuevo instrumento que debe contribuir a la recuperación de todas esas zonas y realmente al ordenamiento en el marco de la ley. Entonces, se establece instrumento de planificación de alcance nacional que tiene como objetivo evitar el crecimiento desordenado. Para ello, el gobierno involucra también el gobierno central y a los gobiernos locales, es decir, a los ayuntamientos, en materia de planificación y gestión de territorio. Entonces, el gobierno ha escogido a Verón, Punta Cana, como punto de partida de la normativa, debido a que es uno de los territorios de mayor crecimiento urbano, turístico e inmobiliario del país. Ese plan clasifica a los terrenos en urbanos, organizables y no organizables, e identifica conflictos relacionados con áreas protegidas, zonas costeras y otros espacios con presión de desarrollo. Es decir, que si ciertamente el gobierno ejecuta esta ruta de planificación y comienza a hacer lo que establece la ley de ordenamiento territorial, yo pienso que si hubo conflicto, por lo menos en Verón, Higüey, esa zona por ahí, ustedes verán que también va a haber conflicto en otras zonas, porque ordenar las cosas cuando el desorden es muy grande.

0: siempre se va a hacer difícil. Sin embargo, como lo establece la ley, ese es un desafío que tiene que lograr resolver el gobierno, porque ciertamente si continúa la República Dominicana por ese derrotero, aquí no habrá conuco, aquí no habrá nada agrícola, porque todo se convertirá en edificaciones, en construcciones, incluso las áreas verdes que deben ser protegidas. Entonces, eso es lo que ordena esta ley de territorio y de suelo. Ojalá, porque pienso que se está hablando de un plan a 30 años. Eso significa que los gobiernos que sucedan, que le sucedan a este, tienen necesariamente que seguir este plan de gestión, porque ya este gobierno, pienso que en esa materia, muy pocas cosas ya va a poder hacer, porque se habla de un plan a 30 años, y a este gobierno ya le quedan menos de 2 años. Entonces, ojalá eso se inicie, se haga, porque muchas de las cosas se anuncian, se inician, y entonces de un momento a otro se descontinúan y otras no se hacen esencialmente como establecen las leyes, y entonces continúa prácticamente el mismo desorden.
1: Mira, Roberto, tú recordarás que yo he repetido en varias ocasiones en este escenario delante de ustedes, mi compañero, que, bueno, y lo hice en una semanal ante el presidente de la República, que congratulé al gobierno por la aprobación de 2 leyes. Que yo no sé si el gobierno sabe que tienen que ir en yunta, aliadas, en ayuntamiento, la ley
0: de concomitantemente tiene que aplicarse.
1: La ley de las regiones únicas y la ley de ordenamiento territorial. Y claro, el mayor conflicto que hay en el país y que obligó a la aprobación urgente de la ley de ordenamiento territorial era lo de la Altagracia. La provincia de la Altagracia no ha ocurrido una desgracia, pero yo no creo que estemos exentos de ser testigos de una desgracia por el tema del uso de suelo.
0: Exacto.
1: Y de bandas organizadas que hay entre regidores. Yo le dije a ustedes, yo lo dije aquí, que yo fui víctima para la construcción de una bomba, de una estación de combustible, de chantaje y de extorsión, de gente que yo no me la imaginaba, que me iban a girar por... Pero, ¿cómo es posible? En mi cara, así, a los careperros. Digo, pero esto no puede ser. Y di pata y pata, y no hubo forma. Hasta que el gobierno no intervino con lo que era el Ministerio de Economía y Planificación, que fue que orquestó el primer documento. Ya hoy eso parece que comienza a caminar. Yo vi, para completar o ver si te complemento lo que tú acabas de plantear de los planes a 30 años, con la visita del presidente a Santiago, una de las cosas más importantes que ocurrió allí fue una interacción del ministro de la presidencia Paliza con el ayuntamiento de Santiago. Un equipo técnico de la presidencia de la República se sentó con un equipo técnico del alcalde Ulises Rodríguez y lo hicieron de manera pública, las conclusiones a las que arribaron. En Santiago hay un plan estratégico de muchos años, desde que José Enrique era alcalde, pero en aquella ocasión la visión no era de la dimensión de lo que es Santiago hoy. Uh-huh. ¿Tú me estás entendiendo? En los últimos 10, 15 años, la huella urbana de Santiago y el crecimiento vertical de Santiago ha tenido una magnitud que yo que paso 3 días en Santiago toda la semana, cada vez que entro los jueves o los viernes a Santiago, me sorprendo y digo, coño, pero esto no puede ser. Lo que está pasando en Santiago es un fenómeno extraordinario. El desarrollo, el crecimiento, y si se concreta en los próximos años, en los próximos 2 años, la construcción de esa autovía del Ámbar, Santiago tendrá otra dimensión, porque, por ejemplo, en un día llegó a
0: y con el tema del aeropuerto, el helipuerto.
1: Aeropuerto, helipuerto, y el contacto con la playa, Punta Bergantín, uh-huh, a 20 minutos, a media hora de Santiago. Punta Bergantín, una playa, la playa de Santiago. Santiago no tiene playa, y que ahora tú le digas, hombre, no. Pero de aquí a Boca Chica tú te tomas más tiempo ir de la capital a Boca Chica que lo que tú vas a llegar de Santiago a Punta Bergantín. Entonces, eso va a transformar a Santiago. Y esa huella, que es un término que que no se domina mucho, que es lo que la provincia de Santiago tiene 100 metros cuadrados. Ah, pero de urbanización nada más tiene 30. O sea, lo otro es monte y culebra y área verde, qué sé yo qué, o montaña, o lo que sea. Esos 30 metros es la huella urbanizada. Entonces, eso ha crecido inmensurablemente. Que no es el caso, por ejemplo, del Distrito Nacional. El Distrito Nacional no tiene para dónde crecer.
0: No,
1: son 94 kilómetros cuadrados que ya están cerrados.
0: Verticalmente.
1: Que ya están cerrados. No hay un solar ni para construir una escuela en la capital. No, por eso no hay escuelas públicas en construcción en el Distrito Nacional, porque no hay espacio. Entonces, Santiago, ahí presentaron una opción que me llamó la atención. Dice, Ulises presentó su propuesta. Paliza lo felicitó, dijo que sus técnicos estaban sumamente complacidos con el nivel que ha logrado la actualización del plan estratégico, pero que el gobierno había decidido traer técnicos internacionales para conjugar, que no sea solo, y esto me impresionó. Pero
0: el tema es que eso no se quede en carpeta.
1: Y tengo que felicitar a Paliza, porque esto me llegó lo que dijo. No podemos tener un plan tan avanzado como el que tiene Santiago y que entonces en La Vega no haya plan, uh-huh, o no esté tan avanzado o al nivel de lo que demanda Santiago, en Moca no haya plan, Puerto Plata no lo tenga, porque son provincias limítrofes que una, el desarrollo de una impacta a la otra.
0: Claro.
1: ¿Se entiende? Entonces, ese conjunto de planes que sea un criterio regional, que se complemente. El que hizo Moca con el de Santiago, vamos a sentarnos
0: bueno, en. Bueno, y entra lo de las regiones.
1: Por eso vinculo los de las regiones únicas en el ejercicio. Entonces, creo que ese es un paso trascendente, que va a ser uno de los más grandes legados. Yo no sé si alguien se lo puede decir a Luis, pero que se lo diga a alguien. Uno de sus más grandes legados son esas dos leyes, la de regiones únicas y la del
0: ordenamiento territorial.
2: Mientras tanto, el Ministerio Público ha pedido imponer a los imputados la medida de coerción consistente
1: 18 meses
2: preventiva de 18 meses de conformidad con el artículo 230 numeral 7 combinado con el artículo 377 numeral 2 de la ley 9725. Tercero, que por los motivos anteriormente expuestos se declare la complejidad del caso conforme lo establece la norma procesal vigente, por existir pluralidad de hechos, de víctimas y posibles implicados, tratándose de delincuencia organizada en los términos descritos por el Ministerio Público.
0: Sí, es delincuencia organizada, evidentemente.
2: Vamos para adelante.
0: Vámonos, Román.
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0: Seguimos en la expresión de la tarde. 427. Ángel Acosta.
1: Sí, señor. Yo quería cerrar mi participación con el tema del SENASA 2.0. Sería bueno que investigáramos, Román, si qué ha pasado en este momento, porque la noticia todavía
2: en prensa.
1: La noticia todavía no recoge qué ha pasado en estas dos horas que ya tiene.
0: Eso es posible que proceso. Vaya para Lagos, son 25.
1: No, eso a las 12 de la noche, imagínate, a las 2 de la mañana tú. No ha terminado, sí, hoy. Sí. Si es que termina
0: y
1: hoy.
0: Y aquí los conocimientos medios de corrección son como un juicio.
1: Yo dudo que ese caso se conozca hoy, porque ya el primer argumento que se conoció. No,
0: incluso ahí creo que es posible incluso que eso lo aplacen, porque hay gente que quiere negociar.
1: No, y que los abogados definieron, los abogados manifestaron, lo primero que hicieron fue manifestar que le entregaron el expediente tarde.
0: Casi siempre es así.
1: Y entonces ya tú sabes lo que eso pinta.
0: Casi siempre es así.
1: A partir de ahí.
0: Porque en esos casos complejos así
1: siempre es fácil que eso. Esta medida de coerción se tome un par de semanas.
0: Sí,
1: es posible. Un par de semanas por lo complejo, lo multifactorial, lo multiparticipación, 25 implicados, pero además los múltiples imputaciones, tipografía que
0: hay. Eso es como castiga más a los imputados, porque esos días en la cárcel no se le contabilizan.
1: No. Los previos no.
0: Exacto.
1: Preventivo no. Entonces, sí quiero fijar mi opinión sobre un llamado que vi hoy. Yo pasé el día.
0: Una llamada ahí.
1: Adelante, Roberto.
0: Vamos a tomarla, que está un poco lejos ahí.
1: Se cayó. Yo vi hoy, muy temprano en la madrugada, antes de iniciar el programa en la mañana, el matutino que hago en la mañana, que el colegio médico estaría convocando una rueda de prensa hoy para fijar posición respecto de esta situación.
0: Aunque
1: que afecta.
0: El colegio médico el viernes en una rueda de prensa fijó posición.
1: ¿Qué dijo?
0: No, diciendo que nada de eso representa al colegio y que ellos simplemente iban a asumir la posición de ver el desarrollo del proceso.
1: Sí, de que se le garantizara,
0: exacto,
1: como te dijeron ese día, el debido
0: exacto.
1: Proceso.
0: Sí, ¿qué otra cosa puede hacer el colegio?
1: Pero como esperaban la acusación, como se esperaba tener dominio, tenemos la llamada. Entonces iban a fijar una opinión al respecto. Buenas.
3: Hola, buenas tardes, patrón.
1: Buenas.
3: Y todos los integrantes de ese prestigioso programa. Yo analizando, señores, esto que ha pasado con el artista y su esposa, yo vivo en esa misma zona, bueno, precisamente a dos calles de ahí. Yo todos los días entro por esa calle principal que está ahí, la farmacia premium, para llegar a mi casa. Uh-huh. Y eso era una zona tranquila, pero en los últimos, podríamos decir, 5 o 6 meses, eso se ha puesto terrible.
1: ¿Qué es lo que está pasando con la delincuencia, estimado amigo? ¿Usted tiene una idea qué es lo que está pasando?
3: No, usted sabe que la gente no quiere trabajar, no le tiene miedo, no le tiene miedo a la policía, lo que quiere está usando tenis bueno y no quiere

0: trabajar estos jóvenes de ahora, y imagínense, es difícil lo que está pasando.
1: Bueno, eso yo me voy a referir a eso en un momentico. De todas maneras, mi planteamiento es, Roberto Adolfo, respecto de esa convocatoria del Colegio Médico, que yo pensaba que se iba a dar a una rueda de prensa. Dice Roberto que ya habían hecho una el viernes.
2: Sí.
1: Yo tenía la
3: respecto al tema Senasa.
1: Tema Senasa.
3: Me pareció prudente lo que dijo.
2: Claro, muy prudente, claro.
3: Por eso yo que le no pedía tiene hoy en mi comentario
2: que claro, que era lo que se esperaba.
1: No deben pasar
2: de ahí. No, el colegio no puede asumir
1: ningún. No deben pasar de ahí.
2: Claro.
1: Porque
2: lo único que puede pedir que se respete que se
1: los sus derechos y el debido proceso. Absolutamente más nada de ahí, porque la condición de médico, que es una profesión respetable, respetada en esta sociedad y en cualquier otra,
2: claro,
1: tiene que ser cuidada. Y si esta gente la dañó en su ejercicio profesional, por lo menos tiene que haber una consecuencia para ellos. Y en beneficio de los que sí lo hacen bien.
3: Información sobre el caso.
1: Que son la mayoría.
3: La Oficina de Servicios de Atención Permanente del Distrito Nacional aplazó para el próximo miércoles 23 de septiembre el conocimiento de la solicitud de medida de coerción contra los implicados en la operación Cobra 2.0. El juez Rigoberto Santana ordenó el aplazamiento a fin de que los abogados de la defensa estudien el expediente y preparen los arraigos de sus clientes. Este lunes se entregó la doctora gastroenteróloga Isabel Heredia Vallejo, contra quien se solicitará medida de coerción. Ahora sumarán 26 imputados, de los cuales 22 son médicos y otros 4 ex empleados del Seguro Nacional de Salud.
1: Y 2 de los investigados que fueron descartados.
2: Eso estábamos hablando, Ángel y yo, que eso se iba a aplazar.
1: Sí, porque la primera protesta de los abogados a las 2 de la tarde, entrando el discurso entrando al salón de audiencia, era: acaban de entregarnos el expediente.
2: Es normal. Y el abogado de Vázquez Guzmán había dicho que ellos iban a solicitar aplazamiento porque para entrar en negociación.
1: Lo cual es lógico y tiene sentido.
3: Buenas tardes.
4: Buenas. Equipo. Me copian. Miren, hace rato me llamó uno de los participantes y dijo que, bueno, que la juventud no quiere trabajar. La gente siempre se expresa en esos términos sin tener realmente la data. Hay muchos jóvenes en muchas instituciones trabajando, haciéndolo bien.
1: Estudiando. Y muchos yéndose del país.
4: Entonces,
1: con todos los países.
4: No es alegre decir que la juventud no quiere trabajar, no, eso es una mentira que se quiere divulgar, pero hay mucha juventud haciéndolo bien.
3: Sí. Y mucha juventud haciéndolo mal.
1: Mire, dentro de los puntos que yo voy a abordar, uno es ese tema de los empleos. No sé si ustedes vieron la opinión del gobierno hoy, bueno, ayer, pero que fue publicitada hoy, con el tema de la generación de empleo. Definitivamente, yo creo que nosotros debemos abordar, y ojalá este programa liderado por Adolfo Salomón ponga en agenda los tres golpes que están afectando al pueblo dominicano: la factura eléctrica y el alto costo de los combustibles. Primer golpe. Segundo golpe, el alto costo de la vida y la falta de recursos circulando.
3: Prepárate que va a subir más. Si tú quieres, atribúyeselo a Luis Abinader. Pero lo que falta,
1: que está agobiando,
3: y lo que viene es difícil,
1: que está agobiando al país. Y el tercer golpe es el crimen organizado. Yo me voy a referir hoy solo a 2 de los 3 golpes, si me permite. Tenemos llamada. Buenas.
5: Sí, buenas. Ya yo pensaba que no me iban a coger la llamada. Me conocen todo ahí. No tengo que identificarme.
2: Sí, ya lo conocemos, sí.
5: Sí, es Roberto.
2: Sí.
5: Y Adolfo, no me cierren, que me interesa que sobre el caso Senasa.2, ustedes no saben que lo apellido Vázquez vive por aquí detrás de la casa mía, vive uno de los que se llevaron.
3: No lo diga así, mi doña, usted vive sola.
2: Sí.
3: Como desde el mundo, no diga así.
5: Por eso mismo que
3: información usted me la pasa por fuera.
2: Exacto.
3: Por mi número.
5: Deme su

0: Número Alonso.
1: Si lo digo por aquí, nos matan a los dos entonces.
2: Exacto.
0: Y entonces, ¿cómo lo hagamos? Tíremelo. Mire, cuando yo termine.
1: Sí, exacto. Usted llama, de nuevo, que lo van a levantar y le van a dar mi número.
0: Yo tengo el de hablar.
1: Déjeme tomar el suyo, si es el que está aquí, para yo llamarla.
0: Sí. Sí, tíreme por WhatsApp. Sí. Pero mire, también quería tratar otro asuntico, que son muy demasiado acertados ustedes, que era a referirme al punto que Roberto se refirió sobre el asunto que todo lo están convirtiendo en cemento y varilla, que no se va a poder hacer un conuco, porque un ejemplo muy palpable es el de nosotros, la Barrigol, fue en 6 comunidades juntas que eran de comunidades completamente cacaotaleras y todo, y desaparecieron, como quien dice, ¿no?
1: Así es.
0: Sí, pues no olvide, porque me interesa que me investigue uno de eso.
1: Está bien, gracias. Buenas.
3: Buenas tardes, Adolfo Salomón. ¿Cómo están todos, patrón?
1: Crispín, hermano, ¿qué tal?
3: Crispín. Mira, Salomón, una pregunta. Y a Mario Lama no le tocará colita de ese problema de Senasa. Él no tenía nada que ver con eso.
1: No os desesperéis. Buenas tardes.
4: Buenas.
1: Sí.
4: Miren, yo quiero hacerle un llamado al presidente de la República Dominicana.
1: Luis Abinader.
5: Luis Rodolfo Abinader Corona.
4: Senadores, escuchen esto. ¿Que por qué una persona con discapacidad tenga que durar 4 y 5 años para conseguir una pensión? Yo quiero que por favor que se le dé ese mensaje al presidente, que se acuerden que nosotros, la persona con discapacidad, también votamos, pero que no se nos haga tan difícil conseguir una pensión por el Estado. Por favor, estamos al grito, y a nosotros no nos dan trabajo fácil.
1: Ahí está su justo reclamo. Buenas tardes. Buenas.
6: Patrón.
1: Señor, adelante.
5: No se copia. Repeat.
6: Si usted es baraonero, patrón.
5: Yo nací en Barahona, pero soy santiaguero.
1: Oye, eso. A usted vea lo mala clase que este hombre reniega. Reniega donde nació. Imagínese.
5: No estoy renegando.
1: ¿Qué más puede haber?
2: Eres patrimonial minoso.
5: Pero ¿cómo tú vas a decir que yo estoy renegando?
1: ¿Quién te hizo Barahona?
5: Yo nací en Barahona.
1: Que tú no puedes hablar
5: con niego mi origen de haber nacido en Barahona.
1: Pero no eres barahonero.
5: Pero me formé y crecí en Santiago.
1: Y pero eso
2: también. ¿Y dónde echaste los dientes?
1: No eres barahonero.
2: ¿Dónde echaste los dientes?
5: Pero que no soy barahonero.
2: ¿Y dónde echaría los dientes de él?
5: Adelante.
2: Santiago en Barahona.
5: Mira, quería resaltar ese tema de los 3 golpes. Voy a resaltar 2 hoy. El primero es el tema de lo contradictorio que resulta el crecimiento del empleo respecto del deterioro de la calidad de vida de la clase media y media baja en el país. Sorprendente que el gobierno asuma que en el segundo trimestre y en el interín, en el promedio interanual, tiene un crecimiento de un 2.9% el empleo, la generación de empleo, la ocupación. En el periodo abril-junio del 2026 se generaron 147.456 empleos. De esta información me resulta contradictorio que el gobierno contabilice dentro de los empleos. Oye esto, Roberto. El gobierno dice que se generaron en este periodo 74.794 empleos formales. Formales. Y 72.663.
2: ¿Empleos son en qué área? ¿La privada o en la pública?
5: No, pública y privada. Todo lo que registró la TCS son los formales. Ok. 74.794 empleos. Y en el sector formal que se inscribieron en la TCS y que se formalizaron 72.663 informal. ¿Y cómo ellos saben los empleos informales? ¿Cómo lo determinan? ¿Cómo se determina eso? Exacto. Porque tiene lógica y sentido que el gobierno, cuando reporte al final de mes la TCS, si yo inscribí un trabajador por mi empresa, por una de mis empresas, tiene sentido que ellos lo recojan, porque hay un registro.
7: Sí, pero, pueden...
5: pero si yo en mi empresa informal, que yo tengo una fábrica de quimalito y no está registrada, contrato a una persona pero no se lo reporto a nadie, ¿cómo ellos saben? O sea, no, eso no tiene sentido. Tienen que aclarar ese concepto, porque cuando yo vi que en un trimestre, como está la calidad de vida, como está la gente buscando el peso, vuelto loco.
7: Aunque en la calle. Hay un asunto, por ejemplo, hay negocios que están en la parte informal que el Estado tiene registro de que existen. Lo que no están es formalmente cotizando.
5: Y entonces, ¿cómo saben que...?
7: Pero existen,
5: ¿cómo no? Saben
7: porque que... ese tipo de negocios no son clandestinos.
5: No, pues tienen que borrar.
7: No son ilegales.
5: Sí, claro, porque hay un salón grandísimo ahí cerca de mi casa que yo sé que es un negocio informal. Que
7: exacto.
5: No tiene un exacto. RNC, ni un registro de proveedor del Estado, no tiene nada de eso.
7: Incluso hay muchos negocios de eso que han solicitado la formalidad y por asunto de burocracia... no han podido
5: y cómo,
7: siguen siendo informales.
5: Si no tienen RNC, ¿cómo pueden registrar un trabajador en la TCS? No hay forma de registrar un trabajador. Entonces, esa parte de la informalidad que ellos resaltan, que quieren resaltar, que se ha reducido de un 57 a un 53, no es creíble. Atención, señor gobierno, eso no es creíble, porque ustedes no tienen cómo demostrar que hay 72.663 personas que asumieron un trabajo en el sector informal. Ustedes no tienen cómo demostrar eso. Ahora, ustedes sí tienen cómo demostrar que 74.794 empleados se registraron en la TCS. Eso sí. Entonces, yo creo que ese tipo de detalles debían aclararlo. Aunque la medición se hace a través de una encuesta, pero la formalización de una data como esta tiene que ser validada por los datos de la TCS, que es el registro, es el recurso que debemos acuñar para poder justificar una información propagandística, publicitaria, como la que se ejerció en el día de hoy desde el Banco Central.
7: ¿Cuál es el rol que juega la DGI en esa parte?
5: No, la DGI no.
7: Porque se supone que el negocio informal no paga los impuestos correspondientes que establece.
5: Es que para generar empleo, la DGI cobra impuestos sobre la renta y TEBI. No tiene que ver con otro tipo de impuestos. Los demás impuestos los cobra la TCS directamente. Para tú definir dónde están los empleos. Ha crecido el empleo, hay desempleo. Ellos dicen, por ejemplo, que a julio, a finales de junio de este año, se llegó a tener 5.271.005 empleados en la República Dominicana. 5 millones. O sea, nosotros tenemos en el país algunos 9 millones de dominicanos, de 12 o 13 que tenemos somos como 12 o 13 millones, pero fuera del país hay como 4.
7: Okay. No, además hay que determinar la cantidad de población, o sea, población adulta, población jóvenes, población niños.
5: Ellos refieren, no, claro, por ejemplo, en la edad escolar tú tienes 2.600.000 muchachos. O sea, por esos números que me están dando de que tenemos 5.271.000, 5 empleados, casi tenemos pleno empleo en el país. Casi tenemos pleno empleo, porque si tú a esos 5.202.000 le sumas los 2 millones de niños que no pueden trabajar porque están en la edad escolar,
7: sí.
5: Es prácticamente pleno empleo.
7: La cantidad de adultos que ya están en
5: retiro viejo, o sea, y en
7: y
5: el
7: la
5: país,
7: cantidad de personas que se dedican
5: a
7: trabajo personal.
5: Y en el país no tenemos más de 9 millones de dominicanos. En el país, en territorio nacional, nosotros debemos tener 9 millones de dominicanos, más 3, 4 millones de dominicanos fuera del país y 5 millones de haitianos presentes en territorio nacional.
7: ¿Cuál fue la cantidad que arrojó el último censo?
5: 12 millones.
7: 12 millones de dominicanos.
5: De dominicanos. O sea, de los cuales yo digo que en el país,
7: pero
5: viviendo,
7: en, en

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0: Regresamos a la expresión de la tarde. Son las 4:49. Ángel.
1: Yo sé que mis compañeros no están contestes con mi planteamiento. Yo respeto mucho la opinión tanto de Adolfo como de Roberto. Pero me quiero quedar en el caso de la criminalidad, del crimen. Estamos ante los efectos de una reforma policial, un nuevo código penal y un claro esfuerzo, no innegable, no podemos esconderlo y dejar de reconocer que el presidente tiene un afán, tiene un interés por mejorar el tema del combate a la criminalidad. Eso no lo podemos negar. Ahora, estos dos elementos, a los actores del crimen del artista urbano en Boca Chica, ¿verdad? Es urbano.
0: Urbano, sí.
1: La semana pasada los mataron. Los mataron. Y a pocos metros de ahí, unos cuantos, quizá un kilómetro no más, ya hubo otro incidente este fin de semana. El mensaje de la muerte de esos muchachos llegó a los criminales, le ha llegado a los criminales. ¿Es esa la solución para resolver el tema de la criminalidad? Yo no sé si tú has notado, Roberto, sé que les da seguimiento, los datos de los... Tú abres un medio de comunicación de noticia y la dos tercera parte de lo que presentan es crimen. Asesinato, crimen, preso o justicia. Búscalo. La criminalidad, yo creo que no se corresponden los datos que están presentando los lunes con los datos que uno está viendo en los medios, lo que recogen los medios. Solo delincuentes, la policía.

0: ha matado 22 en los últimos, en la última semana y media. 22.
1: Son pocos.
0: Son pocos.
1: Sí. Son pocos.
0: O sea, que tú estás mandando a matar a qué gente también.
1: Esto es que no sirve.
0: Entonces yo me pregunto.
1: Tú que sabes que ese daño hay que hacer algo con ellos.
0: La policía ha matado en lo que va de año 182 personas. 22 en los
1: ¿Tú sabes últimos... qué es lo malo de eso? Lo malo de eso para mí es que sea la policía.
0: Y se tiene.
1: Que sea mucho policía que son iguales o peores que ellos.
0: Se tiene un resultado, una evaluación de cómo se reduce la criminalidad. Porque si me demuestran, si a mí Roberto Gil me demuestra aquí, o cualquiera, o Luis Abinader, o el director de la policía, o Farideh Raful, me demuestran que matando a los criminales se reduce la criminalidad, porque lo que me está demostrando lo que acaba de pasar en Boca Chica es que no
1: resultó. Sí, pero esa no es la pregunta.
0: Mataron los dos tipos, los tres tipos que se mataron.
1: Sí, pero la pregunta.
0: Y ahora le marcharon.
1: La pregunta no es esa. La pregunta no es esa. La pregunta es, ¿tú tienes una solución? La pregunta es, ¿cuánto delincuente tú sabes que se han reinsertado a la sociedad? ¿Cuántos?
0: No soy yo que tengo que
1: pero tener... Pero tú estás preguntando. Oye, no hay 70 delincuentes
0: que... No soy yo que tengo que tener una solución.
1: Y no hay 70 delincuentes que han durado 4, 5 y 6 años presos y que no salen.
0: ¿Qué
1: han hecho cuando salen?
0: Es que nosotros tenemos un gobierno que tiene que trazar políticas públicas en dirección de reducir la criminalidad sin matar
1: a los criminales. Es que eso se hace una combinación.
0: Ah, bueno.
1: Eso se hace una combinación. Entiendo. ¿Cuántos son ahí que duraron 4 años y salen a la calle? ¿Qué salen otra vez?
0: No me convencen.
1: ¿Y no todavía se cometen crímenes desde las cárceles?
0: No me convencen.
1: ¿Y no mandan a matar desde las cárceles?
0: ¿Por qué no se resuelve eso?
1: Entonces,
0: eso tiene que resolverlo el gobierno, de que desde la cárcel no te esté cometiendo crímenes.
1: Es que eso no es tan fácil, eso es complejo.
0: Pero ven acá, salvo que no hay una complicidad.
1: Claro que hay complicidad. En todo lo que se da hay complicidad. Porque incluso en la delincuencia hay complicidad de la propia policía. Eso estaba demostrado hasta la saciedad, que muchos de esos delincuentes que operan en los barrios son patrocinados por la policía, que los puntos de droga son protegidos por la policía. Eso está conocido hasta la saciedad.
0: Pero me va a permitir mañana terminar mis 3 golpes, por favor.
1: Hay que darle a, terminamos.

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5: Hola amigos, soy Rafi de León. El cantante Julián Oroduro permanece estable y evoluciona satisfactoriamente tras ser atacado durante un presunto asalto en su residencia ubicada en el sector Brisa Oriental 7 en Santo Domingo Este, donde también fue encontrada sin vida su esposa Zeneida Socorro Castillo, de 60 años. En otro orden, el cónsul dominicano en Nueva York y exministro de Interior y Policía, Jesús Vázquez, reveló que en los próximos días formalizará su respaldo a las aspiraciones presidenciales de Carolina Mejía. 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
2: 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En CDN Radio, la hora 5 de la tarde.
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0: Muy buenas tardes, bienvenidos a otra entrega de La Voz del Fanático. En el día de hoy, el equipo completo de La Voz del Fanático está aquí. Está de este lado Alex Luna, Daniel Araújo, Iván Joel Ramos. Y en el círculo de espera tenemos dos cuarto bates que van a entrar dentro de un ratico. Un servidor, Odalí Santiago, acompañado de todo el staff.
1: Y hay uno que está calentando ya. Mira.
0: Está calentando ya. Mira. ¿Eh? Ah, pero ya el hombre se está comiendo su arepa. Que hay, que por cierto, Joel Daniel finalmente ganó el campeonato de una de las ligas de La Voz del Fanático.
1: Ganó.
0: Teníamos años esperando que el hombre pusiera...
1: Bueno, las estrellas duraron... un ching más que Joel Daniel para ganar.
0: Exactamente, pero finalmente el hombre ganó, así que felicidades a Joel Daniel y a todos los ganadores de las ligas de Fantasy Baseball de La Voz del Fanático. Y nada, señores, todo va a ser una semana un poco corta, ¿verdad?
1: Estoy preocupado.
2: ¿Por qué?
1: Porque los Yankees van para playoff y veo pocos fusiles para la guerra.
0: ¿Como Mambrú?
1: Sí, veo como mucha gente que está recuperándose. El Caballete, aunque no hace nada en playoff, pero por lo menos asusta. Entonces, como que veo unos Yankees que van para playoff como con pocas armas.
0: Tú sabes que yo creo que la preocupación más grande la tienen todos los equipos que no son los Dodgers de Los Ángeles. Yo no sé si ustedes se han fijado cómo están terminando los principales abridores del equipo de los Dodgers de Los Ángeles. Busquen a Tarik Skubal, busquen a Tyler Glasnow, busquen Yamamoto, que es el mejor de todos. Ahí está también a quién más fue que vi. Bueno, la cuestión es que el picheo de los Dodgers de Los Ángeles está terminando como un equipo de ensueño. Daniel Araújo y Alex Luna, ¿cómo están ustedes?
2: Daniel, todo muy bien. Odalí, saludos a todo el equipo, Alex, Iván, Mairení, Jordan, a todo nuestro cuerpo técnico y a todo el que sintoniza La Voz del Fanático. La mejor dupla de picheo en equipo alguno la tienen los Dodgers, porque Tarik Skubal, si usted hace un arrastrado de los últimos 3 años, yo creo que es sin dudas el mejor lanzador de Grandes Ligas. El que estaba en el debate con él era Paul Skenes y este año dio un paso hacia atrás. Así que los Dodgers tienen al mejor lanzador y tienen a uno que probablemente sea el segundo mejor. Porque si hablamos de consistencia, temporada regular, tiene 2 años consecutivos siendo líder en WHIP en la Liga Nacional. Este año, bueno, es segundo porque está Jacob Mizorowski de por medio, y a eso uno le junta lo que hizo en el playoff el año pasado, esas 35 entradas con una efectividad microscópica de 1.35. fue el MVP de la Serie Mundial, una de las mejores actuaciones para un pitcher en todo un playoff. Yo creo que no hay dudas de que Yamamoto es uno de los 3 mejores lanzadores que tiene el béisbol en este preciso momento, y 2 de los mejores 3 están en el conjunto de los Dodgers. El nombre que te faltaba por mencionar, Odalis, es el de Blake Snell.
0: Blake Snell y Tyler Glasnow, ¿no?
2: Que también volvió en su versión Cy Young desde que llegó de la lista de lesionados. Lo que sí es que la última vez que él lanzó solamente pudo lanzar un episodio. Salió por una lesión. Hay que ver si va a estar preparado ya para la siguiente ronda. Pero no hay dudas de que la rotación de los Dodgers no tiene nada que envidiarle a ninguna otra del béisbol. Ahora, yo creo que aquí el rendimiento de la rotación no sorprende. Lo más importante en este cierre de temporada de los Dodgers es que hay 3 bateadores que habían tenido una temporada muy por debajo, que están cerrando la temporada a todo vapor. Y estoy hablando por un lado de Mookie Betts, por el otro lado de Teoscar Hernández, que está teniendo el mejor mes de la temporada para él, y el otro es Kyle Tucker, que en las últimas 3 semanas, señores, es el right field que más batea en Grandes Ligas.
0: Pero tú recuerdas, señores, aquí en el programa nosotros dijimos, eso está todo preparándose para hacer un cuento de hadas para el equipo de los Dodgers de Los Ángeles, que Kyle Tucker haya tenido una temporada para el olvido, una temporada regular, y que el hombre se caliente para la postemporada. Y así es que está sucediendo, Aleluya.
3: Buenas tardes, muchachos. Buenas tardes al público.
0: La suerte que solamente acompaña a los equipos fuertes.
3: Bienvenidos a todos. Feliz inicio de semana. Y la realidad es que ese 1-2 de picheo con Skubal, bueno, yo pondría un monstruo de 3 cabezas, porque los Dodgers no solamente se están escudando en esos 2 lanzadores. Hay que recordar que Snell, como dice Daniel, hay que ver qué tan profunda es la lesión que él tiene, pero si ese señor está saludable, ya él demostró, después de que regresó de la lista de lesionados, lo que es capaz de hacer, ya esos fantasmas de lo que pasó con él y los Reyes de Tampa, yo creo que están en el pasado, aquellos fantasmas de que él cancaneaba para llegar al quinto episodio, hace rato que eso es parte de la historia. Uh-huh. Y con respecto a lo de Kyle Tucker, señores, Kyle Tucker es cierto que en el mes de septiembre no tiene un alto promedio de bateo, pero qué oportuno ha sido para el equipo de los Dodgers, dando el hit a la hora buena en varios partidos. Él ha sido el hombre clave ofensivamente, y ya ustedes saben la defensa que él puede traer a la mesa. La verdad es que si los Dodgers tienen a Glasnow, Yamamoto, Escobar, Snell, esos cuatro lanzadores, yo creo que no es necesario ni siquiera pensar en apresurar a Shohei Ohtani de cara a una postemporada, porque estamos hablando de una rotación que debe reducirse a cuatro y que los otros elementos alrededor de la rotación deben pasar a fortalecer lo que es el bullpen, como pasó el año pasado, que valga la repetición, ellos conquistaron el título. Ahora, Iván está asustado por lo de los Yankees, o preocupado.
4: Usted está preocupado, pero no por mí, porque yo soy yanquista. Cuando digo preocupado es porque
0: él es empático
4: con los Yankees. Que un equipo
3: sí. Digo desde la perspectiva que usted está siendo empático con la fanaticada de Yankees.
4: Exacto.
3: Pero yo estoy confundido.
4: ¿Por qué?
3: Porque durante el fin de semana yo leía muchísima gente que Tampa eliminó a los Medias Rojas.
4: ¿Que eliminó?
3: Sí. ¿Cómo así? Y después sale la información de que los Medias Rojas clinchan en la postemporada. ¿Qué es lo que está pasando por fin? No,
4: que los eliminó para optar por la primera posición, me imagino.
3: Ah, ok.
4: Porque ya el equipo de los Medias Rojas le quedan 6 partidos. Ya no tienen opción ni de primero, ni de segundo, ni de tercero.
3: Ni de tercero, exacto.
4: Y tendría que pasar un 0 y 6 para que ellos pierdan lo que ellos ya tienen conseguido en este momento. Pero lo que no pueden es, digamos, optar por un espacio más adelante. Yo creo que independientemente de eso, creo que salen bien parados. Los que fueron criticados en un momento determinado, tan criticados que pedían la renuncia de Breslow. Yo creo que luego de salvar la temporada
3: se redimió Chris Breslow
4: totalmente, sin lugar a dudas. Es que cuando tú tomas decisiones como la que se tomaron, decisiones que generalmente se ven muy a menudo, por ejemplo en Lidón, es como para buscar una reacción. Tú traes un dirigente de AAA, tú cambias una serie de
3: cosas. Se la jugó,
4: sí, correctamente. Entonces eso provocó que incluso fanáticos pagaran una avioneta para que pasara un letrero por el Fenway Park pidiéndole la renuncia. Todo eso él lo aguantó y al día de hoy tiene una postemporada segura ya.
3: Tú sabes que estoy de acuerdo contigo, no sé qué piensa Daniel, en ese mismo orden, porque aquí yo he sido enérgico cuando he hablado de David Stearns. Señores, el principal culpable de la debacle y de la desgracia de los Mets se llama David Stearns, porque su plan falló. Su plan fue no contratar a Pete Alonso, porque contrató a varios para sustituirlo. No tuvieron ni un cuarto del rendimiento de la temporada que tuvo Pete Alonso.
4: Mira, lo de Breslow responde a algo que yo siempre he enarbolado: el dirigente o la parte ejecutiva, generalmente en un alto porcentaje hay que evaluarlo por el resultado. Uh-huh. Porque mucha gente criticó que mira, un tipo como Cora, un veterano, un buen dirigente, pero al final él tomó decisiones difíciles y tiene el resultado. Entonces yo creo que por eso es que yo siempre me mantengo firme en ese sentido. No importa las decisiones que tú tomes como dirigente, si tú ganaste o perdiste, te van a recordar porque ganaste o porque perdiste.
3: Totalmente.
4: Claro. Las cosas del proceso generalmente no te las van a recordar cuando tú eres dirigente.
2: Totalmente. El año pasado, y yo creo que este es el mayor crédito de Breslow, la profundidad que ha creado en el equipo. Si uno se va al año pasado, uno se va a dar cuenta de que Jarren Durán, Trevor Story, Roman Anthony, Garrett Crochet y el caso de Brian Bello, de manera combinada esos 5 jugadores sumaron más de 20 victorias sobre el jugador reemplazo, o sea, un promedio de 4 victorias cada uno. Todo el mundo sabe que Garrett Crochet no ha podido sumar al equipo en ningún momento de esta temporada. Roman Anthony se lesionó en el mismo primer mes y volvió apenas hace un par de semanas con este conjunto de los Medias Rojas. Brian Bello, la primera mitad fue un completo desastre. Jarren Durán, señores, debe tener la peor temporada 2020 en la historia del béisbol de las Grandes Ligas, un OBP incluso por debajo de 270. Bueno, esta sí. temporada. Y entonces el otro caso es el de Trevor Story, que volvió recientemente, es uno de los bateadores más calientes del equipo en este preciso momento, pero Boston estuvo sin ese bate durante 4 meses Y a pesar de perder a estos cinco jugadores fundamentales de su núcleo, el conjunto de Boston hoy, con una semana por jugarse, tiene un puesto asegurado en la postemporada.
3: Y eso, y con esto la incertidumbre, es
2: gracias a la profundidad del roster.
3: Eso es con la incertidumbre de cara a una eventual postemporada de su mejor lanzador, a quien ellos le entregaron un contrato bastante notable. Y yo creo que eso también es meritorio del gerente. Se la jugó, tomó decisiones, hizo movimientos. En su momento fueron cuestionados por un asunto normal. Ahora, él tiene una realidad, y es que hay una narrativa detrás de todas esas decisiones que va en detrimento de lo que es una organización de Grandes Ligas. Recuerden que hay situaciones tras bastidores que quizás ahora mismo no se ven porque Boston está en la postemporada, pero yo creo que son pendientes, sí, para Breslow, para corregir, porque una organización es difícil que pueda avanzar con todos esos problemas internos que causó precisamente la presencia de Breslow.
2: Pero yo creo que el balance de su gerencia por el momento es positivo. Cuando él llega a la organización, el bullpen acababa de tener un rendimiento que lo ponía entre los peores bullpen de la liga. Y con Breslow, el bullpen en estos dos años ha sido top 2 dentro de la liga americana. Este año incluso es el mejor bullpen que tiene el nuevo circuito. Y ahí hay que darle crédito por cómo ha encontrado brazos a muy bajo costos, los ha desarrollado y se han vuelto importantes dentro del equipo. Tyron Guerrero es uno. Consiguieron a Eric Miller desde los Gigantes, un lanzador que llegó con altos niveles de ponches, pero con un descontrol absoluto, y en el conjunto de Boston parece a Rory Chapman. Y Chapman, hay que decir que es uno de los grandes créditos, él identificó que ya Kenley Jansen no le quedaba tanto siendo un cerrador dominante, hizo el cambio a tiempo, trajo a Chapman, dejó ir a Kenley Jansen, y miren el bullpen que ha cosechado los Medias Rojas.
0: Que hay que decir que hace 3 o 4 años la proyección que tenían los Medias Rojas de Boston con 4 jugadores prospectos que ellos tenían, uno decía, bueno, este equipo está preparado para en los próximos años a ganar varios títulos. Sin embargo, ese proyecto increíblemente fracasó en su mayoría.
3: Pero parte del crédito, del crédito de Breslow es que él supo reinventarse en medio, exacto, del fracaso de su propio proyecto.
2: Sí. Claro, porque es que Campbell fracasó, Marcelo Mayer fracasó.
0: Exacto.
2: Y Roman Anthony solamente le ha dado 3 temporadas élite, 3 meses élites, sí, que fueron los 2 meses y medio. De principio el año pasado, con los que cierra la temporada una vez debuta en Grandes Ligas, porque este año no ha podido aportarle mucho. O sea, sin basarse en esos jugadores jóvenes, ha cosechado éxito desarrollando piezas baratas en el bullpen y obviamente grandes contrataciones de agencia libre, porque es que y grandes cambios, porque el cambio de Sonny Gray es uno de los mejores que hemos visto en los últimos años. Funcionó la contratación de Ranger Suárez, funcionó la contratación de Wilson Contreras, probablemente, cuidado.
3: Y el cambio de Crochet, este que año fue el que lo hizo también.
2: Correctamente.
0: Vamos a hacer una pausa y cuando regresemos quiero hablar un poco sobre, para mí, y quiero oír las opiniones de Iván, Daniel y de Alex, del atleta más intimidante que ha habido en toda la historia del deporte a nivel internacional, y de cuáles han sido los atletas que han intimidado con su sola presencia en una cancha. Vamos a hablar de eso después que vengamos de la pausa. Esta es la voz del fanático.
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0: El día 13 de octubre sale una serie de cuatro partes, un documental sobre Mike Tyson. Uy. Aquellos que tuvimos la dicha, ¿verdad?, de vivir la época cuando Mike Tyson ascendió al mundo pugilístico, ¿verdad?, en los pesos pesados. Nosotros recuerdo que cuando él le ganó a Trevor Burbick el título de los pesos pesados, y de la forma en que lo hizo, la gente quedó, ¿verdad?, quedó incrédula de cómo este tipo, el poder que tenía en los puños y cómo intimidaba a los rivales. Y a partir de allí se dieron una serie de knockouts técnicos y knockouts directos de parte de Mike Tyson. Y uno, cada vez que venía el próximo compromiso de Mike Tyson, lo único que se preguntaba, ¿y cuántos rounds le va a durar el rival? Y el que veía la pelea en vivo se daba cuenta que Tyson, desde que entraba al ring, el rival estaba temblando. Se veía claramente, se veían intimidados, y desde que él daba el primer golpe a Ale Luna, ya el rival estaba acorralado psicológica y físicamente. Y va a ser interesante, porque la vida de Mike Tyson es una vida donde él cosechó muchos triunfos, pero también tuvo muchos fracasos, incluyendo fracasos económicos, tuvo problemas en su matrimonio, en su vida privada. Pero es interesante ver lo que fue Mike Tyson. Y la pregunta para ustedes es, ¿han visto ustedes, en el tiempo que ustedes tienen viendo el deporte, alguna figura que intimidara más que Mike Tyson en el ring? ¿Alguna?
1: Bueno, la pregunta es difícil. ¿Pero porque
0: en el ring o en el deporte?
1: En el deporte.
0: Como él intimidaba en el ring.
1: Como él intimidaba en el ring.
0: Si ustedes han visto en el boxeo o en cualquier otro deporte, una figura que intimide tanto como Mike Tyson o más que él.
1: Mira, la respuesta es difícil, porque estamos hablando de que, como tú dices, él causaba un trabajo psicológico adverso en sus contrarios. O sea, el contrario, es verdad que yo me voy a medir a ti, pero cuando te veo en el ring, ya psicológicamente yo estoy fuera de combate, y eso es poco común que uno lo encuentre en un contendor. Pero lo que causaba Michael Jordan también, señores, cuando tenía la pelota en la mano,
0: ese uno
1: era difícil de uno equipararlo.
0: Cuando tenía la pelota en la mano, desde antes del partido ya los rivales estaban,
1: sobre todo en esos juegos cruciales de postemporada, cuando el rival sabía que se iba a enfrentar a un tipo que con y sin la pelota iba a ser determinante para su equipo. Era complicado, pero
2: el juego de Federer, yo creo que también era un tipo difícil. Sí. Aunque tenía una carita de niño, ¿verdad? Pero saber que tú te ibas a enfrentar a un tipo que estaba en un prime tan grande como el de Federer, era complicado.
1: Lewis Hamilton tuvo un prime de carrera que todas las semanas, bueno, aquí pusimos los lunes de Lewis, porque era el tipo que dominaba, siempre estaba en el podio, siempre estaba ganando las carreras, y llegó a un punto en el que hizo la Fórmula 1 aburrida, porque ya todo el mundo sabía el resultado de las carreras.
0: ¿Sabes? Para yo mí, creo que intimidaba más Michael Schumacher. Schumacher y
2: Ayrton Senna. Preguntar por Senna.
0: Ayrton Senna.
2: Eso dos viviste más.
0: Sí, Ayrton Senna intimidaba a los rivales. Y otro que se me ocurre, por su tamaño y por lo fuerte que era, el caso de Shaquille O'Neal cuando estaba con el equipo de los Lakers de Los Ángeles. Enfrentarse a Shaquille O'Neal en esa época era había que presinarse.
1: Ver a Shaquille da miedo.
3: Yo creo que el atleta más dominante que hemos visto en este siglo es Barry Bonds, porque es que el trato menos común, ¿verdad?, que se le dio dentro de su disciplina, tenía que ser a Barry. Sí. ¿Cuántas veces hemos visto que en una temporada le den más de 100 boletos intencionales a un jugador Barry que Bonser, te ponga un OVP de 600? Yo creo que Barry tiene que ser. Y si hablamos de lanzadores, Randy es uno, ¿verdad? Ese tamaño, ese físico, esa velocidad en su bola rápida. Y Pedro no era intimidante.
1: Pedro Martínez intimidaba, sí, claro que Pedro intimidaba, claro, porque sí. Además de tener una bola rápida meteórica, Pedro se metía en la psiquis del contrario. Exacto,
2: Pedro tenía como un don para hacerte saber que él no te tenía miedo. Uh-huh. Y eso se convertía en un hándicap muy
1: y te desafiaba. No solamente no te tenía miedo, te desafiaba.
0: Claro, él tenía una desventaja, el tamaño, versus Randy Johnson y Roger Clemens, que hay que decir también que intimidaba.
2: Es que Randy Johnson se la ponía en el macutín.
0: No, además, Randy Johnson, el tamaño.
1: Exacto.
0: 6'10". Sí. Y el caso de Roger Clemens también.
1: Sí. Como dice Charlie.
2: Yo creo que intimidaba
1: también. Sí, como dice Charlie, Roger Clemens era un armario de tres
2: puertas. Tú sabes que, volviendo al baloncesto, en el prime, en los cuatro títulos que obtuvo de jugador defensivo, yo creo que Ben Wallace llegó un momento en que, como jugador defensivo, era un tipo que impregnaba cierto nivel de intimidación con el equipo de los Pistons de Detroit. Y en el caso del fútbol, Lawrence Taylor, que es un
0: de los Giants,
2: que era un tipo linebacker también, bueno, que hasta el personaje lo llevan a la película de la misma forma como él se comportaba.
0: Sí.
2: Era un tipo difícil.
0: Sí, en el caso de las artes marciales mixtas, el caso de Anderson Silva, que fue durante muchos años campeón, ¿verdad? Intimidaba muchísimo cuando entraba al octágono. Pero nada, eso es algo interesante. Pero el caso de si hablamos de intimidación, en términos de su legado y todo lo que hizo, Mike Tyson, porque impregnaba miedo. Pero si lo llevamos a un nivel más alto, yo creo que el jugador que más ha intimidado a sus rivales por lo que hace dentro de la cancha, yo creo que ahí estamos de acuerdo que quizás es Michael Jordan, porque lo hemos visto por las declaraciones de los jugadores, sí, que se enfrentaron a él.
1: O sea, que Michael Jordan tenía el elemento de la arrogancia, al igual que Barry Bonds. O sea, no es que yo soy bueno, es que yo sé que soy bueno y te hago saber que soy bueno. Sí. Y sí, eso psicológicamente, ahora, trabaja negativo para el contrario.
2: Cuando tú enfrentabas a Tyson, tú primero tenías que lidiar con el boxeador como tal.
0: Sí.
2: Pero tú tenías que lidiar con el aspecto psicológico,
1: un tipo
2: de que
1: complicado.
2: Las apuestas estaban definiendo en qué momento te ibas a perder del minuto uno de la pelea.
0: No, sí. Y un tercer elemento que tú no lo tenías con Barry Bonds o con Michael Jordan, es que este te iba a dar un cajetazo.
2: Y tú podías salir lesionado
0: grave. Y te iba también a dar un tablazo. Pues yo recuerdo cuando él peleó con Leon Spence, que él le dio el primer golpe en un costado a Leon Spence. Spence empezó a correr para un lado, pero corriendo, o sea, le faltó saltar del ring.
1: Lo embistió un tren bala.
3: Exactamente, sí. Hay que decir que hay otros boxeadores que no han llegado a ese nivel, pero también tuvieron una alta tasa de noqueos. Marvin Hagler,
0: pero George hay uno Foreman. Que George Foreman. Yo quizá mucho, quizá del grupo de aquí, el único que vio a Foreman en su apogeo fui yo, ¿verdad?
2: Hay una película que una versión
0: de. Pero George Foreman, señores, llegaba al ring, un tipo ermitaño, un tipo que no se sonreía. Y entonces, aparte de esa corpulencia, porque tenía un tamaño, parecía un mastodonte, un toro, un tipo fortísimo, y entonces llegaba con un afro desorganizado, que parecía como un tipo que tenía como 10 años
2: tenía preso. Tenía un partido por el
0: medio, ahí sí, por el 10 lado. Años preso, y el tipo no se reía, y óyeme, el tipo desbarató a todos los rivales hasta el día, bueno, que se enfrentó a Muhammad.
2: De acuerdo a la película de su vida, que está en la plataforma de Netflix, él era guardia, entonces la guardia lo relajaron y él agarró uno en un baño y lo desbarató, y el jefe le dijo, te me vas de aquí, y él le rogó y le identificó que lo de él era boxear, y lo llevó a un gimnasio, y el resto es historia.
0: Y es una carrera increíble, porque después de tener esa carrera y esa personalidad tan introvertida, y una persona con esos niveles de violencia, cambió su vida porque
2: entregó su vida al Señor,
0: ¿sí? Al Señor, se dedicó a ser pastor, y a partir de ahí entonces se convirtió en una de las figuras de los atletas que más dinero ganó endosando productos, principalmente, yo no sé si tú recuerdas, Iván, una plancha para tostar.
2: Sí, se ponía su delantal.
0: Y para tostar y para hacer hamburguesas y todo ese tipo de cosas.
2: Yo creo que le apareció con Martha Stewart varias veces.
0: Sí, y le pusieron el Foreman Grill, el grill de Foreman, y el hombre se hizo multimillonario. Y después de eso volvió a pelear después de los 40 y pico de años y ganó el título.
2: Ganó el título.
0: De los pesos pesados. Pero nada, un tema interesante. Recuerden que el día 13 de octubre se estrena este documental de cuatro partes, que es bueno que lo vean para que ustedes vean esa parte de la historia del boxeo, de los pesos pesados, y obviamente de Mike Tyson, una figura que vivió muchas cosas en esa época.
1: Es así. Bueno, entonces, señores, yo creo que es prudente abrir las líneas. Claro, luego de la pausa. Pausa primero y luego la pausa. Okay.
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0: Estamos de regreso con la voz del fanático y vamos a abrir las líneas telefónicas inmediatamente y dentro de un rato, Daniel, para ver qué nos dicen las personas que nos siguen a través de nuestro canal de YouTube. Adelante, buenas.
14: Hola, Lee.
0: Hey.
14: Mira cómo son las paradojas de la vida y el destino incierto. Raúl Alberto Mondesí siempre buscó una excusa para no jugar con el Licey. Hoy en día está en los entrenamientos de las Águilas Ibaeñas.
0: Sí.
14: Para ponerle la cereza pastel, Jorge Bonifacio, también un liceísta de verdad, que tuvo una excelente temporada en una liga independiente, también está en los entrenamientos de las Águilas. Pero tú sabes lo más bonito de todo eso, que si esos dos peloteros hacen el equipo y esos dos caballeros ayudan que el equipo de la Águila clasifique, se van a morir los liceístas.
2: ¿Y por qué?
15: ¿Y por qué?
1: Es que son profesionales, señores. Yo vi.
3: Y ahora no sé, si no pasó por el por los Gigantes.
1: Sí, yo no sé, yo no sé quién fue que hizo el posteo. Que alguien hizo. Alguien hizo una aseveración parecida y creo que fue Bonifacio, que es su hermano, que le comentó, ajá, y el colegio de la niña la paga el Licey. Señores, esos son sus trabajos, por Dios. Porque vimos a Johnny Damon en los Yankees en Boston, ¿verdad?
2: Claro.
0: ¿Cuáles han sido las dos piezas clave o de las piezas principales que ha tenido los Leones del Escogido en este doble campeonato? Jugadores que vinieron de otros equipos.
1: No, yo creo que Junior Lake era de las estrellas. El buque insignia.
0: Y Sócrates Brito.
3: Era de las estrellas.
0: Entonces,
3: también.
0: Entonces, los fanáticos, las estrellas están llorando porque estos dos jugadores ayudaron al Escogido. No, es la... que la vida da mucha vuelta y qué bueno, ojalá que estos dos jugadores reciban una oportunidad de jugar y que puedan descollar con el equipo de las Águilas Ibaeñas. Y yo creo que hasta el mismo equipo de

0: del Licey le desea éxito, ¿por qué no? Porque ellos pasaron, principalmente Bonifacio, pasó un tiempo con el equipo de los Tigres del Licey. Buenas.
1: Saludos.
0: Hola, el manager.
1: Santiago.
0: Hey, cuéntame.
1: Saludos al equipo completo. Santiago, yo creo que las estrellas sí, las estrellas lloran hasta el recoge bate, se vaya por otro lado y gane. Porque eso sí, estos fanáticos sí, verdad, que anhelan campeonato. Me refiero a Ley, a Brito.
0: Sí.
1: Nosotros los liceístas, no, nosotros, esa gente que le vaya bien por ahí. No, ninguno de los dos han sido de que figura clave. Santiago, déjame hacerte una pregunta. Yo espero que Iván Ramos me deje expresarme y no me tergiverse el comentario.
0: Iván es un dictador, entonces. A ver.
1: Oye, Santiago, escúchame bien, por favor.
0: Sí.
1: Yo hablé de Jonathan Villar en su momento.
0: No.
1: Espérate, tú no.
2: Sácalo.
1: Escúchame, Santiago. Tú eres un hombre sosegado. Jonathan Villar, yo dije en su momento, tú hablas de Villar y tú de una vez piensas en Águilas Ibaeñas, obviamente ha sido su equipo, pero que él fue un emblema de las Águilas en su momento, ¿verdad? No lo quiero poner como una leyenda al lado de que de Polonia, de Lorena, esa gente.
0: Uh-huh. Sí.
1: Pero según Iván Ramos,
2: Manny Cruz de los fanáticos,
1: Villar es un tipo que pasó por las Águilas y ya. Araújo le dijo, un tipo que en los últimos dos campeonatos que tiene las Águilas, que no son muchos últimamente, ha sido figura clave. ¿Tú estás de acuerdo o no con que Villar es un tipo referente de las Águilas Cibaeñas?
0: Bueno, fue un jugador clave en los últimos años para el equipo de las Águilas.
2: No me confundas a Odalis.
0: ¿Eh?
2: No me confundas a Odalis. Usted aquí habló de emblema. Emblemático.
1: Escúchame. Es que yo cuando hablo de emblemático, porque de una vez él me lo quiere comparar y que en una fiesta donde están las leyendas, donde está el quilote.
2: Porque son emblemas, hermano. No podemos festinar el término, por Dios.
1: No, es que son cosas distintas. Una leyenda aguilucha, estamos hablando de tipos que a retirar el número y todo eso.
3: ¿Cuál es la diferencia?
1: Para un emblema aguilucha, son esos tipos. No, es que hay diferencia, hermano. En el mismo liceo tú te vas a encontrar muchos tipos que han sido emblemáticos en el equipo, ya sea por actuación, por ejemplo, el Eric Bird, un tipo que da Licey por donde quiere, lo que tuvo
3: que creo un año rollo, bueno. Emblema del Licey.
1: Bueno, en cuanto se habla de refuerzo, siempre se menciona.
0: Se menciona, y era una pero figura leyenda del Licey. No, lo que hay que definir, Sena, es el sí. Término emblemático. ¿Cuáles son los atletas que deben de tener ese sello, verdad?
3: Lo primero es que el hecho de que una figura te haga recordar un equipo no significa necesariamente que sea positivo, porque puede ser que mucha gente recuerde a Jonathan Villar por toda la controversia que tuvo con Tony Peña, no necesariamente no. Porque fue clave de un equipo también.
0: Sí. Ahora, durante Santiago, el periodo que Villar estuvo con el equipo de las Águilas Cibaeñas, ¿hubo un jugador que se destacó más que él?
2: Sí, claro, hubo varios.
0: En ese tiempo.
2: Sí, Juan Lagares.
0: Juan Carlos Pérez.
2: Sí.
0: Y Son
2: Zoilo tuvo su pico.
0: Se destacaron más que él.
2: Sí, sin embargo. Y aún así, sí, claro. La conversación que estamos hablando, a Juan Lagares, que tuvo un rendimiento superior y que significó más para varios campeonatos de las Águilas, no lo coloco en esa conversación, porque estamos hablando de un nicho en el que están Chilote Llenas, Tony Peña, Miguel Tejada, Luis Polonia, Miguel Diloné, no están en la misma conversación.
0: Yo creo que el término Cena, si tú me preguntas, sí. Te circunscribes a la era donde él jugó con las Águilas, entonces yo creo que tú lo pudieras, le pudieras poner como jugador emblemático de esa era o de esa época.
1: Correcto,
0: de las
1: Águilas. A eso que me refiero, por eso hice referencia a Odalí, uh-huh. A los últimos, qué sé yo, 15 años del equipo.
0: Okay. Yo reitero, si es así, yo estoy de acuerdo.
1: Claro, porque yo creo que eso que mencionó Luna, esa gente que mencionó Luna, no son emblemáticos, Dalí. Esas son ya leyendas aguiluchas. No importa época, no importa era, que son cosas distintas.
0: Ok, es una cuestión de adjetivos, de semántica, ¿tú entiendes? Pero nada, interesante la discusión, gracias a nuestro hermano. Manager de la grada, o en este caso Cena, ¿verdad?
3: Buenas. Fue un jugador importante, ¿verdad?
2: El manager se activa cuando comienza la temporada del Lidón.
3: Bueno.
0: ¿En los dos últimos?
3: En los dos últimos campeonatos del Águila, y eso tiene su valor.
0: Claro.
3: Digamos, no es un emblema, pero es un referente del último periodo exitoso del Águila.
0: Es que no hay, en ese periodo exitoso de las Águilas, creo que no hay jugadores emblemáticos. que
4: por quepan, eso, por eso es un referente. Entonces, de la si última quieres, etapa de éxito.
0: Exacto, si tú quieres ponerle esa etiqueta a uno,
4: un referente,
0: tú le puedes poner a ese. Buenas.
5: Y buena, Omar Santana
0: desde Puerto. Hey, Omar, ¿cómo está, mi hermano?
5: Un abrazo a todos. La definición de emblemático significa es aquello que sirve como símbolo o representación de algo grande, como una idea, una época o un lugar. Yo creo que Villar representa el aguilismo. No es una leyenda, no es un jugador que tal vez entre los primeros 15-20, pero cuando se menciona Villar, creo que es una representación de una época, de un equipo.
0: Sí, entonces, estoy de acuerdo contigo.
5: Es emblemático.
0: Sí.
5: Odalí, para mí, en aquellos años, tipo, creo que 90 bajitos, había un jugador que yo no lo llegué a ver porque yo nací en el 86, que se llamaba Daryl Strawberry. Uh-huh. Ese jugador para mí era intimidante. Una vez hubo un lío que con un pique Benítez, creo que fue, que le dio un de bola a uno de los compañeros. Y la mirada que ese señor le daba a Benítez, yo creo que él se abalanzó sobre él en el togado del equipo contrario. Para mí ese tipo fue intimidante.
0: Daryl Strawberry, cuando se paraba en el plato, intimidaba por ese tamaño que tenía y ese swing extraordinario. Lástima que su carrera se vio afectada, al igual que la de Dwight Gooden, por el uso y el abuso, ¿verdad?, de sustancias ilícitas, de drogas y todo ese
2: tipo. Y ahora andan los dos predicando la palabra del Señor.
0: Sí. Para que tú veas cómo
3: es bueno, que hayan encontrado
0: la oportunidad de cambiar. Exactamente, qué bueno. Vamos con otra llamada. Buenas.
6: Buenas tardes, caballero.
0: ¿Cómo hey, está? ¿Cómo
4: está, Ángel Pérez?
6: Todo bien, tranquilo aquí. Mira, de lo que ustedes mencionaron en el listado, para mí, yo entiendo que hay tres que son los más intimidantes.
0: Ok.
6: El primero, Mike Tyson. El solo saber que tú te vas a meter en un cuadrilátero con Mike Tyson,
0: sí,
6: y el tipo con una trompa te puede desprender la mandíbula, sí, es una cosa.
0: Así mismo.
6: Que mira, hay que pensarlo, nada más por los millones. Tú dices, bueno, si me gano 5, por lo menos no se me van a ir tanto reparando. El otro es Shaquille O'Neal, porque tú enfrentar un mastodonte con 7-1 y 330 libras y que mueve los codos como él lo movía y que te chocaba, jura que el que ha jugado baloncesto sabe que mínimo tú vas a llegar con dolor hasta la muela. Y el otro, Michael Jordan, por el hecho de que tú enfrentar a Jordan sabía que antes de entrar a la cancha iba a perder el partido. Un jugador también que te iba a ti exigir demasiado, porque tú dependiendo de un tipo que te iba a anotar 40 o 50, y del otro lado también no te iba a dejar anotar, yo creo que eso intimidaba a cualquiera.
0: Lo bueno, sigo, ¿no?, escuchando. Muchísimas gracias, Ángel. Tú sabes que algo que yo siempre relajaba mucho con nuestro hermano Mario Emilio Guerrero, uno de los grandes conocedores del tenis internacional y local en República Dominicana, había un jugador que se llamaba Ilie Anastase, que ese tipo era un terror con los árbitros. Durante un partido, en todos los juegos donde él participaba, le voceaba muchísimas cosas a los árbitros, le decía estúpidos, que tú no te pusiste los lentes, hoy tú estás ciego, era peleando todo el tiempo y intimidaba a los árbitros, algo que tú no lo ves mucho, o sea, no. en el deporte. Bueno, quizás un atleta que intimida mucho a los árbitros y que lleva a los árbitros al límite, de los mejores que yo he visto en toda la historia, es el caso de Draymond Green, que es el jugador que mejor sabe utilizar esa interacción con los árbitros, que los lleva a un punto donde casi le pitan una técnica y muchas veces se la pitan, pero los pone en un estado de alerta que al final favorecen a su equipo.
2: Tú sabes que en esa misma discusión y hablando de otro deporte, qué bueno que tocas ese tema, porque hay un efecto que Barry Bonds creaba en los árbitros.
0: Sí.
2: Recuerden que el tema de la zona de strike automatizada no tiene mucho tiempo. Cuando Barry Bonds era pelotero activo, los árbitros decían, si este tipo la dejó pasar, no es strike. Y esa presión psicológica de no cantarle un picheo borderline la causaba la presencia de Barry Bonds, no solamente en los atletas, sino también en los árbitros.
0: Exacto, sí. Es como que te pongan unos hot dogs y si Jordaniel dice que están buenos, ya tú sabes que tú le puedes entrar sin ningún problema.
2: No, lo que sea, porque
4: cuidado.
2: Pero no, lo que sea. Que
4: el Jordan es el mejor parámetro para determinar
0: si está bueno en términos hot dog.
4: Es que Jordan le entra todo.
7: Mejor, si él dice que no a los hot dogs,
0: si Jordaniel no aprueba un hot dog, yo ni cerca. Es más, me voy lejos de ahí, me pongo una mascarilla.
2: El problema es que está en encontrar cuáles son esos que él va a rechazar.
4: Mira, muchachos, saludar a todo el que está con nosotros en YouTube, a Daniel Estrella, a Andrew Aquino desde Atlanta, Georgia, Andrea Antonio, que pregunta, ¿qué jugador podría cambiar una serie de playoff completa? ¿Jordan Álvarez o Caminero? Yo creo que ambos tienen la oportunidad y la capacidad de hacerlo. Saludos para José Ravelo, que menciona su tridente de jugadores intimidantes. Menciona a Tyson, a Randy Johnson y a Lawrence Taylor, que ya lo mencionaba Iván. Saludos para Diony Bretón, para el doctor Huáscar, que dice, me encanta cómo se olvidan de Chris Sale y de Tyler Mayo. De los jugadores que cambiaron de equipo, son los lanzadores con mejores números. Pero ok, mis Bravos siempre son menospreciados. Es el doctor Huáscar. En ese momento hablábamos solo de los cambios que hizo el conjunto de los Medias Rojas. No hablamos, ¿verdad?, de ningún otro equipo, por eso no mencionamos a sus Bravos.
0: Pero lo de CL.
4: No hay una persecución, pero tienes razón.
2: Felicidades, señor Ramos, por haber clinchado y ganado la división este de la Liga Nacional.
4: Dice José Gómez, pone el nombre de Tom Brady sobre la mesa.
2: Falsa humildad.
0: Tú sabes que sí,
4: Tom Brady
0: es posible, sí, porque por su historial ganador, pero no era un jugador por su físico y ese tipo de cosas. Pero obviamente cuando tú sabías que tenían que enfrentarte a un Tom Brady y el equipo estaba cerca en una segunda mitad, eso intimidaba a los rivales.
4: Sí. Saludos también para Tony Matos, que menciona al Randy Johnson de Seattle y al mismo Shaquille O'Neal, sí, uno de los mejores picos en la historia. Saludos, José Gómez, que ya la habíamos citado. Menciona a Sugar Ray Leonard en el
0: boxeo. Tú sabes que Sugar Ray no intimidaba tanto, porque Sugar Ray era más un estilista y uno de los mejores boxeadores de todos los tiempos. Más intimidaba a Roberto Mano de Piedra Durán en su época, ¿verdad? Cuando estaba en los ligeros y después en los welter. Y se me olvidaba alguien, señor Tommy Hearns, en su mejor época también, cuando tuvo una serie de knockouts consecutivos, que recuerdo que noqueó a Pipino Cuevas. O sea, Tommy Hearns intimidaba muchísimo con ese recto que él tenía, ese flaco que parecía un látigo.
2: Tú sabes que Iván mencionaba intimidantes a la defensiva, y mucha gente quizás no valora el término de intimidar defensivamente. Yo creo que hay alguien que se está encaminando hacia allá, y es Víctor Wembanyama. Se va a convertir en una figura que la gente, que los jugadores no van a querer llegar a la zona restringida, porque es que va a haber un cerco o un campo de fuerza que les va a impedir accionar a placer en esa zona.
0: Ya los jugadores de basquetbol están
2: premeditados.
0: Están practicando la visión 180 grados.
2: Sí, porque eso es lo que él causa.
0: Cuando él está en la cancha, tú ves a los jugadores mirando hacia el aro, pero están mirando de reojo.
2: Es que nadie quiere ser la víctima de un highlight donde el tipo te da un tapón y se burla.
0: Así vivo. Vamos con otra llamada. Buenas.
4: Adelante.
8: Gracias, mi hermano. Buenas tardes. Yaris. Feliz inicio de semana. ¿Qué tal, mi hermano? ¿Cómo está todo?
0: ¿Todo bien? ¿Y tú?
8: Justo siempre. Gracias a Dios, Dalí, estamos bien. Te vamos por una vacacioncita ahí fuera del país, pero ya estamos aquí.
0: ¿Dónde estuviste? ¿En Kuala Lumpur?
8: Fuimos a New Jersey, fuimos a Filadelfia, fuimos a Nueva York. Le traímos una cosita a nuestro hermano.
0: Qué bien, qué bien.
2: Para subirlo. Espérate, ese dato es importante.
4: ¿Qué le trajiste a Queen ya?
8: Sí, le traje un par de cositas ahí. Ay, tú sabes, Queen, que viene la temporada, que tiene que traerle su bobo y su cosa. Le traje todo lo de niño, porque es un muchachito que lo queremos con mucho, un niño especial, porque él es bueno. Mire, mis hermanos, ustedes saben una cosa, que dicen, o se dice, que el argot popular, que el que choca con Pacheco, si queda vivo, queda loco. Yo no sé a qué se debe eso. Entonces, El amigo nuestro últimamente, que lo quiero, lo aprecio, porque es un liceísta de fuste, pero últimamente como que está errando el tiro. Parece que cuando él fue al doctor, el doctor le dijo, para la B12 y bebe.

0: en qué consiste y ese equipo finalmente, cómo lo ven. Lo escucho y gracias, mis hermanos.
1: Habla de los metros.
2: Sí. Caché, después de las 5 no.
1: Bueno, la realidad es que las cosas no han salido bien para los metros en estos...
3: Una temporada para el olvido.
1: Correcto. El dueño ha sido insistente en que él va a mantener a David Sterr. Recuerden que Sterr es uno de los gerentes generales mejores pagados, de los tres mejores pagados en todo el béisbol de las grandes ligas. Llegó con mucha algarabía a los metros luego de implantar ese sistema en el conjunto de Milwaukee, que ha continuado y hace que Milwaukee sea un equipo muy competitivo año tras año a pesar de no tener una gran nómina. Se esperaba ver lo mismo en los metros, pero la realidad es que las cosas no han cuajado. Los metros tienen cosas buenas de cara al año que viene, ¿verdad? Tienen sus jardines bien definidos con A.J. Ewing, Carson Bench y el caso de Juan Soto. La temporada de Nolan McLean, primer año completo, una efectividad cerca de 3, muy buena temporada para él. Christian Scott, otra pieza que el año que viene tiene que ser quizás el cuarto, quinto pitcher de esa rotación. Y siguen teniendo el contrato de Francisco Lindor. Ellos al final tienen un núcleo, tratar de reconstruir en base a ese núcleo y tratar de cambiar unas cuantas cosas. Ya ellos cambiaron a Luis Robert, no creo que Jorge Polanco deba repetir en este equipo. Tienen que seguir cambiando piezas, rejuveneciendo el equipo, y vamos a ver qué le pasará con los metros ya el año que viene.
2: Mira, nos dice nuestro amigo César Peguero, el aliado, un nombre que yo pensé hace un momentito. Uh-huh. Albert Bell.
1: Oh, sí.
2: Porque yo, hay un episodio.
1: Lo menciona Ismael Urbáez.
2: Hay un episodio en la carrera también de Albert Bell. Albert Bell le dan un bolazo. Uh-huh. Que al final del día en el challenge uno ve que la pelota lo que chocó fue del bate, pero no existía ese recurso para la época. Y él le dice al árbitro, no, yo no me voy para primera. Fue un foul, yo me voy a quedar aquí bateando. Y el árbitro, no, hermano, que te dieron un pelotazo. No, pero ponte ahí atrás, que vamos a seguir jugando pelota.
3: Mira, Omar Santana menciona a Félix José, pero yo diría que más Juan Francisco aquí.
2: Ay, oh, sí, un terror.
3: Félix José.
2: Sí, sí, un terror, Juan Francisco.
3: Sí, no le querían pichar.
2: Porque el tema de Juan Francisco no eran los jonrones. Juan Francisco era un bateador de 3.40 en su prime. Sí. Y era un tipo que traía las carreras.
1: Yo no viví la época, pero me imagino que Rico Carter era un tipo imponente. También. Aquí en Lidón.
2: Poder.
1: No, y promedio,
2: y promedio,
1: alto,
2: y promedio de bateo.
3: Y Carty, de acuerdo a como...
1: Y esa personalidad.
3: Exacto, de acuerdo a como ofrecía entrevistas. Yo imagino que cuando se paraba en el home...
2: Barribón.
3: Mohamed Ali, picha por ahí, que te la voy a sacar.
1: Menciona el señor de la Cruz a Usain Bolt, intimidante. Y menciona si Marilady Paulino aplicaría para esta época.
3: Bueno, dentro de su categoría, ¿verdad? Yo creo que sí, cuando las demás competidoras están alineadas... Y la ven ahí y dicen, bueno, déjame ver si corro por el segundo lugar.
1: Pero ella se ve como muy, muy
2: centrada. Ella no tiene la personalidad de intimidante, pero lo que hace sí es intimidante.
3: Como dice Daniel, Usain Bolt llega y empieza...
2: Arrogante.
3: Aquí estoy yo.
2: Puede farmear aura.
3: ¿Con quién es que yo voy? Así era que él hacía.
2: Sí.
3: ¿Quiénes son? Ah, no, pero ese yo le gano de espalda.
1: Exacto, entonces, incluso hay una carrera, creo, no sé si fue unos panamericanos, no recuerdo, o unos Juegos Olímpicos, donde él a De Grasse, el canadiense, lo mira cuando va llegando, como dice, dime, ¿qué pasó?
3: Y frenó y bajó la intensidad.
1: Exacto, y cuando De Grasse como que quiera proyectar, ¿y para dónde va?
3: Así mismo.
1: Vamos con la próxima. Hello, buenas.
4: Buenas tardes, estimados.
3: Hola.
4: Roque. ¿Cómo te vas por aquí?
3: Cuéntanos.
4: Odalí,
3: hey.
4: Te tengo una a ti y una pregunta a Iván.
3: Cuéntame.
4: Odalí, intimidante. No sé si tú recuerdas, tú que sabes mucho de eso. Este luchador, que aunque era un deporte de espectáculo, Bill Goldberg era un tipo que intimidaba.
3: ¿Quién?
2: Bill Goldberg. Bill
3: Goldberg. ¿A John Daniel?
2: Sí.
3: Mira, John Daniel se quedó
1: con la flecha, con la flecha.
2: Sí, es verdad. Sí, Goldberg, ¿sí? Goldberg llegó un tiempo.
3: Pero no diga así, dile que sí, pero así.
2: Entre 98, 2002.
1: Jordan del Taker, pero cuando revivía.
2: Pero Jordan dijo un muertazo.
4: Recuerdo.
3: Un bultazo. No era,
2: sí, pero que su presencia intimidaba.
3: Ok. Jordan Daniel no está muy de acuerdo contigo, que es el experto.
1: Pero es que no se está hablando si sabía o no sabía.
2: No, estamos hablando de farmear aura, literalmente, en otros términos.
4: Exacto.
2: Stone Cold, Steve Austin.
1: Se fue. Ojalá el amigo que pueda volver a llamar.
3: Sí. Buenas. Adelante.
2: Hola.
1: No, lamentablemente no es efectiva.
3: Miren, por cierto.

0: se está hablando mucho de un reportaje de investigación que hizo el medio ProPublica sobre el caso que están involucrando de alguna manera a David Ortiz con asuntos de préstamos usureros aquí en República Dominicana. Y yo creo que lo más importante de ese artículo, y exhorto a que todo el mundo lo lea, no es que David Ortiz esté o no asociado con esta persona que se entiende que está dominando lo que es el mercado de los préstamos a los jugadores prospectos que hacen preacuerdos con los equipos de grandes ligas y que posteriormente se queda con un gran porcentaje de los ingresos. Yo creo que lo más importante es que en todo esto, ojalá que en el próximo acuerdo laboral entre los dueños de equipo y los jugadores del béisbol de grandes ligas, finalmente se implemente un draft internacional para que este tipo de cosas se vayan disminuyendo, porque en el estado actual que República Dominicana está operando, el asunto de la contratación de jugadores, o sea, lo que le llaman el sistema de firmas, hay mucha gente que se está aprovechando de los niveles de pobreza y de educación y de necesidad que tienen los familiares y estos atletas jóvenes que quieren de alguna manera u otra salir de la pobreza extrema. Y cuando tú tienes este tipo de situaciones, se comete mucha injusticia. En este artículo dice que en los últimos 20 años se han repartido en República Dominicana más de 4 mil millones de dólares en términos de bonos y ese tipo de cosas, una cantidad grande, ¿verdad? Y que de eso una gran parte vaya a parar a los bolsillos que no sean de los atletas que fueron los que recibieron estos bonos por su habilidad. Eso es preocupante. Eso es preocupante. Y yo creo que ojalá que las autoridades en República Dominicana, de todos los ámbitos, lean esto, vean cuál es el problema que hay y que entiendan que este tipo de situación no puede continuar, porque se están aprovechando, poca gente le está sacando un gran provecho al sistema de firma de jugadores prospectos en República Dominicana, y el dinero está yendo a parar a bolsillos que no son los de los familiares de los atletas, que muchas veces, que después de que reciben esos bonos, si no van a recibir más ingresos, muchas veces ni siquiera llegan al béisbol de grandes ligas, y esta es su única oportunidad de contacto con algún tipo de dinero.
1: Con relación al tema David, ¿verdad? Y el supuesto vínculo que tiene con este tema, hay que decir que él habló esta mañana en el programa Hermano Fiebruce Radio Show, y David lo que decía era que él tenía una sociedad de préstamos, pero a entrenadores, y que él se desligó de ella hace específicamente unos 2 años, cuando se dio cuenta de que su socio, la otra persona, comenzó a hacer negocios por debajo de la mesa con jóvenes utilizando el nombre de David Ortiz. Pero David se desligó de ello y dejó claro, ¿verdad?, que ya esa sociedad no continúa en el día de
0: hoy. Vamos con otra llamada. Buenas.
2: Hola. Sí, buenas.
0: Hola.
2: Buenas.
0: Hola.
2: Buenas.
0: Sí.
2: Buenas. Yo digo, un jugador que le ha dejado, que no se ha mencionado hoy, y más intimidante por loco, es Dennis Rodman.
1: Oh, sí.
3: Hombre, espérate. Un
1: defensor
3: intimidante. En esa conversación no podemos dejar fuera a Manny Ramírez, señores. Oh, sí. Manny Ramírez se paraba a batear el juego por una carrera debajo y nadie quería estar en la loma para picharle a ese hombre.
1: La confianza que él destilaba en la caja de bateo.
3: Intimidaba.
1: Y cuando hacía contacto visual con el pitcher,
3: sí,
1: era intimidante.
0: Y tú sabes quién, me imagino que quizá, cuidado si es uno de los atletas más intimidantes de toda la historia, caso de Babe Ruth, en su época, tiene que haber sido...
4: Me imagino que sí.
1: Tipo que llegó a dar más jonrones que el equipo, sí, fuera, sí, de los Yankees, que más jonrones, claro, daba.
4: Y, tiene y supuestamente que señalaba por dónde le iba a sacar.
0: Exactamente, sí. Sí.
3: O sea, el Big Papi también en el clutch, en postemporada, era difícil, señores. Era difícil enfrentarse a un David Ortiz con 2 corredores en base o bases llenas en una situación apremiante de un juego. Era bien difícil.
0: Buenas.
5: Buenas.
6: Buenas. Saludos, muchachos. ¿Cómo están todos?
0: Manny.
6: Todo bien por aquí. Dalí, ¿cómo está todo?
0: Estamos bien, gracias a Dios.
6: Qué bueno, qué bueno. Saludo a todos ahí en el panel. Mira, Dalí, yo digo que la intimidación en el deporte es como ese miedo que emite un jugador por una condición que tenga, que tú dices, no, pero es que el tigre está fuera de lo normal, ya sea por una habilidad especial o ya sea por su físico. Principalmente el físico es lo que más intimida, o la boca, el hecho de que la gente habla de que yo te voy a destrozar, y ya tú dices, coño, pero ¿será verdad que este tigre va a acabar conmigo tan rápido? Eso mete mucho miedo, y eso de la mirada y eso. Yo no escuché lo que ustedes expusieron, pero yo sí estoy muy de acuerdo con que, por ejemplo, el caso de Randy Johnson, mi hermano, el tigre parece una carabela, la forma de lanzar, nadie quería enfrentarse a él así. Yo viví esos tiempos, porque yo viví esos tiempos de él con Seattle, y después que pasó a Arizona, intimidaba bastante. Mike Tyson se quedaba mirando fijo a los peleadores, al contrario, y casi ni respiraba, como para no hacer movimiento, y parecía que era un fantasma que le estaba mirando. Y yo vi peleas de Mike Tyson donde él golpeaba y quizá no era tan fuerte, pero ya el árbitro estaba predeterminado a parar la pelea, porque decía que es que si me equivoco lo puede matar.
0: No, es que el árbitro oía el güey.
6: Sí, de una trompa, y podía hacerlo. Y en el caso de Shaquille también yo viví ese tiempo, porque yo vi a Shaquille haciendo donqueo que la gente se quitaba creyendo que el aro se iba a despegar con todo.
0: Y tú sabes un lanzador, Manny, tú sabes un lanzador, yo no sé si tú lo viste, por la edad que tú tienes, que intimidaba mucho, James Rodney Richard, cuando estaba con el equipo de los Astros de Houston. Claro, su carrera fue corta, ¿verdad?
3: Hasta ahí no llegamos,
0: pero óyeme, James Rodney Richard, por el tamaño que tenía y esa bola rápida, que de hecho él tiene dos de las mejores temporadas en términos de ponche en toda la historia, un tipo que intimidaba por el tamaño y la bola rápida que tenía.
6: Barry Bonds intimidaba por esa capacidad que tenía de pararse ahí con un bate corto, un tipo que no era tampoco un monstruo.
0: No, le daban base por bola con base llena.
6: Y que en un segundo se desaparecía cualquier pelota. Yo digo eso porque, por ejemplo, uno piensa en jugadores que son buenos, pero es por el talento, no necesariamente por la intimidación, como el caso de Jordan, el caso de Kerry, muchos jugadores así, que puedo decir. Pero, por ejemplo, Pedro Martínez, sin ser un tipo de un físico extraordinario, tenía algo que se quedaba, como dice uno, mirando a lo contrario, y era guapo porque aprendió a lanzar pegado e intimidaba. Manny Ramírez, yo llegué a ver a Manny Ramírez dando declaraciones que él decía, a mí no me gusta que me tiren pegado, y había lanzadores que no se atrevían porque el hombre era loco y cogía el bate y con un lanzamiento por la cabeza pegado se iba encima y se entraba a matar.
0: Sí. Que para que no se me vaya a ofender el defensor, yo creo que Sammy Sosa durante 4 o 5 años, nadie
1: fue intimidante.
0: No, a nadie quería enfrentar con él.
1: Maguire era intimidante.
0: Sí.
3: Hola, último antes de la pausa.
0: Buenas.
6: Sí. Hermano Dalí Santiago.
0: Hola. Merán.
6: Todo bien, todo bien.
0: Cuéntanos.
6: Saludo a los que han llamado para los monólogos. Dalí, tres preguntas rápidas, Dalí.
0: Sí.
6: Esto que intimidaban era un equipo grupal, pero yo no sé si tú te acuerdas en los reportajes de la verdadera barrera de acero de los Pittsburgh, los Steelers.
0: The Steel Curtain, Mean Joe Green, Joe Greenberg, estaba que ganaron cuatro campeonatos, los Steelers ese en esos
6: exactamente.
0: Años.
6: Exactamente, uno de ellos dejó parapléjico, que se dice, ¿verdad?
0: Jack Lambert.
6: Sí, y le hicieron una entrevista a ese caballero, si él le iba a pedir excusa a los familiares, y él le dijo al periodista, yo no tengo que pedir ninguna maldita excusa, porque es un juego de hombre, y él se metió en un juego que para hombre, no para niños, y por eso quedó así. Entonces yo digo, pero ven acá, mi hermano, y el cerebro de esa gente, Dios mío, ¿dónde era que estaba metido?
0: Bueno, era otra época.
6: Exactamente. Dalí, lo segundo es para mi hermano Daniel Araújo, sobre los 500, supuesto 700 millones de él y de la Cruz. Y le voy a mencionar un pelotero que firmó en agencia libre con Texas. Señor, estoy igual que él. El señor Eli de la Cruz todavía no ha tenido una temporada parecida a la de Corey Seager con los Dodgers.
5: y firmó por 330, 340 millones de dólares.
3: ¿Hace qué tiempo?
5: Entonces, ¿eh?
3: ¿Hace qué tiempo?
5: ¿Hace qué tiempo? Perfecto, perfecto el tiempo. Pero la cuestión es que él no ha tenido una... Es como dice Rafael Fulcal, él no ha dado 30. Para hablarme a mí de 300, 400 y 500 millones, pero es que no estamos volviendo locos. Entonces, por eso es que yo me voy... Y Ale Rodríguez entonces en este tiempo, que Juan Soto viene siendo un tobillo de Ale Rodríguez entonces debía costar en este tiempo 2,000 millones de dólares.
3: Pero entonces, cuando, ¿qué tú vas a hacer cuando le den 300?
5: Muchas gracias.
3: ¿Y qué tú vas a hacer cuando le den 300?
7: En el 2022.
1: Pues, pero gracias a Merán. Aunque no sé qué es lo que él quiere, porque yo no he dicho que el líder de la Cruz valga 700 millones.
7: Ahora, antes de la pausa, señor Ramos, nada más intimidante que aún tenemos que hablar. Nada. Pausa y volvemos.
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10: Hola amigos, soy Rafi de León. El cantante Julián Oroduro permanece estable y evoluciona satisfactoriamente tras ser atacado durante un presunto asalto en su residencia ubicada en el sector Brisa Oriental 7 en Santo Domingo Este, donde también fue encontrada sin vida su esposa Zeneida Socorro Castillo, de 60 años. En otro orden, el cónsul dominicano en Nueva York y exministro de Interior y Policía, Jesús Vázquez, reveló que en los próximos días formalizará su respaldo a las aspiraciones presidenciales de Carolina Mejía. 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
1: Retornamos con La Voz del Fanático. Iván Ramos, Daniel Araújo, y se nos suman el señor Jordan Abreu y Mairenía Andrickson, a quien le damos la bienvenida. Bienvenido, Jordan, ¿cómo estás?
17: Saludos, Daniel, saludos, Iván, Mairení, todos los amigos de La Voz del Fanático. Tú sabes que, continuando el tema de imponer, hay que decir que, por ejemplo, a mí que me gusta la lucha libre, luchadores que imponían, aún simplemente con su presencia, ya Iván mencionaba al Undertaker. Kane también imponía porque tenía un físico muy fuerte. Otro que imponía, Stone Cold. Otro que imponía, La Roca. Yo creo que imponía cierto grado de que intimidaba también La Roca.
3: Y Hogan, ¿no?
17: Y Hulk Hogan, yo creo que también era otro. The Ultimate Warrior también intimidaba mucho. Y más para acá, ahora, por ejemplo, a muchos les gusta Roman Reigns. Yo creo que Randy Orton impone respeto también. El mismo John Cena, yo creo que en un punto. Yo creo que John Cena en un punto también, por lo que representaba. No, pero te estoy diciendo tipos que fueron cara de la compañía y que en un punto imponían respeto. Obviamente Brock Lesnar, yo creo que debe de ser el tipo que más impone.
3: ¿Tú sabes quién impone? Y mucho.
1: Cuidado.
3: El equipo de los Prados tiene 2-0.
1: Ay, sí.
3: Se está imponiendo a todo el mundo y lo contrario es el equipito de San Carlos. Oye, hasta que no rebote, tengo que llamarlo un equipito. Dentro de la cancha y gerencialmente un equipito.
1: Oye, pero mucha bulla al principio del torneo del respeto.
3: No y un solo... saludo para Bameso también, que hizo muchísima bulla.

0: y tienen 0 y 5 entre los dos.
1: Bueno, perdió ante San Lázaro durante este fin de semana, y ayer entonces San Carlos que pierde ante Huellas, Mairena y Andrelson. ¿Qué es lo que está pasando con los dos equipos que la gente pensaba que eran los dos que iban a competir por llegar a la final contra Mauricio, para perder allí contra ellos?
2: Problemas de definición de roles en ambos conjuntos.
1: ¿Qué?
2: Bameso, un Jordan Davis que no es un generador para sus compañeros. Él es un tipo que en un sistema te funciona más como un revulsivo para crearte. Él no ha alimentado en general, el equipo no ha alimentado bien a Juan Guerrero. Juan se pasó la primera mitad del partido pasado con 2 puntos.
0: Vamos, eso no anota puntos.
2: No le hacen ir el balón a Juan. Ferdén ya no es un anotador de la pelota en la mano. Tú necesitas que él reciba tras cortinas para tirar.
0: Aquí no se usa, en este baloncesto no se usa eso.
2: Pero entonces no lo usan esos jugadores, porque ha sido como ha anotado el conjunto del Millón.
0: Bueno, lo que pasa es que el Millón, coincidencialmente, aunque el Millón no tanto como los Prados, pero lo que pasa es que estamos viendo continuidad de procesos, sobre todo en el equipo de los Prados. El mismo dirigente, jugaron a algo el año pasado, se vio algún tipo de esquema. El equipo consiguió 6 victorias, 7 derrotas, fueron a la fase de eliminación, por encima incluso de muchos pronósticos y de equipos que se quedaron en el camino. Y este año comienza con 2-0, y un 2-0 que tú lo has visto, que se ha visto que ha sido definiciones de esquemas de baloncesto. Gente que, como William Cruz, que por ejemplo se pasa 3/4 habilitando a sus compañeros, pero luego busca el juego, ala el juego y define como anotador. Un tipo que probablemente tú no lo vas a ver metiéndote 30 puntos en un juego como Manny Camper, pero te va a hacer todo lo que se requiere para que tú puedas ganar un juego de baloncesto en una cancha. Y esa es la continuidad de los procesos. El equipo de los Prados y el Millón, se está viendo algo de eso.
2: Entendiendo su material nativo que le da, y agregando piezas como jugadores Dominican York que llegaron a los Prados. En el caso de Richard Núñez, le da a un hombre alto, 6'10 más o menos tiene Núñez, que se mueve bien,
0: que pone la pelota en el
2: piso, toma su tirito, crea cosas. Los refuerzos, Alejandro Vázquez, trajeron un tipo que hasta cierto punto replica lo que le fue BJ Fitzgerald a ellos, y un Manny Camper que es un all around player que toma los tiritos, pero ahora pone la cortina.
0: Dice Payano el día de ayer a Yoseni, por eso traje 4 boricuas para que se comuniquen en la cancha y para que todo el mundo sepa lo que tienen que hacer.
2: Todo el mundo hablando el mismo idioma, vienen de la misma escuela. No. Del otro lado, San Carlos, que ha sido una de las voces alerta más grandes, trajeron un refuerzo muy bueno, en mi opinión, pero Malakai es bueno, pero no es Batman, y lo ha demostrado.
0: Es verdad.
2: Él es un buen complemento cuando tú tienes.
0: Y desde el juego 1 se le vio que necesita un armador de más nivel.
2: Y el que ellos trajeron ayer, el tema es que Dylan Adaiwusu llegó del aeropuerto a la cancha. Y es muy difícil un rendimiento así. A Daewusu, que es un gran jugador.
0: ¿Tú crees que él tiene el material para que ellos reboten?
2: Hay que ver la dirección. Ellos lo tuvieron jugando de 2. Si van a tener a Daewusu para tenerlo como un 2, que lo devuelvan. Ellos necesitan darle la pelota. Cuando
0: tú hablas de dirección, ¿tú te refieres al dirigente o a...?
2: A las oficinas.
0: Bueno, pero
2: Agustín refirió a él como un 2.
0: Las oficinas han demostrado, la de San Carlos.
2: A ver, se refirió a él como un 2, él un 1.
0: Oficinas de San Carlos han demostrado que en este país nadie renuncia.
2: Él jugó como un 1 en la universidad. St. John's,
0: tiene 30 años que no gana.
2: Como un 1. Unicaja lo lleva como un 1. Va a Alemania como un 1. En el único lugar que él viene a jugar como un 2 aquí. Es un jugador que ha sido un 1 y tú tienes la necesidad de un 1. Josué te da buenos minutos, pero Josué no te ha demostrado la titularidad.
0: Un buen complemento es él.
2: La titularidad todavía él no está ahí.
0: Es un base con actitudes defensivas, pero con lectura de juego muy limitada todavía. Yo creo que es un buen complemento de un armador de nivel para que lleve ese equipo al siguiente nivel, valga la repetición.
2: Vienen movimientos, ya Bameso despacha a Jordan Davis. No ha sido anunciado cuál es oficialmente el refuerzo, pero sí fue anunciado el cambio del jugador. Se va Jordan Davis. Se supone que en la tarde de hoy llegaba el nuevo refuerzo. Hay más equipos.
0: Yo creo que Bameso también tiene que asentarse un poquito en lo deportivo. ¿A qué me refiero?
1: ¿En qué sentido?
0: En el sentido de que, valga la repetición, no tenía como mucho sentido comenzar con Anderson sabiendo tú que deportivamente lo ibas a tener que cambiar rápido.
1: Claro.
0: Y que un cambio de refuerzo en un torneo que tiene 10 juegos de temporada regular, claro, te puede costar una clasificación si tú comienzas mal. Uh-huh. Entonces yo pienso que se fueron quizá un poquito más al espectáculo tener a Anderson García. Yo creo que es bien y todo aquello. Pero tienen que asentarse un poquito más lo deportivo porque, ¿verdad? El tema mercadeo de Bameso, que yo lo veo muy bien, toda su mercancía, que como que le dan mucha prioridad a eso, y a lo deportivo como que no está bien asentado.
2: Que el factor Anderson fue una apuesta que a ellos no les salió bien. El proceso de Anderson había sido muy largo para su documentación en España, pero cuando llegan con ellos, lamentablemente, ellos manejan muy bien los procesos de visados por el equipo que tienen detrás.
0: Claro, claro.
2: Y el ayudar a Anderson los desayudó a ellos. Y eso salió más rápido que lo que ellos esperaban. Ellos esperaban poder tener a Anderson por lo menos hasta hoy lunes, que le diera esos partidos. Y el movimiento le juega en contra. Juan Miguel Suero oficialmente se va de Mauricio Báez para integrarse a Hebraica Maccabi. Vamos Uruguay. A ver. Mauricio tenía la plaza del segundo refuerzo disponible. Hay que ver qué viene en ese caso.
0: Usted puede estar seguro que viene algo equivalente, o por lo menos cercano, porque no se van a quedar así los mauricianos.
2: Me parece que viene un hombre alto y le van a dar esa titularidad al señor Jerry Matos, que había venido desde el banco. Y un par de cositas. El torneo se ha visto interesante, ha estado llamativo, los enfrentamientos han estado buenos de forma general. El Varias le gana convincentemente a San Carlos, luego pierde un gran partido. Un poco de todo han tenido estas jornadas, y todas las semanas hay mucho que ver en el TBS.
1: ¿Qué tanto pesa un 0-3? ¿Cuál es el formato del evento para que la gente sepa?
0: Avanzan 3 de cada grupo. Eso significa que yo creo que todavía hay chance de llegar a la fase de eliminación.
2: Juega ida y vuelta con tu grupo, y me parece que un partido
0: sí, con el intergrupo. Entonces avanzan 3 de cada grupo. Eso le da,
1: la siguiente etapa sería 2 contra 3.
0: Ahora, eso se arrastra, tú sabes. Entonces, si tú vas con un récord muy negativo a la fase de eliminación, entonces vas a tener que empujar mucho allá adentro para poder conseguir el avance, tú sabes. O sea, te vas a complicar en algún momento, te vas a complicar, pero con relación a lo que tiene que ver con la fase de eliminación, todavía ellos tienen mucho trecho, mucho espacio, perdón, para poder avanzar.
2: Sí, ¿cómo pueden acomodar la carga? Porque básicamente un 0 y 2 en su grupo y perder el cruce. Si a su grupo también le va mal en el cruce, emparejan, pero ellos tienen que apretar.
1: ¿Cómo han visto el tema de la asistencia en la arena Banreservas?
2: Floja. La asistencia no ha estado al nivel del evento. Mira, que la facilidad de compra de boletas, el ir, hay un par de días que ha tocado con mucha lluvia y eso debe haber jugado hasta cierto punto en contra de la asistencia, pero con una arena tan cómoda, capacidad de distintas cosas, eso te dice que el público no ha estado al nivel de la...
3: Me dicen que en un juego se metieron 5,000 por lo menos. Pero eso es mitad de la capacidad que tiene el Palacio.
2: Es otro tema. Claro, sí. Visualmente, lo que es el Palacio, tú tienes que entender que hay un piso que básicamente tú no lo ves.
0: Correcto.
2: Que exacto, es donde es el factor más popular, donde te puede ir el segmento más popular. Tú no ves qué tanta gente hay ahí. Y la otra zona es muy grande. Los 2,000 y pico que te llenaban eso, el voleibol, con 2,800 en el voleibol tú estabas.
0: Y aparte de eso, para tú ver un sancarleño en el Palacio, tienes que ganar dos líderes. Eso es verdad. Olvídate de eso.
1: Lo que sí es que mañana vamos a tener el partido que yo creo que es el que más fanáticos en esta parte inicial debe llevar. Va Meso Mauricio.
0: Bueno, debería ser uno de ellos que más lleve. Mientras tanto, hay que tomar un vuelo hacia el viejo continente porque Pedro Martínez, como nuevo director técnico del Real Madrid, consigue ya su primer trofeo, su primer título, ganando la Supercopa de la Euroliga que se celebraba en Abu Dhabi, con 13 puntos y canasta definitoria de Andrés Félix, que le gana el duelo a su compatriota Jan Montero, que tuvo un total de 12 puntos, 4 asistencias. Y hay que decir que Montero, vamos a decir que fue pieza protagónica en el empuje del juego para llevarlo otra vez a que se jugara baloncesto, para ver quién podía conseguir el partido. En el segundo periodo yo creo que fue pieza clave. Perdió un balón ahí que, ¿verdad? No es de esos balones que tú quieres entregar, pero lo aprovechó el otro equipo, lo aprovechaba Andresito Félix para una canasta definitoria, y ambos dominicanos pues tuvieron algún tipo de incidencia en un partido que el Real Madrid se venga, ¿verdad?, del Olympiacos, que es el nuevo equipo del dominicano de Villajuana, Jan Montero, que está ahora en la Liga de Grecia.
2: Y un par de cositas que se marcaron de los dos estilos. Primero, felicitaron a un Madrid que se convierte en el primer supercampeón de Europa, sí, porque es la primera vez que se juega la Supercopa de Europa con los mejores equipos de Euroliga. Uh-huh. Y quién sino Madrid para coronarse campeón bajo la dirección de Pedro Martínez, que demuestra que hoy día es el mejor dirigente de toda Europa.
0: Wow,
2: la confianza que le tiene a Andrés Félix como a un grupo, porque él usó una base del equipo del año pasado que no logró nada y lo lleva a este nivel. La confianza que le tiene Andrés, que tanto en semis como en final cierra partidos. Sí. Del otro lado, Barsocas hace lo propio con Jan. Jan es el chico nuevo del grupo. En una plantilla de 18 jugadores, ellos descartan 6 jugadores de nivel top por partido. Y Jan no abre los encuentros, pero es el que los cierra.
0: Eso es correcto. Bueno. Entonces, debutaba en la pretemporada Yacel Pérez también. Llegó también Anderson García a la madre patria. Es decir, que ya la presencia dominicana comienza a sentirse, y eso le vamos a dar seguimiento aquí cada vez que haya jornada.
4: Bueno, vamos a abrir nuestras líneas telefónicas, porque esta es la voz del fanático.
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4: Vamos con la primera de esta tanda. Hello, buenas.
6: Sí, buenas noches. Buenas tardes, ¿cómo están? ¿Todo bien?
4: Todo bien. Bien.
6: Y yo quiero que, por favor, como yanquista al fin que soy, yo quiero que por favor me investiguen algo.
4: Adelante.
6: La frecuencia jonronera, ¿con qué frecuencia le conecta jonrones a Derek Cole esta temporada? Vaya. ¿Cuántos jonrones le han dado esta temporada? Que a pesar de que entró tarde, yo creo que le han dado muchas. ¿Y cuántos jonrones le han dado a Derek Cole de por vida? Porque le dan mucho. Okay. Por favor, investiguen.
0: Y te cuento que la última salida de la regular le toca contra Tampa.
4: ¿Qué?
0: Sí, el dirigente Boone lo va a colocar contra Tampa. Eso significa que va a tener un día más de descanso, porque hay mucha probabilidad de que lo use como primer lanzador para la postemporada, para darle el segundo día a Schlitter, que le toca una última salida de luego de Gerrit Cole. Eso es lo que estaba leyendo. Pero el equipo de los Yankees también tiene el tema de la molestia de Jazz Chisholm. Está el tema de Grisham. Están definiendo el roster, porque hay algunos peloteros que probablemente se pierdan la postemporada.
4: Vámonos con la próxima. Hello, buenas.
0: Mientras llega la otra, me pregunta Roque Vázquez. Está ahí, vamos.
6: Hello.
0: Adelante.
6: Sí, buena, la voz del fanático.
0: Adelante.
6: Sí, el aguilucho desde Brooklyn.
0: Dale, Eagle.
6: Sí, dos cositas para quitarlo en el aire, por favor. Uh-huh. Miguel Diloné y Ricky Henderson no estarían entre los atletas intimidantes. Y otra cosa, por favor. Stephen Curry y Pat Mahomes, ¿qué usted cree que ha sido más determinante para sus equipos ganar su título, o sea, su campeonato que han ganado? Lo escucho en el aire, por favor.
0: Patrick Mahomes.
4: Más determinante.
2: si tú tienes que poner más determinante por la naturaleza del juego.
0: Exacto, que la incidencia de un quarterback es muy, muy grande.
2: Mucho mayor, claro. Contra un equipo que, a pesar de que Kerry era pieza fundamental dentro de un
0: tenía
2: sistema,
0: tenía piezas importantes.
2: Él tenía mucho alrededor en un juego muy coral.
0: Eso es correcto.
3: Mira, Gerrit Cole permite un jonrón cada 35.12 bateadores enfrentados, según el batter faced, o sea, los bateadores que ha enfrentado de por vida en su carrera, que son 8.358 contra los 238 cuadrangulares.
0: ¿Cuál es la media de los lanzadores más o menos?
3: De permitir cuadrangulares, tú dices. Debe de estar menor de ahí, porque él permite de por vida 24 jonrones por cada 162 partidos, o sea, por
0: cada 9 innings.
3: Por cada 9 innings, él de por vida recibe un jonrón por cada 9 innings de por vida. Este año 1.6.
0: Ok.
3: O sea, como que él está.
7: Sí, pero eso es mucho.
0: Eso
7: es, sí. Un jonrón por cada 9 innings.
0: 1.6 por juego.
7: 1.6 es mucho. Esos son 30 jonrones en temporada completa.
3: Sí, él por ejemplo recibió.
7: Ya él fue líder. Él fue líder en 2022. 33 cuadrangulares permitió. Este año ha permitido 21.
0: El Otani, 30 jonrones.
3: Pero Jamie Moyer le daban 40.
7: Mira, este año le ha permitido 21 jonrones en 121 entradas lanzadas. Entre los 103 lanzadores que tienen al menos 120 entradas lanzadas este año, él está en el puesto 88. Él es el número 15 que más jonrones permite dentro de esos 103.
0: Jamie Moyer era Raúl Valdés en Grandes Ligas.
3: Y Bartolo Colón también.
0: Nunca tiró más de 90 millas.
3: Bueno, un solo juego, Alex Rodríguez le dio 3, le empujó 10 a Bartolo.
0: Así es. Eso recuerdo suyo. Hola.
6: Buenas.
7: Adelante.
6: Está muchacho por ahí. Sintonicé tarde, no sé si hablaron de Lerly Khan, el inicio de Águila Cibaeña, a ver para los que intentaron.
0: Bueno, Luis Liberato fue el que encabezó el grupo. Quizás la noticia también, aparte de la de Liberato, es el hecho de que el equipo de las Águilas firmó a Raúl Adalberto Mondesi para ver qué pueden sacar de este pelotero que tiene, cuando está sano, 5 herramientas, pero que hace mucho que esas 5 herramientas no se ponen de manifiesto. Tiene 4 años que no juega.
7: Sí.
0: Bueno, pero vamos a decir que tiene capacidad de extra base, por lo menos. El hecho es que esas fueron las principales, digamos, noticias del campamento de las Águilas. El Licey también comenzó sus entrenamientos en el día de hoy. Las Estrellas Orientales por igual. Los Toros del Este también comenzaron. Y el próximo viernes, Gigantes y Leones también darán inicio a sus entrenamientos el próximo 25 de septiembre. Roque Vázquez nos preguntaba antes de la próxima llamada que con quién me quedo. Vamos a extender la pregunta a todo el panel, con sacando el tema de los campeonatos a nivel de, me imagino, talento o carrera, entre Penny Hardaway y Dwayne Wade.
7: Con Wade.
0: En mi caso, yo particularmente, por un tema de gusto, me quedaría por gusto con Hardaway, pero yo creo que Wade
7: fue mejor jugador.
0: Tuvo una mejor carrera que Penny Hardaway, que tuvo, digamos, después de su año de novato, 3 muy buenas temporadas, pero luego las lesiones lo limitaron bastante. Pero era un armador de 6 pies 5 pulgadas, que por esa condición y el manejo de balón que tenía y todas las habilidades, a mí particularmente me encantaba verlo jugando. Si se hubiese desplegado probablemente como armador, con el estilo que tenía, hubiese podido tener mejor carrera que Wade como armador, que Wade como combo guard o como shooting guard. Pero al nivel, el rendimiento, al final del camino, el rendimiento es lo que te dicta quién fue mejor. Y esa cantidad de temporadas, que creo que fueron 8, promediando al menos 24 puntos de Wade, pues son mucho con demasiado con relación a los números que puso Penny Hardaway. Pero repito, a nivel de talento, yo creo que el pleito sale. Carrera es otra cosa.
7: En el caso de las Águilas Cibaeñas, además de los nombres que mencionaba Iván, Luis Liberato, Alberto Mondesi, también se integró Wester Rivas, Anthony García, Luis Felipe Castillo, que en algún momento aquí fue el mejor cerrador de la liga, el mejor relevista de la liga, Genesis Cabrera, el endiablado Giancarlo Enríquez también estuvo por ahí, Deury Carrasco, Luis Peña, Luis Santos, Joan Adón, que en algún momento fue el lanzador abridor del conjunto de los Nacionales de Washington en el béisbol de las Grandes Ligas. Y estuvieron también, aunque es

0: Estos son jugadores invitados, no son parte de la reserva nativa, están tratando de buscar un puesto. Abraham Almonte y Seuli Matías, que fue el hombre que la sacó por los 411.
1: Sí, uno de los últimos cinco peloteros que la ha sacado por los 411. Seuli Matías, uno de ellos.
0: Otro invitado al roster, aunque todavía no se ha integrado porque está en liga independiente, Jorge Bonifacio, otra noticia, verdad, que se dio a conocer en el día de hoy. Bonifacio, que fue parte de los Gigantes el año pasado, no volvió a conseguir contrato con ellos y recibirá una oportunidad a ver si puede hacer el equipo con el conjunto de las Águilas Cibaeñas. Nosotros nos vamos a la pausa y cuando retornemos seguimos con más aquí en La Voz del Fanático.
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0: Retornamos con la voz del fanático. Le damos la bienvenida al señor Fausto Medrano y también a Gabriel Santiago, que se suman al equipo, porque hay que hablar de muchas cosas, hay que hablar de temas varios. Y vamos a comenzar con el mundo del fútbol, Gabriel, porque durante este fin de semana tuvimos Premier League, tuvimos Liga Española, tuvimos LDF, y quiero comenzar con la LDF, porque yo no sé cuántas veces en la historia de los deportes profesionales hayamos visto a un equipo de expansión teniendo el rendimiento del Salcedo en sus dos primeros años. Ya Salcedo fue campeón el año pasado y está en primer lugar este año.
1: Sí mismo, un saludo para ti, a todos los que están en cabina, a los que nos escuchan. La verdad que sigue firme el vigente campeón de liga, el conjunto de Salcedo, y sigue demostrando el porqué es uno de los equipos que más ha trascendido en esta, durante este último par de años, incluyendo el año pasado. Vencieron en Jarabacoa 2-0 al conjunto de la montaña. Estier Reyes, un golazo, al igual calcado al que hizo en la final, el partido de ida ante Cibao, desde fuera del borde del área penal. Y después el que no se podía quedar, Daniel Jamesley, que sigue agrandando su legado como un gran goleador en la LDF, y Salcedo, que sigue en su primera posición, y aprovechando que el conjunto de Cibao no pudo ganar en esta jornada.
2: Y Salcedo, que puede ser más líder porque tiene un partido pendiente con Delfines, y a pesar de que Salcedo tiene dos puntos de ventaja con relación a Moca, que es su más cercano perseguidor, una ventaja, una victoria sobre Delfines los pone a 5 puntos en lo que ha sido un gran año para los de María Trinidad Sánchez, el equipo de las Mariposas, haciendo muy buen juego, tiene un concepto muy claro.

0: y con piezas a su alrededor que lo han hecho bien, que jugaron bien Copa Internacional y una combinación de resultados los dejó fuera, y los tres equipos dominicanos que se encontraban jugando continental, los tres fuera, cuando Dominicana tendía a pelear por lo menos el campeonato. Llama una revisión en especial de un Cibao que hoy en la tabla de posiciones es cuarto.
1: Wow. Bueno, Cibao que empató este fin de semana. ¿Cuál es la tabla de posiciones entonces actualmente en la LDF?
0: Salcedo lidera con 13 puntos, le sigue Moca con 11, Delfines y Cibao con 10 puntos, Delfines con un juego por jugar todavía, seguido por Atlético y OIM con 7 puntos, Jarabacoa con 3 y Atlántico con 1 punto.
2: ¿Qué pudiera? El caso de Jarabacoa, 0 puntos, porque hay que recordar que ellos arrancaron una sanción de menos 3. Entonces, con una sola victoria hasta ahora, el conjunto de la montaña le ha costado bastante. Y el conjunto de Atlántico, que lamentablemente, y a pesar de que se vio mejor plantado ante Moca este fin de semana, 3-2 pasó el resultado para el conjunto de la provincia de Espaillat, pero se ha visto un poco mejor. Cambiaron el técnico, pusieron a un exjugador, Joseph Gómez, que lamentablemente con lo que tiene no le ha alcanzado, pero se vio mejor en esta jornada. Pero Atlántico ahora mismo último con -1, porque ese fue otro de los equipos que arrancó con sanción, y Salcedo tiene 13 puntos y la verdad que se ha visto dominante. Cibao ha estado un poco inconsistente, porque en esta jornada arrancaban ganando temprano, Anthony Sosa al minuto 6, y parecía que se iban a llevar el triunfo, pero un penal en el descuento, y al 94 aparecía Ángel Melo y daba un punto de oro a los de la OIM.
0: Y entonces viene una jornada extraña, porque es este miércoles, justo antes del parón FIFA. Así que los equipos tanto de Cibao como de Salcedo no contarán con sus jugadores convocados al seleccionado nacional, dos jugadores por cada una de las escuadras.
2: Ni el Delfines, que su portero también fue convocado.
0: Así que va a ser una jornada bastante extraña. Salcedo va a recibir a Cibao, OIM recibe a Atlántico, Moca recibe a Delfines y La Vega a Jarabacoa.
1: Bueno, vamos a pasar entonces de aquel lado del mundo, porque...
0: Espera, también... Daniel, no se nos puede pasar que tenemos un pequeño cambio en la convocatoria de Dominicana, que juega este jueves frente a Nicaragua. Sale Pedro López, entra Brian López, que está jugando con Moca. Una gran convocatoria para Brian, para mí súper merecido. Y la selección dominicana, a través de su cuenta, anunció que este jueves 1:30 presenta la nueva equipación con nueva marca. Se espera un movimiento interesante y estreno de forma inmediata para este jueves.
1: Mira, dado ayer teníamos el enfrentamiento de Madrid, un clásico más. Y los barcelonistas, hay que decir que están felices, los culés. Volvió a perder el Real Madrid, Gabriel, pierde ante el Atlético. ¿Qué es lo que está pasando allá?
2: Ay, de verdad que fue un derbi picante, el derbi madrileño, que se vio allá en el estadio de los Colchoneros. Y el Madrid, que también en un punto terminó con 10 el partido. El primer tiempo se fue sin goles, con pocas ocasiones claras, pero estaba encendido el público del Metropolitano. En el inicio de la segunda parte fue que se rompió todo. Dean Huijsen vio la roja directa después de que se revisó el VAR por una falta sobre Giuliano Simeone dentro del área penal, y ahí aprovechó Alejandro Grimaldo y puso en ventaja a los colchoneros. Y 6 minutos después, el canadiense Jonathan David, que ha sido una sensación con este conjunto del Cholo Simeone, asistido por Giuliano, hizo el segundo para el Atlético Madrid. El Madrid apretó tarde, llegó tarde la reacción, porque ya fue en el 89 que cabeció Antonio Rüdiger para el 2-1, pero no hubo tiempo para más. Tercer triunfo consecutivo para el Atlético de Madrid, que los pone en la segunda posición, y al Real Madrid, que combinado con el empate del Real Betis, donde juega el dominicano Junior Firpo, está en la cuarta posición, justamente detrás tanto de Colchoneros como el conjunto de Real Betis, que está en la tercera posición.
0: Y lejos de Barça, porque el Barça es más líder a 6 puntos del Madrid.
1: Bueno, y vencieron 3-1 al Sevilla. Con ese equipo sí es verdad que no hay sorpresas. Un equipo que Gabriel lo dio a ganar la Champions este año. Vamos a ver si finalmente se le da al equipo de Hansi Flick.
0: Tiene que sentarse Mourinho. Tiene parón FIFA, un parón súper largo. 3 semanas de parón FIFA. Uh-huh. Pero luego de ahí tiene 5 enfrentamientos durísimos, incluyendo un clásico.
1: Finalmente, Gabriel, yo diría que la otra gran sorpresa en el fin de semana se dio en la Premier, la derrota del Arsenal. 3-0 ante un equipo que quiero pedirte tu ayuda porque yo no sé pronunciarlo.
2: El Brighton. Okay. Ese ha sido un equipo que ha sido una piedra en el zapato para muchos de los equipos grandes. Vino de eliminar a mitad de la semana pasada al Manchester United, una épica remontada en la Copa de Liga y allá de visitante en Old Trafford, y entonces en casa ya con eso sigue con un buen arranque. Los Seagulls, las gaviotas, destrozaron a los vigentes campeones, 3-0 terminó ese partido. Evolución irreconocible el conjunto del Arsenal, lento en salida, impreciso, superado en intensidad. Y entonces los goles llegaron por vía de Pascal Gross, que abrió el marcador al 31, un disparo desde el frontal que se le coló por el palo, cercano a David Raya. En el 45, el joven Charalampos Costulas, el griego, con espacio, clavó otro zurdazo bien lejano. Ya en el 57 ponía al tercero Chema Andrés, que fue su primera titularidad con el conjunto de las gaviotas, y en la Premier remató de cabeza y puso el tercero. Y entonces, este resultado para mí se queda corto, porque el Brighton tuvo muchísimas ocasiones para poder ampliar más esa ventaja, y los Gunners encajaron 3 goles por primera vez desde diciembre del 2023, y el Brighton lleva 3 temporadas consecutivas ganándole al vigente campeón de Premier League.
0: La talla tomada, y con esto y combinado con la victoria 5-3 del Manchester City en un partidazo que fue una locura total contra Sunderland, la primera mitad tiene 4 goles la primera mitad. Un hat-trick de Brian Brody, pero no fue suficiente. Se combina del otro lado. City demostró toda la capacidad ofensiva que tiene. Uh-huh. Doblete de Semedo, gol de Cherki, gol de Haaland, un poco hasta, de todo. 5-3.
2: Hasta Enzo Fernández abrió el marcador
0: con un golazo de tiro libre desde el borde del área, en una que fue de inmediato para estrenar el marcador. Y con ese resultado, el City de momento es líder de Premier League.
2: Bueno, y entonces, por último, el Chelsea encajó una dura derrota también este fin de semana. Fue 3-0 ante el Brentford, que este equipo tumba a su vecino de londinense y firman su mejor arranque de Premier, 9 puntos y están invictos. La primera parte la controlaron los de Xavi Alonso, pero ya en la segunda mitad se vino abajo la defensa de los Blues. Jadon Anthony cabeció el primero, Igor Thiago, y después Fabio Carvalho puso el 3-0. Xavi Alonso ya encadena 3 jornadas sin ganar en la Premier League, y el Liverpool ya poco a poco reencontrándose con su forma. Los de Antonio Iraola, que volvía a Bournemouth después de dejar al conjunto de los Cherries, se llevó los 3 puntos gracias a un solitario gol de Alexander Isak. Y el Manchester United, que sigue inconsistente, primero se fueron por debajo con un autogol extraño de Licha Martínez, pero lo pudieron rescatar al final con un gol de Mateus Cunha, 1-1 ante el Fulham. El Fulham, que está dirigido por un ex Real Madrid, que fue interino hace poco del Real Madrid, Álvaro Arbeloa, que está penúltimo en la Premier League.
1: Bueno, muchísimas gracias, Gabriel. Yo creo que la mesa está más que servida con relación al mundo del fútbol. Y hay que hablar ahora un poco de Fórmula 1, porque no hubo carrera durante este fin de semana. Vamos a tener ya, sí, en este que viene. Pero aunque no hubo carrera, se dio una noticia trascendental que va a provocar que las carreras ya de cara al siguiente año sean más cortas. ¿De qué se trata todo esto? Y bienvenido, Fausto Medrano.
3: Muchas gracias, muchachos. Saludos aquí en cabina, amables oyentes. Sí, son parte de los cambios que ha venido trabajando la FIA con el, vamos a decir, el no agradable cambio de reglamento en la parte eléctrica y de combustión. Y la FIA, aparte de esos cambios a motores 100% de combustible, es reducir de aproximadamente 305 kilómetros a 250 kilómetros de distancia, que es lo que normalmente corren los pilotos por cada circuito. Y eso va a diferenciarse entre 2 y 5 vueltas, dependiendo el circuito que le corresponda. Hay circuitos que tienen hasta 7 kilómetros de distancia, como es el caso de Spa-Francorchamps, pero hay circuitos que tienen 5 y 4 kilómetros y medio, como es el caso de Mónaco. Eso viene acompañado, en primer lugar, porque así los equipos no tienen que invertir en un motor de combustión más grande. Uh-huh. Ellos van a mantener el motor de combustión que tiene ahora, y para poder soportar las carreras y que quede un margen de revisión que siempre se hace una auditoría de combustible a cada carro cuando termina un gran premio, es necesario que así se quede. Se va a eliminar también en la parte mercadológica, por así decirlo, el límite de transmisión con interrupción y sin interrupción de 3 horas, eso se queda totalmente abierto, más se mantiene las 2 horas de carrera. Específicamente, cada circuito tiene un número X de vueltas, pero si por inclemencia del tiempo se detuvieron varias veces, tienen hasta 2 horas de transmisión. Solamente en el tiempo que tengo yo viendo con conocimiento, la Fórmula 1 solamente ha pasado en Mónaco y ha pasado en el circuito de Singapur, que por lo incómodo que es el trazado, no necesariamente se dan las cantidades de vueltas necesarias y se tiene que culminar una vuelta después de que culminen las 2 horas. Algo muy interesante que es que se va a eliminar la homologación de las cajas de cambio. Cada fabricante va a tener su creatividad para el 2027 de tener una caja de cambio más competitiva de acuerdo a sus propios intelectos de ingenieros y demás. Actualmente, cada motor de combustión, caja de cambios y demás, la FIA exige un cierto grado, casi un 100% de homologación, de que cada quien tenga las mismas partituras. La diferencia es la aerodinámica y gestión de neumático y el tipo de piloto. Ahora mismo, y lo veo bien, porque eso le da más competitividad. Hay muchos pilotos, por ejemplo, Fernando Alonso, le gusta que esté todo homologado para que se determine sí o sí la versatilidad y la destreza del piloto. Pero hay otros, y principalmente la mayoría de los aficionados, le gusta que esa inversión millonaria que tiene cada uno de los carros se vea en la pista, porque eso es una simplificación de lo que es la física en el deporte automovilismo. Cuando usted ve un piloto literalmente soldado a un carro, lo que puede crear, lo que puede hacer de 350 kilómetros por hora aproximadamente, frenar a 40 kilómetros por hora para doblar, eso solamente sucede en el mundo de la Fórmula 1. Le digo algo, a ver, ¿usted cree que Lee Alonso todavía matemáticamente puede ser
1: campeón?
3: Campeón.
1: ¿Todavía?
3: Así es. Actualmente,
1: ¿en octubre ya?
3: Sí, en octubre. Actualmente tenemos 9 pilotos.
1: Ajá.
3: Que es contendores matemáticamente hablando para ser campeón de pilotos. Y el último está Lee Alonso con tan solo 59 puntos.
1: No, pero usted sabe que eso no es posible ya.
3: Pero es matemática.
1: Es más, Verstappen no es posible ya que gane.
3: Ey, cuidado.
1: No.
3: No, en verdad no, en verdad no. Si nos vamos a nivel de las datas y lo que está sucediendo, ahí los principales contendores es los dos de Mercedes, Lewis Hamilton y Lando Norris.
1: Dígalo claro, va a ganar Kimi.
3: Sí, todo apunta de que Kimi, no solamente por lo que ha llegado a hacer hasta ahora, sino por la forma en cómo lo ha hecho. Uh-huh. Y algo que justamente hoy, cuando venía de camino para acá, me enteré y me explotó la cabeza. Yo aquí había hablado de las evoluciones que ha tenido Ferrari. Sin embargo, yo estaba siendo sesgado.
1: ¿Por qué?
3: Porque Ferrari se pegó a Mercedes. Cuando digo Ferrari, hablo del equipo, no hablo de un piloto en específico. Y fue cuando se pegó, cuando justamente Kimi Antonelli tuvo accidente que no completó las carreras. Y eso me dio a entender a mí que era una evolución de Ferrari, y no es así. Fue, si se puede decir lo contrario, involución, no sé
0: si una pausa término. en avance de Mercedes.
3: Sin embargo, el equipo que sí ha tenido mejora sustancial

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5: Retornamos con La Voz del Fanático, segunda semana de el fútbol de la NFL. Vimos un gran enfrentamiento entre Kansas City Chiefs e Indianapolis, un partido que se fue a la larga. Y la gran pregunta que surge es si ya los Chiefs están de vuelta, si Pat Mahomes está de vuelta, si ya se puede confiar de nuevo en este equipo con la gran actuación que tuvo además Travis Kelce.
6: Bueno, sí, de hecho, es tan esperado ese Patrick Mahomes que tiene, yo creo que el equipo que mayor número de prime time va a tener este año. Creo que son como 3 o 4 prime time.
7: 4 y el más cercano tiene 3.
6: Exactamente, eso quiere decir mucho, por lo menos ya a nivel mercadológico. Y cómo se ha visto Patrick Mahomes con sus armas. Ahí hay un Kenneth Walker tercero. Ahí tiene el otro corredor, el número 10, que es mi nombre.
7: Worthy, le ha ido
6: Worthy,
7: muy bien.
6: Worthy, como ese receptor, ha hecho esa ellos jugada magistral.
7: Les hacía falta un wide receiver de la calidad de Worthy.
6: Sí, y esa jugada se dio a demostrar. Esa jugada para romper ese esquema de pases cortos, ese pase largo, el primer pase largo en lo que va de temporada de Patrick Mahomes a Worthy, que fue que lo dejó en la yarda 1 prácticamente, que casi era un touchdown automático. Y esa ya conocida arquitectura que tiene ya con su tight end Travis Kelce, eso quiere decir que Patrick Mahomes está volviendo a coger el ritmo, tomando en cuenta que es la semana 2, pero Patrick Mahomes viene de una lesión muy delicada, que si bien es cierto a nivel físico puede que se vea bien, está el factor mental y se está viendo que él, tanto mental como físicamente, está cogiendo un buen ritmo en apenas 2 semanas de compromiso.
7: Hoy tenemos un partidazo cuando los New York Giants se enfrentan a Los Angeles Rams, 8:15 de la noche.
6: Un juegazo.
7: En un partido que unos Rams necesitan seguir con sensaciones positivas. Vienen de ganar la semana número 1 ante unos Chargers que debieron haber peleado más. Y unos Giants que dieron buenas sensaciones en la semana 1, la combinación de Dart con su tight end Likely atacando mucho por el medio. Vamos a ver qué nos regalan estos Rams, pero hay que hablar de los Detroit Lions y los Buffalo Bills. Bills, el mejor equipo de la liga de momento.
6: Sí, tienen el mejor jugador de la liga ahora mismo.
7: Dieron un partidazo, ese partido del jueves por la noche que tiene. Tenía una tendencia a ser el partido más flojo, el mejor partido de toda la jornada.
6: Pero hay algo que no me queda claro todavía de los Buffalo Bills.
7: ¿El qué?
6: Y es la línea defensiva. Permitir 31 puntos, no importa que sea contra Detroit Lions, es algo que hay que ver con la línea defensiva. Gracias que tienen una ofensiva élite, de la mano con el mariscal de campo Josh Allen, que vuelvo y repito,

0: ahora mismo es el mejor jugador que tiene la NFL, pero permitir 31 puntos no es poca cosa. Hay que considerar mucho esa línea defensiva, principalmente la número 2,
1: sí,
0: con esos pases cortos.
1: Pero esos 31, tú tienes un touchdown que en tiempo de basura, donde ellos notoriamente le bajaron por un partido que estaba totalmente dominado. Esos 31 son medio maquillando el marcador. Ellos necesitan un partido más cerrado para determinar si Bills Mafia is real.
0: Vamos a ver, esta es la semana 2. Normalmente la semana 1 y 2, lo dijo un señor que ustedes deben conocer, se llama Bill Belichick. En la semana 2, quizás la semana 3, es parte todavía de lo que es la pretemporada, porque normalmente los titulares casi no juegan y se ponen en forma ya en la última semana de la pretemporada y las primeras dos. Ya a partir de la semana 3 es que los equipos empiezan a demostrar quiénes realmente son. Pero ahí quiero aprovechar y terminar esta parte con los Ángeles Chargers. Los Ángeles Chargers, lamentable, pero los dos compromisos que ellos en el papel debieron de ganarlos frente a los Cardinals, Arizona Cardinals y los Raiders de Las Vegas, los perdieron. Y nada más y nada menos que su próximo 6-7 partidos le va a tocar con contendores, incluyendo al campeón del Super Bowl pasado, incluyendo al campeón, al competidor de la serie de campeonato de la AFC como unos Denver Broncos, incluyendo unos Chiefs, que ahora mismo acabamos de hablar de él, cómo está Patrick Mahomes y sus secuaces, y a una de las mejores defensas que ahora mismo tiene la NFL como unos Houston Texans, para terminar con Baltimore Ravens. Creo que es difícil un equipo que remonte con un 2-0 y vuelva con ese calendario que le toca en los próximos partidos.
2: Bueno, muchachos, la mesa más que servida. Nosotros hemos llegado al final por el día de hoy. Oye, ¿cuántos temas?
0: Esta es la voz del fanático.
2: Hablamos de Lidón, hablamos de baloncesto local e internacional. Hablamos de Fórmula 1, hablamos de fútbol soccer, hablamos de fútbol americano. Y mira que yo tenía unos cuantos temas del béisbol de la Grandes Ligas.
0: Y MotoGP también.
2: Pero lamentablemente, ¿verdad? El tiempo.
3: Los lunes no son pesados.
2: Sí. Recuerden que estamos en la semana final ya del béisbol de las Grandes Ligas. Hoy solamente hay 3 partidos. Ya la cartelera buena comienza a partir de mañana, sobre todo con esa serie Yankees y Rays de Tampa Bay. Y de todo eso vamos a estar hablando ya a partir de mañana, cuando el reloj marque las 5, en lo que será una edición más de La Voz del Fanático. Bye.
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7: Hola amigos, soy Rafi de León. Tras la realización de una mesa de seguridad en Azua, encabezada por la ministra de Interior y Policía, Farideh Raful, el director de la Policía Nacional y autoridades locales, comunitarios aprovecharon el encuentro para exponer varias problemáticas que afectan a la provincia. En otro orden, juristas y representantes de la sociedad civil pidieron a las autoridades que las investigaciones del caso Senasa 2.0 lleguen a todos los sectores y hasta las últimas consecuencias, sin importar las vinculaciones políticas de quienes resulten involucrados. 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
6: En CDN Radio, la hora. 7 de la noche.
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0: Buenas noches, buena suerte. Hoy es lunes 21 de septiembre del 2026. Gracias por la sintonía de siempre a través de CDN 92.5 para el Gran Santo Domingo, el sur y el este, 89.7 para la zona norte del país y 89.9 desde Punta Cana. Independientemente del lugar donde usted esté, puede vernos y escucharnos a través de cdnradio.com.do. Buenas noches, José Armando Polanco, compañero de trabajo, a Darwin y por supuesto a Rafa, que siempre nos acompañan de manera excelente y con un servicio exquisito en el equipo técnico. Buenas noches.
1: Buenas noches, Yanesi, y buenas noches a nuestros compañeros, a Rafa y a Darwin, quienes están por ahí y son los que hacen posible que podamos estar con todos ustedes a través de las diferentes plataformas de CDN Radio y cdnradio.com.
0: Amanecimos con, primero hay un tema, varios temas. Está el tema político, el PLD y el PRM están de lo más interesante, las propuestas de sus primarias, la competencia. El presidente Luis Abinader está en Nueva York cumpliendo una agenda oficial que se encuentra en esta ciudad. Viajó allí junto a la primera dama Raquel Arbaje, por cierto, hoy cumpleaños. Felicidades a doña Raquel, una mujer excelente. Durante su periodo de primera dama se ha ganado, ha conquistado el corazón del pueblo dominicano, así que la felicitamos y gracias a Dios que nos ha dado una primera dama tan afable, tan agradable y con tantos don de gente, así que Dios la mantenga en salud y le deseamos, además de salud, una larga vida.
1: Así es, y nada, y siempre ha tenido esa chispa, esa alegría que se desborda siempre la primera dama Raquel Arbaje, y ojalá que se siga manteniendo así, con ese ánimo, todo el tiempo en alta, como decimos.
0: Así es. Bueno, pero vino el tema de la primera dama porque hacíamos referencia a la agenda que desarrolla el presidente Luis Abinader a propósito del 81 periodo de sesiones de la Asamblea General, porque es que la ONU tiene tantos capítulos que a veces uno se confunde, de la Asamblea General de la ONU. Entonces el presidente Abinader está allá, creo que tiene pautado hablar en la mañana del próximo miércoles. Hay el punto de interés en esta convocatoria de la ONU, lo ha puesto la participación de la presidenta interina de Venezuela, interina, es verdad, encargada. Presidenta encargada del gobierno de Venezuela, Delcy Rodríguez. Así que vamos a ver, el presidente allí ha desarrollado agenda de contacto con los dominicanos que se encuentran allá, y en Nueva York también está el presidente Leonel Fernández, que siempre va a esta ciudad para este periodo de sesión de la ONU y desarrolla una especie de agenda paralela. Creo que en la Universidad de Columbia hoy o mañana tendrá una actividad para debatir los retos de América Latina ante el cambio de ante la política mundial. Así que gracias al presidente Fernández también por ese aporte. Pero nosotros venimos aquí, José Armando, porque hay muchos temas, una ola de violencia que se ha desatado en 16 días. Creo que agentes de la Policía Nacional han matado a 21 delincuentes, supuestamente en intercambios de disparos, personas que estaban siendo buscadas por la Policía Nacional. Y hoy hay una noticia que es escalofriante sobre un ataque que sufrió Oro Duro. Julián Oro Duro en su casa, él resultó herido, está atendiéndose, está siendo atendido en el Hospital General Plaza de la Salud, y su esposa lamentablemente falleció.
1: Sí, ella se llama Zeneida Socorro Castillo, de 60 años. Lo que se sabe hasta ahora es que varios individuos entraron a la casa, la mataron la golpearon con un objeto contundente en la cabeza, la apuñalaron también, y eso es lo que se sabe hasta ahora, que Julián llegó, les parece tener una fiesta, y llegó como a eso a la 1 de la mañana, y cuando entró a la casa fue sorprendido por los delincuentes, que también lo agredieron de una forma muy violenta, incluso él está en situación delicada, aunque está estable ya, pero...
0: Y consciente, sí.
1: Golpes muy contundentes en la cabeza, parece que es un objeto bastante contundente con el que le dieron a él y con el que mataron a su esposa también. Hay muchas informaciones sueltas en este caso. Estaba leyendo que la policía trata de determinar a qué hora exactamente entraron los delincuentes a la casa, porque se había dicho que entraron a las 5 de la tarde y desde esa hora estuvieron torturando y mataron a la señora Zeneida, hasta que Julián llegó como a la 1 de la mañana después de terminar la fiesta, y ahí fue que lo sorprendieron y lo mataron y lo hirieron dentro de la casa, pero ya habían matado a la señora Zeneida. Se dice que ellos entraron a las 5 de la tarde, no se sabe exactamente, son especulaciones que han salido, la policía incluso está tratando de determinar la hora exacta en la que ellos entraron a la casa y para saber si realmente qué tan horrenda fue la situación, vamos a decirlo de esa manera, porque si entraron a las 5, como se ha dicho, hasta la 1 de la mañana cuando llega Julián, no se sabe a qué hora mataron a la señora Zeneida, la torturaron, qué pasó en todo ese tiempo. Y obviamente son informaciones que la policía está tratando de saber para determinar la realidad del asunto. Lo que se sabe ciertamente es que la señora murió por golpes contundentes en la cabeza y por herida de armas blancas. Se está diciendo que fue para robarle, que supuestamente Julián tenía una cantidad de dinero en su casa en efectivo para cambiar su vehículo. Escuchaba esta mañana al que fue su manager, a Robert, se me escapa el apellido, Robert Sánchez, que fue su manager, decía que Julián no era muy dado a guardar dinero en el banco y que por eso tenía siempre dinero en su casa. Esto obviamente poca gente lo sabe, me imagino, y por ahí deberían empezar las investigaciones, si realmente fue para robarle, sabiendo que él tenía siempre dinero en su casa. Y por lo menos Julián no es un músico que ahora esté en su prime, como decimos, por duro, pero es una persona que se mantiene haciendo fiesta, o sea, no es como cuando él estaba en su apogeo, que Julián Oroduro era una de las orquestas ranqueada, ahora no está tan ranqueada, pero como quiera sigue haciendo fiesta, y eso obviamente le genera sus recursos. Recordar que él es hermano del salsero Gillo Sarante, ellos son hermanos, Gillo Sarante y Julián Oroduro. Incluso Gillo era músico de la orquesta de su hermano, de Julián, después que se independiza y sale como salsero. Pero lo importante en todo esto es que la policía establezca a ciencia cierta en qué momento entraron ellos a la casa. Porque, o sea, dentro de toda lógica, no hay un razonamiento normal, para decirlo así. Porque si ellos se supone que entraron a las 5 de la tarde
0: A robar. ¿Y cómo que esperan que...?
1: Duraron hasta la 1 de la mañana que Julián llegara en la casa. O sea, eso no lo hace ningún ladrón. Yo nunca he visto eso en todos mis años de periodismo. O sea, el ladrón entra, roba y se va.
0: Claro, el ladrón no le interesa pasarse la noche entera, a menos que lo haya visto en una película, porque hay una película donde unos ladrones llegan a un apartamento de luz, sí, y se instalan ahí. Pero eso es en película, en la vida real no ocurre. Y sobre todo no van a ir a matar a una persona.
1: No, y quedarse con el cuerpo ahí, esperando que llegara.
0: Y eso, para también lastimarlo, para agredirlo. Y quién sabe si con el objetivo también de matarlo.
1: Yo no he visto en ningún caso aquí, en los años que llevo como periodista, ver esa situación de que un ladrón entre a su casa, mate a alguien y se quede esperando a que lleguen las demás personas. Eso no es, o sea, el ladrón no actúa así, el ladrón roba y se va, porque lo que necesita es salir rápido de la escena, igual que los sicarios te matan y se fueron. O sea, no esperan, porque obviamente ellos lo que necesitan es salir rápido de la escena del crimen. Pero pensar que estas personas entraron a las 5 de la tarde a la casa y estuvieron ahí hasta la 1 a que Julián llegara, no es un comportamiento de un ladrón. Eso definitivamente no está claro, y eso la policía debe aclararlo, y precisamente por eso es que ellos quieren saber a la hora que ellos entraron a la casa. Eso es el comportamiento de un psicópata, porque el psicópata es calculador, es frío, es analítico, a diferencia del sociópata, que el sociópata es mucho más volátil, mucho más imperativo y más desesperado. Un psicópata, obviamente, es mucho más frío, más calculador. Y si esas personas, desde las 5 de la tarde que estuvieron ahí, se supone, hasta la 1 de la mañana esperando que Julián llegara, eso, estamos hablando de psicópatas, ya no estamos hablando de ladrones. Porque usted tener el cuerpo de esa persona ahí y esperar que su esposo llegue para también agredirlo, no es el comportamiento de un ladrón. Eso me recuerda al chamán Chakra, que mató a su familia. Y
0: igual que el tipo que persigue al muchacho de Serralle, a Mejía Ricard. Sí, ningún ladrón se comporta así, claro. Que persigue a su víctima, incluso lo persigue hasta el interior del edificio donde vive. El comportamiento habitual de los ladrones no es así, que sea o no un ladrón, pero no parece que fue un robo. Claro. Eso es lo que queremos decir. Vamos a pedirle a Rafa que vamos a la primera pausa comercial y ya volvemos.

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0: Deporte por CDN Radio. Recuerden que pueden comunicarse con nosotros al 809-683-8790, 809-683-8791, y desde el interior y desde celulares sin cargo al 809-200-7777. Pueden comunicarse con nosotros. Vi que había muchas llamadas ahorita antes de irnos a la pausa. Vamos a conversar con todos ustedes sobre esta situación de violencia que está otra vez afectando a la República Dominicana. Vimos hoy que la ministra de Interior y Policía y el jefe de la policía no quisieron ofrecer la rueda de prensa que se hace luego de la reunión de la del seguimiento que se da al plan de seguridad ciudadana, que se da cada lunes, a la que asiste el presidente. Obviamente el presidente está fuera del país, en Nueva York, por lo de la ONU, pero hoy, obviamente, se hizo la reunión con la ministra de Interior y Policía, Farideh Raful, pero no quisieron ofrecer la rueda de prensa que se acostumbra. El motivo, bueno, la situación de la espiral de violencia que se ha desatado, la policía matando presuntos delincuentes, y este caso de la esposa de Gillo Sarante, de Julián Oroduro. Gillo es el hermano, perdón, de Julián. Era el tema obligado para hablar con la ministra. No quisieron dar la rueda de prensa, repito. Quizás lo que fueran a decir va a contrastar todo con lo que está pasando en la población, con lo que está viendo la población. No sabemos si van a decir que bajó la delincuencia, que bajó esto, cuando lo que se está viendo es todo lo contrario. Pero volviendo a este tema del asesinato de la señora Zeneida Socorro Castillo, la esposa de Julián, es importante que la policía no deje un punto suelto en esta madeja, porque se debe saber todo lo que pasó. O sea, no es solamente el horrendo de este crimen, de esta señora, no es porque sea la esposa de una figura pública, de un merenguero, es por la forma tan cruel que la mataron. O sea, usted está en su casa y entran unos delincuentes y la matan de una forma cruel, con objetos contundentes en la cabeza, con cuchillada, con armas blancas. O sea, usted está en su casa, en el lugar que se supone usted debe estar seguro, en el lugar que es un santuario, el hogar, la casa de las personas. Su casa es un santuario, y ahí entra solamente a quien usted le abre la puerta: familiares, amigos cercanos, gente de su confianza. Y por eso es que la casa es eso, o sea, el lugar donde se supone que usted está seguro. Y cuando esto pasa en la casa, uno se pregunta, ¿y dónde estaremos seguros? Porque te matan en la calle, te matan, qué sé yo, en cualquier lugar. Pero cuando usted está en su hogar, cuando usted está en su casa, usted siente paz, usted siente tranquilidad, usted siente que llegó a un lugar donde todo debe estar bien y seguro para usted. Pero cuando eso se vuelve el lugar donde a usted lo matan, no sabemos qué va a pasar. No sabemos qué va a pasar. Eso es lo horrendo de todo esto. No solamente porque sea la esposa de un merenguero. Es por la forma, como han matado otras personas también dentro de su casa, los delincuentes. Pero lo que digo es eso, o sea, su casa es su santuario. Su casa es su lugar de estar tranquilo. Usted, cuando sale del trabajo, que tiene 8 o 10 horas trabajando, usted lo que quiere es llegar a su casa a descansar, porque se supone que ese es el lugar para usted hacer eso: descansar, estar con su familia, estar en un espacio donde todo debe estar bien. Y cuando ese espacio donde se supone que todo debe estar bien se constituye en el lugar de su muerte, ¿qué nos espera? No, ¿qué nos espera? Yo entiendo la rabia que sintió el presidente cuando se le preguntó sobre este caso, la impotencia quizás de decirle que se entreguen a los que hicieron esto, o le puede ir muy mal. Es indignante, obviamente, lo que está pasando. Es una situación que el presidente, como esposo, también que es, como dominicano, se siente herido, como nos sentimos todos los dominicanos. Y repito, no solamente porque sea la esposa de Julián, que es una figura pública, es por todo lo que esto implica. Le violaron su santuario, que es su casa. Entonces el presidente dijo lo que dijo, y hay mucha gente que lo han sacrificado por eso. Es verdad, para muchos es una carta blanca para que maten a esos delincuentes. Y como lo decía el abogado Cándido Simó, que es el abogado de la familia de Julián, que no los maten. Le pidió a la policía que no los maten, porque ya con eso que dijo el presidente, para muchas personas ya es una carta blanca para matarlos. Se entiende el mensaje, ¿verdad? Pero lo que está pidiendo el abogado es que no los maten. A la policía se los rogó que no los maten, porque hay que saber quién ordenó esto, si se ordenó, quiénes ejecutaron este robo, quiénes hicieron este crimen tan horrendo. Y ellos, si fueran inteligentes, deberían entregarse ya. No solamente porque si un policía Gatillo Alegre lo encuentra, le va a dar para abajo, le va a dar para abajo, pero si en el hipotético caso que a ellos lo mandaron a cometer este crimen, la gente que mandó a hacer eso también le va a dar para abajo a ellos para que no hablen. O sea, esa gente, lo que cometieron este hecho, tienen sus días contados. O si se encuentran con estos policías Gatillo Alegre que aparecen ahora, que ya llevan 20 y pico de muertos, y le van a dar para abajo. O si los que, en el hipotético caso de que fue que mandaron a hacer ese crimen, los que mandaron también van a ejecutar a esa gente para que no hablen. Ellos, lo que hicieron esto, lo mejor que pueden hacer es ir a un medio de comunicación y entregarse. Entregarse. Porque no tienen muchas posibilidades de sobrevivir. Es lo que yo podría decirle a esas personas, como le dijo al presidente, que se entreguen. Que se entreguen porque le va a ir mal. Y ahí se entiende lo que el presidente está diciendo. Si aparece un policía Gatillo Alegre, se fueron. Si fue que mandaron a ejecutar a Julián y a su esposa, los que hicieron eso también van a mandar a matar a esa persona y se fueron. Entréguense para que puedan preservar su vida. Entréguense. Porque están en una cuerda floja completamente. Sea de un lado o sea del otro, corren peligro. Y en este punto deben entregarse. Los familiares de los que hicieron eso, entréguenlo. Porque ya ustedes saben que si no lo hacen, en poco tiempo tienen que ir comprando el espacio en el cementerio más cercano. Así como le hicieron a los que mataron al dembocero allá en Boca Chica. Vayan, obviamente, si no se entregan por la buena, vayan sacando el espacio en el cementerio, acomodando todo su plan fúnebre y todo eso, porque las horas están contadas. Lo mejor, reitero, que ellos pueden hacer es entregarse. Y si fue alguien que mandó a cometer ese crimen, lo que está pidiendo el abogado es lo correcto, que él no lo maten, porque hay que llegar hasta las últimas consecuencias con eso. Es un crimen, es una abominación. Vamos a tomar esta llamada. Buenas noches, ¿quién nos habla y desde dónde?
1: Buenas noches, ahora mismo estoy en la calle. Oye, una cosa, tú sabes que en este país...
0: No te escucho.
1: Sí, ahora me escucho.
0: Ahora sí.
1: Buenas noches, sabes que en este país la policía a veces cuando se le pone una cosa difícil... agarra dos palomos por ahí, lo ejecuta y ya la cosa queda ahí. Que no lo maten, que lo agarren vivo, porque ese caso está demasiado raro. Ahorita viene la policía en este campo de disparo, esos dos fueron y ahí terminó la investigación.
0: Exactamente, ese es el punto. no saber si realmente ahorita aparecen dos en un intercambio de disparos, lo matan, la policía dicen que son eso y cerraron el caso. Estamos enfrentando a la delincuencia. Y yo comentaba esta mañana con un grupo de amigos periodistas que si la opción que tiene el gobierno para enfrentar la delincuencia es pedirle que se entreguen a los delincuentes, hay un problema con eso. Porque se supone que la policía debe ser preventiva, evitar que el delito suceda. Y cuando sucede, bueno, buscar mecanismos para apresar a los que cometieron el delito. Pero ya si estamos pidiendo a los delincuentes entréguense, es porque algo no está bien, algo está fallando en ese proceso. Porque no se supone que usted cometa el delito y que las autoridades digan, no, entréguese. El punto es evitar que suceda. Y si sucedió, capturarlos. No pedirle, vengan, entréguense. Porque entonces hay un fallo en ese proceso. Y entonces, si no se entregan, te matamos. O sea, es un problema realmente. Vamos a tomar esta otra llamada. Buenas noches, que nos hable, ¿desde dónde?
2: Saludos, Alberto, la zona oriental.
0: Cuéntemelo todo.
2: Mira, hay algo que es elemental, hermano. Yo no soy experto policial, ni criminólogo, ¿verdad? Porque aparecen después muchos teóricos que se la saben todas después del hecho.
0: Sí.
2: Pero yo, lo que tú acabas de decir, lo primero es la policía tiene que ser preventiva, no reactiva.
0: Claro.
2: Porque celebramos que agarraron los tiros y mataron. Sí, pero está bien, porque son delincuentes y no lo defiendo. Pero le devuelve la vida a esa dama.
0: Claro que no.
2: Es evitar el hecho, correcto.
0: Claro, ese es el objetivo.
2: Claro, entonces mira mi punto, hermano, para no tomar mucho tiempo.
0: No, tranquilo, ¿eh? El programa es de ustedes. Ustedes pueden hablar.
2: Gracias. Nosotros vemos en las principales avenidas, ya sea de las grandes ciudades o de los sectores, ¿verdad? La policía en una esquina, parando a todos los carros privados, que yo entiendo. Sin embargo, tú ves las calles interiores de los sectores como tal, ¿verdad?
0: Claro, yo veo uno.
2: Libre para los motoristas y andando, porque no es una esquina, es el patrullaje que se necesita, la presencia, pero circundando en los perímetros. No sé si me doy a entender.
0: Es así, yo te entiendo perfectamente, porque yo vivo en un barrio, yo vivo en los Alcarrizos.
2: Exacto, y tú sabes dónde ellos se paran, los policías y los delincuentes también saben, ¿verdad?
0: Sí.
2: Y entonces ellos se mueven por otro lado. Entonces, oye, a veces uno no quiere hacer juicio de valor y decir cosas que uno no tiene la prueba, pero caramba, todos en el barrio sabemos dónde está el punto, dónde están los tigres, quiénes son, menos las autoridades. Cosa rara. Te sigo escuchando, hermano.
0: Gracias por esa llamada. Realmente es así, la delincuencia se va moviendo, porque es como dice este amigo oyente. Si la policía está en un punto y los delincuentes saben que la policía está en ese punto, ¿van a ir a atracar ahí? ¿Van a ir a cruzar por ahí? No, se van para otro sitio. Entonces las autoridades dicen, enfrentamos la delincuencia, aquí no está pasando robo, no está pasando nada. Claro, ahí no está pasando, porque esos delincuentes que estaban ahí se movieron para otro sitio. ¿Se enfrentó la delincuencia, se radicó en ese punto? Bueno, podría decirse que sí, porque no está pasando nada. Ahora, donde no estaba sucediendo, ahora está sucediendo, porque ellos se movieron para otro lado. Ese es el punto. O sea, no se está, por así decirlo, erradicando la delincuencia. Se está moviendo la delincuencia para otro lado, porque antes usted no veía robo, atraco, esa cosa en el polígono central, Naco, Arroyo Hondo, esos sitios así, Cerrallé, Piantini, El Millón. Y ahora pasan como pasan en los Alcarrizos. O sea, pasan como pasan en los Alcarrizos. La delincuencia lo que hace es que se mueve, porque las autoridades no acorralan a la delincuencia, sino que hace que se muevan por otro sitio, y ya esa estadística de ahí, limpiamos ahí, sí, limpiamos ahí, pero se ensució en otro lado. Vamos a tomar esta última llamada, Rafa, antes de irnos a la pausa. Buenas noches, que nos hable desde dónde.
3: Hola, buenas, la última es la de Jeremín.
0: Cuéntame.
3: Yo estoy moviéndome en el polígono. Óiganme, lo que sucede aquí con la delincuencia es que, con la delincuencia y otra cosa, es que aquí se trabaja a nivel de operativo. Nosotros tenemos que olvidarnos de operativo y aquí crear un plan de seguridad. Un plan de seguridad. Hay una película que se muestra lo que estamos viendo nosotros, que es como de humor, y es de Arnold Schwarzenegger, que es un niño que entra a la pantalla gigante

0: trae los delincuentes hacia acá y el delincuente dice, ah, pero la vida real es mejor, porque yo lo veo con la gente y la policía no aparece nunca. Sin embargo, cuando se lo doy en la pantalla, aparece la policía al instante. O el ladrón se ha dado cuenta que aquí no hay seguridad, que no hay autoridad, y está en la calle por donde quiera. No respeta barrio, no respeta ensanche, no respeta nada. Vaya.
1: Es así, es así. Tenemos una situación grave con la delincuencia. Vamos a hacer una pausa y retornamos.
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0: Gracias por continuar con nosotros en Buenas Noches, Buena Suerte por CDN Radio. Bueno, una información alejándonos un poquito del tema de la tragedia de la familia de Julián. Vemos que el cónsul de Dominicano en Nueva York, Chu Vázquez, flamante Chu Vázquez, anunció su apoyo a Carolina Mejía dentro del proceso interno del PRM. Entonces pone bueno. Vamos a tomar esta llamada antes de seguir con los temas. Buenas noches, ¿quién nos habla y desde dónde?
1: Es de Barahona, llamo. No se oye bien la emisora.
0: ¿En Barahona?
1: Sí.
0: Ah, bueno. Bueno, pues gracias. Pero se oye como, se oye con dificultad, no se oye nada.
1: No, no, bajita, pero muy bajita.
0: Bajita, okay. Bueno, ya que estamos hablando con ustedes de Barahona, ¿cómo está la situación de la delincuencia por allá?
1: Oh, la delincuencia en el país entero, el principal delincuente es Abinader. Okay.
0: Bueno, pues muchas gracias, gracias por el reporte. Vamos a comunicarnos con el departamento de ingeniería de aquí de CDN Radio para darle la información que nos dio este oyente. Bueno, decía que Chu Vázquez, quien fue ministro de Interior también, anunció su apoyo a Carolina Mejía para buscar la candidatura presidencial por el PRM. Obviamente ya básicamente el PRM está tendenciado entre Carolina y David Collado. Las fuerzas se han ido alineando, ya cada quien está buscando su espacio. Se está definiendo políticamente dentro del PRM, ya o Carolina o David. Por ahí anda la situación dentro del PRM. Hay más candidatos, precandidatos, como Wellington Arnold, Guido Gómez Mazara, Tony Peñaguaba, que él cree que también que puede ser candidato. Bueno, todo el mundo tiene ilusiones, pero ya las cosas se están definiendo, se están polarizando entre Carolina y David Collado, el ministro de Turismo. Ojalá y de esto del PRM no salga herido, como sucedió en el PRD, cuando eran PRD, lo único que cambiaron una letra al final, la M por la D, pero ya es un partido que ha ganado dos elecciones, es un partido que ha madurado, es un partido que ya entiende cómo es el juego político, porque muchos de esos que están ahí obviamente no son novatos en la política, son gente experimentada, son viejos robles en la política, y ellos saben lo que conviene y no conviene en la política para mantenerse en el poder. Ya han pasado por situaciones que los alejó del poder siendo PRD por 16 años. El último gobierno que estuvieron ellos como PRD fue el de Hipólito Mejía, hace 16 años, hace más de 20 años. Ellos deben entenderlo, ellos deben ver, y como siempre he dicho, deben mirar hacia atrás. No llevarse de la mujer de Lot, el de la Biblia, que por mirar hacia atrás se convirtió en sal. En este caso ellos sí tendrían que hacerlo para ver lo que pasó en su pasado, valga la redundancia, y evitar situaciones futuras. Ellos son blancos, como se dice, se entienden, y repito, son gente que ha ido obviamente creciendo dentro de la política. Tanto Carolina Mejía, que es la hija de Hipólito Mejía, bueno, ha crecido dentro del PRD, ahora PRM. El mismo David Collado, que fue diputado, que fue alcalde del Distrito Nacional, y obviamente ha ido en un proceso de crecimiento dentro de el PRM y del PRD. Ojalá y ellos entiendan que la división saca a los partidos del gobierno. Ahí está el caso del mismo PRD, que en el 2004 tuvo una situación de crisis con Hipólito Mejía, y hubo una división donde salió Toy de Cans y etcétera. ¿Qué pasó? Salió del poder. El PLD también tuvo sus problemas de división en el 20, ya venía desde el 19 con el proceso, con las primarias de Leonel y Gonzalo. ¿Qué pasó? Salió del poder. O sea, la constante es esa. Un partido en el poder, cuando se enfrenta en esta guerra fratricida, salen del poder. y los PRMistas deben ver eso. Ahí está la historia reciente, hace solamente 6 años ¿qué pasó? 6 años pasó eso en el PLD. Estamos hablando de que hay que buscar un libro de historia y meterse en el Archivo General de la Nación. No, eso hace 6 años, simplemente hay que hacer memoria y punto. Ahora usted no tiene que irse al Archivo General de la Nación o a la Biblioteca Nacional. Usted se mete a internet y punto, y usted tiene toda la información en un celular. Y ellos deben ver eso, si quieren seguir en el poder, claro. A menos que el objetivo sea salir. Y como se dicen por ahí, si quieren salir, salir. Pero nada, así está la política. Nosotros, bueno, como decía Yanes, el presidente Luis Abinader está en Nueva York previo al encuentro de la Asamblea General de la ONU. Siempre los presidentes van antes de cuando le toca participar en la asamblea, porque se hacen reuniones, se hacen encuentros, se hacen acercamientos con empresarios, con líderes de otros países, con presidentes. Siempre los presidentes se reúnen entre ellos antes de lo que es la asamblea, de cuando le toca el turno de hablar. Se van haciendo esos acuerdos, se van haciendo ese tipo de acercamientos, y es importante que el presidente Luis Abinader, obviamente, tenga este tipo de acercamiento con otros presidentes para que la República Dominicana pueda seguir echándose adelante, independientemente de toda la situación que tenemos con la delincuencia. El país necesita seguir adelante. La inseguridad ciudadana es un tema que afecta no solamente a la República Dominicana, afecta a muchos países, pero a nosotros nos toca nuestro caso de cerca. Y no va a ser un consuelo que pasa porque pasa en Nueva York, porque pasa en Francia, porque pasa en Italia, porque pasa en Alemania. La delincuencia, eso es normal. Es un proceso. Y por eso no podemos quedarnos brazos cruzados porque pasa en otros países. Hay que tomar medidas para enfrentar la delincuencia, obviamente, porque lo ideal es que usted pueda salir a las calles con toda la seguridad del mundo, de que usted va a salir, va a hacer lo que vaya a hacer y va a regresar a su casa. Eso es lo importante. Pero volviendo al tema, el presidente está en Nueva York, como decía Yanesi al inicio, va a hablar el miércoles, y esperamos obviamente que sea lo que salga de estos encuentros sea fructífero para la República Dominicana. Vamos a tomar esta llamada antes de irnos a la pausa. Buenas noches, ¿qué nos habla y desde dónde?
2: Sí, gracias, buenas noches. Gabriel Sencillo, Jardines del Norte.
0: ¿Qué tal, Sencillo?
2: Muy bien, gracias. Mire, yo vi una película una vez. Se llama... no se me olvidó el nombre. El Expreso de Medianoche.
0: El Expreso de Medianoche. Esa película sí. es de los 70. Creo que la dirigió Alan Park. No, Alan Park me parece que es el actor.
2: Basado en hechos reales.
0: Sí, en Turquía.
2: Exactamente. Donde el que encontraron una droga, que era prohibido allí en Turquía, ¿no?
0: Sí.
2: Él lo metieron preso, estaba preso, pero él se dio cuenta que los demás presos estaban enloqueciendo. Entonces, los presos andaban en una especie de rueda, dándole a la zona de, por la zona, a la manecilla del reloj a la derecha, entonces lo hacía a la izquierda, porque él sabía que si seguía esa ruta se iba a enloquecer también.
0: Efectivamente, escúchame que te interrumpa, efectivamente sí. Alan Parker, el director.
2: Alan Parker, okay.
0: Exacto, es el director.
2: Yo hago esa metáfora porque yo voy siempre en sentido contrario a la sociedad. Esa muerte yo no me la encuentro bien. ¿Por qué? Porque detrás de esa muerte se va a negociar sicariato, van a tener luz verde para un sicariato, la Policía Nacional.
0: Sí, ese es el problema.
2: Pueden, exactamente, y si está haciendo negociaciones con punto de droga, bueno, elimíname aquel, porque la sociedad aplaude todo, la muerte. Yo lo quería una especie, guardando la distancia con Bukele, hacer una especie de cárcel parecida, señores. Y todos los delincuentes, meterlo ahí bajo estricta vigilancia y condenarlo a 30 años, porque entonces esa tanta sangre derramada, mujeres embarazadas viendo eso, niños que ven vecinos a su casa y lo matan, por Dios. Muchas gracias.
0: Gracias a ti por esa llamada. Bueno, vamos a hacer una pausa, ya retornamos.
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4: Gracias por continuar con nosotros en Buenas Noches, Buena Suerte. Bueno, ya en la parte final del programa, obviamente el caso Senasa. El caso Cobra 2.0-A, así que se llama. ¿Qué decir de este caso? Si eso que pasó en la casa de Julián es terrible, ese homicidio, por lo cruel, por lo salvaje que fue, esto de Senasa es igual, o a veces está peor, porque usted está jugando con la salud de muchas personas, porque ahí hubo 25 imputados hasta el momento, que no se sabe a veces cómo actuar o pensar o decir, porque, señores, uno que está detrás de los micrófonos, uno que fue a una universidad a estudiar, a veces tiene que guardar muchas formas para hablar, porque no podemos crear situaciones, no podemos incentivar situaciones que sean peligrosas. Y por eso los que somos periodistas de profesión, como en mi caso, como el de Yanesi, que fuimos a una universidad, que nos fajamos a estudiar, tenemos a veces que tener el control. Ustedes ven que yo me salgo muchas veces y hablo como medio como un tigueraje de allá de los Alcarrizos, pero eso es parte de, no de mi personalidad, obviamente, pero parte de que se entiendan muchas cosas, porque uno tiene que hablarle a diferentes públicos. O sea, uno tiene que hablar no solamente para el público de barrio, también clase media, clase alta. Todos nos escuchan. Y uno tiene que manejarse en esa ola de hablar para que todo el mundo te entienda. Sea una persona que quizás no tuvo escolaridad, o una persona que tiene una maestría, un doctorado, tienes que hablar para ellos, en esos dos extremos, que te entiendan por igual, en su lenguaje. Así como podemos hablar con una persona que tiene un doctorado, que tiene una maestría, que tiene una licenciatura, podemos también hablar con una persona que no llegó a escolaridad, que es analfabeto, y hablamos para que nos entiendan. Pero esto de Senasa, a veces uno, bueno, yo ni sé ni qué decir, pero estas personas que hicieron eso,

Si se demuestra, claro, porque solamente son imputaciones del Ministerio Público. Hay 25 imputados en este nuevo proceso de SENASA, que el Ministerio Público tendrá que demostrar que ellos cometieron eso que el Ministerio Público dice que ellos hicieron, que fue robar el dinero de SENASA, robar el dinero de la seguridad de las personas. Ese Ministerio Público tendrá que demostrarlo y decir, miren, con pruebas fehacientes de que eso pasó como ellos dicen. No simplemente porque te acuso y ya, tú eres culpable. No, tú tienes que demostrar que eso que tú hiciste, que esas recetas que se hicieron, esas recetas que se cobraron, un servicio que nunca se dio, sucedió de verdad. O sea, esos pagos que esas, supuestamente esos médicos y ese grupo de empleados de SENASA hicieron, que cobraron por consultas y procedimientos que nunca se realizaron, el Ministerio Público tendrá que probarlo. Ahora, cuando se pruebe, ahí entonces que uno va a decir lo que tiene que decir, porque muchas personas que quizás fueron a buscar un procedimiento por una situación de salud que tenían, resulta que no había dinero porque ya el dinero se lo habían sacado de la cuenta, o esa persona se le agravó su condición de salud o su enfermedad, o murieron porque personas súper inteligentes organizaron un grupo, estafaron al Estado y pusieron en peligro las vidas de las personas. Y eso, con eso sí que no hay que tener mucha paciencia con ese tipo de personas. Porque miren, señores, jugar con la salud de personas pobres. Bueno, voy a dejarlo hasta ahí. Gracias por haber estado con nosotros en Buenas Noches, buena suerte. Mañana nos conectamos de nuevo.

0: hasta aquí. Buenas noches, buena suerte. Agradeciendo su sintonía y esperando contar con su audiencia a las 7 de la noche, cuando regresemos con otro invitado especial.
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0: 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En CDN Radio, la hora, 8 de la noche. 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
4: 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María Carolina Piña.
5: Un gusto saludarles desde París. Abrimos ya mismo este nuevo número de nuestro programa cultural en el que les hablaremos del director chileno Patricio Guzmán, recientemente fallecido en París, del huracán Céline Dion en la capital francesa y del homenaje en dibujos a Andy Warhol.
6: Chile era un país tranquilo, bien constituido, lejos de todo, y nunca pensamos que iba a tener un golpe de Estado monstruoso, en que dio vuelta el país, cambió las instituciones, mató a miles de personas, y te queda para siempre ese recuerdo. Te fijas como en tu casa que un día se caiga un rayo, tiemble y se derrumbe. Tú nunca olvidas eso.
5: Escuchábamos la voz pausada de Patricio Guzmán, con quien conversamos en 2019 en Cannes, en la presentación de su película La Cordillera de los Sueños. Guzmán, a quien muchos consideran un poeta de la imagen y quien estuvo obsesionado toda su vida con la historia de su país, falleció el 15 de septiembre en París, ciudad que lo acogió luego del golpe militar que tuvo lugar en Chile en el 73. La mayoría de sus documentales abordó la historia reciente de Chile, sus contradicciones y las consecuencias de la dictadura, desde su conocida La Batalla de Chile, una trilogía que sentó las bases de su trabajo documental, hasta su última película Mi País Imaginario, en la que abordó el estallido social en Chile del 2019. Desde el exilio, Patricio Guzmán habló de forma concreta y poética de su país natal, como nos explicó Carlos Tello, director del Festival de Cine Latinoamericano de París.
7: En el caso de Patricio Guzmán, su obra no es importante, sino fundamental en realidad, porque en su construcción misma, en el pasado, al mismo tiempo que iba generando una urgente y necesaria reflexión sobre su presente, iba creando las herramientas y las formas que inspiraron y que inspiran todavía hoy a varias generaciones de cineastas. El hecho de vivir en Francia y hacer cine sobre Chile, justamente creo que va por allí, ¿no? No hay pasado en las películas, todo se actualiza, todo entra en diálogo con el presente, la memoria está aquí y ahora con lo que se vive. Sin duda para él había, y él se expresó bastante sobre eso, algo doloroso en el hecho de no estar en su país natal, pero seguirlo pensando, seguir reflexionando sobre él, seguir escribiendo sobre él y seguir buscando las imágenes para comprenderlo.
5: Carlos, pronunciaste la palabra.